Breve oración de protección al despertar. Me sumerjo en el agua de mi bautismo, y con los santos crismas con que fui ungido ese día, me sello desde mi cabeza hasta los pies. Pido la protección de la Santísima Virgen y de mi ángel de la guarda y la asistencia del Espíritu Santo. Ven, Espíritu Santo, ven por medio de la poderosa intercesión del corazón inmaculado de la Santísima Virgen María, tu amadísima esposa. Ven, Espíritu Santo, ven por medio de la poderosa intercesión del corazón inmaculado de la Santísima Virgen María, tu amadísima esposa. Ven, Espíritu Santo, ven por medio de la poderosa intercesión del corazón inmaculado de la Santísima Virgen María, tu amadísima esposa. En este momento uno mi voluntad a la voluntad de Jesús, mis pensamientos a sus pensamientos, me uno a su autoridad. Sí, me uno a ti Jesús y a tu Santísima Madre, para pedir en nombre de toda la creación que se haga la voluntad del Padre Celestial, la cual abrazo en mi vida y la pido sobre toda la creación. Padre bueno, soy tuyo y quiero serlo. Sáname. Jesús mío, soy tuyo y quiero serlo. Libérame. Espíritu Santo, soy tuyo y quiero serlo. Santifícame. Ahora asumo la autoridad de Jesús, a cuyo nombre toda rodilla ha de doblarse en el cielo, en la tierra y en el abismo, y con el poder de su sangre preciosa y de sus santas llagas, congelo y paralizo, ato todo pecado de lujuria, soberbia, avaricia, envidia, infidelidad, blasfemias, mentiras, pornografía, prostitución, masturbación, impaciencia, incesto, pederastia, impureza, todo fetichismo, todo pecado de violencia física, verbal, sexual. En este momento, renuncio, repudio y rechazo ahora y para siempre a todo deseo, inclinación, gusto o apego a cualquiera de estos pecados. A todo vicio o perversión que se haya desarrollado en mí, ya sea por imprudencia, ignorancia, debilidad, malicia o que haya heredado de mis ancestros. Y pido al Padre Celestial, en nombre de Jesús, envíe sus santos ángeles para que tomen todas las partículas de la sangre preciosa de Jesús que se hayan derramado, que hayan quedado en el cáliz o en los purificadores, o que hayan caído por alguna razón al suelo, y extiendan estas partículas de la sangre preciosa sobre todo lo que se haya formado en mí, todo lo que a estos pecados ate mi voluntad, mi memoria, mi entendimiento, mis cinco sentidos, o ate mi salud o mis buenos propósitos. Extiendo esta sangre preciosa sobre todo mi ser físico, psicológico y espiritual, lavando, purificando, sellando. Reclamo el cordón umbilical de Jesús, y con este ato mi cordón umbilical a la voluntad de Dios, y a través de mi bautismo planto la cruz de mi Señor Jesucristo bañada en su sangre preciosa en mi primer generación paterna. Y en nombre de esta generación renuncio a estos pecados mencionados. Perdono a mis ancestros y les desato de toda responsabilidad, y al mismo tiempo me desato de todo vínculo por el que haya heredado estas inclinaciones o debilidades en estos pecados. Desde ahora en adelante, todo lo que reciba de estas generaciones sea filtrado a través de esta cruz bañada de la sangre preciosa de Jesús. Así se repita en la segunda generación paterna, en la tercera generación paterna, en la cuarta generación paterna, en la quinta generación paterna, en la primera generación materna, en la segunda generación materna, en la tercera generación materna,
en la cuarta generación materna, en la quinta generación materna. En reparación de estos pecados cometidos por mí y por mis ancestros, pues no sé cuántas almas por culpa mía o de mis ancestros estén en el purgatorio, o cuántas se hayan alejado de Dios por nuestros antitestimonios, unido a Jesús, ofrezco todas las santas misas que se están celebrando, se han celebrado y se celebrarán alrededor del mundo y en todos los tiempos. Y junto con Jesús te ofrezco, Padre bueno, mi corazón y mi voluntad para que reines en mí como te plazca. Y del corazón de Jesús y de María ofrezco todas las virtudes que ni yo ni mis ancestros hemos podido vivir. Ofrezco de los corazones unidos de Jesús y María toda la gloria que se te debe, toda la alabanza, la adoración, la gratitud y la correspondencia a tu amor que no te hemos sabido dar. Y por eso extiendo esas virtudes sobre todos los corazones de todas las personas del mundo. Y en nombre de cada persona, en tus santas llagas, Jesús, me sumerjo, me consagro y me bendigo. En tus santas llagas, Jesús, me sumerjo, me consagro y me bendigo. En tus santas llagas, Jesús, me sumerjo, me consagro y me bendigo. Siempre unido a Jesús, desde cada cosa creada te digo, oh Padre, venga tu reino. Hágase tu voluntad en la tierra como en el cielo. Oh Padre, te amo. Quiero ser libre para amarte más y más. Amén.

Tenemos que perdonar. Ese es el mensaje que Jesús nos deja claro en sus palabras. Y si hubiera estado con nosotros, como hace 2000 años, tranquilamente explicándonos las cosas, haciéndole preguntas, dialogando sobre su enseñanza, podría haber citado el Salmo, podría haber citado la lectura del Eclesiástico. De hecho, la lectura primera que hemos hecho del Eclesiástico, ayer empleamos el sermón en darnos cuenta de que, por supuesto que es Dios el que nos habla en toda la Biblia, pero que en este caso concreto del Eclesiástico es como si quisiera dejar más claro que es Jesús el que nos habla. Porque escuchamos a Jesús ben Sirá. Ese es el autor del libro que se dio en llamar Eclesiástico. ¿Y qué nos dice Jesús ben Sirá, inspirado por Dios, como instrumento de Dios, como si Jesús mismo nos hablara, porque es que está tan en consonancia lo que dicen los últimos libros del Antiguo Testamento con lo que aparece ya en la Nueva Alianza? ¿Qué nos diría? Pues unas palabras que parecen salidas de la boca ya del Mesías. El vengativo afrontará la venganza del Señor, porque Él guarda cuenta estricta de sus pecados. Aquí está bien claro, por lo tanto, para nosotros. No hay que ser vengativos. Ser vengativos es un lujo que se paga. Si uno quiere ser vengativo, no hay problema, que lo sea. Pero sobre él recaerá la cuenta estricta de sus pecados, y eso si en la venganza no ha ido más allá. Aquí, cuando digo venganza, en realidad deberíamos hablar de justicia, de justicia. No debemos vengarnos de nadie, pero si hacemos algo por el mal que nos han hecho, que estrictamente se mueve en la justicia, de acuerdo, pero también podrán usar justicia con nosotros, porque Dios guarda estricta cuenta de sus pecados. Es siempre muy malo pedir, querer la revancha. Es muy malo pedir a Dios la venganza contra alguien. Porque si no somos misericordiosos, ¿qué le diremos al Señor cuando le pidamos misericordia? Ya solo este primer versículo del Eclesiástico debería alejarnos totalmente de las revanchas, las venganzas, el decir, bueno, el que ríe último, ríe mejor. Continúa el libro del Eclesiástico. Perdona a tu vecino lo equivocado que ha hecho, y entonces tus pecados serán perdonados cuando tú perdones. Hay un perdón que en realidad no es tal, que es no hacer daño simplemente por que no podemos, por ahorrarnos problemas. Eso no es perdón, es puro interés. El perdón auténtico es el de corazón, que aunque podamos, no nos venguemos. Perdona a tu vecino lo equivocado que ha hecho, y entonces tus pecados serán perdonados cuando pidas. Continúa. ¿Hay alguno que guarda enfado contra otro y espera sanación del Señor? Casi todos, por no decir todos, acabamos por estar enfermos y le pedimos al Señor que nos mantenga en la salud, que nos dé de nuevo la salud. Y el Señor escucha las oraciones. El Señor escucha.
Aunque la salud venga, muchísimas veces por la propia naturaleza, tan magníficamente hecha que se regenera, y lo que hoy era fuente de preocupación o de dolor, sin hacer nada, desaparece, o a través del médico. Dios puede dar la salud a través del médico. Y lo hace. Y entonces uno piensa, no se lo tengo que agradecer a Dios porque ha sido el médico. No, el médico ha sido un instrumento. Todo depende de Dios. Bien venga por la naturaleza, bien venga por el médico, bien venga directamente por un milagro. Pero aquí nos advierte el mismo Dios que si mantenemos ese enfado contra otro, ¿cómo vamos a esperar sanación de Dios? Continúa el libro. Si uno no tiene misericordia hacia otro como hacia sí mismo, ¿puede pedir perdón por sus propios pecados? Evidentemente no. Eso sería un contrasentido. Sería un contrasentido. Continúa el eclesiástico. Si un mero mortal guarda ira, ¿quién hará el sacrificio de expiación por sus pecados? El sacrificio de expiación realmente purifica, limpia, pero la primera cosa que hay que hacer es perdonar. Evidentemente, todo esto nos resuenan las parábolas de Jesús, las enseñanzas de Jesús. Aquí en este caso concreto, pues cuando él dijo, si vas a llevar la ofrenda ante el altar y recuerdas que tu hermano tiene algo contra ti, ve primero a reconciliarte con él. Esa es la razón por la que en la Iglesia de Roma la paz se da antes de la comunión. Si os fijáis, el lugar adecuado sería primero la liturgia de la palabra y la paz junto a las preces, después ya la adoración a Dios, sin nada que nos despistara. Sin embargo, la Iglesia de Roma, acordándose de las palabras de Jesús, dijo, no, cuando la ofrenda esté en el altar, Jesucristo, el cuerpo de Cristo y la sangre, y la vayamos a ofrecer a Dios, justo antes de la comunión es el momento de pedir perdón, de reconciliarnos, de darnos la paz. Y por eso está donde está. Es un recuerdo siempre en ese momento en que ritualmente le damos la paz al que está al lado. Ceremonialmente sería la palabra exacta. Ceremonialmente le damos la paz al que está al lado. Es un momento de, después de darle la paz, pensar, ¿hay alguien que tiene algo contra mí? Claro, lo primero que nos va a salir es, pero él tiene la culpa. Lo que hay que hacer es pensar, bueno, todos creemos tener razón, y cuando vayamos en el cielo veremos que de todos los que creíamos que la culpa era del otro, a lo mejor no. Y entonces somos culpables. Somos culpables. Si todo el mundo que odia a su hermano, que le tiene manía, que está enfadado, cree que ya está absuelto por el mero hecho de decir es que el otro es culpable, entonces nadie sería culpable de este pecado. Porque todo el mundo cree haber aguantado muchísimo al otro. Hasta Hitler se murió convencido al 100% de que la culpa de todo la tenían los judíos. Entonces, cuando demos la paz, recojámonos en nuestro interior y pensemos, ¿hay alguien que tiene algo contra mí en abstracto? Y sin volver a remover todo el asunto en nuestro interior, pensar, bueno, sea lo que fuere de quien tiene razón, yo solo le deseo bien, si lo tuviera aquí le daría la paz, si pudiera ayudarle, le ayudaría.
Continúa el libro del Eclesiástico. Recuerda el final de tu vida y pon la enemistad aparte. Recuerda la corrupción y la muerte y sé verdadero para los mandamientos. La corrupción y la muerte, el final de la vida. En ese momento todas estas cosas nos parecerán tan tontas. Cuando uno recuerda las enemistades, los enfados que tuvimos cuando éramos niños o adolescentes, hoy día nos parecen tonterías. Nos parecen, pero ¿cómo yo me pude enfadar por eso? Desde luego, si una persona, incluso en el momento de la muerte, no siente de forma natural esto que estoy diciendo, es que está muy envenenado con este pecado. Es que está muy envenenado. El sacerdote que estuviera al lado confesándole, si ve que no va a lograr nada, va a soslayar el tema para que no rechace las oraciones últimas. Pero tendrá que dar cuentas ante Dios. Nos asegura Dios que tendrá que dar cuentas hasta la última moneda. Hasta la última moneda. Recuerda, dice Jesús, vencerá los mandamientos. Y no estés enfadado con tu hermano. Lo vuelva a repetir una y otra vez. Recuerda los mandamientos y no estés enfadado con tu hermano. Recuerda la alianza del Altísimo y pasa por alto las faltas. Pasar por alto. Ese es el verbo clave que nos dice Dios. Pásalo por alto. El hombre cuanto más valía tiene, más pasa por alto todas las ofensas que se le hacen. El hombre cuanto menos valía tiene, dice, es que no lo puedo pasar por alto. Mi dignidad, tal cual. Dios, que tiene la máxima dignidad, dice, pásalo por alto. Refrénate del conflicto y tus pecados serán menores. Ojo, aquí Dios mismo hace una nueva enseñanza. No dice, tú perdona y ya todo te es perdonado. No, tus pecados serán menores. Jesús dijo que perdonáramos y que seríamos perdonados. Ojo, no dice, todo será perdonado. Podría haberlo dicho, pero no lo dice. Si perdonamos, recibiremos perdón, pero simplemente serán menores. Cada uno tendrá que pagar hasta la última moneda, como hemos leído en la parábola de Jesús. Es decir, la justicia con estas parábolas se nos indica que va a ser exacta, no más o menos. Son varios los pasajes en que se habla de la exactitud, tan exacto como sería el contar unas monedas hasta la más pequeña. Refrénate del conflicto y tus pecados serán menores. Porque el que se enfada fácilmente y enciende la lucha, porque el que se enfada fácilmente enciende la lucha, enciende, como el que prende una hoguera. Hay gente que siempre a su alrededor está prendiendo esas hogueras. Y el pecador interrumpe, perturba amistades y siembra discordia entre aquellos que están en paz. Aquí acaban las palabras del Eclesiástico. Las personas que siembran discordia, que encienden el fuego de la riña. Siempre hay personas así. Siempre hay personas así. Pero no importa el tema. A unos lo que les hace estar siempre enfadados y al final se enfadan de verdad con alguien es la política.
A otros son las cuestiones familiares. A otros su situación económica les hace estar siempre malhumorados. Y a su alrededor van encendiendo los fuegos de la riña y se enfadan con los que están alrededor. Y cuando se van enfadando más, al final se crea la enemistad. Eso es lo que hoy Dios nos dice que tenemos que evitar del todo. Nunca la riña. Las riñas alimentan al final la enemistad. Si uno se aguanta, lo lleva a la oración, si puede corregir al otro, bien, pero si se calla, al menos no habrá riña. Esto es muy importante, sobre todo en el matrimonio. Frente a aquellos que dicen, no, hay que reñir porque así sale todo y no se guarda uno nada. No, la riña engendra riña. La suma de riñas acaba haciendo que dos personas estén enfadados. ¿Por qué? Porque en la riña uno ofende al otro, el otro va creando resentimiento. La moral cristiana, con la persona más sensata, sea el hombre o la mujer, que escucha, lo lleva a la oración y ve si es conveniente decir algo, siempre produce mejores resultados. En cualquier caso, el perdón es necesario entre los esposos. Es necesario entre los padres y los hijos. Los padres tienen que perdonar tantas cosas a los hijos. Entre los vecinos, en el lugar de trabajo. Fijaos la enseñanza de Dios, que crea paz, que al final lo ofrecemos al Señor. Podríamos habernos enfadado, decir cosas, va, se lo ofrecemos a Dios. Frente al que quiere responder, al que quiere luchar, al que acaba permanentemente enfadado, ya encendiendo el fuego de la riña. Debemos perdonar. Lo cual no significa que a veces haya que hacer alguna cosa para arreglar algo, para remediar algo, pero no a través de la riña. Y desde luego al final, como normalmente son cosas entre iguales y no se pueden arreglar porque cada uno tiene sus opiniones, por lo menos no incubar enemistades. No incubar enemistades, que se va eso degradando, se va. Siempre pensamos, hay que sacarlo todo afuera. Yo siempre les digo a las personas, sacadlo afuera delante del sagrario, ante Jesús. No, si la persona no veis que va a servir para nada, desahógate con Jesús y Él te dará la palabra justa y adecuada. Y recordad siempre que si podéis ceder, ceded. No es debilidad, sino fortaleza. Alguna vez habrá cosas en que no hay que ceder, pero son pocas. Normalmente es mejor ceder. Y si uno lo hace con este espíritu cristiano, entonces tiene un gran mérito. Mucho se le perdona al que perdona. ¿Queréis saber el modo de que se perdonen muchas cosas? Perdonad. Mucho se le perdona al que perdona y no guarda nada, e incluso le puede estar hasta agradecido porque esa persona se ha convertido en instrumento de santificación. Esa persona fue puesta allí por la voluntad de Dios para que tú te santificaras. Con lo cual, pocas veces tenemos que intervenir.

Dios a veces humilla al otro y hace que lo veas para que, como si dijera, ¿ves cómo tenías que confiar en mí? Eso lo he visto con mis ojos, en algunos casos de un modo que uno dice, esto es un milagro aunque nadie lo sepa. Yo no he hecho nada y al final, en lo mismo en que esta persona me humilló, ha sido humillada, pero además delante de mí, y que quede bien claro que me he enterado. Realmente, después de tanto hablar del perdón, se cumplen las palabras del Antiguo Testamento cuando Dios dice, la venganza es mía. No debemos desear nunca la venganza, pero si Dios ve conveniente que hay que vengarse, lo hará, lo hará. No dejará de hacerlo. Llegará en el momento justo, en la medida justa, del modo adecuado. La venganza es mía. Este texto del Antiguo Testamento, alguno pensará, bueno, eso es del Antiguo Testamento. Pero lo cita San Pablo en el Nuevo Testamento, diciendo, es así. Que todos nosotros dejemos las cosas en Dios y nosotros solo nos dediquemos a amar, y si no podemos eso, al menos no pensar en las cosas que nos hacen daño.

0: corazón que escuchas. Alma, corazón triste, corazón arrepentido, corazón dolido, corazón herido. Tú que tienes intenciones de entregarte a Jesús, abre tu corazón. Esta oración es tu oración. Hazla tuya. Repite cada una de las palabras en lo más profundo de tu ser, dentro de tu corazón. Tanto la oración interior como la oración por sanación física, si es tu intención, te sugerimos que la hagas en un lugar apartado, donde nada ni nadie te distraiga, donde nada te perturbe. De ser posible, si lo puedes hacer, recurre antes al sacramento de la reconciliación. Si no, te recomendamos hacer una profunda contrición. Entrégale a Jesús tus pecados. Recuerda que el pecado es lo que no nos permite experimentar el amor de Dios. Recuerda que el pecado es muchas veces la causa de nuestras enfermedades y de nuestras aflicciones. Si estás en cama, descansando o porque estás enfermo, o porque estás imposibilitado, o estás ahí en algún lugar que tú has escogido, o vas conduciendo tu automóvil, bueno, ahí donde tú estás, ahí acudirá Jesús a tu lado, entrará en tu corazón y sanará tus heridas. Solo te pide que te pongas en sus manos. Abramos, pues, nuestro corazón, nuestra mente, todo nuestro ser, a Jesús. Jesús, sanador de toda la persona. Hijo de Dios Todopoderoso. Señor de señores, Rey de reyes. Emmanuel. Esta oración la haremos en el santo nombre de Jesús de Nazaret, nombre sobre todo nombre. Jesús, Hijo de Dios, Hijo de David, que se compadece de sus hijos. Alábalo, dale gloria. Padre de bondad, Padre de amor, te bendigo y te alabo porque por amor nos diste a Jesús. Gracias, Padre, porque a través de tu Espíritu comprendemos que Él es la luz, la verdad y el buen pastor, que ha venido para que tengamos vida y la tengamos en abundancia. Hoy, Padre, me quiero presentar delante de ti como tu hijo. Tú me conoces por mi nombre. Pon tus ojos de padre amoroso en mí, en este corazón destrozado, amargado, herido, porque no he encontrado el amor, la comprensión. Tú conoces, Señor, mi corazón y conoces las heridas de mi historia. Tú conoces todo lo que he querido hacer y no he podido hacer.
1: conoces tan bien lo que hice, Señor, y me hicieron lastimándome. Conoces mis limitaciones, errores y pecados, y conoces a quien he lastimado. Conoces los traumas y complejos de mi vida. A ti, Padre, te pido por el amor que le tienes a tu Hijo Jesús, derrames tu Santo Espíritu sobre mí, para que el calor de tu amor sanador penetre en lo más íntimo de mi corazón y me renueve. Tú que sanas los corazones destrozados y sanas las heridas, sáname, Señor, aquí y ahora, de mi alma, de mi mente, de mi memoria, todo mi interior, toda mi persona. Entra en mí, Jesús. Entra en mí, Señor Jesús, como entraste en aquella casa donde estaban tus discípulos llenos de miedo. Tú te apareciste en medio de ellos y les dijiste: la paz sea con vosotros. Dame la paz, Señor. Entre en mi corazón. Dame tu paz. Lléname de tu amor, Señor Jesús. Lléname de ti. Pasa por aquí, Señor. Pasa por mi vida y sana mi corazón. Ven, Señor. Yo sé que tú lo haces siempre que te lo pedimos, y hoy te lo pido por María, tu madre, nuestra madre, la que estaba en las bodas de Caná cuando no había vino, y tú respondiste a su petición transformando el agua en vino. Yo le pido a ella que interceda por mí y te lo pida como te lo pidió en aquella ocasión. Cambia mi corazón. Dame un corazón amoroso, generoso, bondadoso, capaz de perdonar. Dame un corazón nuevo. Haz brotar en mí los frutos de tu presencia. Dame el fruto de tu espíritu, que es paz, alegría, amor, perdón. Haz que venga sobre mí el espíritu de las bienaventuranzas, para que pueda saborear y buscar a Dios cada día, cada instante, viviendo sin complejos, sin traumas, junto a los demás, junto a mi familia, junto a mis hermanos. Ayúdame, Señor, a olvidar las ofensas que me han hecho y perdonarlos. Ayúdame, Señor, a pedirles perdón. Libérame, Señor. Sana estas heridas que me has permitido recordar. Dejo en tu corazón sagrado y amoroso los recuerdos, las heridas de mi alma que aún me hacen daño, y que tú, Señor, las sanes, para que tú rompas las cadenas, todas las ataduras de mi alma y de mi mente, de mi cuerpo, de mi carne, las opresiones, todo, Señor, lo pongo en tus manos. Jesús amado, te doy gracias por lo que estás haciendo hoy en mi vida. Te doy gracias de todo corazón, porque tú me liberas, porque tú me sanas y rompes las cadenas y me das libertad. Gracias, Señor Jesús, porque soy templo de tu Espíritu, y este templo no se puede destruir porque es la casa de Dios. Gracias. Gracias, Espíritu Santo, por la fe. Gracias por el amor que has puesto en mi corazón. Gracias, Señor, por lo que estás haciendo en mi vida, por lo que sé que tú seguirás haciendo y por lo que harás por los que he ofendido, por los que amo. Gracias, Señor, por lo que estás haciendo en todo mi ser, en toda mi vida. Eres grande, Señor. Eres bueno, Señor. Qué bueno eres, Señor. Bendito, alabado sea, Señor. Gracias por este calor, Señor. Por este llanto, Señor. Gracias porque siento cómo abrazas mi corazón. Porque siento tu amor. Gracias. Bendito sea, Señor. Bendito sea, Señor. Bendito seas, Jesús. Hijo de María, Jesús de Nazaret, alabado seas. Adoramos.

te entrego mi vida. Jesús amado, mira, aquí está mi corazón. Reina tú, Señor. Te doy mi autorización, Señor, para que tú reines en este corazón, para que siembres en él tu amor, tu paz y tu perdón. Te invito, Jesús, te invito a él. Ven, Señor, dame tu alegría, dame tu espíritu de amor. Corazón, Jesús, ven a mi vida, reina tú, Señor Jesús, reina por siempre, Señor.

en los cielos y en la tierra, sea por siempre bendito, alabado y adorado el amoroso corazón de Jesús sacramentado. En los cielos y en la tierra, sea por siempre bendito, alabado y adorado el amoroso corazón de Jesús sacramentado. En los cielos y en la tierra, sea por siempre bendito, alabado y adorado el corazón amoroso de Jesús sacramentado. Te alabamos, Señor, te adoramos, te bendecimos, te glorificamos. Te damos gracias, Señor, por tu inmensa gloria, por tu infinita misericordia. Bendito seas, Señor Jesús, por quedarte aquí con nosotros, realmente presente en el Santísimo Sacramento del Amor. Bendito seas, Señor, te alabamos y te bendecimos, te adoramos y te glorificamos. Te pedimos, Señor Jesús, que envíes el Espíritu Santo para que te adoremos con todo el corazón, con toda el alma, con todas las fuerzas. Envía, Señor, tu Espíritu de amor, el Espíritu de fuego, el Espíritu que viene de tu corazón eucarístico. Ven, Espíritu Santo, ven por medio de la poderosa intercesión del Inmaculado Corazón de María, tu amadísima esposa. Ven, Espíritu Santo, necesitamos de tu ayuda, necesitamos de tu luz, necesitamos de tu guía. Ven, Espíritu Santo, queremos adorar a Jesús con todo el corazón, con toda el alma, con todas las fuerzas. Libéranos, oh Espíritu Santo, libéranos de toda preocupación, angustia, miedo, que nos impide adorar a Jesús con todo el corazón. Libéranos de todo espíritu malo que quieren impedir la adoración que Jesús solo merece por todo lo que ha hecho por nosotros. Ven, Espíritu Santo, envía desde el cielo un rayo de tu luz. Ven, Espíritu Santo, ven, Padre de los pobres, ven a darnos tus dones, ven a darnos tu luz. Envía desde el cielo un rayo poderoso de tu luz. Envía el fuego de tu amor, para que en el amor de Dios podamos adorar a Jesús para la gloria del Padre. Ven, Espíritu Santo, ven por medio de la poderosa intercesión del Inmaculado Corazón de María, tu amadísima esposa. Ven, Espíritu Santo, con poder y con ternura al corazón de todos tus fieles. Ven, Espíritu Santo, ven por medio del corazón de María.

0: Hablar con Jesús.
1: Señor mío y Dios mío, creo firmemente que estás aquí, que me ves, que me oyes. Te adoro con profunda reverencia. Te pido perdón de mis pecados y gracia para hacer con fruto este rato de oración. Madre mía inmaculada, San José, mi Padre y Señor, ángel de mi guarda, intercedan por mí. Jesús, hoy vengo a ponerme delante de ti. Acabamos de celebrar ayer la fiesta de la exaltación de la Santa Cruz y casi de inmediato la Iglesia nos pone delante de los ojos el dolor de tu madre, la fiesta de Nuestra Señora de los Dolores. Dos fiestas que van en realidad muy unidas de la mano, porque donde tú estás clavado, allí está ella de pie. Y quiero meterme con la imaginación en esa tarde del Viernes Santo en el Gólgota. Hace poco, compartiendo con unos misioneros en Costa Rica, nos mostraron una escena que me dejó pensando mucho y quiero hoy traer a mi oración contigo, Señor. Es justamente una escena de la cruz en donde ya han terminado, Señor, de crucificarte, donde están todos esos fariseos que ven desde lejos y justamente está tu madre cerca de ti con San Juan y María Magdalena. Y en eso llegan dos que vienen tarde. Son Nicodemo y José de Arimatea. Estos dos llegan tarde porque, claro, ya estaba Cristo y cuando ellos están llegando, intentan hacer algo, pero claro, ya está crucificado el Señor. Y se muestra como José de Arimatea, con la angustia en el pecho, con esa desesperación que nos da cuando sentimos que pudimos haber evitado una tragedia, tal vez quiso apresurarse, intervenir, como reclamar a los soldados o intentar hacer algo. Pero Nicodemo, que es el mayor y es el sabio, lo toma del brazo, lo frena con suavidad, con firmeza y le dice en silencio, no. Ahora lo único que tenemos que hacer es ver y adorar. Ver y adorar. Y claro, Nicodemo se da cuenta que en ese instante se está haciendo la redención. Y se da cuenta que se cumplen unas palabras de Cristo. Cuando sea levantado sobre la tierra, todo lo atraeré hacia mí. Nicodemo, aquel hombre sabio de la ley que acudió en la noche a ver a Jesucristo al inicio de su ministerio, ha comprendido todo y recuerda esa conversación nocturna que tuvo contigo Jesús cuando le dijiste esas palabras de así como Moisés levantó la serpiente en el desierto, así tiene que ser levantado el Hijo del Hombre. Y según la versión hay otras que dicen para que todo el que crea en él tenga vida eterna. Y claro, Nicodemo entendió que en esa aparente derrota humana estaba consumándose el misterio más grande de la historia. Nuestra redención no era el momento de la agitación humana. No, pues era el momento del silencio, del asombro y de la adoración. Y al levantar la mirada, ¿a quién ve allí haciendo justamente a esto? Pues a la Virgen María. Ahí estaba la Virgen María haciendo justamente eso, mientras los otros lloraban desconsolados y no sabían qué hacer. Tal, la Virgen estaba parada. Hay un himno milenario de la Iglesia que se llama el Stabat Mater. Y la Iglesia lo canta con tanta belleza. Dice, Stabat Mater dolorosa, juxta crucem lacrimosa, dum pendebat filium. Estaba la madre dolorosa al pie de la cruz llorosa mientras colgaba a su hijo. La Virgen estaba ahí, de pie. Stabat es mantenerse de pie. Y ella no se desmorona, no grita pidiendo que los soldados se detengan o no busca culpables o no busca correr a pedir auxilio a las autoridades. Ella sabe que allí, en tu carne desgarrada, Jesús, se está cumpliendo.

me resulta a veces detenerme y decir, aquí estás tú. No entiendo del todo lo que me pasa, pero me detengo a verte y adorarte. El Papa Francisco, comentando precisamente este Día de los Dolores de la Virgen, nos recordaba que la fe de María no fue nunca una fe cómoda o anestesiada, sino que nos regaló tres luces que hoy me gustaría compartir contigo. Nos decía primero que la fe de María es una fe en camino. Estas son las típicas cosas que al Papa Francisco le gustaban, ¿no? Porque nunca María se quedó quieta contemplándose a sí misma o revolcándose entre las cuatro paredes, sino que salió siempre. Y salió primero deprisa a servir a Isabel cuando recibió la noticia. Y toda su vida fue igual, un camino detrás de ti, su hijo Jesús, como la primera discípula, hasta llegar a los pies del Calvario. Su fe no era una rutina tranquila, era el riesgo de amar. Segunda idea, que es una fe profética. Francisco nos decía algo muy fuerte: no se puede reducir la fe a un azúcar que endulza la vida. Tú, Jesús, viniste como signo de contradicción y tu cruz separa la luz de las tinieblas y nos pide decidirnos. No podemos vivir con una fe tibia, acomodada, con un pie en dos zapatos, pues. María aceptó ser atravesada por esa espada que le cruzó el alma, porque así lo había ya profetizado también en el momento de que fue a presentar al niño en el templo. Y estaba dispuesta porque su fidelidad era total. Y la última es que la fe de María es compasión, porque el Papa Francisco también lo decía con unas palabras que se me han quedado grabadas en el corazón. María dolorosa al pie de la cruz simplemente permanece, no escapa, no intenta salvarse a sí misma, no usa artificios humanos ni anestésicos espirituales para huir del dolor. No usa anestésicos espirituales para huir del dolor. Madre mía, ¿cuántas veces yo huyo? ¿Cuántas veces la cruz se me hace pesada y busco cualquier pantalla, cualquier distracción, cualquier evasión para no sentir, para no abrazar el madero? Y tú, madre, estuviste allí con el rostro surcado por las lágrimas, con la certeza de que la cruz de Jesús, ahí eso transforma todo en amor y vence a la muerte. Enséñame, Señora, a no huir de las cruces cotidianas. Enséñame a ver en esas cruces no una contrariedad, no una molestia, sino el altar donde unirme más a tu Hijo. Y es que mi fe no se quede en ideas bonitas, sino que se haga compasión real con los que sufren, con los que cargan cruces pesadísimas a mi alrededor. Jesús, que hoy, ante cualquier cosa que me cueste, me acuerde de Nicodemo y de tu madre, y que sea capaz de decir en mi interior: aquí tú estás salvándome, yo te veo y te adoro. Esta es la realidad de la fiesta. Y Señora, quisiera pedirte también la gracia de amar a Jesús con ese corazón tuyo, que fue traspasado por las espadas de dolor, que fueron también precio de nuestro rescate. Porque tú, Señora, estuviste siempre cerca de tu Hijo en las buenas y en las malas, sabiendo que las malas iban a llegar. Y nosotros también tendremos que hacer lo mismo. Yo tengo en mi oficina un cuadro de la Virgen Dolorosa al que estoy viendo en este instante. A ella le pido que todos los que escuchamos esta meditación nos sirva para unirnos más a la Virgen y adorar a Cristo en silencio cuando vengan los problemas, cuando vengan las dificultades, cuando aparezca la cruz. Te doy gracias, Dios mío, por los buenos propósitos, afectos e inspiraciones que me has comunicado en esta meditación. Te pido ayuda para ponerlos por obra. Madre mía Inmaculada, San José, mi Padre y Señor,
Ángel de mi guarda, interceda.

0: En el nombre del Padre, del Hijo y del Espíritu Santo. Amén. La Iglesia, desde hace 75 años, desde el día de la exaltación de la cruz, en que Jesús le dijo a Santa Faustina que se rezase en el mundo entero la coronilla de la misericordia, nosotros también nos unimos por este medio para secundar los designios del Dios misericordioso, quien nos dice: cuanto más grande es la miseria del hombre, mayor derecho tiene a mi misericordia. Jesucristo, el Cristo de la Divina Misericordia, además de venerar su cuadro, la fiesta de la misericordia, la hora de la misericordia, nos ha pedido encomendar a través del Rosario de la Misericordia al hombre con sus miserias, especialmente en este tiempo en que somos víctimas de tantas miserias materiales, pero sobre todo de las espirituales, de las cuales Dios se compadece y nos quiere sacar. Cada uno de los oyentes tiene alguien por quien pedir, además de sus necesidades personales. Téngalas presente al rezar en este momento la coronilla de la misericordia. Padre
1: Padre
0: nuestro
1: nuestro
0: que
1: que
0: estás
1: estás
0: en
1: en
0: el
1: el
0: cielo,
1: cielo,
0: santificado
1: santificado sea
0: sea tu
1: tu nombre,
0: nombre,
1: venga
0: venga
1: a
0: a
1: nosotros
0: nosotros
1: tu
0: tu
1: reino,
0: reino,
1: hágase
0: hágase
1: tu
0: tu
1: voluntad
0: voluntad
1: en
0: en
1: la
0: la tierra
1: tierra
0: como
1: como
0: en
1: en
0: el
1: el
0: cielo.
1: cielo.
0: Danos
1: Danos
0: hoy
1: hoy
0: nuestro
1: nuestro
0: pan
1: pan
0: de
1: de
0: cada
1: cada
0: día,
1: día,
0: perdona
1: perdona
0: nuestras
1: nuestras
0: ofensas
1: ofensas
0: como
1: como
0: también
1: también
0: nosotros
1: nosotros
0: perdonamos
1: perdonamos
0: a
1: a
0: los
1: los
0: que
1: que
0: nos
1: nos
0: ofenden.
1: ofenden. No
0: No nos
1: nos dejes
0: dejes caer en
1: caer
0: la
1: en
0: tentación
1: tentación
0: y
1: y
0: líbranos
1: líbranos
0: del
1: del
0: mal.
1: mal.
0: Amén.
1: Amén.
0: Dios te salve María, llena eres de gracia, el Señor es contigo, bendita tú eres entre todas las mujeres, y bendito es el fruto de tu vientre, Jesús.
1: Santa María, Madre de Dios, ruega por nosotros, pecadores, ahora y en la hora de nuestra muerte. Amén.
0: Creo en Dios
1: Dios
0: Padre
1: Padre Todopoderoso,
0: Todopoderoso, Creador
1: Creador
0: del
1: del cielo
0: cielo
1: y
0: y
1: de
0: de
1: la
0: la tierra.
1: tierra.
0: Creo
1: Creo
0: en
1: en
0: Jesucristo,
1: Jesucristo,
0: su
1: su
0: único
1: único
0: Hijo,
1: Hijo,
0: nuestro
1: nuestro
0: Señor,
1: Señor,
0: que
1: que
0: fue
1: fue
0: concebido
1: concebido
0: por
1: por
0: obra
1: obra
0: y
1: y
0: gracia
1: gracia
0: del
1: del
0: Espíritu
1: Espíritu
0: Santo,
1: Santo,
0: nació
1: nació de
0: de Santa
1: Santa
0: María
1: María
0: Virgen,
1: Virgen,
0: padeció
1: padeció
0: bajo
1: bajo
0: el
1: el
0: poder
1: poder
0: de
1: de
0: la
1: Poncio
0: Pilato,
1: Pilatos,
0: fue
1: fue
0: crucificado,
1: crucificado,
0: muerto
1: muerto
0: y
1: y
0: sepultado,
1: sepultado,
0: descendió
1: descendió a
0: a
1: los
0: los infiernos,
1: infiernos,
0: al
1: al
0: tercer
1: tercer
0: día
1: día
0: resucitó
1: resucitó
0: de
1: de
0: entre
1: entre
0: los
1: los
0: muertos,
1: muertos,
0: subió
1: subió
0: a
1: a
0: los
1: los
0: cielos,
1: cielos,
0: está
1: está
0: sentado
1: sentado
0: a
1: a
0: la
1: la
0: derecha
1: derecha
0: de
1: de
0: Dios,
1: Dios
0: Padre
1: Padre
0: Todopoderoso.
1: Todopoderoso.
0: Desde
1: Desde
0: allí
1: allí ha
0: ha
1: de
0: de venir
1: venir
0: a
1: a
0: juzgar a
1: juzgar
0: los
1: a los
0: vivos
1: vivos
0: y
1: y
0: a
1: a
0: los
1: los muertos.
0: muertos. Creo
1: Creo
0: en
1: en
0: el
1: el
0: Espíritu
1: Espíritu
0: Santo,
1: Santo,
0: la
1: la
0: Santa
1: Santa Iglesia
0: Iglesia Católica,
1: Católica,
0: la
1: la
0: comunión
1: comunión
0: de
1: de
0: los
1: los
0: santos,
1: santos,
0: el
1: el
0: perdón
1: perdón
0: de
1: de
0: los
1: los
0: pecados,
1: pecados,
0: la
1: la
0: resurrección
1: resurrección
0: de
1: de
0: la
1: la
0: carne
1: carne
0: y
1: y
0: la
1: la
0: vida
1: vida
0: eterna.
1: eterna.
0: Amén.
1: Amén.
0: Padre eterno, yo te ofrezco el cuerpo, sangre, alma y divinidad de tu muy amado Hijo y Señor nuestro Jesucristo, en expiación de nuestros pecados y los del mundo entero. Por su dolorosa pasión,
1: Ten misericordia de nosotros y del mundo entero.
0: por su dolorosa pasión,
1: Ten misericordia de nosotros y del mundo entero.
0: por su dolorosa pasión,
1: Ten misericordia de nosotros y del mundo entero.
0: por su dolorosa pasión,
1: Ten misericordia de nosotros y del mundo entero.
0: por su dolorosa pasión,
1: Ten misericordia de nosotros y del mundo entero.
0: por su dolorosa pasión,
1: Ten misericordia de nosotros y del mundo entero.
0: por su dolorosa pasión,
1: Ten misericordia de nosotros y del mundo entero.
0: por su dolorosa pasión,
1: Ten misericordia de nosotros y del mundo entero.
0: por su dolorosa pasión,
1: Ten misericordia de nosotros y del mundo entero.
0: por su dolorosa pasión.
1: Ten misericordia de nosotros y del mundo entero.
0: Padre eterno, yo te ofrezco el cuerpo, sangre, alma y divinidad de tu muy amado Hijo y Señor nuestro Jesucristo, en expiación de nuestros pecados y los del mundo entero.
1: Por su dolorosa pasión,
0: Ten misericordia de nosotros y del mundo entero.
1: por su dolorosa pasión,
0: Ten misericordia de nosotros y del mundo entero.
1: por su dolorosa pasión,
0: Ten misericordia de nosotros y del mundo entero.
1: por su dolorosa pasión,
0: Ten misericordia de nosotros y del mundo entero.
1: por su dolorosa pasión,
0: ten misericordia de nosotros y del mundo entero.
1: Por su dolorosa pasión,
0: ten misericordia de nosotros y del mundo entero.
1: Por su dolorosa pasión,
0: ten misericordia de nosotros y del mundo entero.
1: Por su dolorosa pasión,
0: ten misericordia de nosotros y del mundo entero.
1: Por su dolorosa pasión,
0: ten misericordia de nosotros y del mundo entero.
1: Por su dolorosa pasión,
0: ten misericordia de nosotros y del mundo entero. Padre eterno, yo te ofrezco el cuerpo, sangre, alma y divinidad de tu muy amado Hijo y Señor nuestro Jesucristo, en expiación de nuestros pecados y los del mundo entero. Por su dolorosa pasión,
1: ten misericordia de nosotros y del mundo entero.
0: Por su dolorosa pasión,
1: ten misericordia de nosotros y del mundo entero.
0: Por su dolorosa pasión,
1: ten misericordia de nosotros y del mundo entero.
0: Por su dolorosa pasión,
1: ten misericordia de nosotros y del mundo entero.
0: Por su dolorosa pasión,
1: ten misericordia de nosotros y del mundo entero.
0: Por su dolorosa pasión,
1: ten misericordia de nosotros y del mundo entero.
0: Por su dolorosa pasión,
1: ten misericordia de nosotros y del mundo entero.
0: Por su dolorosa pasión,
1: ten misericordia de nosotros y del mundo entero.
0: Por su dolorosa pasión,
1: ten misericordia de nosotros y del mundo entero.
0: Por su dolorosa pasión,
1: ten misericordia de nosotros y del mundo entero.
0: Padre eterno, yo te ofrezco el cuerpo, sangre, alma y divinidad de tu muy amado Hijo y Señor nuestro Jesucristo, en expiación de nuestros pecados y los del mundo entero.
1: Por su dolorosa pasión,
0: ten misericordia de nosotros y del mundo entero.
1: Por su dolorosa pasión,
0: ten misericordia de nosotros y del mundo entero.
1: Por su dolorosa pasión,
0: ten misericordia de nosotros y del mundo entero.
1: Por su dolorosa pasión,
0: ten misericordia de nosotros y del mundo entero.
1: Por su dolorosa pasión,
0: ten misericordia de nosotros y del mundo entero.
1: Por su dolorosa pasión,
0: ten misericordia de nosotros y del mundo entero.
1: Por su dolorosa pasión,
0: ten misericordia de nosotros y del mundo entero.
1: Por su dolorosa pasión,
0: ten misericordia de nosotros y del mundo entero.
1: Por su dolorosa pasión,
0: ten misericordia de nosotros y del mundo entero.
1: Por su dolorosa pasión,
0: ten misericordia de nosotros y del mundo entero. Padre eterno, yo te ofrezco el cuerpo, sangre, alma y divinidad de tu muy amado Hijo y Señor nuestro Jesucristo, en expiación de nuestros pecados y los del mundo entero. Por su dolorosa pasión,
1: ten misericordia de nosotros y del mundo entero.
0: Por su dolorosa pasión,
1: ten misericordia de nosotros y del mundo entero.
0: Por su dolorosa pasión,
1: ten misericordia de nosotros y del mundo entero.
0: Por su dolorosa pasión,
1: ten misericordia de nosotros y del mundo entero.
0: Por su dolorosa pasión,
1: ten misericordia de nosotros y del mundo entero.
0: Por su dolorosa pasión,
1: ten misericordia de nosotros y del mundo entero.
0: Por su dolorosa pasión,
1: ten misericordia de nosotros y del mundo entero.
0: Por su dolorosa pasión,
1: ten misericordia de nosotros y del mundo entero.
0: Por su dolorosa pasión,
1: ten misericordia de nosotros y del mundo entero.
0: Por su dolorosa pasión,
1: ten misericordia de nosotros y del mundo entero.
0: Santo Dios, santo fuerte, santo inmortal, ten piedad de nosotros y del mundo entero. Santo Dios, santo fuerte, santo inmortal, ten piedad de nosotros y del mundo entero. Santo Dios, santo fuerte, santo inmortal, ten piedad de nosotros y del mundo entero. Nos consagramos a Jesús misericordioso, personalmente, nuestra familia, nuestra ciudad y nuestra patria. Oh Jesús misericordioso, tu bondad es infinita y los tesoros de tu gracia son inagotables. Me abandono a tu misericordia, que supera a todas tus obras. Me consagro enteramente a ti, para vivir bajo los rayos de tu gracia y de tu amor, que brotaron de tu corazón traspasado en la cruz. Quiero dar a conocer tu misericordia por medio de las obras de misericordia corporales y espirituales, especialmente con los pecadores, consolando y asistiendo a los pobres, afligidos y enfermos. Mas tú me protegerás como cosa tuya, pues todo lo temo de mi debilidad y todo lo espero de tu misericordia. Que toda la humanidad comprenda el abismo insondable de tu misericordia, a fin de que poniendo toda su esperanza en ella, pueda ensalzarla por toda la eternidad. Amén. Finalizamos acudiendo a la Reina y Madre de Misericordia, es decir, a la Santísima Virgen. Dios te salve, Reina y Madre de Misericordia, vida, dulzura y esperanza nuestra. Dios te salve, a ti llamamos los desterrados hijos de Eva. A ti suspiramos gimiendo y llorando en este valle de lágrimas. Ea pues, Señora abogada nuestra, vuelve a nosotros esos tus ojos misericordiosos, y después de este destierro, muéstranos a Jesús, fruto bendito de tu vientre. Oh clementísima, oh piadosa, oh dulce Virgen María, ruega por nosotros, Santa Madre de Dios, para que seamos dignos de alcanzar las promesas de nuestro Señor Jesucristo. Amén. Jesús, en vos confío. Jesús, en vos confío. Y que la bendición de Dios Todopoderoso, del Padre, del Hijo y del Espíritu Santo, descienda sobre ustedes y los acompañe siempre. Amén.

Una de las personas que sigo regularmente en X, en el antiguo Twitter, y que sigo con mucho interés, es una doctora, una médico importante que se llama Christine Collier, ¿no? Y ella es una doctora que, digamos, creció agnóstica, creció en una familia no creyente, y durante la época más dura de sus estudios de medicina, comenzó a cuestionarse cuando completó sus estudios de medicina con una de las mejores notas de su universidad. Decidió entrar a la Iglesia Católica y iniciar una práctica médica con mucha investigación. Tiene una mentalidad y una inteligencia muy investigadora. Y entonces la Universidad de Michigan, una universidad muy importante, tiene una escuela de medicina muy importante en Estados Unidos, le pidió enseñar. Y ella, a pesar de que, digamos, la práctica médica es más rentable, decidió seguir este camino de la vida académica. Y como era siempre muy confiable en sus estudios científicos, pero al mismo tiempo hablaba mucho de la importancia de la fe, y no solamente hablaba de la importancia de su fe como una cuestión de testimonio personal, sino hablaba, mira, la fe tiene un papel muy importante en la medicina, no solamente porque nos abre a ideas que pueden parecer absurdas desde una visión científica anticuada y cerrada, sino que también cuando hablamos del efecto sobre seres humanos, sobre pacientes, que para eso es la medicina es para aliviar el mal de las personas que sufren, ¿no? Es una disciplina profundamente humana. No tiene sentido la investigación, el avance científico de manera completamente teórica si no es para el beneficio de seres humanos. Para eso es la medicina, ¿no? Y sus investigaciones sobre este tema fueron tan importantes que finalmente la Universidad de Michigan, la Escuela de Medicina de la Universidad de Michigan, creó un programa sobre salud, espiritualidad y religión. Y le pidieron a ella ser la presidente. No tiene mucho tiempo, tiene unos 2 o 3 años en esta posición, pero obviamente no podía estar esta doctora en una mejor posición, porque al mismo tiempo que tiene este gran rigor científico, tiene esta conciencia clarísima de la importancia de la investigación sobre el papel de la religión. Y recientemente compartió un documento muy interesante. Es una investigación hecha por la Escuela de Medicina de la Universidad de Maryland, pero en combinación con otras universidades, con una universidad en Cleveland, en Ohio, una universidad en Tennessee, una universidad en Pensilvania y la Universidad de Indiana, de Bloomington, Indiana, que es una importantísima universidad estatal en los Estados Unidos. ¿Por qué es esto? Porque decidieron juntar a los especialistas médicos que han investigado en el papel de la religión en el tratamiento de personas con distintos tipos de enfermedades. Y ojo, no solamente físicas, sino también psicológicas. Es decir, acá se han juntado médicos, psiquiatras y psicoterapeutas para hacer un estudio. Y el estudio tiene dos características muy importantes para efectos, digamos, de la investigación, ¿no? Que es lo que se llama un estudio randomized, o sea que significa aleatorio, ¿no? De tal manera que no se preeligen a las personas estudiadas, ¿no? Pero al mismo tiempo es estadístico, es decir, se escoge un número relevante de pacientes, un número relevante que tenga un valor estadístico. Es decir, que el número de estudios y las características de estas personas sea representativo de la población
que quieren representar, en este caso de las personas enfermas, ya sea con dolor crónico o con ansiedad, cuadros de ansiedad y depresión. Y el estudio que ella comparte, ella no participó de este estudio, pero lo estuvo observando y ahora ya se ha publicado. Y el título de este estudio es La oración para el dolor y la ansiedad en un contexto de atención primaria, un estudio aleatorio. Como saben ustedes, atención primaria significa básicamente el equivalente a emergencias, ¿no? No siempre es exactamente emergencias, pero es cuando una persona llega al hospital diciendo, por favor, atiéndome, me pasa esto. Esa es la atención primaria, ¿no? Es decir, ya no es la atención especializada, prolongada, donde una persona ya está bajo un tratamiento con un médico asignado. Es una persona que básicamente llega en un estado de emergencia. Muchos de ellos directamente a la sección de emergencia. Muchos otros a un nivel menos, digamos, de emergencia usual en los Estados Unidos, que se llama urgent care, o sea, atención urgente, que no es lo mismo que emergencia, pero que también es para personas que no saben lo que tienen, están angustiadas y quieren ser atendidas, ¿no? Entonces, la conclusión, como pueden imaginar ustedes, y la razón por la que concluyo esto, es que entre los pacientes que estaban esperando para que fueran recibidos, entre personas que registraban unos niveles de dolor de 4 para arriba, en una escala de 0 a 10. Es muy usual en el mundo de la medicina que la escala de los sufrimientos, o sea, el dolor en una parte del cuerpo o la ansiedad, el médico dice de 0 a 10, 0 siendo nada y 10 es lo más intenso. ¿En qué grado te pones? Todos aquellos que registraban de 4 para arriba hasta 10 encontraron un efecto paliativo significativo a través de las oraciones de intercesión. Esto es lo tremendamente extraño, hermanos, lo que suena, perdón, a parapsicología, pero no lo es un estudio científico. Acá no estamos hablando de los pacientes que rezan, no, no, no. Estamos hablando de pacientes por los cuales otras personas remotamente, familiares o miembros de sus iglesias, rezaron. Y este fue un estudio bastante estricto, ¿no? Son 180 participantes y de estos 180 participantes que estaban en el proceso de esperar ser atendidos, aquellas personas por las cuales alguien estaba rezando, haciendo oraciones de intercesión, y acá está, acá digo el abstracto, estoy citando el resumen del estudio, no las palabras de la doctora Collier, no mis palabras. Dice: Studies of Distant Intercessory Prayer. ¿No? Estudios de oración intercesora, oración de intercesión a distancia, o sea, no ahí al costado de ellos, no alguien que estaba psicológicamente monitor, digamos, delante de ellos poniendo las manos, rezo por ti, sana, nada, nada de eso. Personas por las cuales estaban rezando. Y dice la oración como complementaria a la medicina trajo resultados combinados. Y una vez que investigamos las oraciones de intercesión próximas, ¿no? Es decir, las personas que están ahí inmediatas, que están rezando directamente por la persona, ya sabemos que tiene un papel importante en el tratamiento del sufrimiento y de la ansiedad, pero no lo sabíamos de la oración de intercesión a distancia. Y los resultados en el resumen, acuérdense que es un estudio muy largo con toda la información estadística, pero gracias a Dios tiene lo que se llama un abstract, lo que podríamos llamar un resumen ejecutivo. Y aquí hablan de que las oraciones de intercesión
remotas tuvieron un efecto auténticamente visible. Y acá hay mucha tecnología médica, o sea, hablan de la tipología de las ansiedades en lenguaje psiquiátrico y la mayoría de las personas que se voluntariaron a hacer esta prueba fueron mujeres afroamericanas de bajo ingreso y cristianas. El estudio dice claramente los resultados todavía no se pueden extender a otras bases demográficas o afiliaciones religiosas, porque habría que probarlo con eso. Pero lo que es claro es que la oración remota tuvo algún efecto, pero especialmente la oración próxima e intercesora era en palabras de en las palabras precisas del estudio, en la conclusión. Intercessory prayer was safe, effective and well received as complementary treatment. O sea, la oración intercesora fue segura, efectiva y muy bien recibida como tratamiento complementario para el dolor y la ansiedad. Tratamiento complementario para el dolor y la ansiedad. Y obviamente este equipo de científicos dice, se necesitan más estudios para ver los efectos. Pero lo que podemos decir es que lo que ha relevado este estudio, si tenemos en cuenta el cero costo, el que no sea farmacológico y el efecto superior a el tratamiento estándar, demuestran que puede ser muy importante para la atención, especialmente de población que es no suficientemente atendida por la medicina. Miren, hermanos, no necesito decirlo, nosotros conocemos perfectamente el poder de la oración y por eso somos católicos, somos creyentes y somos personas que rezamos. Pero podemos rezar más y podemos rezar más por otras personas, especialmente por las que sufren, ¿no? Porque la misma ciencia está no dándonos una información nueva, sino corroborando con números y estadísticas lo que nosotros ya sabemos del poder de la oración. Que tengas un buen día.

La paz de Jesucristo. Le saluda el predicador católico Saulo Hidalgo. Mucha gente ya no espera lo mejor. Sencillamente, está tratando de evitar lo peor. Ya no espera lo mejor, sino que está tratando de evitar lo peor. ¿Cuál es la reacción suya? Cuando las cosas no salen como usted las planeó. Cuando las cosas no salen como usted las planificó. Cuando las cosas no resultan de la manera que usted esperaba. Probablemente sea la misma que reacción o actitud que tuvieron los discípulos cuando Jesús es crucificado y es puesto en una tumba, la tumba de Jesús. San Juan en el capítulo 20 y también San Marcos en el capítulo 16 nos detallan un poco cuál era la reacción de los discípulos. ¿Qué tenían ellos ante aquella situación? Recuerde que ellos esperaban que Jesús iba a ser no solo el salvador de la humanidad, el que daba palabras bonitas, el que sanaba a los enfermos. Ellos esperaban que Él iba a ser el que iba a restaurar la gloria de Israel. Iba a ser un líder político. Es ahora cuando la gente le preguntaron todavía cuándo va a ascender al cielo. He predicado de eso en otros videos. Busque mis videos aquí en el canal Saulo Hidalgo Oficial de YouTube para que pueda edificarse con esto. Cuando iba a ascender al cielo en el lugar entre Betania y Jerusalén, en el monte de la ascensión, cuando estaba ascendiendo al cielo, le dijeron, es ahora que vas a restaurar el reino, todavía ya. Ellos están esperando lo que esperaba todo judío, todo israelita, que ese Mesías iba a restaurarle, pero no fue. Las cosas no salieron como ellos la planearon. Los hoy predicadores que conocemos, no resultó de lo que ellos esperaban. A lo mejor ellos estaban como cuando hay un cambio de gobierno. A mí me va a tocar el Ministerio de Trabajo. A mí me va a tocar el Ministerio de Salud. Y Jesús le dijo, nada de eso. Lo suyo es otra cosa. Mucho más grande. Pero ellos no tienen idea. Y cuando las cosas no salieron como ellas las esperaban. Mire lo que pasó. San Juan capítulo 20 versículo 19. Al atardecer de aquí al día, el primero de la semana, estando cerradas por miedo a los judíos las puertas donde ellos se encontraban. Si me voy a San Marcos al capítulo 16, él le agrega otras cosas más. Dice en el versículo de capítulo 16, versículo 10, ella fue a comunicar a la noticia a los que habían vivido con él, que estaban tristes y llorosos. Ellos al oír que vivía y que había sido visto por ella, no creyeron. Si yo me pongo a sumar lo que dice San Juan de lo que dice San Marcos, voy a descubrir cuál fue la reacción ante lo inesperado de los discípulos. ¿Cuál fue la reacción cuando las cosas no salieron? Esto me va a entender bien aquella persona que está luchando en su matrimonio ahora, porque el matrimonio no salió como ella esperaba o él esperaba. Aquellos que están luchando con alguna situación con un hijo porque no salió como esperaba. Aquellos que tienen un niño especial, que tiene alguna condición, síndrome de Down, autista o alguna condición física, que no esperaban que fuera así. Ellos me van a entender perfectamente. Me van a entender perfectamente los que están luchando en este momento. Esperaban de la vida, no esperaban que llegara un cáncer, no esperaba que llegara un coronavirus, no esperaba que llegara un cierre del negocio, una pérdida del trabajo, un layoff, lo que sea. Aquellos me van a entender perfectamente. Los discípulos estaban así, cerrados, encerrados y cerrados. Porque encerrado es una cosa y cerrados es otra cosa. Encerrados estamos por la pandemia, no podemos andar en la calle normal. Tenemos que mantener la distancia social, pero cerrado es otra cosa. Bloqueado es lo que está diciendo la palabra de Dios. ¿Cuántos de ustedes están bloqueados porque las cosas no salieron como le esperaba? Se bloquean. Ya no miro más videos de Saulo Hidalgo. Ya no leo más la palabra de Dios. Ya no quiero creer. No quiero oír consejo de nadie. Está bloqueado, encerrado. Está derrumbado interiormente, aunque por fuera está de pie. Tu esposa no se da cuenta. Tus hijos no se dan cuenta. Pero tú sabes de lo que estoy hablando. Has perdido el entusiasmo. Has perdido la vitalidad. Quejándose. Llorosos. Duros de corazón. Y la más terrible de todas, estaban incrédulos. Y llega una mujer llamada María Magdalena, aquella que estaba perdida y que Dios le dio la vida, la sanó, la liberó de 7 demonios, dice la Biblia. Y llega ella, ¿cómo llega? Llega corriendo. Cuando me voy a la palabra de Dios, voy a leer esa palabra, llegó corriendo.
Hermana y hermano, a veces la vida nos presenta cosas que no esperábamos. Lo único garantizado, repito, que tenemos en esta vida es que no hay nada garantizado. Y uno tiene que aprender a ser flexible, tiene que aprender a entender que hay momentos en que nos encontraremos con situaciones difíciles y tenemos que ser flexibles y sobre todo tenemos que ser adaptables. Los que me siguen a mí en mis programas y en las redes sociales saben que es una palabra que yo uso mucho, la palabra adaptarse. Hay que aprender a adaptarse a la realidad que nos toca. Hay que aprender a ser flexible. Si no eres flexible, no vas a poder sobrevivir. El problema es que nosotros somos rígidos. Queremos que todo salga ahí, queremos que todo sea ahí, que mi esposo actúe de esta manera, que mis hijos actúen de esta manera, que mi jefe actúe de esta manera, que mis empleados, que mi negocio, que mi productividad. Pero cuando nos quitan el control de las manos, entonces, no, hermano, perdemos esa capacidad de sobrevivir. Si tú quieres sobrevivir, lo primero que tienes que aprender es a ser flexibles. Tal vez las cosas no salgan como las planeaste. Tal vez no recibas lo que te prometieron. Tal vez no logres lo que tú planificaste. Pero yo te garantizo una cosa: Dios siempre estará ahí para darte un motivo para que, como María Magdalena, no tengas otra opción que correr. Dice la palabra de Dios en el mismo Evangelio según San Juan, pero ahora en el capítulo 20, esta es la segunda parte del video anterior que grabé, que se llama Para Es Tiempo de Correr. San Juan, Evangelio según San Juan, capítulo 20, versículo 1. El primer día de la semana va María Magdalena de madrugada al sepulcro cuando todavía estaba oscuro y ve la piedra quitada del sepulcro. Echó a correr y llegó a donde Simón Pedro y al otro discípulo a quien Jesús quería. Y les dice: se han llevado del sepulcro al Señor y no sabemos dónde lo han puesto. Palabra de Dios, te alabamos, Señor. María Magdalena va con otras mujeres al sepulcro de Jesús. No va como todo el mundo. Yo esperaba que ahí estuviera una multitud de gente. Esperaba que estuviera Bartimeo, el ciego de nacimiento que él sanó. Esperaba que estuviera la mujer de flujo. Esperaba que estuvieran los 5,000 que fueron alimentados por los panes. Pero toda esa gente desapareció, mi hermano. Porque la mayoría de la gente que tú llamas tus amigos son tus amigos todo el tiempo que puedan sacar beneficio y provecho de ti. Eso yo lo tengo claro. Lo he descubierto sobre todo en esta pandemia. Que la gente está contigo solo, la gran mayoría, cuando pueden sacar beneficio, cuando puedan obtener algo de ti, pero después ni te conozco, ni te doy un like, ni un comentario. Pero hay otros, que Dios los bendiga, como María Magdalena. Va cuando no hay milagros, va cuando no hay spotlights, va cuando no hay provecho. Simplemente lo que es un cuerpo, y ella va no a buscar sino a dar el amor. Dios bendiga a esa gente que tienes así a tu lado. Si tienes una esposa, un esposo, es el que ha estado ahí, el que ha permanecido ahí, un hijo, una hija, un papá, una mamá, un compadre, un amigo, un compañero de trabajo, no sé quién. Dios lo bendiga. Esa gente sincera que cuando todos los demás se han ido, ellos están ahí haciendo ¿qué? Poniéndole bálsamo, poniéndole aroma y perfume, dando, derramando. Ella va a eso, sin embargo, no encuentra lo que ella buscaba. No recibe lo que esperaba. Todo lo contrario. ¿Y qué es lo primero que hace? Echa a correr, hermana y hermano. Echa a correr. La Biblia dice que cuando tú no recibes lo que esperas, tienes que correr. Yo sé que es normal la reacción. Es la misma reacción que tuvo la otra en la Biblia, en el Evangelio también de San Juan, llamada Marta, la hermana de Lázaro. Dice la Biblia que Jesús, cuando se enteró que Lázaro estaba enfermo, se quedó 2 días más. 2 días más cuando estaba enfermo. 2 días más. Y Marta, esperando que llegara Jesús a orar por Lázaro para que lo sanara. Y nunca llegó. Y Lázaro se muere. Y Jesús no llega ni siquiera al funeral. Por lo menos esperaba que vinieras a darme algunas palabras. Esperaba que vinieras a dar la prédica, el sermón. No llegó. Por lo menos que vinieras a abrazarme cuando Lázaro se me fue. No llegó. Pasaron 4 días. A los 4 días se aparece Jesús. Y le dice: no te he dicho que si crees, verás la gloria de Dios.
Marta no sabía que Lázaro se iba a levantar de la tumba, que se iba a sentar después de 4 días pudriéndose en una tumba al lado de Jesús en una mesa, que su casa iba a estar llena de perfume, que su casa iba a estar llena de invitados y que todo el mundo iba a estar con la boca abierta. A veces

Hay algo que viene más grande que lo que tú esperabas, que te va a dar motivo para que corras. Dios quiere que corras en este día. Cuando hay una emergencia, cuando hay un 911, un 911, nadie se queda de brazos cruzados. Es el momento de seguir. Ahora que es temporada de huracanes, ya empiezan las alertas, ya empiezan los centros meteorológicos a dar las señales. Cuando viene una tormenta, hay que prepararse, hay que moverse. No es tiempo de quedarnos encerrados. No es tiempo de bloquearnos. No es tiempo de quejarnos como estaban los discípulos. Es tiempo de correr. Dice la Biblia, María llegó donde estaban ellos corriendo y hizo que ellos salieran corriendo de ahí. Bendito sea Dios. La Biblia dice que Pedro salió corriendo, que Juan salió corriendo, que Juan corría más que Jesús. Por eso cuando llegó, por eso cuando llegó, esperó que Pedro llegara. Pero Pedro, aunque estaba viejito, corría. Juan era el discípulo joven, tenía más fuerza, tenía más vigor, corría más rápido. Hermana y hermano, pero en esta batalla, en esta carrera, hay que entender una cosa, hermana y hermano. Que para llegar al final de la meta, en esta carrera, hay que mantenerse en la pista corriendo. Es lo que le dijo el apóstol San Pablo a su discípulo Timoteo en la primera carta de Timoteo, capítulo 6, versículo 11. Tú, en cambio, hombre de Dios, huye de estas cosas, corre al alcance de la justicia, de la piedad, de la fe, de la caridad, de la paciencia en el sufrimiento y de la dulzura. Palabra de Dios, te alabamos, Señor. La recomendación de el apóstol San Pablo a Timoteo, después de decirle, me han abandonado, me ha pasado todo esto, he pasado mil calamidades, le dice, oye, pero no dejé de correr, corre. Y también lo dirá el profeta Habacuc, en la profecía de Habacuc, en el capítulo 2, versículos 2, Habacuc 2, 2. Yahvé me respondió de este modo, escribe la visión, ponla clara en tablillas para que todo el que la lea, escuche esto, para que todo el que la lea corra. Palabra de Dios, te alabamos, Señor. Pon la visión clara. El profeta se ha estado quejando. Esto viene en el capítulo 1, él se está quejando. Y Dios le dice, mira, en el momento de la quiebra, en el momento de la queja, en el momento de la pandemia, en el momento en que las cosas no salgan como tú quieres, ponte a tener visiones. Y no solamente déjalas allá en la imaginación y en los sueños bonitos y en la fantasía. Escríbela para que la leas todos los días. Y cuando la leas, ¿sabes qué? Corra, no te encierres, no te bloquees. Te quiero corriendo, hermana y hermano. Una vez le preguntaron, y lo tengo escrito en mi libro, No te rindas. Ella, a Helen Keller, que cuando tenía 1 año y medio contrajo la fiebre escarlata y quedó ciega y quedó muda. Y eso no fue impedimento para ella. Y un día le preguntaron, se convirtió en la embajadora de la esperanza. Dio conferencias por todo el mundo siendo sorda y siendo ciega. Y un día le preguntaron, ¿qué es peor que nacer ciego o ser ciego? ¿Sabe lo que contestó ella? Eso lo tengo en mi libro, les recomiendo. No te rindas, Saulo Hidalgo. Ella contestó, peor que ser ciego es tener vista y no tener visión. ¡La visión! ¡Corre! María corrió, no encontró lo que ella esperaba, pero Dios le tenía algo más grande. Los discípulos estaban encerrados porque las cosas no resultaron como ellos esperaban, pero Dios le tenía algo más grande. Hoy hay catedrales, hoy hay basílicas en el mundo entero, hoy hay congregaciones que llevan los nombres de esa gente. Hoy todos en el mundo entero, mis hermanos, de una religión o de otra, de alguna manera sabemos que hubieron un grupo de hombres que no recibieron lo que esperaban, pero recibieron algo mucho más grande. Dios te tiene algo mucho más grande. Dios me ha mandado en este día para decirte, es tiempo de que le apures, es tiempo de que te levantes, no es tiempo de regresar, no es tiempo de llorar, no es tiempo de encerrarte, es tiempo de abrir las puertas de tu corazón y volar, correr en el nombre de Jesús. Apúrate, que aunque tarde, sin duda llegará en el nombre de Cristo Jesús. Hoy soy Saulo Hidalgo, soy predicador de la palabra de Dios, y hoy el Señor me ha mandado para que te diga, apúrate, que lo que viene es mucho mejor de lo que tú esperabas. Que el Señor te bendiga.

Escuchamos la primera lectura, una de las del libro del Eclesiastés, que realmente es muy fuerte. Dice: rencor e ira son detestables que el pecador, son cosas detestables que el pecador guarda dentro. Si un hombre alimenta la ira contra otro, ¿cómo puede esperar curación del Señor? Y luego continúa el profeta: si uno no se compadece de su semejante, ¿cómo pide perdón de sus propios pecados? Aquí el autor sagrado hace un diagnóstico certero. No se puede tener el alma cerrada con llaves al prójimo y pretender que Dios entre a curarla. Porque aunque no nos demos cuenta, el rencor enferma, nos encierra en una espiral destructiva. Como explica ese filósofo Max Scheler, decía que el resentimiento es una autointoxicación psíquica, que es un veneno que nos tomamos nosotros esperando que le haga daño a la persona que nos ofendió. Por eso el Señor nos llama en este evangelio también, no a darnos una norma de moral pesada, sino para ofrecernos un camino de sanación interior, de auténtica libertad. Esta mañana me invitaron a dar unas clases temprano, virtuales, ¿no?, en esta plataforma que se llama Catholic Link, y estábamos varios hablando sobre las cosas que no te dejan crecer espiritualmente. Y hay varias que no te dejan crecer, por ejemplo, el egoísmo, pensar solo en lo tuyo, y hay otras como la avaricia, como no pensar en los demás y tal, pero hay una que es especialmente complicada, que es la falta de perdón. Cuando uno no perdona, se va haciendo cada vez más pequeño su alma. Y puede tener prácticas de piedad externas, que pueden ser venir a la iglesia, comulgar con frecuencia, hacer horas frente al Santísimo, rezar el rosario, pero es como si tuviera una enfermedad como el colesterol alto, ¿no?, que hace que se dificulte que pase bien la sangre por las arterias. Y esto es lo que tenemos que curar. Curarnos nosotros porque nos permite vivir mejor a nosotros mismos. Nos encontramos en el Evangelio con Pedro, que le hace esa pregunta que tiene una mentalidad calculadora, ¿no? Señor, si mi hermano peca contra mí, ¿cuántas veces tengo que perdonarlo? Y le da un número que es alto, hasta 7 veces. Creo que Pedro habrá estado en la cumbre de la generosidad, ¿no? Porque además 7 en la tradición bíblica es la cifra de la perfección. Él piensa, ¿no? Perdonar 7 agravios, claro, eso es heroísmo de un santo. Pero Jesús le responde algo que nos deja a todos sorprendidos. No te digo hasta 7, sino hasta 70 veces 7. Claro, Jesús dinamita esa libreta de cuentas, porque el amor de Dios no lleva registro contable de las ofensas. Y para que entendamos por qué perdonar sin límite no es una carga insoportable, sino un don que nos salva. Y así nos regala esta parábola del siervo despiadado. Y Jesús nos cuenta que ese rey pide cuentas a esta persona que le debía millones. Y para captar el impacto de la escena, conviene recordar que, claro, en esa época estamos hablando de sumas que eran completamente desproporcionadas. Y así es que ni viviendo todos sus días hubiera podido pagar esa deuda. Y por eso estaba perdido. La sentencia justa era venderle a él, a su familia y todas sus posesiones. Pero sucede algo, y es que el siervo se postra, suplica, y además dice una cosa que de entrada es falsa:
ten paciencia conmigo y te lo pagaré todo. Y el Evangelio utiliza dos verbos precisos aquí. El Señor tuvo compasión y lo soltó y le perdonó la deuda. O sea, fijémonos, dice lo soltó. O sea, el perdón de Dios siempre empieza desatando prisiones, lo soltó. Es lo que Dios hace con nosotros cada vez que acudimos al sacramento de la penitencia. Nos borra una deuda que, como el agraviado es tan importante, es infinita. Una deuda que jamás hubiéramos podido pagar nosotros mismos. Nos suelta. Pero aquí viene la tragedia. Este siervo sale a la calle ya libre, con el perdón recién firmado, y se encuentra con este compañero que le debía poco dinero, 100 denarios. Es el salario de apenas 3 meses de trabajo. Y en lugar de recordar el don recibido, dice el texto que lo agarró del cuello y casi lo ahogaba diciéndole, págame lo que me debes. Y claro, ese compañero también le suplica de rodillas. Las mismas palabras, ten compasión conmigo, ten paciencia conmigo y te lo pagaré. Pero este hombre no quiere escuchar y lo mandó a meter a la cárcel. Y aquí se cumple a la letra lo del Eclesiastés que veíamos al principio. El que es vengativo hallará la venganza del Señor, que llevará cuenta exacta de sus pecados. Aquel hombre que quería el océano de misericordia de Dios para sí, solo ofrecía un charquito seco de justicia implacable a su hermano. Y por eso el rey, al enterarse de eso, le dice, siervo malvado, ¿no debías tú también tener compasión de tu compañero como yo la tuve de ti? Y lo entrega a los carceleros. Y Jesús concluye con una advertencia solemne. Lo mismo hará con vosotros mi Padre Celestial si cada cual no perdona de corazón a su hermano. ¿Por qué Jesús insiste perdonar de corazón? Claro, porque el perdón no es un formalismo, algo exterior, es una transformación profunda. Y por eso, primero, es sanador. El perdón es sanador. De hecho, el mismo libro del Eclesiástico nos dice, si un mortal guarda rencor, ¿cómo pide a Dios la reconciliación y la salud? Cuando guardamos un resentimiento, la ofensa permanece como una herida abierta que se va infectando. Y la cabeza le da vueltas una y otra vez a lo que nos dijeron, a lo que nos hicieron. Y le quitamos la costra a la llaga y volvemos a sangrar. Y claro, en ese sentido, cuando decimos perdono pero no olvido, no estamos haciendo ninguna cosa buena, porque con amargura eso es mantener la herida todavía palpitando. Perdonar de corazón desinfecta el dolor, permita que la gracia vaya curando esa herida. Con lo cual, es sanador, pero por el otro lado es liberador. El perdón es liberador, porque el siervo del Evangelio creía que castigando a su deudor demostraba poder, pero a la final terminó preso él mismo. Quien vive con rencor está atado por una cadena invisible con quien lo hirió. Quien vive con rencor hace que en su cabeza habite el que le ha ofendido. Una escritora austriaca que se llama Edith Eger, que sobrevivió a los campos de concentración en Auschwitz, que lo decía con una claridad impresionante. El sufrimiento es universal, pero el victimismo, el sentirse víctima, es opcional. Y nos convertimos en nuestros propios carceleros cuando optamos por la mentalidad de víctima. Y añadía, el tiempo no cura. El tiempo no cura. Lo que cura es lo que haces con el tiempo. Perdonar es decirle al ofensor, lo que hiciste no estuvo bien.
lo que tienes, pero no te voy a dar el poder para arruinarme un día más. Perdonar es soltar el ancla para que nuestro barco pueda navegar. Por eso, yo creo que este libro del Eclesiastés nos deja un remedio práctico y penetrante para desarmar el orgullo, que es normalmente lo que no nos deja perdonar. Dice, piensa en tu fin y deja de odiar. Piensa en tu fin y deja de odiar. Acuérdate de la muerte y sé fiel a los mandamientos. No guardes rencor contra tu prójimo y pasa por alto la ofensa. Increíble. Cuando miramos la vida desde esta perspectiva de eternidad, contemplamos la cruz de Cristo. ¿Y qué ofensa terrena justifica vivir amargados? Pues ninguna. Ante la cruz, todas nuestras diferencias son esos 100 denarios que justifican la misericordia de Dios, esos 100 denarios que no era capaz de perdonar, y nosotros no somos capaces de perdonar esos 100 denarios. Es que ya estoy harto, me cuesta. Bueno, yo les invito a llevarse dos propósitos concretos para esta semana. La primera, disciplina del pensamiento. Esto es importante. Cuando en la memoria asalta ese agravio, ese impulso de agarrar por el cuello, como dice el Evangelio, a esa persona que nos ha hecho sufrir, cuando vuelven esos juicios críticos interiores o esos reproches, ahí frena en seco. Reza una jaculatoria por esa persona. Señor, bendícelo y sáname a mí. Eso es disciplina de pensamiento. Y la segunda es reconciliación, fundamentalmente reconciliación en familia, porque las heridas más punzantes surgen con los más cercanos, por los roces diarios de la convivencia. Y sigamos el consejo apostólico, ¿no?, que dice que no se ponga el sol sobre nuestro enfado. O sea, no dejemos que especialmente entre los que viven en la misma casa o entre la familia se instale esa guerra fría del silencio y del desprecio. Si sentimos que nuestras fuerzas no alcanzan, recordemos que el perdón es un don sobrenatural y encomendémonos a Nuestra Señora, la Virgen María. Al pie de la cruz, ella unió su silencio compasivo al de Jesús, perdonando ella también a los verdugos de su Hijo, que ella se encarga de purificar nuestros corazones para que, libres de todo rencor, experimentemos la paz, la sanación y la alegría que solo Dios nos puede dar. Así sea, en nombre del Padre, del Hijo y del Espíritu Santo.

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Digno es el Cordero. Cuando Jesús instituyó la Eucaristía, las Sagradas Escrituras dicen, Él que había amado a los suyos, que quedaban en el mundo, los amó hasta el fin, dándonos el don completo de sí mismo en la Eucaristía. La Cena del Señor fue instituida en la comida pascual para mostrar que la Eucaristía fluye directamente de la sangre derramada de Cristo. Al igual que el Cordero Inmaculado, que se sacrificaba como víctima pascual y luego con su sangre se rociaban los dinteles de las puertas, Cristo fue muerto en la cruz para darnos el don de la vida eterna en este santo sacramento. El que coma de este pan vivirá eternamente. Él entregó su cuerpo en la cruz para poder entregarnos su cuerpo en la Santa Comunión. El Viernes Santo sigue al Jueves Santo, porque el Viernes Santo es el precio que Él pagó para darnos la Eucaristía. Por eso Jesús dice la noche del Jueves Santo, «No hay amor más grande que dar la vida por los amigos». Que su sacrificio inspire a muchas personas en la parroquia a hacer un sacrificio por Él, adorando en la noche entre las 12 y las 6 de la mañana. Las Escrituras nos recuerdan que Jesús pasaba noches enteras en oración. Dios no puede ser ganado en generosidad. Cada vez que somos generosos con Él, Él es 10 veces más generoso con nosotros. Cualquier hora que elijamos para adorar es agradable al Señor, pero como las horas de la noche también deben ser cubiertas a fin de lograr la adoración perpetua, por favor consideren por las siguientes razones hacer este sacrificio si pueden hacerlo. Cuando Jesús dijo, He deseado ardientemente comer esta Pascua con ustedes. Estaba hablando al corazón de todos los hombres, pero sabía que no todos los hombres responderían al don de la Eucaristía. En todas las épocas, estas palabras quieren decir, era para ellos como los que alzan a una criatura contra sus mejillas. Me inclinaba hacia él, y le daba de comer. Pero ellos no reconocieron que yo los cuidaba, y cuanto más los llamaba, más se alejaban de mí. Jesús dijo, Ustedes examinan las Escrituras porque en ellas piensan encontrar vida eterna, y sin embargo no quieren venir a mí para tener vida. Jesús sabía que la Eucaristía, que había sido instituida para toda la humanidad, no sería aceptada por todos. Y lo que sucedió en el discurso eucarístico se repetiría a través de los siglos. ¿Cómo este hombre puede darnos a comer su carne? Es duro este lenguaje.

Pues no voy a decir nada nuevo. Sencillamente recordaros pues lo que esta canción quiere cantar con nuestras voces, que es pues una alabanza inmensa al Señor, pues por nuestro mero existir, que esa es la alabanza, ¿no? Reconocer al Señor pues por lo que Él es y punto, ¿no? Pues vamos a cantarla con mucho cariño todos.

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0: Oración de renuncia y liberación.
1: En tu nombre, Jesucristo, yo di tu nombre completo. De manera personal y a nombre de mis antepasados,
0: renuncio a Satanás, a todas sus fascinaciones, seducciones y mentiras.
1: Renuncio a toda práctica de brujería, magia blanca, negra, de cualquier color, santería, hechicería o vudú.
0: Renuncio a toda limpia con huevo, hierbas, bálsamos, vino, sangre o fuego.
1: Renuncio a todo pacto, reto, sello, alianza o consagración al demonio.
0: A conjuros, perjuros, maleficios e invocaciones diabólicas.
1: Respira profundamente. Renuncio a toda maldición, mal deseo, envidia, odio, rencor, resentimiento, codicia, avaricia, soborno,
0: robo, fraude, despojo o enriquecimiento ilícito.
1: Renuncio a todo acto de orgullo, soberbia, prepotencia, vanidad y egolatría.
0: Renuncio a todo rito de iniciación chamánica, espiritista, espiritualista, masonería, filosofía Rosacruz, dianética y a toda secta o sociedad secreta.
1: Renuncio a todo conocimiento de la nueva era, creencia en la reencarnación, esoterismo, metafísica, meditación trascendental, yoga, a todo acto de curanderismo, a las operaciones espirituales, hipnotismo con regresiones, baños con flores, especies, hierbas, sangre de animales o humana, o con otras sustancias con fines mágicos.
0: Renuncio a toda lujuria, aborto, adulterio, homosexualidad, bisexualidad, incesto, violación, pornografía, bestialismo,
1: promiscuidad y prostitución, a todo lo que yo u otras personas hayan hecho ilícitamente para controlar, nulificar o desbordar mi sexualidad.
0: En el nombre de Jesucristo, renuncio al culto y veneración a la llamada Santa Muerte o al vampirismo,
1: a todo encantamiento, invocación y evocación de muertos,
0: a espíritus custodios, guardianes, cósmicos, protectores, espías,
1: vigilantes, a seres espirituales nombrados maestros de sabiduría o a cualquier otro ser maléfico en forma oculta o manifiesta.
0: Renuncio a todo acto o juego de mediunidad, a la ouija, al control mental, al manejo del péndulo, a instrumentos para encontrar tesoros ocultos o dinero enterrado.
1: Renuncio también a toda clase de adivinación, sortilegio, lectura de cartas, café y caracoles, a toda forma de astrología, horóscopos o cartas astrales.
0: Renuncio a los amuletos y talismanes,
1: al tetragramatón,
0: a las herraduras,
1: pirámides,
0: cuarzos,
1: imanes,
0: agujas,
1: sábilas
0: o ajos con moños rojos,
1: imágenes de santos mezcladas con tierra de panteón,
0: limones,
1: velas y veladoras de colores curadas,
0: fetiches y representaciones de mi persona de cualquier material y forma que se encuentren enterrados o sean manipulados por mí mismo u otras personas.
1: Renuncio a toda forma equivocada de medicina alternativa que bajo engaños haya ritualizado mi ser al demonio.
0: En el nombre de Jesús, renuncio a toda comida o bebida mezclada con brujería que haya yo ingerido,
1: y a todo lo que haya sido tirado, rociado o untado en mi cuerpo, ropa, zapatos, casa, trabajo, negocio o cualquier pertenencia u objeto que esté cercano a mí,
0: que haya sido maldecido o consagrado al mal. En el nombre de Jesucristo denuncio, renuncio y echo fuera de mí a todo espíritu de traición,
1: de destrucción,
0: muerte,
1: esclavitud,
0: ausencia de Dios,
1: miseria,
0: mendicidad,
1: soltería,
0: infelicidad matrimonial,
1: viudez,
0: orfandad,
1: amargura,
0: envejecimiento o muerte prematura,
1: persecución,
0: problemas con las leyes o la justicia humana,
1: esterilidad,
0: humillación,
1: rechazo,
0: insomnio,
1: deseos de suicidio,
0: aislamiento,
1: locura,
0: soledad,
1: neurosis,
0: depresión,
1: obsesión,
0: miedo,
1: angustia,
0: debilidad,
1: enfermedades crónicas,
0: invalidez,
1: ceguera,
0: sordera,
1: mudez,
0: falta de olfato,
1: imposibilidad de saborear la comida,
0: insensibilidad,
1: celos,
0: inconformidad,
1: incapacidad para vivir, conseguir o conservar un trabajo, una pareja, un matrimonio o una familia.
0: En el nombre de Jesús, denuncio, renuncio y echo fuera de mí todo espíritu de alcoholismo o de cualquier otra adicción,
1: de mal carácter,
0: de falta de memoria,
1: de falta de control y dominio de mi ser,
0: irrealidad,
1: inconsciencia,
0: envidia,
1: abandono,
0: gula,
1: suciedad,
0: desorden,
1: malos olores crónicos en mi cuerpo, ropa o casa,
0: de falta de fe, esperanza y caridad,
1: de falta de interés en la vida,
0: de desprecio a la Eucaristía y de aborrecimiento o flojera para tener vida de oración.
1: Corto, destruyo y nulifico los medios a través de los cuales fueron hechos los daños antes mencionados.
0: Si fueron veladoras, fotos, ropa, tijeras, agujas, fetiches, entierros,
1: lo que haya sido.
0: Renuncio a lo que en forma consciente o inconsciente haya yo hecho o haya sido hecho por otra persona en mi nombre para obtener poderes,
1: dinero,
0: éxito,
1: buena suerte o pretender saber el futuro,
0: o bien para conseguir el amor y la salud propios o ajenos, o tener dominio y control sobre personas,
1: objetos,
0: animales,
1: lugares,
0: espíritus
1: y fuerzas de la naturaleza.
0: Nulifico los efectos de cualquier práctica contraria al compromiso adquirido a través de mi bautizo,
1: de fidelidad y reconocimiento a Jesucristo como mi único Salvador,
0: a los sacramentos, a la Virgen María, a la Iglesia Católica,
1: a lo que impide el ejercicio de mi sentido común, capacidad de juicio, entendimiento y voluntad.
0: Echo fuera de mí todo aquello con lo que haya intentado sustituir el amor y la confianza de Jesús.
1: Renuncio al rechazo de mis padres desde el instante de mi concepción y durante mi vida en el seno materno.
0: Renuncio al mal que me causaron por intentar abortarme
1: con hierbas,
0: sustancias químicas
1: o con objetos punzocortantes.
0: Renuncio a todo el rencor que tengo si fui dado en adopción
1: o abandonado sin haber conocido a mis padres biológicos,
0: o a maldiciones recibidas durante mi gestación.
1: Nulifico por las llagas de Jesús todo mandato de fracaso, muerte en vida y suicidio que hay en mí por estas causas.
0: La incapacidad para aceptar el amor de Dios,
1: para aceptarme a mí misma
0: o a las personas,
1: para estudiar,
0: trabajar
1: y ser feliz.
0: Renuncio a todo lo que sea contrario a la salud,
1: el respeto
0: y la dignidad que como templo del Espíritu Santo
1: necesita todo mi ser y que esté impidiendo relacionarme con Dios,
0: conmigo mismo,
1: con mi entorno en una forma sana,
0: tener una familia unida
1: y un trabajo digno y bien remunerado.
0: Porque Jesucristo se manifestó para deshacer las obras del diablo,
1: habiendo denunciado, renunciado y echado fuera de mí todos los espíritus de mal,
0: los envío atados y amordazados a los pies de la Santa Cruz y les prohíbo regresar.
1: Habiendo nulificado todos los efectos, causas y consecuencias,
0: tomo autoridad en el nombre de Jesús,
1: para que caigan todos los bloqueos, tinieblas y barreras que Satanás construyó a mi alrededor.
0: Y le ordeno a todo ser demoníaco que despojo a mi familia o a mí mismo,
1: que nos devuelva lo que nos quitó.
0: Padre Santo, te lo ruego,
1: sana toda mi vida,
0: toda mi historia personal.
1: Perdóname.
0: Ayúdame.
1: Libérame.
0: Bendíceme. Padre Dios, acepto que tú seas mi Padre.
1: Jesucristo mi hermano.
0: La Virgen María mi Madre.
1: Porque hoy yo di tu nombre completo.
0: Les pertenezco para siempre.
1: A través de tu Santo Espíritu, guíame para la reparación de todas las faltas que cometí.
0: Y enséñame a amar tu voluntad.
1: Gracias, Padre.
0: Amén, amén, amén. Amén.

La humanidad no conocerá paz hasta que no se dirija a la fuente de mi misericordia.

0: Ave María Purísima, el apostolado de la oración del Sagrado Corazón de Jesús de la parroquia Nuestra Señora de Luján quiere compartir con ustedes el rezo del Santo Rosario. San Juan Pablo II nos decía que rezar el Santo Rosario es como ir a la escuela de María para aprender a conocer, amar y servir a Jesús. Los cuatro evangelistas han dejado por escrito lo que vieron, lo que oyeron acerca de Jesús. La Virgen nada escribió en papel, pero mediante el Santo Rosario va escribiendo en nuestra alma, en nuestra inteligencia, en nuestra voluntad, haciéndonos recordar quién es su Hijo, cómo nos ama, qué nos pide, qué nos enseña, qué nos promete. La Virgen María apunta a que sigamos imitando a Jesús, a que lo demos a conocer con nuestro modo de vida y con nuestras palabras. Teniendo en cuenta esto y pidiendo por las propias necesidades espirituales y materiales, familiares, parroquiales, de la ciudad, de nuestra patria y de la Iglesia, hagamos con fe este Santo Rosario, rezándolo en unión con la Santísima Virgen María, San José y los santos.
1: Santo Rosario, por la señal de la Santa Cruz de nuestros enemigos, líbranos, Señor Dios nuestro. En el nombre del Padre, del Hijo y del Espíritu Santo. Amén. Invocamos al Espíritu Santo. Ven, Espíritu Santo, ven por medio de la poderosa intercesión del corazón inmaculado de María, tu amadísima esposa. Pedimos humildemente perdón al Señor por nuestros pecados. Pésame, Dios mío, me arrepiento de todo corazón de haberos ofendido. Pésame por el infierno que merecí y por el cielo que perdí. Pero mucho más me pesa porque pecando ofendí a un Dios tan bueno y tan grande como vos. Antes querría haber muerto que haberos ofendido y propongo firmemente no pecar más y evitar todas las ocasiones próximas de pecado. Amén. Misterios dolorosos. Misterios que nos recuerdan todo lo que sufrió Jesús por nosotros, que nos ayudan a enfrentar en nuestra vida los momentos de dolor, que nos hablan que Jesús, antes de expirar, nos dejó a su madre como madre.
2: Hijos míos, al rezar hoy los misterios dolorosos del Santo Rosario, meditad cada misterio. Comprenderéis así el dolor de mi Hijo y su muerte en la cruz, el porqué de mi dolor y mi preocupación por vuestra vida terrena. Como madre, es inevitable que me preocupe por vosotros, mis débiles hijos. Quiero que sepáis que ante vuestra debilidad crece mi amor.
1: Primer misterio: la oración de Jesús en el huerto. La noche antes de su muerte, Jesús sube al monte de los olivos.
2: Jesús oraba esperando su momento, esperando como el más manso y fiel cordero.
1: Y dice:
3: Padre, todo te es posible. Aleja de mí este cáliz, pero que no se haga mi voluntad, sino la tuya.
1: Y lleno de tristeza, al ver a sus discípulos dormidos, dijo a Pedro:
3: ¿No has podido quedarte despierto ni siquiera una hora?
1: Y en San Nicolás nos dice y pide:
3: Hoy estoy en cada sagrario. Mi cuerpo quiere ser adorado allí y en cada sacrificio eucarístico.
1: María, que haga de la oración mi compañía, me pase muchas horas bien despierto, amando y adorando a Jesús frente al sagrario, donde al igual que en Getsemaní, está tantas veces solo, abandonado.
3: Pidan y se les dará. Busquen y encontrarán. Llamen y se les abrirá. Porque todo el que pide, recibe. El que busca, encuentra. Y al que llama, se le abrirá.
1: ¿Por qué no entras ahora con Jesús al huerto de Getsemaní? Déjate abrazar por Él y sentir así todo el dolor de su corazón.
4: Padre nuestro que estás en el cielo, santificado sea tu nombre. Venga a nosotros tu reino. Hágase tu voluntad en la tierra como en el cielo.
5: Danos hoy nuestro pan de cada día. Perdona nuestras ofensas, como también nosotros perdonamos a los que nos ofenden. No nos dejes caer en la tentación y líbranos del mal. Amén.
4: Dios te salve María, llena eres de gracia, el Señor es contigo. Bendita tú eres entre todas las mujeres y bendito es el fruto de tu vientre Jesús.
5: Santa María, Madre de Dios, ruega por nosotros pecadores, ahora y en la hora de nuestra muerte. Amén.
4: Dios te salve María, llena eres de gracia, el Señor es contigo. Bendita tú eres entre todas las mujeres y bendito es el fruto de tu vientre Jesús.
5: Santa María, Madre de Dios, ruega por nosotros pecadores, ahora y en la hora de nuestra muerte. Amén.
4: Dios te salve María, llena eres de gracia, el Señor es contigo. Bendita tú eres entre todas las mujeres y bendito es el fruto de tu vientre Jesús.
6: Santa María, Madre de Dios, ruega por nosotros pecadores, ahora y en la hora de nuestra muerte. Amén.
4: Dios te salve María, llena eres de gracia, el Señor es contigo. Bendita tú eres entre todas las mujeres y bendito es el fruto de tu vientre Jesús.
6: Santa María, Madre de Dios, ruega por nosotros pecadores, ahora y en la hora de nuestra muerte. Amén.
4: Dios te salve María, llena eres de gracia, el Señor es contigo. Bendita tú eres entre todas las mujeres y bendito es el fruto de tu vientre Jesús.
6: Santa María, Madre de Dios, ruega por nosotros pecadores, ahora y en la hora de nuestra muerte. Amén.
4: Dios te salve María, llena eres de gracia, el Señor es contigo. Bendita tú eres entre todas las mujeres y bendito es el fruto de tu vientre Jesús.
6: Santa María, Madre de Dios, ruega por nosotros pecadores, ahora y en la hora de nuestra muerte. Amén.
4: Dios te salve María, llena eres de gracia, el Señor es contigo. Bendita tú eres entre todas las mujeres y bendito es el fruto de tu vientre, Jesús.
6: Santa María, Madre de Dios, ruega por nosotros pecadores, ahora y en la hora de nuestra muerte. Amén.
4: Dios te salve María, llena eres de gracias, el Señor es contigo. Bendita tú eres entre todas las mujeres y bendito es el fruto de tu vientre, Jesús.
6: Santa María, Madre de Dios, ruega por nosotros pecadores, ahora y en la hora de nuestra muerte. Amén.
4: Dios te salve María, llena eres de gracia, el Señor es contigo. Bendita tú eres entre todas las mujeres y bendito es el fruto de tu vientre, Jesús.
6: Santa María, Madre de Dios, ruega por nosotros pecadores, ahora y en la hora de nuestra muerte. Amén.
4: Dios te salve María, llena eres de gracia, el Señor es contigo. Bendita tú eres entre todas las mujeres y bendito es el fruto de tu vientre, Jesús.
6: Santa María, Madre de Dios, ruega por nosotros pecadores, ahora y en la hora de nuestra muerte. Amén.
4: Gloria al Padre, al Hijo y al Espíritu Santo,
6: como era en un principio, ahora y siempre, por los siglos de los siglos. Amén.
4: Padre, líbranos de todo mal, con tu santa sabiduría, Señor. Sálvanos de todo pecado, en nombre de todos cuantos te queremos, Señor. Llévanos por el camino del bien. Amén.
1: Segundo misterio, la flagelación de Jesús. El pueblo pide a Pilatos la libertad de Barrabás y la condena de Jesús.
2: Fue flagelado. Los latigazos le fueron quemando el cuerpo hasta lastimarlo y sangrarlo. Era el comienzo.
3: A pesar de los agravios, todo lo acepté por amor.
1: Madre querida, que aprenda a sufrir sin quejarme y a ofrecer mis dolores por la conversión de los pecadores.
2: Frecuentemente veo la debilidad ante el sufrimiento, mas yo pregunto, ¿quién como Cristo sufrió tan grandemente?
3: Felices ustedes cuando sean insultados y perseguidos, y cuando se los calumnie en toda forma a causa de mí. Alégrense y regocíjense entonces, porque ustedes tendrán una gran recompensa en el cielo.
1: contempla las terribles heridas de Jesús. Está esperando que las cures con tu amor.
7: Padre nuestro que estás en el cielo, santificado sea tu nombre.

Letanías de la Santísima Virgen. Señor, ten piedad. Señor, ten piedad. Cristo, óyenos. Cristo, escúchanos. Dios Padre Celestial, ten piedad de nosotros. Dios Hijo Redentor del mundo, ten piedad de nosotros. Dios Espíritu Santo, ten piedad de nosotros. Santísima Trinidad, ten piedad de nosotros. Santa María, ruega por nosotros. Madre de Dios, ruega por nosotros. Virgen de las Vírgenes, ruega por nosotros. Madre de Cristo, ruega por nosotros. Madre de la Divina Gracia, ruega por nosotros. Madre Inmaculada, ruega por nosotros. Madre del Creador y Salvador, ruega por nosotros. Madre amable y admirable, ruega por nosotros. Madre del Buen Consejo, ruega por nosotros. Madre de la Iglesia, ruega por nosotros. Virgen Prudentísima, ruega por nosotros. Virgen Fiel y Poderosa, ruega por nosotros. Espejo de Santidad, ruega por nosotros. Trono de la Sabiduría, ruega por nosotros. Causa de nuestra alegría, ruega por nosotros. Sagrario del Espíritu Santo, ruega por nosotros. Rosa Mística, ruega por nosotros. Torre de David y de Marfil, ruega por nosotros. Casa de Oro, ruega por nosotros. Arca de la Alianza, ruega por nosotros. Puerta del Cielo, ruega por nosotros. Estrella de la Mañana, ruega por nosotros. Salud de los enfermos, ruega por nosotros. Refugio de los pecadores, ruega por nosotros. Consuelo de los afligidos, ruega por nosotros. Auxilio de los cristianos, ruega por nosotros. Reina de los ángeles y de los santos, ruega por nosotros. Reina concebida sin pecado original, ruega por nosotros. Reina llevada a los cielos, ruega por nosotros. Reina del Santísimo Rosario, ruega por nosotros. Reina de la Paz, ruega por nosotros. Cordero de Dios que quitas los pecados del mundo, ten piedad de nosotros y danos la paz. Amén.

0: En el nombre del Padre, del Hijo y del Espíritu Santo. Amén. La Iglesia, desde hace 75 años, desde el día de la exaltación de la cruz, en que Jesús le dijo a Santa Faustina que se rezase en el mundo entero la coronilla de la misericordia, nosotros también nos unimos por este medio para secundar los designios del Dios misericordioso, quien nos dice: cuanto más grande es la miseria del hombre, mayor derecho tiene a mi misericordia. Jesucristo, el Cristo de la Divina Misericordia, además de venerar su cuadro, la fiesta de la misericordia, la hora de la misericordia, nos ha pedido encomendar a través del Rosario de la Misericordia al hombre con sus miserias, especialmente en este tiempo en que somos víctima de tantas miserias materiales, pero sobre todo de las espirituales, de las cuales Dios se compadece y nos quiere sacar. Cada uno de los oyentes tiene alguien por quien pedir, además de sus necesidades personales. Téngalas presente al rezar en este momento la coronilla de la misericordia. Padre nuestro que estás en el cielo, santificado sea tu nombre, venga a nosotros tu reino, hágase tu voluntad en la tierra como en el cielo. Danos hoy nuestro pan de cada día, perdona nuestras ofensas, como también nosotros perdonamos a los que nos ofenden. No nos dejes caer en la tentación y líbranos del mal. Amén. Dios te salve María, llena eres de gracia, el Señor es contigo, bendita tú eres entre todas las mujeres y bendito es el fruto de tu vientre Jesús.
1: Santa María, Madre de Dios, ruega por nosotros, pecadores, ahora y en la hora de nuestra muerte. Amén.
0: Creo en Dios, Padre Todopoderoso, Creador del cielo y de la tierra. Creo en Jesucristo, su único Hijo, nuestro Señor, que fue concebido por obra y gracia del Espíritu Santo, nació de Santa María Virgen, padeció bajo el poder de Poncio Pilato, fue crucificado, muerto y sepultado, descendió a los infiernos, al tercer día resucitó de entre los muertos, subió a los cielos, está sentado a la derecha de Dios Padre Todopoderoso. Desde allí ha de venir a juzgar a los vivos y a los muertos. Creo en el Espíritu Santo, la Santa Iglesia Católica, la comunión de los santos, el perdón de los pecados, la resurrección de la carne y la vida eterna. Amén. Padre eterno, yo te ofrezco el cuerpo, sangre, alma y divinidad de tu muy amado Hijo y Señor nuestro Jesucristo, en expiación de nuestros pecados y los del mundo entero. Por su dolorosa pasión,
1: ten misericordia de nosotros y del mundo entero.
0: Por su dolorosa pasión,
1: ten misericordia de nosotros y del mundo entero.
0: Por su dolorosa pasión,
1: ten misericordia de nosotros y del mundo entero.
0: Por su dolorosa pasión,
1: ten misericordia de nosotros y del mundo entero.
0: Por su dolorosa pasión,
1: ten misericordia de nosotros y del mundo entero.
0: Por su dolorosa pasión,
1: ten misericordia de nosotros y del mundo entero.
0: Por su dolorosa pasión,
1: ten misericordia de nosotros y del mundo entero.
0: Por su dolorosa pasión,
1: ten misericordia de nosotros y del mundo entero.
0: Por su dolorosa pasión,
1: ten misericordia de nosotros y del mundo entero.
0: Por su dolorosa pasión,
1: ten misericordia de nosotros y del mundo entero.
0: Padre eterno, yo te ofrezco el cuerpo, sangre, alma y divinidad de tu muy amado Hijo y Señor nuestro Jesucristo, en expiación de nuestros pecados y los del mundo entero.
1: Por su dolorosa pasión,
0: ten misericordia de nosotros y del mundo entero.
1: Por su dolorosa pasión,
0: ten misericordia de nosotros y del mundo entero.
1: Por su dolorosa pasión,
0: ten misericordia de nosotros y del mundo entero.
1: Por su dolorosa pasión,
0: ten misericordia de nosotros y del mundo entero.
1: por su dolorosa pasión,
0: ten misericordia de nosotros y del mundo entero.
1: Por su dolorosa pasión,
0: ten misericordia de nosotros y del mundo entero.
1: Por su dolorosa pasión,
0: ten misericordia de nosotros y del mundo entero.
1: Por su dolorosa pasión,
0: ten misericordia de nosotros y del mundo entero.
1: Por su dolorosa pasión,
0: ten misericordia de nosotros y del mundo entero.
1: Por su dolorosa pasión,
0: ten misericordia de nosotros y del mundo entero. Padre eterno, yo te ofrezco el cuerpo, sangre, alma y divinidad de tu muy amado Hijo y Señor nuestro Jesucristo, en expiación de nuestros pecados y los del mundo entero. Por su dolorosa pasión,
1: ten misericordia de nosotros y del mundo entero.
0: Por su dolorosa pasión,
1: ten misericordia de nosotros y del mundo entero.
0: Por su dolorosa pasión,
1: ten misericordia de nosotros y del mundo entero.
0: Por su dolorosa pasión,
1: ten misericordia de nosotros y del mundo entero.
0: Por su dolorosa pasión,
1: ten misericordia de nosotros y del mundo entero.
0: Por su dolorosa pasión,
1: ten misericordia de nosotros y del mundo entero.
0: Por su dolorosa pasión,
1: ten misericordia de nosotros y del mundo entero.
0: Por su dolorosa pasión,
1: ten misericordia de nosotros y del mundo entero.
0: Por su dolorosa pasión,
1: ten misericordia de nosotros y del mundo entero.
0: Por su dolorosa pasión,
1: ten misericordia de nosotros y del mundo entero.
0: Padre eterno, yo te ofrezco el cuerpo, sangre, alma y divinidad de tu muy amado Hijo y Señor nuestro Jesucristo, en expiación de nuestros pecados y los del mundo entero.
1: Por su dolorosa pasión,
0: ten misericordia de nosotros y del mundo entero.
1: Por su dolorosa pasión,
0: ten misericordia de nosotros y del mundo entero.
1: Por su dolorosa pasión,
0: ten misericordia de nosotros y del mundo entero.
1: Por su dolorosa pasión,
0: ten misericordia de nosotros y del mundo entero.
1: Por su dolorosa pasión,
0: ten misericordia de nosotros y del mundo entero.
1: Por su dolorosa pasión,
0: ten misericordia de nosotros y del mundo entero.
1: Por su dolorosa pasión,
0: ten misericordia de nosotros y del mundo entero.
1: Por su dolorosa pasión,
0: ten misericordia de nosotros y del mundo entero.
1: Por su dolorosa pasión,
0: ten misericordia de nosotros y del mundo entero.
1: Por su dolorosa pasión,
0: ten misericordia de nosotros y del mundo entero. Padre eterno, yo te ofrezco el cuerpo, sangre,

0: mundo entero.
1: Por su dolorosa pasión,
0: ten misericordia de nosotros y del mundo entero.
1: Por su dolorosa pasión,
0: ten misericordia de nosotros y del mundo entero.
1: Por su dolorosa pasión,
0: ten misericordia de nosotros y del mundo entero.
1: Por su dolorosa pasión,
0: ten misericordia de nosotros y del mundo entero.
1: Por su dolorosa pasión,
0: ten misericordia de nosotros y del mundo entero.
1: Por su dolorosa pasión,
0: ten misericordia de nosotros y del mundo entero.
1: Santo Dios, Santo fuerte, Santo inmortal, ten piedad de nosotros y del mundo entero. Santo Dios, Santo fuerte, Santo inmortal, ten piedad de nosotros y del mundo entero. Santo Dios, Santo fuerte, Santo inmortal, ten piedad de nosotros y del mundo entero. Nos consagramos a Jesús misericordioso, personalmente, nuestra familia, nuestra ciudad y nuestra patria. Oh Jesús misericordioso, tu bondad es infinita y los tesoros de tu gracia son inagotables. Me abandono a tu misericordia, que supera a todas tus obras. Me consagro enteramente a ti, para vivir bajo los rayos de tu gracia y de tu amor, que brotaron de tu corazón traspasado en la cruz. Quiero dar a conocer tu misericordia por medio de las obras de misericordia corporales y espirituales, especialmente con los pecadores, consolando y asistiendo a los pobres, afligidos y enfermos. Mas tú me protegerás como cosa tuya, pues todo lo temo de mi debilidad y todo lo espero de tu misericordia. Que toda la humanidad comprenda el abismo insondable de tu misericordia, a fin de que poniendo toda su esperanza en ella, pueda ensalzarla por toda la eternidad. Amén. Finalizamos acudiendo a la Reina y Madre de Misericordia, es decir, a la Santísima Virgen. Dios te salve, Reina y Madre de Misericordia, vida, dulzura y esperanza nuestra. Dios te salve, a ti llamamos los desterrados hijos de Eva, a ti suspiramos gimiendo y llorando en este valle de lágrimas. Ea pues, Señora abogada nuestra, vuelve a nosotros esos tus ojos misericordiosos, y después de este destierro, muéstranos a Jesús, fruto bendito de tu vientre. Oh clementísima, oh piadosa, oh dulce Virgen María, ruega por nosotros, Santa Madre de Dios, para que seamos dignos de alcanzar las promesas de nuestro Señor Jesucristo. Amén. Jesús, en vos confío. Jesús, en vos confío. Y que la bendición de Dios Todopoderoso, del Padre, del Hijo y del Espíritu Santo, descienda sobre ustedes y los acompañe siempre. Amén.

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0: Unámonos al rezo del Rosario al Espíritu Santo y con María supliquemos. Santo Espíritu de Dios, lava lo que está manchado, riega lo que está reseco, sana lo que está enfermo, doblega lo que está rígido, calienta lo que está frío, endereza lo que está desviado y reparte tus siete santos dones según la fe de tus siervos. Amén.
1: En el nombre del Padre, del Hijo y del Espíritu Santo. Amén. Todos juntos, profesemos nuestra fe. Creo en Dios Padre Todopoderoso, Creador del cielo y de la tierra. Creo en Jesucristo, su único Hijo, nuestro Señor, que fue concebido por obra y gracia del Espíritu Santo. Nació de Santa María Virgen. Padeció bajo el poder de Poncio Pilato. Fue crucificado,

0: muerto y sepultado, descendió a los infiernos, y al tercer día resucitó entre los muertos. Subió a los cielos, y está sentado a la derecha de Dios Padre Todopoderoso. Desde allí ha de venir a juzgar a vivos y a muertos. Creo en el Espíritu Santo, la Iglesia Católica, la comunión de los santos, el perdón de los pecados, la resurrección de los muertos y la vida eterna. Amén.
1: Padre nuestro que estás en el cielo, santificado sea tu nombre. Venga a nosotros tu reino, hágase tu voluntad, así en la tierra como en el cielo.
0: Danos hoy nuestro pan de cada día. Perdona nuestras ofensas, como también nosotros perdonamos a los que nos ofenden. No nos dejes caer en la tentación y líbranos del mal. Amén.
1: Gloria al Padre, gloria al Hijo y gloria al Espíritu Santo.
0: Como era en el principio, ahora y siempre, por los siglos de los siglos. Amén. Padre, Padre, envíanos al Paráclito prometido por nuestro Señor Jesucristo. Amén.
1: Primer misterio. Honramos al Espíritu Santo y adoremos al amor sustancial que procede del Padre y del Hijo y nos une en una caridad infinita y eterna. Ven Espíritu Santo, llena los corazones de tus fieles
0: y enciende en ellos el fuego de tu amor.
1: Ven Espíritu Santo, llena los corazones de tus fieles
0: y enciende en ellos el fuego de tu amor.
1: Ven Espíritu Santo, llena los corazones de tus fieles
0: y enciende en ellos el fuego de tu amor.
1: Ven Espíritu Santo, llena los corazones de tus fieles
0: y enciende en ellos el fuego de tu amor.
1: Ven Espíritu Santo, llena los corazones de tus fieles
0: y enciende en ellos el fuego de tu amor.
1: Ven Espíritu Santo, llena los corazones de tus fieles
0: y enciende en ellos el fuego de tu amor.
1: Ven Espíritu Santo, llena los corazones de tus fieles
0: y enciende en ellos el fuego de tu amor.

0: Segundo misterio. Honramos la operación del Espíritu Santo y adorémosle, porque hizo inmaculada a María en su concepción y la santificó con la plenitud de su gracia. Ven, Espíritu Santo, llena los corazones de tus fieles
1: y enciende en ellos el fuego de tu amor.
0: Ven, Espíritu Santo, llena los corazones de tus fieles
1: y enciende en ellos el fuego de tu amor.
0: Ven, Espíritu Santo, llena los corazones de tus fieles
1: y enciende en ellos el fuego de tu amor.
0: Ven, Espíritu Santo, llena los corazones de tus fieles
1: y enciende en ellos el fuego de tu amor.
0: Ven, Espíritu Santo, llena los corazones de tus fieles
1: y enciende en ellos el fuego de tu amor.
0: Ven, Espíritu Santo, llena los corazones de tus fieles
1: y enciende en ellos el fuego de tu amor.
0: Ven, Espíritu Santo, llena los corazones de tus fieles
1: y enciende en ellos el fuego de tu amor.

0: Tercer misterio. Honremos la operación del Espíritu Santo y adorémosle, porque hizo a la Santísima Virgen, Madre del Verbo Divino, en el misterio de la Encarnación. Ven Espíritu Santo, llena los corazones de tus fieles
1: y enciende en ellos el fuego de tu amor.
0: Ven Espíritu Santo, llena los corazones de tus fieles
1: y enciende en ellos el fuego de tu amor.
0: Ven Espíritu Santo, llena los corazones de tus fieles
1: y enciende en ellos el fuego de tu amor.
0: Ven Espíritu Santo, llena los corazones de tus fieles
1: y enciende en ellos el fuego de tu amor.
0: Ven Espíritu Santo, llena los corazones de tus fieles
1: y enciende en ellos el fuego de tu amor.
0: Ven Espíritu Santo, llena los corazones de tus fieles
1: y enciende en ellos el fuego de tu amor.
0: Ven Espíritu Santo, llena los corazones de tus fieles
1: y enciende en ellos el fuego de tu amor.

0: Cuarto misterio. Honramos la operación del Espíritu Santo y adorémosle, porque dio la vida a la Iglesia en el día glorioso de Pentecostés. Ven, Espíritu Santo, llena los corazones de tus fieles
1: y enciende en ellos el fuego de tu amor.
0: Ven, Espíritu Santo, llena los corazones de tus fieles
1: y enciende en ellos el fuego de tu amor.
0: Ven, Espíritu Santo, llena los corazones de tus fieles
1: y enciende en ellos el fuego de tu amor.
0: Ven, Espíritu Santo, llena los corazones de tus fieles
1: y enciende en ellos el fuego de tu amor.
0: Ven, Espíritu Santo, llena los corazones de tus fieles
1: y enciende en ellos el fuego de tu amor.
0: Ven, Espíritu Santo, llena los corazones de tus fieles
1: y enciende en ellos el fuego de tu amor.
0: Ven, Espíritu Santo, llena los corazones de tus fieles
1: y enciende en ellos el fuego de tu amor.

0: quinto misterio. Honremos la operación del Espíritu Santo y adorémosle, porque reside de una manera permanente en la Iglesia y la asiste, según la promesa divina, hasta la consumación de los siglos. Ven Espíritu Santo, llena los corazones de tus fieles
1: y enciende en ellos el fuego de tu amor.
0: Ven Espíritu Santo, llena los corazones de tus fieles
1: y enciende en ellos el fuego de tu amor.
0: Ven Espíritu Santo, llena los corazones de tus fieles
1: y enciende en ellos el fuego de tu amor.
0: Ven Espíritu Santo, llena los corazones de tus fieles
1: y enciende en ellos el fuego de tu amor.
0: Ven Espíritu Santo, llena los corazones de tus fieles
1: y enciende en ellos el fuego de tu amor.
0: Ven Espíritu Santo, llena los corazones de tus fieles
1: y enciende en ellos el fuego de tu amor.
0: Ven Espíritu Santo, llena los corazones de tus fieles
1: y enciende en ellos el fuego de tu amor.

0: Sexto misterio. Honramos la operación del Espíritu Santo y adorémosle, porque creó en la Iglesia al nuevo Cristo, que es el sacerdote, y confirmó la plenitud del sacerdocio a sus obispos. Ven, Espíritu Santo, llena los corazones de tus fieles
1: y enciende en ellos el fuego de tu amor.
0: Ven, Espíritu Santo, llena los corazones de tus fieles
1: y enciende en ellos el fuego de tu amor.
0: Ven, Espíritu Santo, llena los corazones de tus fieles
1: y enciende en ellos el fuego de tu amor.
0: Ven, Espíritu Santo, llena los corazones de tus fieles
1: y enciende en ellos el fuego de tu amor.
0: Ven, Espíritu Santo, llena los corazones de tus fieles
1: y enciende en ellos el fuego de tu amor.
0: Ven, Espíritu Santo, llena los corazones de tus fieles
1: y enciende en ellos el fuego de tu amor.
0: Ven, Espíritu Santo, llena los corazones de tus fieles
1: y enciende en ellos el fuego de tu amor.

0: Séptimo misterio. Honremos la operación del Espíritu Santo y adorémosle en la virtud de los santos en la Iglesia, obra secreta y maravillosa del Santificador Omnipotente. Ven Espíritu Santo, llena los corazones de tus fieles
1: y enciende en ellos el fuego de tu amor.
0: Ven Espíritu Santo, llena los corazones de tus fieles
1: y enciende en ellos el fuego de tu amor.
0: Ven Espíritu Santo, llena los corazones de tus fieles
1: y enciende en ellos el fuego de tu amor.
0: Ven Espíritu Santo, llena los corazones de tus fieles
1: y enciende en ellos el fuego de tu amor.
0: Ven Espíritu Santo, llena los corazones de tus fieles
1: y enciende en ellos el fuego de tu amor.
0: Ven Espíritu Santo, llena los corazones de tus fieles
1: y enciende en ellos el fuego de tu amor.
0: Ven Espíritu Santo, llena los corazones de tus fieles
1: y enciende en ellos el fuego de tu amor.

0: Envía tu Espíritu y todo será creado.
1: Y renovarás la faz de la tierra.
0: Oremos. Oh Dios, que con la luz del Espíritu Santo enseñas a los fieles la verdad, concédenos conocerla en el mismo Espíritu y gozar siempre de sus consuelos celestiales. Por Jesucristo, nuestro Señor. Amén.
1: Señor, ten piedad de nosotros.
0: Señor, ten piedad de nosotros.
1: Cristo, ten piedad de nosotros.
0: Cristo, ten piedad de nosotros.
1: Señor, ten piedad de nosotros.
0: Señor, ten piedad de nosotros.
1: Padre omnipotente,
0: ten piedad de nosotros.
1: Jesús, Hijo eterno del Padre y Redentor del mundo,
0: sálvanos.
1: Espíritu del Padre y del Hijo, y amor infinito del uno y del otro,
0: santifícanos.
1: Trinidad Santísima,
0: óyenos. Promesa del Padre,
1: ven a nosotros.
0: Don de Dios Altísimo,
1: ven a nosotros.
0: Rayo de luz celeste,
1: ven a nosotros.
0: Fuente de agua viva,
1: ven a nosotros.
0: Espíritu de amor y de verdad,
1: ven a nosotros.
0: Fuego abrasador,
1: ven a nosotros.
0: Autor de todo bien,
1: ven a nosotros.
0: Unción espiritual,
1: ven a nosotros.
0: Caridad ardiente,
1: ven a nosotros. Espíritu de sabiduría,
0: ven a nosotros.
1: Espíritu de entendimiento,
0: ven a nosotros.
1: Espíritu de consejo y fortaleza,
0: ven a nosotros.
1: Espíritu de ciencia y de piedad,
0: ven a nosotros.
1: Espíritu de temor del Señor,
0: ven a nosotros.
1: Espíritu de gracia y de oración,
0: ven a nosotros.
1: Espíritu de paz y de dulzura,
0: ven a nosotros.
1: Espíritu de modestia y de inocencia,
0: ven a nosotros.
1: Espíritu consolador,
0: ven a nosotros.
1: Espíritu santificador,
0: ven a nosotros.
1: Espíritu que gobierna la Iglesia,
0: ven a nosotros.
1: Espíritu que llenas el universo,
0: ven a nosotros.
1: Espíritu de adopción de los hijos de Dios,
0: ven a nosotros. Espíritu Santo, imprime en nosotros el horror al pecado.
1: Te rogamos, óyenos.
0: Espíritu Santo, ven a renovar la faz de la tierra.
1: Te rogamos, óyenos.
0: Espíritu Santo, derrama tus luces en nuestra inteligencia.
1: Te rogamos, óyenos.
0: Espíritu Santo, graba tu ley en nuestros corazones.
1: Te rogamos, óyenos.
0: Espíritu Santo, abrázanos en el fuego de tu amor.
1: Te rogamos, óyenos.
0: Espíritu Santo, ábrenos el tesoro de tus gracias.
1: Te rogamos, óyenos.
0: Espíritu Santo, enséñanos a orar como se debe.
1: Te rogamos, óyenos.
0: Espíritu Santo, ilumínanos con tus inspiraciones celestiales.
1: Te rogamos, óyenos. Espíritu Santo, concédenos la única ciencia necesaria.
0: Te rogamos, óyenos.
1: Espíritu Santo, inspíranos la práctica de tus virtudes.
0: Te rogamos, óyenos.
1: Espíritu Santo, haz que perseveremos en tu justicia.
0: Te rogamos, óyenos.
1: Espíritu Santo, sé tú mismo nuestra recompensa.
0: Te rogamos, óyenos.
1: Espíritu Santo, no permitas que nos separemos de ti por la ilusión material.
0: Te rogamos, óyenos. Cordero de Dios, que borra los pecados del mundo,
1: envíanos tu Espíritu Santo.
0: Cordero de Dios, que borra los pecados del mundo,
1: envíanos tu Espíritu Santo.
0: Cordero de Dios, que borra los pecados del mundo,
1: derrama en nuestras almas los dones del Espíritu Santo.
0: Cordero de Dios, que borra los pecados del mundo,
1: infúndenos el Espíritu de sabiduría y devoción.
0: Ven, oh Espíritu Santo, llena con tus dones los corazones de tus fieles.
1: Y enciende en ellos el fuego de tu amor. Oremos. Señor, que la fortaleza del Espíritu Santo venga en nuestra ayuda, para que se digne lavar las manchas de nuestros corazones y protegernos contra nuestros enemigos. Por Jesucristo nuestro Señor.
0: Amén. Amén. Consagración al Espíritu Santo. Recibe, oh Espíritu Santo, la consagración perfecta y absoluta de todo mi ser que te hago en este día, para que te dignes ser en adelante y en cada uno de los instantes de mi vida y en cada una de mis acciones, mi director, mi luz, mi guía, mi fuerza y todo el amor de mi corazón. Yo me abandono sin reserva a tus operaciones divinas y quiero ser siempre dócil a tus santas inspiraciones. Oh Santo Espíritu, dígnate formarme con María y en María, según el modelo de nuestro divino Jesús.
1: Gloria al Padre Creador, gloria al Hijo Redentor, gloria al Espíritu Santificador.
0: Amar al Espíritu Santo y hacer que sea amado. En el nombre del Padre, del Hijo y del Espíritu Santo. Amén.
2: Ave María Purísima, el apostolado de la oración del Sagrado Corazón de Jesús de la parroquia Nuestra Señora de Luján quiere compartir con ustedes el rezo del Santo Rosario. San Juan Pablo II nos decía que rezar el Santo Rosario es como ir a la escuela de María para aprender a conocer, amar y servir a Jesús. Los cuatro evangelistas han dejado por escrito lo que vieron, lo que oyeron acerca de Jesús. La Virgen nada escribió en papel, pero mediante el Santo Rosario va escribiendo en nuestra alma, en nuestra inteligencia, en nuestra voluntad, haciéndonos recordar quién es su Hijo, cómo nos ama, qué nos pide, qué nos enseña, qué nos promete. La Virgen María apunta a que sigamos imitando a Jesús, a que lo demos a conocer con nuestro modo de vida y con nuestras palabras. Teniendo en cuenta esto y pidiendo por las propias necesidades espirituales y materiales, familiares, parroquiales, de la ciudad, de nuestra patria y de la Iglesia, hagamos con fe este Santo Rosario, rezándolo en unión con la Santísima Virgen María, San José y los santos.
3: Santo Rosario, por la señal de la Santa Cruz de nuestros enemigos, líbranos, Señor Dios nuestro, en el nombre del Padre, del Hijo y del Espíritu Santo. Amén. Invocamos al Espíritu Santo. Ven, Espíritu Santo, ven por medio de la poderosa intercesión del corazón inmaculado de María, tu amadísima esposa. Pedimos humildemente perdón al Señor por nuestros pecados. Pésame, Dios mío, me arrepiento de todo corazón de haberos ofendido. Pésame por el infierno que merecí y por el cielo que perdí. Pero mucho más me pesa porque pecando ofendí a un Dios tan bueno y tan grande como vos. Antes querría haber muerto que haberos ofendido y propongo firmemente no pecar más y evitar todas las ocasiones próximas de pecado. Amén. Misterios gloriosos. Misterios que nos recuerdan que estamos de paso en este mundo, que nos hablan de fe, de esperanza, de que somos amados inmensamente por Dios. Primer misterio, la resurrección de Jesús.
4: Muy grande fue mi sufrimiento el día de la crucifixión de mi Hijo. pero más grande aún fue la emoción de su resurrección. Él ya lo había anunciado a sus discípulos. Yo esperaba, porque sabía que resucitaría. Jamás dudé de ese anuncio.
3: María, que frecuente el sacramento de la reconciliación, donde Jesús, la divina misericordia, me espera para perdonarme y sanarme.
4: A mis hijos les digo, estos días son propicios para abrir el corazón al Señor. Aprovechadlos para confesaros y arrepentiros de toda mala acción y poder encontrar en Cristo una nueva vida.
5: Sí, Dios amó tanto al mundo que entregó a su Hijo único para que todo el que cree en Él no muera, sino que tenga vida eterna. Yo soy la resurrección y la vida. El que cree en mí, aunque muera, vivirá. Y todo el que vive y cree en mí, no morirá jamás. ¿Crees esto?
3: ¿Por qué mientras rezas no vives con María la alegría que sintió su corazón al encontrarse con su Hijo resucitado?
6: Padre nuestro que estás en el cielo, santificado sea tu nombre. Venga a nosotros tu reino. Hágase tu voluntad en la tierra como en el cielo.
7: Danos hoy nuestro pan de cada día. Perdona nuestras ofensas, como también nosotros perdonamos a los que nos ofenden. No nos dejes caer en la tentación y líbranos del mal. Amén.
6: Dios te salve María, llena eres de gracia, el Señor es contigo. Bendita tú eres entre todas las mujeres y bendito es el fruto de tu vientre, Jesús.
8: Santa María, Madre de Dios, ruega por nosotros pecadores, ahora y en la hora de nuestra muerte. Amén.
6: Dios te salve María, llena eres de gracia, el Señor es contigo. Bendita tú eres entre todas las mujeres y bendito es el fruto de tu vientre, Jesús.
8: Santa María, Madre de Dios, ruega por nosotros pecadores, ahora y en la hora de nuestra muerte. Amén.
6: Dios te salve María, llena eres de gracia, el Señor es contigo. Bendita tú eres entre todas las mujeres y bendito es el fruto de tu vientre, Jesús.
8: Santa María, Madre de Dios, ruega por nosotros pecadores, ahora y en la hora de nuestra muerte. Amén.
6: Dios te salve María, llena eres de gracia, el Señor es contigo. Bendita tú eres entre todas las mujeres y bendito es el fruto de tu vientre, Jesús.
8: Santa María, Madre de Dios, ruega por nosotros pecadores, ahora y en la hora de nuestra muerte. Amén.
6: Dios te salve María, llena eres de gracia, el Señor es contigo. Bendita tú eres entre todas las mujeres y bendito es el fruto de tu vientre, Jesús.
8: Santa María, Madre de Dios, ruega por nosotros pecadores, ahora y en la hora de nuestra muerte. Amén.
6: Dios te salve María, llena eres de gracia, el Señor es contigo. Bendita tú eres entre todas las mujeres y bendito es el fruto de tu vientre, Jesús.
8: Santa María, Madre de Dios, ruega por nosotros pecadores, ahora y en la hora de nuestra muerte. Amén.
6: Dios te salve María, llena eres de gracia, el Señor es contigo. Bendita tú eres entre todas las mujeres y bendito es el fruto de tu vientre, Jesús.
8: Santa María, Madre de Dios, ruega por nosotros pecadores, ahora y en la hora de nuestra muerte. Amén.
6: Dios te salve María, llena eres de gracia, el Señor es contigo. Bendita tú eres entre todas las mujeres y bendito es el fruto de tu vientre, Jesús.
8: Santa María, Madre de Dios, ruega por nosotros pecadores, ahora y en la hora de nuestra muerte. Amén.
6: Dios te salve María, llena eres de gracia, el Señor es contigo. Bendita tú eres entre todas las mujeres y bendito es el fruto de tu vientre, Jesús.
8: Santa María, Madre de Dios, ruega por nosotros pecadores, ahora y en la hora de nuestra muerte. Amén.
6: Dios te salve María, llena eres de gracia, el Señor es contigo. Bendita tú eres entre todas las mujeres y bendito es el fruto de tu vientre, Jesús.
9: Santa María, Madre de Dios, ruega por nosotros pecadores, ahora y en la hora de nuestra muerte. Amén.
6: Gloria al Padre, al Hijo y al Espíritu Santo.
9: Como era en un principio, ahora y siempre, por los siglos de los siglos. Amén.
6: Padre, líbranos de todo mal. Con tu santa sabiduría, Señor, sálvanos de todo pecado. En nombre de todos cuantos te queremos, Señor, llévanos por el camino del bien. Amén.
3: Segundo misterio: la ascensión de Jesús. a los 40 días de su resurrección, estando con María y los discípulos, Jesús se eleva al cielo hasta desaparecer.
4: Mi Hijo está en cuerpo y alma en el cielo, y desde allí observa los corazones y penetra en ellos, para luego obrar según sus designios.
3: Gracias, Señor, por quedarte con nosotros en la Santa Eucaristía. María, que viva en una permanente comunión con Jesús.
4: Soy la madre que quiere a los hijos en su casa, porque soy madre de la Iglesia. Digo a todos mis hijos, id al encuentro de Jesús en la Eucaristía, con amor, recibiéndolo dignamente. En la Santa Misa, no solo se recibe el cuerpo y la sangre de Cristo simbólicamente, Cristo Jesús está presente y se ofrece verdaderamente.
5: Yo soy el pan de vida. Vayan y hagan que todos los pueblos sean mis discípulos, bautizándolos en el nombre del Padre y del Hijo y del Espíritu Santo, y enseñándoles a cumplir todo lo que yo les he mandado. Y yo estaré siempre con ustedes hasta el fin del mundo.
3: Contempla a Jesús ascendiendo a los cielos y quedándose, por amor a nosotros, en la Eucaristía.
10: Padre nuestro que estás en el cielo, santificado sea tu nombre. Venga a nosotros tu reino. Hágase tu voluntad en la tierra como en el cielo.
11: Danos hoy nuestro pan de cada día. Perdona nuestras ofensas, como también nosotros perdonamos a los que nos ofenden. No nos dejes caer en la tentación y líbranos del mal. Amén.
10: Dios te salve María, llena eres de gracia, el Señor es contigo. Bendita tú eres entre todas las mujeres y bendito es el fruto de tu vientre Jesús.
11: Santa María, Madre de Dios, ruega por nosotros pecadores, ahora y en la hora de nuestra muerte. Amén.
10: Dios te salve María, llena eres de gracia, el Señor es contigo. Bendita tú eres entre todas las mujeres, y bendito es el fruto de tu vientre, Jesús.
11: Santa María, Madre de Dios, ruega por nosotros pecadores, ahora y en la hora de nuestra muerte. Amén.
10: Dios te salve, María, llena eres de gracia, el Señor es contigo. Bendita tú eres entre todas las mujeres, y bendito es el fruto de tu vientre, Jesús.
11: Santa María, Madre de Dios, ruega por nosotros pecadores, ahora y en la hora de nuestra muerte. Amén.
10: Dios te salve María, llena eres de gracia, el Señor es contigo. Bendita tú eres entre todas las mujeres, y bendito es el fruto de tu vientre Jesús.
11: Santa María, Madre de Dios, ruega por nosotros pecadores, ahora y en la hora de nuestra muerte. Amén.
10: Dios te salve María, llena eres de gracia, el Señor es contigo. Bendita tú eres entre todas las mujeres, y bendito es el fruto de tu vientre, Jesús.
11: Santa María, Madre de Dios, ruega por nosotros pecadores, ahora y en la hora de nuestra muerte. Amén.
10: Dios te salve María, llena eres de gracia, el Señor es contigo. Bendita tú eres entre todas las mujeres, y bendito es el fruto de tu vientre, Jesús.
11: Santa María, Madre de Dios, ruega por nosotros pecadores, ahora y en la hora de nuestra muerte. Amén.
10: Dios te salve María, llena eres de gracia, el Señor es contigo. Bendita tú eres entre todas las mujeres, y bendito es el fruto de tu vientre Jesús.
11: Santa María, Madre de Dios, ruega por nosotros pecadores, ahora y en la hora de nuestra muerte. Amén.
10: Dios te salve María, llena eres de gracia, el Señor es contigo. Bendita tú eres entre todas las mujeres, y bendito es el fruto de tu vientre, Jesús.
11: Santa María, Madre de Dios, ruega por nosotros pecadores, ahora y en la hora de nuestra muerte. Amén.
10: Dios te salve María, llena eres de gracia, el Señor es contigo. Bendita tú eres entre todas las mujeres, y bendito es el fruto de tu vientre, Jesús.
11: Santa María, Madre de Dios, ruega por nosotros pecadores, ahora y en la hora de nuestra muerte. Amén.
10: Dios te salve María, llena eres de gracia, el Señor es contigo. Bendita tú eres entre todas las mujeres, y bendito es el fruto de tu vientre, Jesús.
11: Gloria, Santa María, Madre de Dios, ruega por nosotros pecadores, ahora y en la hora de nuestra muerte. Amén.
10: Gloria al Padre, al Hijo y al Espíritu Santo.
11: Como era en un principio, ahora y siempre, por los siglos de los siglos. Amén. Padre, líbranos de todo mal. Con tu santa sabiduría, Señor, sálvanos de todo pecado. En nombre de todos cuantos te queremos, Señor, llévanos por el camino del bien. Amén.
3: Tercer misterio: la venida del Espíritu Santo.
4: El Espíritu Santo descendió estando yo en oración con los apóstoles, y el Espíritu fortaleció los espíritus.
3: María, te pido la fuerza del Espíritu Santo para llevar el Evangelio a mis hermanos y su luz, para descubrir en cada momento lo que el Señor quiere de mí.
4: Glorificad al Espíritu Santo con alegría en el corazón, porque está vivo hoy y siempre. Del Espíritu procede todo don. En el Espíritu se halla la paz y por el Espíritu se llega al amor.
5: El que no me ama no es fiel a mis palabras. La palabra que ustedes oyeron no es mía, sino del Padre que me envió. Yo les digo estas cosas mientras permanezco con ustedes. Pero el Paráclito, el Espíritu Santo, que el Padre enviará en mi nombre, les enseñará todo y les recordará todo lo que les he dicho.
3: Contempla admirado la venida del Espíritu Santo.
11: Padre nuestro que estás en el cielo, santificado sea tu nombre. Venga a nosotros tu reino. Hágase tu voluntad en la tierra como en el cielo.
8: Danos hoy nuestro pan de cada día. Perdona nuestras ofensas, como también nosotros perdonamos a los que nos ofenden. No nos dejes caer en la tentación y líbranos del mal. Amén.
11: Dios te salve María, llena eres de gracia, el Señor es contigo. Bendita tú eres entre todas las mujeres y bendito es el fruto de tu vientre, Jesús.
8: Santa María, Madre de Dios, ruega por nosotros pecadores, ahora y en la hora de nuestra muerte. Amén.
11: Dios te salve María, llena eres de gracia, el Señor es contigo. Bendita tú eres entre todas las mujeres, y bendito es el fruto de tu vientre, Jesús.
8: Santa María, Madre de Dios, ruega por nosotros pecadores, ahora y en la hora de nuestra muerte. Amén.
11: Dios te salve María, llena eres de gracia, el Señor es contigo. Bendita tú eres entre todas las mujeres, y bendito es el fruto de tu vientre, Jesús.
8: Santa María, Madre de Dios, ruega por nosotros pecadores, ahora y en la hora de nuestra muerte. Amén.
11: Dios te salve María, llena eres de gracia, el Señor es contigo. Bendita tú eres entre todas las mujeres, y bendito es el fruto de tu vientre, Jesús.
8: Santa María, Madre de Dios, ruega por nosotros pecadores, ahora y en la hora de nuestra muerte. Amén.
11: Dios te salve María, llena eres de gracia, el Señor es contigo. Bendita tú eres entre todas las mujeres, y bendito es el fruto de tu vientre, Jesús.
8: Santa María, Madre de Dios, ruega por nosotros pecadores, ahora y en la hora de nuestra muerte. Amén.
11: Dios te salve María, llena eres de gracia, el Señor es contigo. Bendita tú eres entre todas las mujeres, y bendito es el fruto de tu vientre, Jesús.
8: Santa María, Madre de Dios, ruega por nosotros pecadores, ahora y en la hora de nuestra muerte. Amén.
11: Dios te salve María, llena eres de gracia, el Señor es contigo. Bendita tú eres entre todas las mujeres, y bendito es el fruto de tu vientre, Jesús.
8: Santa María, Madre de Dios, ruega por nosotros pecadores, ahora y en la hora de nuestra muerte. Amén.
11: Dios te salve María, llena eres de gracia, el Señor es contigo. Bendita tú eres entre todas las mujeres, y bendito es el fruto de tu vientre, Jesús.
8: Santa María, Madre de Dios, ruega por nosotros pecadores, ahora y en la hora de nuestra muerte. Amén.
11: Dios te salve María, llena eres de gracia, el Señor es contigo. Bendita tú eres entre todas las mujeres, y bendito es el fruto de tu vientre, Jesús.
8: Santa María, Madre de Dios,
12: ruega por nosotros pecadores, ahora y en la hora de nuestra muerte. Amén.
13: Dios te salve María, llena eres de gracia, el Señor es contigo. Bendita tú eres entre todas las mujeres, y bendito es el fruto de tu vientre Jesús.
12: Santa María, Madre de Dios, ruega por nosotros pecadores, ahora y en la hora de nuestra muerte. Amén.
13: Gloria al Padre, al Hijo y al Espíritu Santo,
12: como era en un principio, ahora y siempre, por los siglos de los siglos. Amén.
13: Padre, líbranos de todo mal. Con tu santa sabiduría, Señor, sálvanos de todo pecado. En nombre de todos cuantos te queremos, Señor, llévanos por el camino del bien. Amén.
14: Cuarto misterio: la Asunción de María.
4: Fui asunta al cielo, también en cuerpo y alma, gracias a la misericordia del Padre, al amor del Hijo y al poder del Espíritu Santo. Y desde el cielo, en mi cuerpo glorioso, junto a mi Hijo, intercedo ante Él por las necesidades de los hijos.
14: María, eres la mediadora de todas las gracias. Que nunca me olvide que estoy de paso en este mundo.
4: Hijos míos, ¿por qué ambicionáis tanto en esta vida? Cuando vinisteis a ella, nada trajisteis y nada material llevaréis cuando la dejéis. Os doy mi consejo: tratad de vivir en la sabiduría, en la justicia y en el amor del Señor. Enriqueceos con lo que Él os regala. Solo las cosas de Dios son eternas. No lo olvidéis. Sea por siempre alabado el Señor.
5: No se inquieten entonces diciendo: ¿qué comeremos? ¿Qué beberemos? ¿O con qué nos vestiremos? Son los paganos los que van detrás de estas cosas. El Padre que está en el cielo sabe bien que ustedes las necesitan. Busquen primero el reino de Dios y su justicia, y todo lo demás se les dará por añadidura.
14: Levanta tu mirada y contempla la inmensa alegría del corazón de María al encontrarse con su Hijo.
15: Padre nuestro que estás en el cielo, santificado sea tu nombre. Venga a nosotros tu reino. Hágase tu voluntad en la tierra como en el cielo.
11: Danos hoy nuestro pan de cada día. Perdona nuestras ofensas, como también nosotros perdonamos a los que nos ofenden. No nos dejes caer en la tentación y líbranos del mal. Amén.
12: Dios te salve María, llena eres de gracia, el Señor es contigo. Bendita tú eres entre todas las mujeres y bendito es el fruto de tu vientre, Jesús.
11: Santa María, Madre de Dios, ruega por nosotros pecadores, ahora y en la hora de nuestra muerte. Amén.
12: Dios te salve María, llena eres de gracia, el Señor es contigo. Bendita tú eres entre todas las mujeres, y bendito es el fruto de tu vientre, Jesús.
11: Santa María, Madre de Dios, ruega por nosotros pecadores, ahora y en la hora de nuestra muerte. Amén.
12: Dios te salve María, llena eres de gracia, el Señor es contigo. Bendita tú eres entre todas las mujeres, y bendito es el fruto de tu vientre, Jesús.
11: Santa María, Madre de Dios, ruega por nosotros pecadores, ahora y en la hora de nuestra muerte. Amén.
12: Dios te salve María, llena eres de gracia, el Señor es contigo. Bendita tú eres entre todas las mujeres, y bendito es el fruto de tu vientre, Jesús.
11: Santa María, Madre de Dios, ruega por nosotros pecadores, ahora y en la hora de nuestra muerte. Amén.
12: Dios te salve María, llena eres de gracia, el Señor es contigo. Bendita tú eres entre todas las mujeres, y bendito es el fruto de tu vientre, Jesús.
11: Santa María, Madre de Dios, ruega por nosotros pecadores, ahora y en la hora de nuestra muerte. Amén.
12: Dios te salve María, llena eres de gracia, el Señor es contigo. Bendita tú eres entre todas las mujeres, y bendito es el fruto de tu vientre, Jesús.
11: Santa María, Madre de Dios, ruega por nosotros pecadores, ahora y en la hora de nuestra muerte. Amén.
12: Dios te salve María, llena eres de gracia, el Señor es contigo. Bendita tú eres entre todas las mujeres, y bendito es el fruto de tu vientre, Jesús.
16: Santa María, Madre de Dios, ruega por nosotros pecadores, ahora y en la hora de nuestra muerte. Amén.
12: Dios te salve María, llena eres de gracia, el Señor es contigo. Bendita tú eres entre todas las mujeres, y bendito es el fruto de tu vientre, Jesús.
16: Santa María, Madre de Dios, ruega por nosotros pecadores, ahora y en la hora de nuestra muerte. Amén.
12: Dios te salve María, llena eres de gracia, el Señor es contigo. Bendita tú eres entre todas las mujeres, y bendito es el fruto de tu vientre, Jesús.
16: Santa María, Madre de Dios, ruega por nosotros pecadores, ahora y en la hora de nuestra muerte. Amén.
12: Dios te salve María, llena eres de gracia, el Señor es contigo. Bendita tú eres entre todas las mujeres, y bendito es el fruto de tu vientre, Jesús.
16: Gloria, Santa María, Madre de Dios, ruega por nosotros pecadores, ahora y en la hora de nuestra muerte. Amén.
12: Gloria al Padre, al Hijo y al Espíritu Santo,
16: como era en un principio, ahora y siempre, por los siglos de los siglos. Amén. Padre, líbranos de todo mal. Con tu santa sabiduría, Señor, sálvanos de todo pecado. En nombre de todos cuantos te queremos, Señor, llévanos por el camino del bien. Amén.
14: Quinto misterio: la coronación de María. María, la esclava del Señor, es coronada como reina y señora de todo lo creado.
4: Soy la madre de todo lo creado por Dios. Soy la señora vestida de sol, la nueva Eva, la que llevará a los hombres a la luz, la que hará posible que sea alcanzada por ellos la eternidad.
14: María, sé la reina de mi familia, de mi trabajo, de todo, especialmente de mi corazón. Que tenga por vos una tierna devoción.
4: Mis ojos miran a todos mis hijos. Mi corazón derrama amor. La madre toda es amor. Mi presencia en estos momentos os lo está demostrando. No habléis de desalientos ni de tristezas. Guardad alegría en vuestros corazones. Hijos míos, descansad en mi corazón de madre. Que vuestro andar sea solamente de mi mano. Nada intentéis por vuestros propios medios. Hacedlo todo por medio de la madre. Así lo quiere el Hijo. Gloria al Señor.
5: Que el más grande de entre ustedes se haga servidor de los otros, porque el que se ensalza será humillado, y el que se humilla será ensalzado.
14: Contempla María, la reina del cielo. Bendita eres María, madre de Jesús y madre nuestra.
13: Padre nuestro que estás en el cielo, santificado sea tu nombre. Venga a nosotros tu reino. Hágase tu voluntad en la tierra como en el cielo.
17: Danos hoy nuestro pan de cada día. Perdona nuestras ofensas, como también nosotros perdonamos a los que nos ofenden. No nos dejes caer en la tentación y líbranos del mal. Amén.
13: Dios te salve María, llena eres de gracia, el Señor es contigo. Bendita tú eres entre todas las mujeres y bendito es el fruto de tu vientre, Jesús.
17: Santa María, Madre de Dios, ruega por nosotros pecadores, ahora y en la hora de nuestra muerte. Amén.
13: Dios te salve María, llena eres de gracia, el Señor es contigo. Bendita tú eres entre todas las mujeres y bendito es el fruto de tu vientre, Jesús.
17: Santa María, Madre de Dios, ruega por nosotros pecadores, ahora y en la hora de nuestra muerte. Amén.
13: Dios te salve María, llena eres de gracia, el Señor es contigo. Bendita tú eres entre todas las mujeres, y bendito es el fruto de tu vientre, Jesús.
12: Santa María, Madre de Dios, ruega por nosotros pecadores, ahora y en la hora de nuestra muerte. Amén.
13: Dios te salve María, llena eres de gracia, el Señor es contigo. Bendita tú eres entre todas las mujeres, y bendito es el fruto de tu vientre, Jesús.
12: Santa María, Madre de Dios, ruega por nosotros pecadores, ahora y en la hora de nuestra muerte. Amén.
13: Dios te salve María, llena eres de gracia, el Señor es contigo. Bendita tú eres entre todas las mujeres, y
18: y bendito es el fruto de tu vientre, Jesús.
15: Santa María, Madre de Dios, ruega por nosotros pecadores, ahora y en la hora de nuestra muerte. Amén.
18: Dios te salve María, llena eres de gracia, el Señor es contigo. Bendita tú eres entre todas las mujeres y bendito es el fruto de tu vientre, Jesús.
15: Santa María, Madre de Dios, ruega por nosotros pecadores, ahora y en la hora de nuestra muerte. Amén.
18: Dios te salve María, llena eres de gracia, el Señor es contigo. Bendita tú eres entre todas las mujeres y bendito es el fruto de tu vientre, Jesús.
15: Santa María, Madre de Dios, ruega por nosotros pecadores, ahora y en la hora de nuestra muerte. Amén.
18: Dios te salve María, llena eres de gracias, el Señor es contigo. Bendita tú eres entre todas las mujeres y bendito es el fruto de tu vientre, Jesús.
15: Santa María, Madre de Dios, ruega por nosotros pecadores, ahora y en la hora de nuestra muerte. Amén.
18: Dios te salve María, llena eres de gracia, el Señor es contigo. Bendita tú eres entre todas las mujeres y bendito es el fruto de tu vientre, Jesús.
15: Santa María, Madre de Dios, ruega por nosotros pecadores, ahora y en la hora de nuestra muerte. Amén.
18: Dios te salve María, llena eres de gracia, el Señor es contigo. Bendita tú eres entre todas las mujeres y bendito es el fruto de tu vientre, Jesús.
15: Santa María, Madre de Dios, ruega por nosotros pecadores, ahora y en la hora de nuestra muerte. Amén.
18: Gloria al Padre, al Hijo y al Espíritu Santo,
15: como era en un principio, ahora y siempre, por los siglos de los siglos. Amén.
18: Padre, líbranos de todo mal, con tu santa sabiduría, Señor. Sálvanos de todo pecado, en nombre de todos cuantos te queremos, Señor. Llévanos por el camino del bien. Amén.
3: Rezamos por las intenciones del Santo Padre. Padre nuestro que estás en el cielo, santificado sea tu nombre. Venga a nosotros tu reino, hágase tu voluntad en la tierra como en el cielo.
11: Danos hoy nuestro pan de cada día, perdona nuestras ofensas como también nosotros perdonamos a los que nos ofenden. No nos dejes caer en la tentación y líbranos del mal. Amén.
3: Dios te salve María, hija de Dios Padre, llena eres de gracia, el Señor es contigo. Bendita tú eres entre todas las mujeres y bendito es el fruto de tu vientre, Jesús.
11: Santa María, Madre de Dios, ruega por nosotros pecadores, ahora y en la hora de nuestra muerte. Amén.
3: Dios te salve, María, Madre de Dios Hijo, llena eres de gracia, el Señor es contigo. Bendita tú eres entre todas las mujeres, y bendito es el fruto de tu vientre, Jesús.
11: Santa María, Madre de Dios, ruega por nosotros pecadores, ahora y en la hora de nuestra muerte. Amén.
3: Dios te salve, María, Esposa de Dios Espíritu Santo, llena eres de gracia, el Señor es contigo. Bendita tú eres entre todas las mujeres y bendito es el fruto de tu vientre, Jesús.
11: Santa María, Madre de Dios, ruega por nosotros pecadores, ahora y en la hora de nuestra muerte. Amén.
3: Gloria al Padre, al Hijo y al Espíritu Santo,
11: como era en un principio, ahora y siempre, por los siglos de los siglos. Amén.
3: Nos consagramos a María.
10: Dios me conceda la gracia de vivir para ti, de amar a tu corazón con todo mi ser, y que seas tú, Madre mía, la que limpie mi alma y la purifique. Amadísima Madre, enséñame a amar a Jesús. Hazme digno de Jesús y de ti, Madre, y que la consagración de este día me una más a ti y a tu Hijo. Amén.
3: Hacemos la profesión de nuestra fe rezando el credo.
19: Creo en Dios Padre Todopoderoso, Creador del cielo y de la tierra. Creo en Jesucristo, su único Hijo, nuestro Señor, que fue concebido por obra y gracia del Espíritu Santo, nació de Santa María Virgen, padeció bajo el poder de Poncio Pilato, fue crucificado, muerto y sepultado, descendió a los infiernos, al tercer día resucitó de entre los muertos, subió a los cielos y está sentado a la derecha de Dios Padre Todopoderoso. Desde allí ha de venir a juzgar a vivos y muertos. Creo en el Espíritu Santo, la Santa Iglesia Católica, la comunión de los santos, el perdón de los pecados, la resurrección de la carne

0: Digno es el Cordero. Cuando Jesús instituyó la Eucaristía, las Sagradas Escrituras dicen, Él que había amado a los suyos, que quedaban en el mundo, los amó hasta el fin, dándonos el don completo de sí mismo en la Eucaristía. La Cena del Señor fue instituida en la comida pascual para mostrar que la Eucaristía fluye directamente de la sangre derramada de Cristo. Al igual que el Cordero Inmaculado, que se sacrificaba como víctima pascual y luego con su sangre se rociaban los dinteles de las puertas, Cristo fue muerto en la cruz para darnos el don de la vida eterna en este santo sacramento. El que coma de este pan vivirá eternamente. Él entregó su cuerpo en la cruz para poder entregarnos su cuerpo en la Santa Comunión. El Viernes Santo sigue al Jueves Santo, porque el Viernes Santo es el precio que Él pagó para darnos la Eucaristía. Por eso Jesús dice la noche del Jueves Santo, «No hay amor más grande que dar la vida por los amigos». Que su sacrificio inspire a muchas personas en la parroquia a hacer un sacrificio por Él, adorando en la noche entre las 12 y las 6 de la mañana. Las Escrituras nos recuerdan que Jesús pasaba noches enteras en oración. Dios no puede ser ganado en generosidad. Cada vez que somos generosos con Él, Él es 10 veces más generoso con nosotros. Cualquier hora que elijamos para adorar es agradable al Señor, pero como las horas de la noche también deben ser cubiertas a fin de lograr la adoración perpetua, por favor consideren por las siguientes razones hacer este sacrificio si pueden hacerlo. Cuando Jesús dijo, He deseado ardientemente comer esta Pascua con ustedes. Estaba hablando al corazón de todos los hombres, pero sabía que no todos los hombres responderían al don de la Eucaristía. En todas las épocas, estas palabras quieren decir, era para ellos como los que alzan a una criatura contra sus mejillas. Me inclinaba hacia él, y le daba de comer. Pero ellos no reconocieron que yo los cuidaba, y cuanto más los llamaba, más se alejaban de mí. Jesús dijo, Ustedes examinan las Escrituras porque en ellas piensan encontrar vida eterna, y sin embargo no quieren venir a mí para tener vida. Jesús sabía que la Eucaristía, que había sido instituida para toda la humanidad, no sería aceptada por todos. Y lo que sucedió en el discurso eucarístico se repetiría a través de los siglos. ¿Cómo este hombre puede darnos a comer su carne? Es duro este lenguaje.
1: Escuchamos la primera lectura, una de las del libro del Eclesiastés, que realmente es muy fuerte. Dice, rencor e ira son detestables que el pecador, son cosas detestables que el pecador guarda dentro. Si un hombre alimenta la ira contra otro, ¿cómo puede esperar curación del Señor? Y luego continúa el profeta, si uno no se compadece de su semejante, ¿cómo pide perdón de sus propios pecados? Aquí el autor sagrado hace un diagnóstico certero. No se puede tener el alma cerrada con llaves al prójimo y pretender que Dios entre a curarla. Porque aunque no nos demos cuenta, el rencor enferma, nos encierra.

tierra en una espiral destructiva, como explica ese filósofo Max Scheler, decía que el resentimiento es una autointoxicación psíquica, que es un veneno que nos tomamos nosotros esperando que le haga daño a la persona que nos ofendió. Por eso el Señor nos llama en este evangelio también, no a darnos una norma de moral pesada, sino para ofrecernos un camino de sanación interior, de auténtica libertad. Esta mañana me invitaron a dar unas clases temprano, virtuales, ¿no?, en esta plataforma que se llama Catholic Link, y estábamos varios hablando sobre las cosas que no te dejan crecer espiritualmente. Y hay varias que no te dejan crecer, por ejemplo, el egoísmo, pensar solo en lo tuyo. Y hay otras como la avaricia, como no pensar en los demás y tal. Pero hay una que es especialmente complicada, que es la falta de perdón. Cuando uno no perdona, se va haciendo cada vez más pequeño su alma. Y puede tener prácticas de piedad externas, que pueden ser venir a la iglesia, comulgar con frecuencia, hacer horas de frente al Santísimo, rezar el rosario, pero es como si tuviera una enfermedad como el colesterol alto, ¿no?, que hace que se dificulte que pase bien la sangre por las arterias. Y esto es lo que tenemos que curar, curarnos nosotros, porque nos permite vivir mejor a nosotros mismos. Nos encontramos en el Evangelio con Pedro, que le hace esa pregunta, que tiene una mentalidad calculadora, ¿no? Señor, si mi hermano peca contra mí, ¿cuántas veces tengo que perdonarlo? Y le da un número que es alto, hasta 7 veces. Creo que Pedro habrá estado en la cumbre de la generosidad, ¿no? Porque además 7 en la tradición bíblica es la cifra de la perfección. Él piensa, ¿no?, perdonar 7 agravios, claro, eso es heroísmo de un santo. Pero Jesús le responde algo que nos deja a todos sorprendidos. No te digo hasta 7, sino hasta 70 veces 7. Claro, Jesús dinamita esa libreta de cuentas, porque el amor de Dios no lleva registro contable de las ofensas. Y para que entendamos por qué perdonar sin límite no es una carga insoportable, sino un don que nos salva. Y así nos regala esta parábola del siervo despiadado. Y Jesús nos cuenta que ese rey pide cuentas a esta persona que le debía millones. Y para captar el impacto de la escena, conviene recordar que, claro, en esa época estamos hablando de sumas que eran completamente desproporcionadas. Y así es que ni viviendo todos sus días hubiera podido pagar esa deuda. Y por eso estaba perdido. La sentencia justa era venderle a él, a su familia y todas sus posesiones. Pero sucede algo, y es que el siervo se postra, suplica, y además dice una cosa que de entrada es falsa: ten paciencia conmigo y te lo pagaré todo. Y el Evangelio utiliza 2 verbos precisos aquí. El Señor tuvo compasión y lo soltó, y le perdonó la deuda. O sea, fijémonos, dice lo soltó. O sea, el perdón de Dios siempre empieza desatando prisiones, lo soltó. Es lo que Dios hace con nosotros cada vez que acudimos al sacramento de la penitencia. Nos borra una deuda que, como el agraviado es tan importante, es infinita. Una deuda que jamás hubiéramos podido pagar nosotros mismos. Nos suelta. Pero aquí viene la tragedia. Este siervo sale a la calle ya libre, con el perdón recién firmado, y se encuentra con este compañero que le debía poco dinero, 100 denarios.
Es el salario de apenas 3 meses de trabajo. Y en lugar de recordar el don recibido, dice el texto que lo agarró del cuello y casi lo ahogaba diciéndole, págame lo que me debes. Y claro, ese compañero también le suplica de rodillas. Las mismas palabras, ten compasión conmigo, ten paciencia conmigo y te lo pagaré. Pero este hombre no quiere escuchar y lo mandó a meter a la cárcel. Y aquí se cumple a la letra lo del Eclesiastés que veíamos al principio. El que es vengativo hallará la venganza del Señor, que llevará cuenta exacta de sus pecados. Aquel hombre que quería el océano de misericordia de Dios para sí, solo ofrecía un charquito seco de justicia implacable a su hermano. Y por eso el rey, al enterarse de eso, le dice, siervo malvado, ¿no debías tú también tener compasión de tu compañero como yo la tuve de ti? Y lo entrega a los carceleros. Y Jesús concluye con una advertencia solemne. Lo mismo hará con vosotros mi Padre Celestial si cada cual no perdona de corazón a su hermano. ¿Por qué Jesús insiste perdonar de corazón? Claro, porque el perdón no es un formalismo, algo exterior, es una transformación profunda. Y por eso, primero, es sanador. El perdón es sanador. De hecho, el mismo libro del Eclesiástico nos dice, si un mortal guarda rencor, ¿cómo pide a Dios la reconciliación y la salud? Cuando guardamos un resentimiento, la ofensa permanece como una herida abierta que se va infectando. Y la cabeza le da vueltas una y otra vez a lo que nos dijeron, a lo que nos hicieron. Y le quitamos la costra a la llaga y volvemos a sangrar. Y claro, en ese sentido, cuando decimos perdono pero no olvido, no estamos haciendo ninguna cosa buena. Porque con amargura eso es mantener la herida todavía palpitando. Perdonar de corazón desinfecta el dolor. Permita que la gracia vaya curando esa herida, con lo cual es sanador, pero por el otro lado es liberador. El perdón es liberador, porque el siervo del Evangelio creía que castigando a su deudor demostraba poder, pero a la final terminó preso él mismo. Quien vive con rencor está atado por una cadena invisible con quien lo hirió. Quien vive con rencor hace que en su cabeza habite el que le ha ofendido. Una escritora austriaca que se llama Edith Eger, que sobrevivió a los campos de concentración en Auschwitz, que lo decía con una claridad impresionante. El sufrimiento es universal, pero el victimismo, el sentirse víctima, es opcional. Y nos convertimos en nuestros propios carceleros cuando optamos por la mentalidad de víctima. Y añadía, el tiempo no cura. El tiempo no cura. Lo que cura es lo que haces con el tiempo. Perdonar es decirle al ofensor, lo que hiciste no estuvo bien. Lo que tienes, pero no te voy a dar el poder para arruinarme un día más. Perdonar es soltar el ancla para que nuestro barco pueda navegar. Por eso, yo creo que este libro del Eclesiastés nos deja un remedio práctico y penetrante para desarmar el orgullo, que es normalmente lo que no nos deja perdonar. Dice, piensa en tu fin y deja de odiar. Piensa en tu fin y deja de odiar. Acuérdate de la muerte y sé fiel a los mandamientos. No guardes rencor contra tu prójimo y pasa por alto la ofensa. Increíble. Cuando miramos la vida desde esta perspectiva, esta perspectiva de eternidad, contemplamos la cruz de Cristo. ¿Y qué ofensa terrena justifica vivir amargados? Pues ninguna. Ante la cruz, todas nuestras diferencias
son esos 100 denarios que justifican la misericordia de Dios, esos 100 denarios que no era capaz de perdonar, y nosotros no somos capaces de perdonar esos 100 denarios. Es que ya estoy harto, me cuesta. Bueno, yo les invito a llevarse dos propósitos concretos para esta semana. La primera, disciplina del pensamiento. Esto es importante. Cuando en la memoria asalta ese agravio, ese impulso de agarrar por el cuello, como dice el Evangelio, a esa persona que nos ha hecho sufrir, cuando vuelven esos juicios críticos interiores o esos reproches, ahí frena en seco. Reza una jaculatoria por esa persona. Señor, bendícelo y sáname a mí. Eso es disciplina de pensamiento. Y la segunda es reconciliación, fundamentalmente reconciliación en familia, porque las heridas más punzantes surgen con los más cercanos, por los roces diarios de la convivencia. Y sigamos el consejo apostólico, ¿no?, que dice que no se ponga el sol sobre nuestro enfado. O sea, no dejemos que especialmente entre los que viven en la misma casa o entre la familia se instale esa guerra fría del silencio y del desprecio. Si sentimos que nuestras fuerzas no alcanzan, recordemos que el perdón es un don sobrenatural y encomendémonos a Nuestra Señora, la Virgen María. Al pie de la cruz, ella unió su silencio compasivo al de Jesús, perdonando ella también a los verdugos de su Hijo, que ella se encarga de purificar nuestros corazones para que, libres de todo rencor, experimentemos la paz, la sanación y la alegría que solo Dios nos puede dar. Así sea, en nombre del Padre, del Hijo y del Espíritu Santo.

tenemos que perdonar. Ese es el mensaje que Jesús nos deja claro en sus palabras, y si hubiera estado con nosotros como hace 2000 años, tranquilamente explicándonos las cosas, haciéndole preguntas, dialogando sobre su enseñanza, podría haber citado el Salmo, podría haber citado la lectura del Eclesiástico. De hecho, la lectura primera que hemos hecho del Eclesiástico, ayer empleamos el sermón en darnos cuenta de que, por supuesto que es Dios el que nos habla en toda la Biblia, pero que en este caso concreto del Eclesiástico es como si quisiera dejar más claro que es Jesús el que nos habla. Porque escuchamos a Jesús ben Sirá. Ese es el autor del libro que se dio en llamar Eclesiástico. ¿Y qué nos dice Jesús ben Sirá, inspirado por Dios, como instrumento de Dios, como si Jesús mismo nos hablara, porque es que está tan en consonancia lo que dicen los últimos libros del Antiguo Testamento con lo que aparece ya en la Nueva Alianza? ¿Qué nos diría? Pues unas palabras que parecen salidas de la boca ya del Mesías. El vengativo afrontará la venganza del Señor, porque Él guarda cuenta estricta de sus pecados. Aquí está bien claro, por lo tanto, para nosotros. No hay que ser vengativos. Ser vengativos es un lujo que se paga. Si uno quiere ser vengativo, no hay problema, que lo sea. Pero sobre él recaerá la cuenta estricta de sus pecados, y eso si en la venganza no ha ido más allá. Aquí, cuando digo venganza, en realidad deberíamos hablar de justicia, de justicia. No debemos vengarnos de nadie, pero si hacemos algo por el mal que nos han hecho, que estrictamente se mueve en la justicia, de acuerdo, pero también podrán usar justicia con nosotros, porque Dios guarda estricta cuenta de sus pecados. Es siempre muy malo pedir, querer la revancha. Es muy malo pedir a Dios la venganza contra alguien. Porque si no somos misericordiosos, ¿qué le diremos al Señor cuando le pidamos misericordia? Ya solo este primer versículo del Eclesiástico debería alejarnos totalmente de las revanchas, las venganzas, el decir, bueno, el que ríe último, ríe mejor. Continúa el libro del Eclesiástico. Perdona a tu vecino lo equivocado que ha hecho, y entonces tus pecados serán perdonados cuando tú perdones. Hay un perdón que en realidad no es tal, que es no hacer daño simplemente porque no podemos, por ahorrarnos problemas. Eso no es perdón, es puro interés. El perdón auténtico es el de corazón, que aunque podamos, no nos venguemos. Perdona a tu vecino lo equivocado que ha hecho, y entonces tus pecados serán perdonados cuando pidas. Continúa. ¿Hay alguno que guarda enfado contra otro y espera sanación del Señor? Casi todos, por no decir todos, acabamos por estar enfermos y le pedimos al Señor que nos mantenga en la salud, que nos dé de nuevo la salud. Y el Señor escucha las oraciones. El Señor escucha.
Aunque la salud venga, muchísimas veces por la propia naturaleza, tan magníficamente hecha que se regenera, y lo que hoy era fuente de preocupación o de dolor, sin hacer nada, desaparece, o a través del médico. Dios puede dar la salud a través del médico. Y lo hace. Y entonces uno piensa, no se lo tengo que agradecer a Dios porque ha sido el médico. No, el médico ha sido un instrumento. Todo depende de Dios. Bien venga por la naturaleza, bien venga por el médico, bien venga directamente por un milagro. Pero aquí nos advierte el mismo Dios que si mantenemos ese enfado contra otro, ¿cómo vamos a esperar sanación de Dios? Continúa el libro. Si uno no tiene misericordia hacia otro como hacia sí mismo, ¿puede pedir perdón por sus propios pecados? Evidentemente no. Eso sería un contrasentido. Sería un contrasentido. Continúa el eclesiástico. Si un mero mortal guarda ira, ¿quién hará el sacrificio de expiación por sus pecados? El sacrificio de expiación realmente purifica, limpia, pero la primera cosa que hay que hacer es perdonar. Evidentemente, todo esto nos resuenan las parábolas de Jesús, las enseñanzas de Jesús. Aquí en este caso concreto, pues cuando él dijo, si vas a llevar la ofrenda ante el altar y recuerdas que tu hermano tiene algo contra ti, ve primero a reconciliarte con él. Esa es la razón por la que en la Iglesia de Roma la paz se da antes de la comunión. Si os fijáis, el lugar adecuado sería primero la liturgia de la palabra y la paz junto a las preces, después ya la adoración a Dios, sin nada que nos despistara. Sin embargo, la Iglesia de Roma, acordándose de las palabras de Jesús, dijo, no, cuando la ofrenda esté en el altar, Jesucristo, el cuerpo de Cristo y la sangre, y la vayamos a ofrecer a Dios, justo antes de la comunión es el momento de pedir perdón, de reconciliarnos, de darnos la paz. Y por eso está donde está. Es un recuerdo siempre en ese momento en que ritualmente le damos la paz al que está al lado. Ceremonialmente sería la palabra exacta. Ceremonialmente le damos la paz al que está al lado. Es un momento de, después de darle la paz, pensar, ¿hay alguien que tiene algo contra mí? Claro, lo primero que nos va a salir es, pero él tiene la culpa. Lo que hay que hacer es pensar, bueno, todos creemos tener razón, y cuando vayamos en el cielo veremos que de todos los que creíamos que la culpa era del otro, a lo mejor no. Y entonces somos culpables. Somos culpables. Si todo el mundo que odia a su hermano, que le tiene manía, que está enfadado, cree que ya está absuelto por el mero hecho de decir es que el otro es culpable, entonces nadie sería culpable de este pecado, porque todo el mundo cree haber aguantado muchísimo al otro. Hasta Hitler se murió convencido al 100% de que la culpa de todo la tenían los judíos. Entonces, cuando demos la paz, recojámonos en nuestro interior y pensemos, ¿hay alguien que tiene algo contra mí en abstracto? Y sin volver a remover todo el asunto en nuestro interior, pensar, bueno, sea lo que fuere de quien tiene razón, yo solo le deseo bien, si lo tuviera aquí le daría la paz, si pudiera ayudarle, le ayudaría.
Continúa el libro del Eclesiástico. Recuerda el final de tu vida y pon la enemistad aparte. Recuerda la corrupción y la muerte y sé verdadero para los mandamientos. La corrupción y la muerte, el final de la vida. En ese momento todas estas cosas nos parecerán tan tontas. Cuando uno recuerda las enemistades, los enfados que tuvimos cuando éramos niños o adolescentes, hoy día nos parecen tonterías. Nos parecen, pero ¿cómo yo me pude enfadar por eso? Desde luego, si una persona, incluso en el momento de la muerte, no siente de forma natural esto que estoy diciendo, es que está muy envenenado con este pecado. Es que está muy envenenado. El sacerdote que estuviera al lado confesándole, si ve que no va a lograr nada, va a soslayar el tema para que no rechace las oraciones últimas, pero tendrá que dar cuentas ante Dios. Nos asegura Dios que tendrá que dar cuentas hasta la última moneda, hasta la última moneda. Recuerda, dice Jesús, vencerá los mandamientos y no estés enfadado con tu hermano. Lo vuelve a repetir una y otra vez. Recuerda los mandamientos y no estés enfadado con tu hermano. Recuerda la alianza del Altísimo y pasa por alto las faltas. Pasar por alto. Ese es el verbo clave que nos dice Dios. Pásalo por alto. El hombre cuanto más valía tiene, más pasa por alto todas las ofensas que se le hacen. El hombre, cuanto menos valía tiene, dice, es que no lo puedo pasar por alto. Mi dignidad, tal cual. Dios, que tiene la máxima dignidad, dice, pásalo por alto. Refrénate del conflicto y tus pecados serán menores. Ojo, aquí Dios mismo hace una nueva enseñanza. No dice, tú perdona y ya todo te es perdonado. No, tus pecados serán menores. Jesús dijo que perdonáramos y que seríamos perdonados. Ojo, no dice, todo será perdonado. Podría haberlo dicho, pero no lo dice. Si perdonamos, recibiremos perdón, pero simplemente serán menores. Cada uno tendrá que pagar hasta la última moneda, como hemos leído en la parábola de Jesús. Es decir, la justicia con estas parábolas se nos indica que va a ser exacta, no más o menos. Son varios los pasajes en que se habla de la exactitud, tan exacto como sería el contar unas monedas hasta la más pequeña. Refrénate del conflicto y tus pecados serán menores. Porque el que se enfada fácilmente y enciende la lucha, porque el que se enfada fácilmente enciende la lucha, enciende, como el que prende una hoguera. Hay gente que siempre a su alrededor está prendiendo esas hogueras. Y el pecador interrumpe, perturba amistades y siembra discordia entre aquellos que están en paz. Aquí acaban las palabras del Eclesiástico. Las personas que siembran discordia, que encienden el fuego de la riña. Siempre hay personas así. Siempre hay personas así, pero no importa el tema. A unos lo que les hace estar siempre enfadados y al final se enfadan de verdad con alguien es la política.
A otros son las cuestiones familiares. A otros su situación económica les hace estar siempre malhumorados. Y a su alrededor van encendiendo los fuegos de la riña y se enfadan con los que están alrededor. Y cuando se van enfadando más, al final se crea la enemistad. Eso es lo que hoy Dios nos dice que tenemos que evitar del todo. Nunca la riña. Las riñas alimentan al final la enemistad. Si uno se aguanta, lo lleva a la oración, si puede corregir al otro, bien, pero si se calla, al menos no habrá riña. Esto es muy importante, sobre todo en el matrimonio. Frente a aquellos que dicen, no, hay que reñir porque así sale todo y no se guarda uno nada. No, la riña engendra riña. La suma de riñas acaba haciendo que dos personas estén enfadados. ¿Por qué? Porque en la riña uno ofende al otro, el otro va creando resentimiento. La moral cristiana, con la persona más sensata, sea el hombre o la mujer, que escucha, lo lleva a la oración y ve si es conveniente decir algo, siempre produce mejores resultados. En cualquier caso, el perdón es necesario entre los esposos. Es necesario entre los padres y los hijos. Los padres tienen que perdonar tantas cosas a los hijos. Entre los vecinos, en el lugar de trabajo. Fijaos la enseñanza de Dios que crea paz, que al final lo ofrecemos al Señor. Podríamos habernos enfadado, decir cosas, va, se lo ofrecemos a Dios. Frente al que quiere responder, al que quiere luchar, al que acaba permanentemente enfadado, ya encendiendo el fuego de la riña. Debemos perdonar. Lo cual no significa que a veces haya que hacer alguna cosa para arreglar algo, para remediar algo, pero no a través de la riña. Y desde luego al final, como normalmente son cosas entre iguales y no se pueden arreglar porque cada uno tiene sus opiniones, por lo menos no incubar enemistades. No incubar enemistades, que se va eso degradando, se va. Siempre pensamos, hay que sacarlo todo afuera. Yo siempre les digo a las personas, sacadlo afuera delante del sagrario, ante Jesús. No, si la persona no veis que va a servir para nada, desahógate con Jesús y Él te dará la palabra justa y adecuada. Y recordad siempre que si podéis ceder, ceded. No es debilidad, sino fortaleza. Alguna vez habrá cosas en que no hay que ceder, pero son pocas. Normalmente es mejor ceder. Y si uno lo hace con este espíritu cristiano, entonces tiene un gran mérito. Mucho se le perdona al que perdona. ¿Queréis saber el modo de que se perdonen muchas cosas? Perdonad. Mucho se le perdona al que perdona y no guarda nada, e incluso le puede estar hasta agradecido porque esa persona se ha convertido en instrumento de santificación. Esa persona fue puesta allí por la voluntad de Dios para que tú te santificaras. Con lo cual, pocas veces tenemos que intervenir seriamente y muchas veces no podemos. Pero yo en mi vida he visto cómo Dios actúa. He visto cómo Dios dice, déjamelo a mí. Y Él arregla las cosas. Y a veces humilla al otro porque tú lo has dejado todo en manos de Dios. Pues Dios a veces humilla al otro y hace que lo veas para que, como si dijera, ¿ves cómo tenías que confiar en mí? Eso lo he visto con mis ojos, en algunos casos de un modo que uno dice, esto es un milagro aunque nadie lo sepa. Yo no he hecho nada y al final en lo mismo en que esta persona
Me humilló, ha sido humillada, pero además delante de mí, y que quede bien claro que me he enterado. Realmente, después de tanto hablar del perdón, se cumplen las palabras del Antiguo Testamento cuando Dios dice: la venganza es mía. No debemos desear nunca la venganza, pero si Dios ve conveniente que hay que vengarse, lo hará, lo hará. No dejará de hacerlo. Llegará en el momento justo, en la medida justa, del modo adecuado. La venganza es mía. Este texto del Antiguo Testamento, alguno pensará, bueno, eso es del Antiguo Testamento, pero lo cita San Pablo en el Nuevo Testamento, diciendo, es así, que todos nosotros dejemos las cosas en Dios y nosotros solo nos dediquemos a amar, y si no podemos eso, al menos no pensar en las cosas que nos hacen daño.

un cordial saludo. El día de hoy continuaremos meditando en la senda de Jesús según el Evangelio de San Marcos. Primero, vamos a pedirle al Espíritu Santo su compañía. Ven Espíritu Santo, ven a este momento de meditación y oración para que la palabra viva de Dios llegue a nuestros corazones y nos ayude a soltar las cargas, a confiar en las manos de Dios y a emprender transformaciones de valor para nuestra vida. Amén. Hoy vamos a meditar el Evangelio de San Marcos, capítulo 4, versículos del 26 al 29.

llegado el tiempo de la cosecha. Palabra de Dios. Amigos, ya en meditaciones anteriores hemos visto cómo Jesús hace referencia a nuestro corazón como la tierra en donde es sembrada la semilla de su mensaje. Él también nos ha llamado a ser sembradores y lámparas que transmiten la luz de su palabra. Todo esto nos deja clara la misión: llevar a los corazones de los otros, que representan la tierra en la cual sembramos, la maravilla de la felicidad que tenemos para entregar. Somos llamados a servir, poner los dones que hemos recibido a disposición de los otros. Por supuesto, empezando con nuestros seres más queridos, pero jamás limitándonos solo a ellos. Pero, ¿qué pasa luego que sembramos? Evidentemente tendremos que regar, abonar y cuidar la semilla. Es esta nuestra parte, nuestro mayor esfuerzo. Pero no depende de nosotros que ésta nazca y dé frutos. Incluso, haciendo nuestro mejor esfuerzo, el nacimiento de la semilla es un misterio. Las mismas palabras de Jesús nos dicen que no sabemos cómo sucede. La semilla echa raíces, produce un tallo, es decir, se eleva. Luego, la espiga, que es donde dará frutos, y finalmente veremos esos granos, que son los frutos que dará aquello que hemos sembrado. Sin embargo, la invitación de hoy es a hacerte consciente de que ver estos frutos llevará a un proceso que no está completamente en tus manos. Nos diría el sabio padre Ignacio Larrañaga: es nuestra la hora del esfuerzo y de Dios la de los resultados. En la hora del esfuerzo, la hora de sembrar, es nuestro tiempo de dar 100%. La hora del resultado es el tiempo del abandono. Esto me invita a estar ocupado en la hora que me corresponde, pero jamás preocupado, pues el tiempo de los resultados es mi tiempo de descanso, en donde he puesto todo en manos de Dios, pues en la hora de los resultados no será mi afán lo que genere frutos. La misma palabra dice: no importa si el sembrador está dormido o despierto. ¿Es esta entonces una invitación a la mediocridad y al desgano? En absoluto. Todo lo contrario. Jesús es maestro del esfuerzo, la entrega, el servicio y la lucha. Pero lo es aún más de la confianza, el abandono y la paz que el Padre ha sembrado en su corazón y que Él viene a entregarnos. Dios no nos llama a llevar el control de las circunstancias, nos llama a esforzarnos y ser valientes, poner nuestra parte y entregar en sus manos el control del fruto que se producirá, entendiendo de esta manera que sus tiempos no son los nuestros, pero que nos respalda si caminamos de su mano para que nuestros esfuerzos tengan frutos abundantes. Hoy te invito a darte cuenta que el control es solo una ilusión. Jesús te invita a entregar en las manos del Padre el control de todo aquello que no depende de ti. En tus manos están tus pensamientos, sentimientos, acciones, decisiones, palabras, omisiones, etc. Es en esta área en donde debes esforzarte al máximo con la ayuda de la gracia de Dios. Y al hacerlo, dar lo mejor de ti a los demás. Siembra alegría, optimismo, palabras de fe, esperanza y amor, el mensaje de Cristo, buenos consejos, serenidad, paz, consuelo y apoyo en los demás. Pero comprende que cada uno tiene su tiempo y el cambio de los otros no depende de ti. Dios es un experto en transformar circunstancias y corazones. Pero en ocasiones, tú tienes que quitarte del medio y dejarlo obrar. Dios no te quiere afanado, frustrado, preocupado, ansioso, estresado, en conflicto por cambiar a una persona o a una situación. Dios es Dios de paz. Dios te quiere esforzado, pero a la vez descansado. Dios es Dios de orden y no te pedirá que vayas más allá de lo que tu condición humana puede dar

hasta el punto de quebrarte. ¿Ya entregaste tu 100% y aún así te encuentras quebrado? Seguramente intentas llevar las riendas de cosas que Dios no quiere que lleves. Entrégalas en sus manos. Es Él quien hace que las semillas den frutos. Y al entregarlas, descansa. Deja de afanarte en intentar resolver incansablemente, pues es Dios quien hará el resto. Pon todos tus esfuerzos en manos de Dios. Practica el abandono. Suelta. Soltar no implica ser negligente. Soltar implica haber hecho tu esfuerzo y luego poner el resultado en las manos de quien todo lo puede y todo lo sabe. Y tú, descansar. Soltar implica dejar la neurosis y abrirse la recuperación de las fuerzas para continuar haciendo lo que nos corresponde hacer. Soltar implica no quedarse viendo la semilla, como si por mirarla o insistir una y otra vez, entonces fuese a crecer más rápido. Soltar implica entender que en la vida hay más terrenos en donde sembrar la semilla y que están ávidos de esta. Hay más personas que necesitan que les demos lo mejor de nosotros. No hay necesidad de ti solo en ese terreno donde te encuentras afanado. Soltar implica cambiar la visión de túnel por una visión amplia, una visión que incluye y se expande, una visión que reconoce que no hay tiempo que perder para hacer el bien y que cada minuto de afán y desdicha en obsesión por un resultado es tiempo perdido. La vida es corta y Cristo te llama a aprovechar cada minuto. Soltar implica que, a veces, cuando dejamos reposar la semilla en el terreno que ya hemos trabajado con esfuerzo, las cosas prosperan de manera natural mientras nosotros descansamos y nos hacemos más fuertes. Soltar implica reconocer que el crecimiento de la semilla es un proceso que debe respetarse y que no es inmediato, y que en ocasiones la mejor ayuda que podemos dar es aprender a esperar y respetar. Soltar implica tener la humildad de un niño pequeño que reconoce que su padre puede mucho más que él. Soltar implica reconocer que aquel en quien has depositado el control de todas las cosas es mucho más sabio, poderoso y amoroso que tú y que yo, y que todo aquello que has sembrado tendrá su resultado cuando menos lo esperes, aun cuando no llegues a saberlo. Sigue sembrando, no te detengas, para eso has sido llamado. Pero no te quedes esperando afanosamente, como si estuviese en tu control que la semilla dé fruto. Confía la semilla que has sembrado en manos de Dios. Te aseguro que Él sabe lo que hace. Confía en que el tiempo de la cosecha va a llegar a tu vida. El día de hoy oraremos haciendo nuestra una especial plegaria del Beato Carlos de Foucault, conocida con el nombre de oración de abandono. Padre, me pongo en tus manos. Haz de mí lo que quieras. Por lo que hagas de mí, te doy gracias. Estoy dispuesto a todo, lo acepto todo, con tal que tu voluntad se haga en mí y en todas tus criaturas. No deseo nada más, Dios mío. Pongo mi vida en tus manos, te la doy, Dios mío, con todo el amor de mi corazón. Porque te amo, es para mí una necesidad de amor el darme, entregarme en tus manos sin medida, con infinita confianza, porque tú eres mi Padre. Amén. Que Dios te bendiga y espero que esta reflexión haya sido de mucho valor para ti. Aprende a confiar y a soltar en el Padre.

Una de las personas que sigo regularmente en X, en el antiguo Twitter, y que sigo con mucho interés, es una doctora, una médico importante que se llama Christine Collier, ¿no? Y ella es una doctora que, digamos, creció agnóstica, creció en una familia no creyente, y durante la época más dura de sus estudios de medicina, comenzó a cuestionarse cuando completó sus estudios de medicina con una de las mejores notas de su universidad. Decidió entrar a la Iglesia Católica y iniciar una práctica médica con mucha investigación. Tiene una mentalidad y una inteligencia muy investigadora. Y entonces la Universidad de Michigan, una universidad muy importante, tiene una escuela de medicina muy importante en Estados Unidos, le pidió enseñar. Y ella, a pesar de que, digamos, la práctica médica es más rentable, decidió seguir este camino de la vida académica. Y como era siempre muy confiable en sus estudios científicos, pero al mismo tiempo hablaba mucho de la importancia de la fe, y no solamente hablaba de la importancia de su fe como una cuestión de testimonio personal, sino hablaba, mira, la fe tiene un papel muy importante en la medicina, no solamente porque nos abre a ideas que pueden parecer absurdas desde una visión científica anticuada y cerrada, sino que también cuando hablamos del efecto sobre seres humanos, sobre pacientes, que para eso es la medicina es para aliviar el mal de las personas que sufren, ¿no? Es una disciplina profundamente humana. No tiene sentido la investigación, el avance científico de manera completamente teórica si no es para el beneficio de seres humanos. Para eso es la medicina, ¿no? Y sus investigaciones sobre este tema fueron tan importantes que finalmente la Universidad de Michigan, la Escuela de Medicina de la Universidad de Michigan, creó un programa sobre salud, espiritualidad y religión. Y le pidieron a ella ser la presidente. No tiene mucho tiempo, tiene unos 2 o 3 años en esta posición, pero obviamente no podía estar esta doctora en una mejor posición, porque al mismo tiempo que tiene este gran rigor científico, tiene esta conciencia clarísima de la importancia de la investigación sobre el papel de la religión. Y recientemente compartió un documento muy interesante. Es una investigación hecha por la Escuela de Medicina de la Universidad de Maryland, pero en combinación con otras universidades, una universidad en Cleveland, en Ohio, una universidad en Tennessee, una universidad en Pensilvania y la Universidad de Indiana, de Bloomington, Indiana, que es una importantísima universidad estatal en los Estados Unidos. ¿Por qué es esto? Porque decidieron juntar a los especialistas médicos que han investigado en el papel de la religión en el tratamiento de personas con distintos tipos de enfermedades. Y ojo, no solamente físicas, sino también psicológicas. Es decir, acá se han juntado médicos, psiquiatras y psicoterapeutas para hacer un estudio. Y el estudio tiene dos características muy importantes para efectos, digamos, de la investigación, ¿no? Que es lo que se llama un estudio randomized, o sea, que significa aleatorio, ¿no? De tal manera que no se preeligen a las personas estudiadas, ¿no? Pero al mismo tiempo es estadístico, es decir, se escoge un número relevante de pacientes, un número relevante que tenga un valor estadístico. Es decir, que el número de estudios y las características de estas personas sea representativo de la población
que quieren representar, en este caso de las personas enfermas, ya sea con dolor crónico o con ansiedad, cuadros de ansiedad y depresión. Y el estudio que ella comparte, ella no participó de este estudio, pero lo estuvo observando y ahora ya se ha publicado. Y el título de este estudio es La oración para el dolor y la ansiedad en un contexto de atención primaria, un estudio aleatorio. Como saben ustedes, atención primaria significa básicamente el equivalente a emergencias, ¿no? No siempre es exactamente emergencias, pero es cuando una persona llega al hospital diciendo, por favor, atiéndome, me pasa esto. Esa es la atención primaria, ¿no? Es decir, ya no es la atención especializada, prolongada, donde una persona ya está bajo un tratamiento con un médico asignado. Es una persona que básicamente llega en un estado de emergencia. Muchos de ellos directamente a la sección de emergencia. Muchos otros a un nivel menos, digamos, de emergencia usual en los Estados Unidos, que se llama urgent care, o sea, atención urgente, que no es lo mismo que emergencia, pero que también es para personas que no saben lo que tienen, están angustiadas y quieren ser atendidas, ¿no? Entonces, la conclusión, como pueden imaginar ustedes, y la razón por la que concluyo esto, es que entre los pacientes que estaban esperando para que fueran recibidos, entre personas que registraban unos niveles de dolor de 4 para arriba, en una escala de 0 a 10. Es muy usual en el mundo de la medicina que la escala de los sufrimientos, o sea, el dolor en una parte del cuerpo o la ansiedad, el médico dice de 0 a 10, 0 siendo nada y 10 es lo más intenso, ¿en qué grado te pones? Todos aquellos que registraban de 4 para arriba hasta 10 encontraron un efecto paliativo significativo a través de las oraciones de intercesión. Esto es lo tremendamente extraño, hermanos, lo que suena, perdón, a parapsicología, pero no lo es un estudio científico. Acá no estamos hablando de los pacientes que rezan, no, no, no. Estamos hablando de pacientes por los cuales otras personas remotamente, familiares o miembros de sus iglesias, rezaron. Y este fue un estudio bastante estricto, ¿no? Son 180 participantes y de estos 180 participantes que estaban en el proceso de esperar ser atendidos, aquellas personas por las cuales alguien estaba rezando, haciendo oraciones de intercesión. Y acá está, acá digo el abstracto, estoy citando el resumen del estudio, no las palabras de la doctora Collier, no mis palabras. Dice, Studies of Distant Intercessory Prayer, ¿no? Estudios de oración intercesora, de oración de intercesión a distancia, o sea, no ahí al costado de ellos, no alguien que estaba psicológicamente monitor, digamos, delante de ellos poniendo las manos, rezo por ti, sana, nada, nada de eso. Personas por las cuales estaban rezando. Y dice, la oración como complementaria a la medicina trajo resultados combinados. Y una vez que investigamos las oraciones de intercesión próximas, ¿no? Es decir, las personas que están ahí inmediatas, que están rezando directamente por la persona, ya sabemos que tiene un papel importante en el tratamiento del sufrimiento y de la ansiedad, pero no lo sabíamos de la oración de intercesión a distancia. Y los resultados en el resumen, acuérdense que es un estudio muy largo con toda la información estadística, pero gracias a Dios tiene lo que se llama un abstract, lo que podríamos llamar un resumen ejecutivo. Y aquí hablan de que
las oraciones de intercesión remotas tuvieron un efecto auténticamente visible. Y acá hay mucha tecnología médica, o sea, hablan de la tipología de las ansiedades en lenguaje psiquiátrico y la mayoría de las personas que se voluntariaron a hacer esta prueba fueron mujeres afroamericanas de bajo ingreso y cristianas. El estudio dice claramente los resultados todavía no se pueden extender a otras bases demográficas o afiliaciones religiosas, porque habría que probarlo con eso. Pero lo que es claro es que la oración remota tuvo algún efecto, pero especialmente la oración próxima intercesora era en palabras de en las palabras precisas del estudio, en la conclusión. Intercessory prayer was safe, effective and well received as complementary treatment. O sea, la oración intercesora fue segura, efectiva y muy bien recibida como tratamiento complementario para el dolor y la ansiedad. Tratamiento complementario para el dolor y la ansiedad. Y obviamente este equipo de científicos dice, se necesitan más estudios para ver los efectos, pero lo que podemos decir es que lo que ha relevado este estudio, si tenemos en cuenta el cero costo, el que no sea farmacológico y el efecto superior a el tratamiento estándar, demuestran que puede ser muy importante para la atención, especialmente de población que es no suficientemente atendida por la medicina. Miren, hermanos, no necesito decirlo, nosotros conocemos perfectamente el poder de la oración y por eso somos católicos, somos creyentes y somos personas que rezamos. Pero podemos rezar más y podemos rezar más por otras personas, especialmente por las que sufren, ¿no? Porque la misma ciencia está no dándonos una información nueva, sino corroborando con números y estadísticas lo que nosotros ya sabemos del poder de la oración. Que tengas un buen día.

corazón que escuchas. Alma, corazón triste, corazón arrepentido, corazón dolido, corazón herido. Tú que tienes intenciones de entregarte a Jesús, abre tu corazón. Esta oración es tu oración. Hazla tuya. Repite cada una de las palabras en lo más profundo de tu ser, dentro de tu corazón. Tanto la oración interior como la oración por sanación física, si es tu intención, te sugerimos que la hagas en un lugar apartado, donde nada ni nadie te distraiga, donde nada te perturbe. De ser posible, si lo puedes hacer, recurre antes al sacramento de la reconciliación. Si no, te recomendamos hacer una profunda contrición. Entrégale a Jesús tus pecados. Recuerda que el pecado es lo que no nos permite experimentar el amor de Dios. Recuerda que el pecado es muchas veces la causa de nuestras enfermedades y de nuestras aflicciones. Si estás en cama, descansando o porque estás enfermo, o porque estás imposibilitado, o estás ahí en algún lugar que tú has escogido, o vas conduciendo tu automóvil, bueno, ahí donde tú estás, ahí acudirá Jesús a tu lado, entrará en tu corazón y sanará tus heridas. Solo te pide que te pongas en sus manos. Abramos, pues, nuestro corazón, nuestra mente, todo nuestro ser a Jesús. Jesús, sanador de toda la persona. Hijo de Dios Todopoderoso, Señor de señores, Rey de reyes, Emmanuel. Esta oración la haremos en el santo nombre de Jesús de Nazaret, nombre sobre todo nombre. Jesús de Nazaret.

Hijo de Dios, Hijo de David, que se compadece de sus hijos. Alábalo, dale gloria. Padre de bondad, Padre de amor, te bendigo y te alabo porque por amor nos diste a Jesús. Gracias, Padre, porque a través de tu Espíritu comprendemos que Él es la luz, la verdad y el buen pastor, que ha venido para que tengamos vida y la tengamos en abundancia. Hoy, Padre, me quiero presentar delante de ti como tu hijo. Tú me conoces por mi nombre. Pon tus ojos de Padre amoroso en mí, en este corazón destrozado, amargado, herido, porque no he encontrado el amor, la comprensión. Tú conoces, Señor, mi corazón y conoces las heridas de mi historia. Tú conoces todo lo que he querido hacer y no he podido hacer. Conoces también lo que hice, Señor, y me hicieron lastimándome. Conoces mis limitaciones, errores y pecados. Y conoces a quien he lastimado. Conoces los traumas y complejos de mi vida. A ti, Padre, te pido por el amor que le tienes a tu Hijo Jesús, derrames tu Santo Espíritu sobre mí, para que el calor de tu amor sanador penetre en lo más íntimo de mi corazón y me renueve. Tú que sanas los corazones destrozados y sanas las heridas, sáname, Señor, aquí y ahora, de mi alma, de mi mente, de mi memoria, todo mi interior, toda mi persona. Entra en mí, Jesús. Entra en mí, Señor Jesús, como entraste en aquella casa donde estaban tus discípulos llenos de miedo. Tú te apareciste en medio de ellos y les dijiste: la paz sea con vosotros. Dame la paz, Señor. Entra en mi corazón. Dame tu paz. Lléname de tu amor, Señor Jesús. Lléname de ti. Pasa por aquí, Señor. Pasa por mi vida y sana mi corazón. Ven, Señor. Yo sé que tú lo haces siempre que te lo pedimos. Y hoy te lo pido por María, tu madre, nuestra madre, la que estaba en las bodas de Caná cuando no había vino, y tú respondiste a su petición transformando el agua en vino. Yo le pido a ella que interceda por mí y te lo pida como te lo pidió en aquella ocasión. Cambia mi corazón. Dame un corazón amoroso, generoso, bondadoso, capaz de perdonar. Dame un corazón nuevo. Haz brotar en mí los frutos de tu presencia. Dame el fruto de tu espíritu, que es paz, alegría, amor, perdón. Haz que venga sobre mí el espíritu de las bienaventuranzas, para que pueda saborear y buscar a Dios cada día, cada instante, viviendo sin complejos, sin traumas, junto a los demás, junto a mi familia, junto a mis hermanos. Ayúdame, Señor, a olvidar las ofensas que me han hecho y perdonarlos.
Ayúdame, Señor, a pedirles perdón. Libérame, Señor. Sana estas heridas que me has permitido recordar. Dejo en tu corazón sagrado y amoroso los recuerdos, las heridas de mi alma que aún me hacen daño, y que tú, Señor, las sanes, para que tú rompas las cadenas, todas las ataduras de mi alma y de mi mente, de mi cuerpo, de mi carne, las opresiones, todo, Señor, lo pongo en tus manos. Jesús amado, te doy gracias por lo que estás haciendo hoy en mi vida. Te doy gracias de todo corazón porque tú me liberas, porque tú me sanas y rompes las cadenas y me das libertad. Gracias, Señor Jesús, porque soy templo de tu Espíritu y este templo no se puede destruir porque es la casa de Dios. Gracias. Gracias, Espíritu Santo, por la fe. Gracias por el amor que has puesto en mi corazón. Gracias, Señor, por lo que estás haciendo en mi vida, por lo que sé que tú seguirás haciendo y por lo que harás por los que he ofendido, por los que amo. Gracias, Señor, por lo que estás haciendo en todo mi ser, en toda mi vida. Eres grande, Señor. Eres bueno, Señor. Qué bueno eres, Señor. Bendito, alabado sea, Señor. Gracias por este calor, Señor. Por este llanto, Señor. Gracias porque siento cómo abrazas mi corazón. Porque siento tu amor. Gracias. Bendito sea, Señor. Bendito sea, Señor. Bendito seas, Jesús. Hijo de María, Jesús de Nazaret, alabado seas. Adoramos, alzamos hoy tu nombre en alto.

te entrego mi vida. Jesús amado, mira, aquí está mi corazón. Reina tú, Señor. Te doy mi autorización, Señor, para que tú reines en este corazón, para que siembres en él tu amor, tu paz y tu perdón. Te invito, Jesús, te invito a él. Ven, Señor, dame tu alegría, dame tu espíritu de amor.

y reine en mi corazón. Jesús, ven a mi vida. Reina tú, Señor Jesús. Reina por siempre.

Pues no voy a decir nada nuevo. Sencillamente recordaros pues lo que esta canción quiere cantar con nuestras voces, que es pues una alabanza inmensa al Señor, pues por nuestro mero existir, que esa es la alabanza, ¿no? Reconocer al Señor pues por lo que Él es y punto, ¿no? Pues vamos a cantarla con mucho cariño todos.

La humanidad no conocerá paz hasta que no se dirija a la fuente de mi misericordia.

gloria, alabanza y Espíritu Santo. Adoramos al Espíritu Santo con toda la fuerza. Gloria al Espíritu Santo. Gloria al Espíritu Santo.

Oraciones al Espíritu Santo para pedir sus siete dones. Oh Espíritu Santo, llena de nuevo mi alma con la abundancia de tus dones y frutos. Haz que yo sepa, con el don de sabiduría, tener este gusto por las cosas de Dios que me haga apartar de las terrenas. Que sepa con el don del entendimiento, ver con fe viva la importancia y la belleza de la verdad cristiana. Que con el don del consejo ponga los medios más conducentes para santificarme, perseverar y salvarme. Que el don de fortaleza me haga vencer todos los obstáculos en la confesión de la fe y en el camino de la salvación. Que sepa con el don de ciencia discernir claramente entre el bien y el mal, lo falso de lo verdadero, descubriendo los engaños del demonio, del mundo y del pecado. Que con el don de piedad ame a Dios como Padre, le sirva con fervorosa devoción y sea misericordioso con el prójimo. Finalmente, que con el don de temor de Dios tenga el mayor respeto y veneración por los mandamientos de Dios, cuidando de no ofenderle jamás con el pecado. Lléname, sobre todo, de tu amor divino, que sea el móvil de toda mi vida espiritual, que, lleno de unción, sepa enseñar y hacer entender, al menos con mi ejemplo, la belleza de tu doctrina, la bondad de tus preceptos y la dulzura de tu amor. Amén. Ven, Espíritu Santo, inflama mi corazón y enciende en el fuego de tu amor. Dígnate escuchar mis súplicas y envía sobre mí tus dones, como los enviaste sobre los apóstoles el día de Pentecostés. Espíritu de verdad, te ruego me llenes del don de entendimiento para penetrar las verdades reveladas y así aumentar mi fe, distinguiendo con su luz lo que es del buen o del mal espíritu. Espíritu sempiterno, te ruego me llenes del don de ciencia para sentir con la Iglesia en la estima de las cosas terrenas y así aumentar mi esperanza viviendo para los valores eternos. Espíritu de amor, te ruego me llenes del don de sabiduría, para que saboree cada día más con qué infinito amor soy amado, y así aumente mi caridad a Dios y al prójimo, actuando siempre movido por ella. Espíritu santificador, te ruego me llenes del don del consejo, para obrar de continuo con prudencia, eligiendo las palabras y acciones más adecuadas a la santificación mía y de los demás. Espíritu de bondad, te ruego me llenes del don de piedad, para practicar con todo la justicia, dando a cada uno lo suyo, a Dios con gratitud y obediencia, a los hombres con generosidad y amabilidad. Espíritu omnipotente, te ruego me llenes del don de fortaleza, para perseverar con constancia y confianza en el camino de la perfección cristiana, resistiendo con paciencia las adversidades. Espíritu de majestad, te ruego me llenes del don de temor de Dios para no dejarme llevar de las tentaciones de los sentidos y proceder con templanza en el uso de las criaturas. Divino Espíritu, por los méritos de Jesucristo y la intercesión de tu esposa, María Santísima, te suplico que vengas a mi corazón y me comuniques la plenitud de tus dones, para que iluminado y confortado por ellos, viva según tu voluntad, muera entregado a tu amor y así merezca cantar eternamente tus infinitas misericordias. Amén. Amor infinito y Espíritu santificador, contra la necedad concédeme el don de sabiduría, que me libre del tedio y de la insensatez. Contra la rudeza, dame el don de entendimiento que ahuyente tibiezas, dudas, nieblas, desconfianzas. Contra la precipitación, el don de consejo, que me libere de las indiscreciones e imprudencias. Contra la ignorancia, el don de ciencia, que me libre de los engaños del mundo, demonio y carne, reduciendo las cosas a su verdadero valor. Contra la pusilanimidad, el don de fortaleza, que me libre de la debilidad y cobardía en todo caso de conflicto. Contra la dureza,
el don de piedad, que me libre de la ira, rencor, injusticia, crueldad y venganza. Contra la soberbia, el don de temor de Dios, que me libre del orgullo, vanidad, ambición y presunción.

en los cielos y en la tierra, sea por siempre bendito, alabado y adorado el amoroso corazón de Jesús sacramentado. En los cielos y en la tierra, sea por siempre bendito, alabado y adorado el amoroso corazón de Jesús sacramentado. En los cielos y en la tierra, sea por siempre bendito, alabado y adorado el corazón amoroso de Jesús sacramentado. Te alabamos, Señor, te adoramos, te bendecimos, te glorificamos. Te damos gracias, Señor, por tu inmensa gloria, por tu infinita misericordia. Bendito seas, Señor Jesús, por quedarte aquí con nosotros, realmente presente en el Santísimo Sacramento del Amor. Bendito seas, Señor, te alabamos y te bendecimos, te adoramos y te glorificamos. Te pedimos, Señor Jesús, que envíes el Espíritu Santo para que te adoremos con todo el corazón, con toda el alma, con todas las fuerzas. Envía, Señor, tu espíritu de amor, el espíritu de fuego, el espíritu que viene de tu corazón eucarístico. Ven, Espíritu Santo, ven por medio de la poderosa intercesión del Inmaculado Corazón de María, tu amadísima esposa. Ven, Espíritu Santo, necesitamos de tu ayuda, necesitamos de tu luz, necesitamos de tu guía. Ven, Espíritu Santo, queremos adorar a Jesús con todo el corazón, con toda el alma, con todas las fuerzas. Libéranos, oh Espíritu Santo, libéranos de toda preocupación, angustia, miedo, que nos impide adorar a Jesús con todo el corazón. Libéranos de todo espíritu malo que quieren impedir la adoración que Jesús solo merece por todo lo que ha hecho por nosotros. Ven, Espíritu Santo, envía desde el cielo un rayo de tu luz. Ven, Espíritu Santo, ven, Padre de los pobres, ven a darnos tus dones, ven a darnos tu luz. Envía desde el cielo un rayo poderoso de tu luz. Envía el fuego de tu amor, para que en el amor de Dios podamos adorar a Jesús para la gloria del Padre. Ven, Espíritu Santo, ven por medio de la poderosa intercesión del Inmaculado Corazón de María, tu amadísima esposa. Ven, Espíritu Santo, con poder y con ternura al corazón de todos tus fieles. Ven, Espíritu Santo, ven por medio del corazón de María.

0: En esta oración denominada Treintena de San José, los hijos de la Iglesia, imitando a Jesús, acudimos a aquel hombre elegido por Dios para ocupar el lugar de Padre, Padre Virginal de Cristo y Esposo de la Virgen María. Acudimos a él para pedirle las gracias necesarias para nuestra santificación. Como Cristo estuvo sujeto a San José durante su vida terrena hasta su ministerio público, la Iglesia se dirige confiadamente a este su Padre espiritual para pedirle todo aquello que nos ayude a vivir como cristianos. En esta treintena, cada uno pone su petición e invoca a San José mencionando cada uno de aquellos momentos en que este santo mostró su amor a Jesucristo y su amor a la Iglesia también. Amabilísimo Patriarca San José, desde el abismo de mi pequeñez y mi dolor, te contemplo con emoción y alegría de mi alma, ante la presencia de Dios, de tu Jesús y de tu Santa Esposa María Santísima, como gloria y gozo de los bienaventurados, pero también como Padre de los huérfanos en la tierra, Consolador de los tristes, amparo de los desvalidos y gozo de tus devotos. Por eso yo, pobre y necesitado, te presento hoy y siempre mis penas, mis ruegos, mis arrepentimientos y mis esperanzas. Y hoy especialmente traigo ante tu altar y tu imagen el pedido de una gracia que obtengas para mí y para mis seres queridos. Cada uno hace su propia petición por la intercesión de San José. Y para conmoverte y obligarte a escucharme y concedérmela, te la pediré durante 30 días continuados en reverencia a los 30 años que viviste en la tierra con Jesús y María. Te la pediré urgente y confiadamente, invocando todos los títulos que tienes para compadecerte de mí y todos los motivos que tengo para que no demores en oír mi petición y remediar mi necesidad. Al sentir que es tan cierta mi fe en tu bondad y tu poder, te verás también obligado a darme aún más de lo que te pido y deseo.
1: Te lo ruego por la bondad divina que envió al Verbo Eterno a la tierra para encarnarse y nacer en la pobre naturaleza humana, como Dios hecho hombre, el Señor Jesús.
0: Te lo suplico por lo que sufriste cuando decidiste abandonar a tu santa esposa y por la prontitud con la que respondiste al llamado a ser padre adoptivo del niño Jesús, casto esposo de su Santísima Madre y custodio fiel de la Sagrada Familia.
1: Te lo pido por tu aceptación, que tanto dolor te causó, de los planes de Dios al buscar un establo como palacio para el niño Dios, que nació en un pesebre rodeado de animales.
0: Te lo imploro por la pronta obediencia con la que le impusiste el santo nombre de Jesús en el momento de la circuncisión, según lo dispuesto por el Padre Eterno, para consuelo, amor y esperanza nuestra.
1: Te lo solicito por tu obediente huida a Egipto, al oír del ángel la sentencia de muerte decretada contra tu Hijo Jesús, por las penalidades y peligros del camino, por la pobreza del destierro y por tus temores al volver de Egipto a Nazaret.
0: Te lo pido por tu aflicción dolorosa durante 3 días al perder a tu Hijo y por tu consolación suavísima al encontrarlo en el templo de Jerusalén.
1: Te lo suplico por tu felicidad inefable durante los 30 años que viviste en Nazaret con Jesús y María, sujetos a tu autoridad y cuidado.
0: Te lo ruego por el heroico amor con que ofreciste a tu Jesús como víctima agradable a Dios para el sacrificio de su muerte en la cruz, por el perdón de nuestros pecados y nuestra redención.
1: Te imploro me lo concedas por la dolorosa previsión que te hacía contemplar a menudo aquellas manos infantiles, taladradas un día en la cruz por agudos clavos, aquella cabeza que se reclinaba dulcísimamente sobre tu pecho, coronada de espinas, aquel cuerpo divino que estrechabas contra tu corazón, ensangrentado y extendido sobre el madero de la cruz, aquel último momento en que lo veías expirar y morir por mí, por mis pecados.
0: Te lo pido por tu dulcísimo tránsito de esta vida en el momento de tu muerte, en los brazos de Jesús y María, y por tu entrada feliz en el cielo, donde tienes tu trono de poder y de gloria.
1: Te lo suplico por tu gozo y tu gloria, cuando contemplaste la triunfante resurrección de tu Jesús, su ascensión y entrada en los cielos, a su trono de Rey, inmortal de los siglos a la derecha del Padre.
0: Te ruego que me escuches por tu dicha inefable, cuando contemplaste la asunción en cuerpo y alma a los cielos de tu Santísima Esposa, la siempre Virgen María, rodeada de ángeles y coronada por el Eterno Padre como Reina y Señora de todo lo creado. Oh mi buen Patriarca San José, yo, inspirado en las enseñanzas de la Iglesia Santa y de sus doctores y teólogos en el sentir universal del pueblo cristiano, experimento en mí una fuerza misteriosa que me alienta y obliga a pedirte y a esperar me obtengas de Dios la gran y extraordinaria gracia que traigo ante tu altar e imagen y ante tu trono de bondad y poder en el cielo. La espero, Santo Patriarca. Concédeme también para los míos y los que me han pedido ruegue por ellos todo cuanto desean y les es conveniente. San José, ruega por nosotros
1: para que seamos dignos de alcanzar las promesas y gracias de nuestro Señor Jesucristo. Amén.
0: Oración, Señor Jesús, que con inefable providencia te dignaste escoger al bienaventurado Patriarca San José por esposo de tu Santísima Madre, concédenos, pues le veneramos como protector en la tierra, merezcamos tenerlo como intercesor en los cielos. Tú que vives y reinas por los siglos de los siglos. Amén. San José,
1: ruega por nosotros.

Breve oración de protección al despertar. Me sumerjo en el agua de mi bautismo, y con los santos crismas con que fui ungido ese día, me sello desde mi cabeza hasta los pies. Pido la protección de la Santísima Virgen y de mi ángel de la guarda y la asistencia del Espíritu Santo. Ven, Espíritu Santo, ven por medio de la poderosa intercesión del corazón inmaculado de la Santísima Virgen María, tu amadísima esposa. Ven, Espíritu Santo, ven por medio de la poderosa intercesión del corazón inmaculado de la Santísima Virgen María, tu amadísima esposa. Ven, Espíritu Santo, ven por medio de la poderosa intercesión del corazón inmaculado de la Santísima Virgen María, tu amadísima esposa. En este momento uno mi voluntad a la voluntad de Jesús, mis pensamientos a sus pensamientos, me uno a su autoridad. Sí, me uno a ti Jesús y a tu Santísima Madre, para pedir en nombre de toda la creación que se haga la voluntad del Padre Celestial, la cual abrazo en mi vida y la pido sobre toda la creación. Padre bueno, soy tuyo y quiero serlo. Sáname. Jesús mío, soy tuyo y quiero serlo. Libérame. Espíritu Santo, soy tuyo y quiero serlo. Santifícame. Ahora asumo la autoridad de Jesús, a cuyo nombre toda rodilla ha de doblarse en el cielo, en la tierra y en el abismo, y con el poder de su sangre preciosa y de sus santas llagas, congelo y paralizo, ato todo pecado de lujuria, soberbia, avaricia, envidia, infidelidad, blasfemias, mentiras, pornografía, prostitución, masturbación, impaciencia, incesto, pederastia, impureza, todo fetichismo, todo pecado de violencia física, verbal, sexual. En este momento, renuncio, repudio y rechazo ahora y para siempre a todo deseo, inclinación, gusto o apego a cualquiera de estos pecados, a todo vicio o perversión que se haya desarrollado en mí, ya sea por imprudencia, ignorancia, debilidad, malicia o que haya heredado de mis ancestros. Y pido al Padre Celestial, en nombre de Jesús, envíe sus santos ángeles para que tomen todas las partículas de la sangre preciosa de Jesús que se hayan derramado, que hayan quedado en el cáliz o en los purificadores, o que hayan caído por alguna razón al suelo, y extiendan estas partículas de la sangre preciosa sobre todo lo que se haya formado en mí, todo lo que a estos pecados ate mi voluntad, mi memoria, mi entendimiento, mis cinco sentidos, o ate mi salud o mis buenos propósitos. Extiendo esta sangre preciosa sobre todo mi ser físico, psicológico y espiritual, lavando, purificando, sellando. Reclamo el cordón umbilical de Jesús, y con este ato mi cordón umbilical a la voluntad de Dios, y a través de mi bautismo planto la cruz de mi Señor Jesucristo bañada en su sangre preciosa en mi primer generación paterna. Y en nombre de esta generación renuncio a estos pecados mencionados. Perdono a mis ancestros y les desato de toda responsabilidad, y al mismo tiempo me desato de todo vínculo por el que haya heredado estas inclinaciones o debilidades en estos pecados. Desde ahora en adelante, todo lo que reciba de estas generaciones sea filtrado a través de esta cruz bañada de la sangre preciosa de Jesús. Así se repita en la segunda generación paterna, en la tercera generación paterna, en la cuarta generación paterna, en la quinta generación paterna, en la primera generación materna, en la segunda generación materna, en la tercera generación materna,
en la cuarta generación materna, en la quinta generación materna. En reparación de estos pecados cometidos por mí y por mis ancestros, pues no sé cuántas almas por culpa mía o de mis ancestros estén en el purgatorio, o cuántas se hayan alejado de Dios por nuestros antitestimonios, unido a Jesús, ofrezco todas las santas misas que se están celebrando, se han celebrado y se celebrarán alrededor del mundo y en todos los tiempos. Y junto con Jesús te ofrezco, Padre bueno, mi corazón y mi voluntad para que reines en mí como te plazca. Y del corazón de Jesús y de María ofrezco todas las virtudes que ni yo ni mis ancestros hemos podido vivir. Ofrezco de los corazones unidos de Jesús y María toda la gloria que se te debe, toda la alabanza, la adoración, la gratitud y la correspondencia a tu amor que no te hemos sabido dar. Y por eso extiendo esas virtudes sobre todos los corazones de todas las personas del mundo, y en nombre de cada persona, en tus santas llagas, Jesús, me sumerjo, me consagro y me bendigo. En tus santas llagas, Jesús, me sumerjo, me consagro y me bendigo. En tus santas llagas, Jesús, me sumerjo, me consagro y me bendigo. Siempre unido a Jesús, desde cada cosa creada te digo, oh Padre, venga tu reino. Hágase tu voluntad en la tierra como en el cielo. Oh Padre, te amo. Quiero ser libre para amarte más y más. Amén.

0: Oración de renuncia y liberación.
1: En tu nombre, Jesucristo, yo di tu nombre completo, de manera personal y a nombre de mis antepasados.
0: Renuncio a Satanás, a todas sus fascinaciones, seducciones y mentiras.
1: Renuncio a toda práctica de brujería, magia blanca, negra, de cualquier color, santería, hechicería o vudú.
0: Renuncio a toda limpia con huevo, hierbas, bálsamos, vino, sangre o fuego.
1: Renuncio a todo pacto, reto, sello, alianza o consagración al demonio.
0: A conjuros, perjuros, maleficios e invocaciones diabólicas.
1: Respira profundamente.

0: Renuncio a toda maldición, mal deseo, envidia, odio, rencor, resentimiento, codicia, avaricia, soborno,
1: robo, fraude, despojo o enriquecimiento ilícito.
0: Renuncio a todo acto de orgullo, soberbia, prepotencia, vanidad y egolatría.
1: Renuncio a todo rito de iniciación chamánica, espiritista, espiritualista, masonería, filosofía Rosacruz, dianética y a toda secta o sociedad secreta.
0: Renuncio a todo conocimiento de la nueva era, creencia en la reencarnación, esoterismo, metafísica, meditación trascendental, yoga, a todo acto de curanderismo, a las operaciones espirituales, hipnotismo con regresiones, baños con flores, especies, hierbas, sangre de animales o humana, o con otras sustancias con fines mágicos.
1: Renuncio a toda lujuria, aborto, adulterio, homosexualidad, bisexualidad, incesto, violación, pornografía, bestialismo,
0: promiscuidad y prostitución, a todo lo que yo u otras personas hayan hecho ilícitamente para controlar, nulificar o desbordar mi sexualidad.
1: En el nombre de Jesucristo, renuncio al culto y veneración a la llamada Santa Muerte, o al vampirismo,
0: a todo encantamiento, invocación y evocación de muertos,
1: a espíritus custodios, guardianes, cósmicos, protectores, espías,
0: vigilantes, a seres espirituales nombrados maestros de sabiduría, o a cualquier otro ser maléfico en forma oculta o manifiesta.
1: Renuncio a todo acto o juego de mediunidad, a la ouija, al control mental, al manejo del péndulo, a instrumentos para encontrar tesoros ocultos o dinero enterrado.
0: Renuncio también a toda clase de adivinación, sortilegio, lectura de cartas, café y caracoles, a toda forma de astrología, horóscopos o cartas astrales.
1: Renuncio a los amuletos y talismanes,
0: al tetragramatón,
1: a las herraduras,
0: pirámides,
1: cuarzos,
0: imanes,
1: agujas,
0: sábilas
1: o ajos con moños rojos,
0: imágenes de santos mezcladas con tierra de panteón,
1: limones,
0: velas y veladoras de colores curadas,
1: fetiches y representaciones de mi persona de cualquier material y forma que se encuentren enterrados o sean manipulados por mí mismo u otras personas.
0: Renuncio a toda forma equivocada de medicina alternativa que bajo engaños haya ritualizado mi ser al demonio.
1: En el nombre de Jesús, renuncio a toda comida o bebida mezclada con brujería que haya yo ingerido,
0: y a todo lo que haya sido tirado, rociado o untado en mi cuerpo, ropa, zapatos, casa, trabajo, negocio o cualquier pertenencia u objeto que esté cercano a mí,
1: que haya sido maldecido o consagrado al mal. En el nombre de Jesucristo denuncio, renuncio y echo fuera de mí a todo espíritu de traición,
0: de destrucción,
1: muerte,
0: esclavitud,
1: ausencia de Dios,
0: miseria,
1: mendicidad,
0: soltería,
1: infelicidad matrimonial,
0: viudez,
1: orfandad,
0: amargura,
1: envejecimiento o muerte prematura,
0: persecución,
1: problemas con las leyes o la justicia humana,
0: esterilidad,
1: humillación,
0: rechazo,
1: insomnio,
0: deseos de suicidio,
1: aislamiento,
0: locura,
1: soledad,
0: neurosis,
1: depresión,
0: obsesión,
1: miedo,
0: angustia,
1: debilidad,
0: enfermedades crónicas,
1: invalidez,
0: ceguera,
1: sordera,
0: mudez,
1: falta de olfato,
0: imposibilidad de saborear la comida,
1: insensibilidad,
0: celos,
1: inconformidad,
0: incapacidad para vivir, conseguir o conservar un trabajo, una pareja, un matrimonio o una familia.
1: En el nombre de Jesús, denuncio, renuncio y echo fuera de mí todo espíritu de alcoholismo o de cualquier otra adicción.
0: De mal carácter.
1: De falta de memoria.
0: De falta de control y dominio de mi ser.
1: Irrealidad.
0: Inconsciencia.
1: Envidia.
0: Abandono.
1: Gula.
0: Suciedad.
1: Desorden.
0: Malos olores crónicos en mi cuerpo, ropa o casa.
1: De falta de fe, esperanza y caridad.
0: De falta de interés en la vida.
1: De desprecio a la Eucaristía y de aborrecimiento o flojera para tener vida de oración.
0: Corto. Destruyo y nulifico los medios a través de los cuales fueron hechos los daños antes mencionados.
1: Si fueron veladoras, fotos, ropa, tijeras, agujas, fetiches, entierros.
0: Lo que haya sido.
1: Renuncio a lo que en forma consciente o inconsciente haya yo hecho o haya sido hecho por otra persona en mi nombre para obtener poderes.
0: Dinero.
1: Éxito.
0: Buena suerte o pretender saber el futuro.
1: O bien para conseguir el amor y la salud propios o ajenos. O tener dominio y control sobre personas.
0: Objetos.
1: Animales.
0: Lugares.
1: Espíritus.
0: Y fuerzas de la naturaleza.
1: Nulifico los efectos de cualquier práctica contraria al compromiso adquirido a través de mi bautizo.
0: De fidelidad y reconocimiento a Jesucristo como mi único Salvador.
1: A los sacramentos, a la Virgen María, a la Iglesia Católica.
0: A lo que impide el ejercicio de mi sentido común, capacidad de juicio, entendimiento y voluntad.
1: Echo fuera de mí todo aquello con lo que haya intentado sustituir el amor y la confianza de Jesús.
0: Renuncio al rechazo de mis padres desde el instante de mi concepción y durante mi vida en el seno materno.
1: Renuncio al mal que me causaron por intentar abortarme.
0: Con hierbas.
1: Sustancias químicas.
0: O con objetos punzocortantes.
1: Renuncio a todo el rencor que tengo si fui dado en adopción.
0: O abandonado sin haber conocido a mis padres biológicos.
1: O a maldiciones recibidas durante mi gestación.
0: Nulifico por las llagas de Jesús todo mandato de fracaso, muerte en vida y suicidio que hay en mí por estas causas.
1: La incapacidad para aceptar el amor de Dios.
0: Para aceptarme a mí misma.
1: O a las personas.
0: Para estudiar.
1: Trabajar.
0: Y ser feliz.
1: Renuncio a todo lo que sea contrario a la salud,
0: el respeto
1: y la dignidad que como templo del Espíritu Santo
0: necesita todo mi ser y que esté impidiendo relacionarme con Dios,
1: conmigo mismo,
0: con mi entorno en una forma sana,
1: tener una familia unida
0: y un trabajo digno y bien remunerado.
1: Porque Jesucristo se manifestó para deshacer las obras del diablo.
0: Habiendo denunciado, renunciado y echado fuera de mí todos los espíritus de mal,
1: los envío atados y amordazados a los pies de la Santa Cruz y les prohíbo regresar.
0: Habiendo nulificado todos los efectos, causas y consecuencias,
1: tomo autoridad en el nombre de Jesús.
0: Para que caigan todos los bloqueos, tinieblas y barreras que Satanás construyó a mi alrededor.
1: Y le ordeno a todo ser demoníaco que despojo a mi familia o a mí mismo
0: que nos devuelva lo que nos quitó.
1: Padre Santo, te lo ruego.
0: Sana toda mi vida.
1: Toda mi historia personal.
0: Perdóname.
1: Ayúdame.
0: Libérame.
1: Bendíceme. Padre Dios, acepto que tú seas mi Padre.
0: Jesucristo, mi hermano.
1: La Virgen María, mi madre.
0: Porque hoy yo di tu nombre completo.
1: Les pertenezco para siempre.
0: A través de tu Santo Espíritu, Guíame para la reparación de todas las faltas que cometí.
1: Y enséñame a amar tu voluntad.
0: Gracias, Padre.
1: Amén, amén, amén.
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Hija mía, haz lo que esté en tu poder para difundir la devoción a mi misericordia. Yo supliré lo que te falta. Dile a la humanidad doliente que se abrace a mi corazón misericordioso, y yo la llenaré de paz. Di, hija mía, que yo soy el amor y la misericordia mismos. Recordad mi pasión, y si no creéis en mis palabras, creed al menos en mis llagas.

Ayer jueves 2 de julio, el Vaticano reaccionó oficialmente a la decisión de los lefebristas de ordenar nuevos obispos, ¿no? Y la decisión ha sido extremadamente dura, absolutamente merecida. Hay que recordar que el Vaticano, en numerosas instancias, desde que los lefebristas anunciaban que tenían planeado ordenar nuevos obispos, en contra de la voluntad del Papa, el 1 de julio, en numerosas ocasiones le pidió al superior de los lefebristas, el padre Pagliarini, vamos a reunirnos, se reunieron, por favor, entremos en un diálogo, pero como parte de ese diálogo, que se suspenda la ordenación episcopal. Finalmente la ordenación episcopal tuvo lugar y la evidencia de la tragedia del acto cismático está en el hecho de que en la parte de la liturgia de ordenación episcopal, donde se pregunta como parte del misal, los que van a ser ordenados cuentan con el nombramiento y la autorización del sumo pontífice, y la respuesta de toda ordenación es sí. Ellos no podían responder que sí, debieron responder que no. Pero como no iban a responder que no, escribieron una larga fórmula de pseudo respuesta que es el emblema perfecto de lo que han estado haciendo los lefebristas, utilizando todas estas excusas churriguerescas, declaraciones de fe, 3, 4 declaraciones de fe, todas ellas para negarse a responder a la pregunta: ¿estás dispuesto a evitar un cisma no ordenando los que dices que vas a ordenar? Nunca pudieron dar la respuesta evangélica, que es como dice Jesucristo, que tu respuesta sea sí, sí, no, no, el resto viene del demonio. Entonces, quiero explicar ahora, hermanos, cuáles son las duras consecuencias impuestas por la Santa Sede. El Vaticano, ayer jueves, publicó 2 documentos. Un decreto en el que deja en claro, por si acaso, o sea, no excomulga, sino deja en claro que porque el Código de Derecho Canónico ya excomulga automáticamente a quienes hacen lo que han hecho los lefebristas, simplemente explicita lo siguiente: esta excomunión recae sobre el obispo Galarreta, que fue el que ordenó, los 4 nuevos obispos ordenados, excomulgados y declarados en cisma, el obispo Felay, que fue el anterior superior de la fraternidad sacerdotal de San Pío X, los lefebristas, y todos los que participaron de la ordenación. Pero mucho más dura, hermanos, es la nota explicativa que fue publicada al mismo tiempo que este decreto. Y quiero ponerles en contexto de la importancia de esta nota explicativa, señalando lo siguiente. Aquellos que tienen un poquito más de edad recuerdan que el estado cismático de los lefebristas fue proclamado claramente por el documento Ecclesia Dei del Papa San Juan Pablo II, diciendo esto constituye un acto cismático. Pero poco después se estableció una comisión con el mismo nombre de ese motu propio, Ecclesia Dei, donde el Papa San Juan Pablo II nombró a un cardenal colombiano que de Dios goce, el cardenal Darío Castrillón Hoyos, para que entrara en diálogo con los lefebristas, y se avanzaron cosas muy importantes. Lo más importante es que se creó un grupo grande de lefebristas que dejaron los lefebristas y se incorporaron a una nueva fraternidad sacerdotal, la Fraternidad Sacerdotal de San Pedro, que tiene más vocaciones que los lefebristas, que tienen el permiso de la Santa Sede de celebrar todos los sacramentos en la forma extraordinaria, o sea, según el antiguo misal romano, y que aceptan la autoridad del Papa a diferencia de los lefebristas. Y el cardenal Darío Castrillón, en una ocasión, en su deseo de ablandar, digamos, de facilitar las conversaciones con los lefebristas, señaló que no era exacto decir que los lefebristas estaban en cisma. Y los lefebristas tomaron esta declaración y se la llevaron hasta el fin del mundo, diciendo por todos lados: el cardenal Darío Castrillón
que fueron unas declaraciones de prensa, no en un documento oficial. El documento oficial es Ecclesiae, donde fueron declarados cismáticos. Entonces ellos utilizaron estas palabras para decir, no ves, no somos cismáticos. Y el Papa Benedicto XVI, con buena voluntad, que además aprobó, como saben ustedes, Sumorum Pontificum para la celebración libre del misal romano pre-Vaticano, dejó esta situación así en el aire, nunca reafirmó el estado cismático de los lefebristas, ni tampoco una nota del Dicasterio para la Interpretación de los Textos Legislativos que explicaba que esa excomunión cismática se aplicaba no solamente a los clérigos lefebristas, sino también a los laicos que formaban parte de la asociación, que se habían adherido a la asociación. Todo esto se dejó en suspenso. La Santa Madre Iglesia, el Vaticano, la Santa Sede, miró hacia otro lado, digamos así, pese a que estos textos y estos documentos estaban allí. El paso siguiente lo dio el Papa Francisco, cuando en el año de la misericordia, recuerden ustedes que se mandaron misioneros de la misericordia, donde el Papa le dio permiso a todos los misioneros de la misericordia y a todos los sacerdotes perdonar pecados que recibían la pena de excomunión reservada para la Santa Sede, en este acto de misericordia, de magnanimidad, e incluyó a los sacerdotes de la Fraternidad Sacerdotal San Pío X, para que también sus sacramentos fueran no solamente válidos, especialmente sus confesiones, sino que fueran lícitos. Y cuando acabó el año de la misericordia, no les quitó este permiso que hacía que los documentos fueran válidos, que fueran lícitos y válidos. Y esta distinción entre válidos y lícitos, hermanos, es muy importante, muy, muy importante. Válido significa que el que celebra el sacramento, cualquiera que sea, tiene directa sucesión apostólica y en consecuencia ha recibido del Espíritu Santo a través del sacramento de la ordenación la potestad para ejercer ese sacramento. Es decir, como nos enseña la teología de la Iglesia sobre los sacramentos, son ex opere operato, es decir, traducido al español, opera lo que dicen que opera. Es decir, cuando un sacerdote dice, yo te absuelvo de tus pecados en el nombre del Padre, del Hijo y del Espíritu Santo, eso es válido, es real, está sucediendo. Y por eso un sacerdote que dejó el sacerdocio, que se largó del sacerdocio, que ya no le interesa el sacerdocio, como el sacramento lo ha hecho sacerdote por toda la eternidad, en una situación extrema, en el caso de un moribundo, que sabe que esta persona que está al costado suyo fue ordenado sacerdote, aunque ya no crea ni nada, le implora el sacramento de la confesión, y ese sacramento de la confesión, por las situaciones extenuantes, es válido. Esa persona recibe de un sacerdote renegado el sacramento, porque esa es la generosidad de Dios. Eso es lo que significa válido. Lícito significa que tiene los permisos propios del caso, que es un sacerdote que está incardinado adecuadamente, que tiene todos los permisos, las licencias para ejercerlos. Entonces, obviamente, un sacerdote renegado, etcétera, está ejerciendo este sacramento de manera ilícita porque no tiene los permisos. Ya ha sido reducido el estado laical, pero mantiene la potestad de la validez de los sacramentos. ¿Qué es lo que dice el segundo documento publicado por el Vaticano? Este documento señala lo siguiente, y son medidas durísimas, hermano. En primer lugar, absolutamente todos los sacerdotes y clérigos, o sea, los obispos también, todos los sacerdotes y clérigos y los diáconos de la Fraternidad Sacerdotal de San Pío X están excomulgados y declarados en cisma, o si quieren al revés, en el orden, cismáticos y excomulgados, todos ellos. En segundo lugar, los sacramentos que ofrecen, y específicamente el sacramento de la confesión y del matrimonio, que como saben ustedes, es un sacramento que pueden ofrecer también
los diáconos, son inválidos. Hermanos, no ilícitos, inválidos. Inválidos. ¿Sabes qué cosa significa? Significa que si tú vas a confesarte a un sacerdote, de ahora en adelante, un sacerdote de la sociedad, de la fraternidad sacerdotal de San Pío X, y recibes la absolución, es exactamente lo mismo que si hubieras recibido la absolución de un musulmán. Es inválido. No vale para nada. No solamente es ilícito, es inválido. Y lo mismo con el sacramento del matrimonio. Confirma que todos los miembros de la, los miembros laicos unidos, adheridos a la fraternidad sacerdotal de San Pío X, también son cismáticos y también están excomulgados. Era algo que estaba un poco como en el aire, pero no, ahora ha quedado absolutamente explícito. Es decir, el cisma que estamos viendo en este momento nunca lo había visto la Iglesia desde que los viejos católicos o los veterocatólicos fueron declarados cismáticos y excomulgados después del Concilio Vaticano I, tras la proclamación del dogma de la infalibilidad papal para materia de fe, moral y costumbres. Esa es la catástrofe. Por supuesto, la nota explicativa también señala los remedios. Es decir, aquellos que han quedado excomulgados, especialmente en el caso de los laicos, explica primero que los laicos que de buena fe, muchas veces ignorantes, se han acercado a estas, a estos sacramentos, y donde además la desastrosa publicación del fatídico documento Tradiciones Custodes del Papa Francisco empujó a mucha gente de buena fe y de sensibilidad tradicional a misas celebradas por los lefebristas, estos no están incluidos en la excomunión. Aquellos que han asistido, aquellos que han recibido alguno de los sacramentos, que han ido a misa y que no tienen la actitud de cuestionar, es decir, no están unidos ideológicamente a la fraternidad sacerdotal, no tienen que considerarse excomulgados. Y aquellos que estando excomulgados se arrepienten y desean retornar a la unidad de la Iglesia, el Vaticano ha anunciado que va a establecer caminos específicos para esto a través de las nunciaturas apostólicas en los distintos países. Es decir, con lo que el Papa está demostrando con esta medida, es que ya hay que poner fin a esta fantochada, a esta payasada, a esta absoluta falta de respeto, a esta soberbia demoníaca de la fraternidad sacerdotal de San Pío X, y al mismo tiempo demostrar que estas medidas no son unas medidas vindicativas, no son de venganza, no son de odio, son punitivas, pero son punitivas medicinales, y esa es la razón por la cual al mismo tiempo de anunciar estas medidas, también ha anunciado la existencia de los caminos de reconciliación. Recemos, hermanos, especialmente por toda la gente de buena voluntad. Yo conozco muchísimos de ellos, porque los lefebristas aquí en Denver, en la ciudad y en la arquidiócesis donde yo vivo, tienen una parroquia. La construyeron muy lejos, en el medio de ninguna parte, pasando el aeropuerto de Denver, y se llama San Isidro el Labrador. He ido más de una vez a conocer a la comunidad, nunca participar en sus sacramentos. Y uno puede decir, la gran mayoría de esta gente es gente buena, familias buenas. Y por eso es que tenemos que rezar por los que están confundidos y por aquellos que deberían saber mejor y han llevado a la Iglesia a esta situación. Que tengas un buen día.

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La paz de Jesucristo. Le saluda el predicador católico Saulo Hidalgo. Mucha gente ya no espera lo mejor. Sencillamente, está tratando de evitar lo peor. Ya no espera lo mejor, sino que está tratando de evitar lo peor. ¿Cuál es la reacción suya? Cuando las cosas no salen como usted las planeó. Cuando las cosas no salen como usted las planificó. Cuando las cosas no resultan de la manera que usted esperaba. Probablemente sea la misma que reacción o actitud que tuvieron los discípulos cuando Jesús es crucificado y es puesto en una tumba, la tumba de Jesús. San Juan en el capítulo 20 y también San Marcos en el capítulo 16 nos detallan un poco cuál era la reacción de los discípulos. ¿Qué tenían ellos ante aquella situación? Recuerde que ellos esperaban que Jesús iba a ser no solo el salvador de la humanidad, el que daba palabras bonitas, el que sanaba a los enfermos. Ellos esperaban que Él iba a ser el que iba a restaurar la gloria de Israel. Iba a ser un líder político. Es ahora cuando la gente le preguntaron todavía cuándo va a ascender al cielo. He predicado de eso en otros videos. Busque mis videos aquí en el canal Saulo Hidalgo Oficial de YouTube para que pueda edificarse con esto. Cuando iba a ascender al cielo en el lugar entre Betania y Jerusalén, en el monte de la ascensión, cuando estaba ascendiendo al cielo, le dijeron, es ahora que vas a restaurar el reino, todavía ya. Ellos están esperando lo que esperaba todo judío, todo israelita, que ese Mesías iba a restaurarle, pero no fue. Las cosas no salieron como ellos la planearon. Los hoy predicadores que conocemos, no resultó de lo que ellos esperaban. A lo mejor ellos estaban como cuando hay un cambio de gobierno. A mí me va a tocar el Ministerio de Trabajo. A mí me va a tocar el Ministerio de Salud. Y Jesús le dijo, nada de eso. Lo suyo es otra cosa. Mucho más grande. Pero ellos no tienen idea. Y cuando las cosas no salieron como ellas las esperaban. Mire lo que pasó. San Juan capítulo 20 versículo 19. Al atardecer de aquí al día, el primero de la semana, estando cerradas por miedo a los judíos las puertas donde ellos se encontraban. Si me voy a San Marcos al capítulo 16, él le agrega otras cosas más. Dice en el versículo de capítulo 16, versículo 10, ella fue a comunicar a la noticia a los que habían vivido con él, que estaban tristes y llorosos. Ellos al oír que vivía y que había sido visto por ella, no creyeron. Si yo me pongo a sumar lo que dice San Juan de lo que dice San Marcos, voy a descubrir cuál fue la reacción ante lo inesperado de los discípulos. ¿Cuál fue la reacción cuando las cosas no salieron? Esto me va a entender bien aquella persona que está luchando en su matrimonio ahora, porque el matrimonio no salió como ella esperaba o él esperaba. Aquellos que están luchando con alguna situación con un hijo porque no salió como esperaba. Aquellos que tienen un niño especial, que tiene alguna condición, síndrome de Down, autista o alguna condición física, que no esperaban que fuera así. Ellos me van a entender perfectamente. Me van a entender perfectamente los que están luchando en este momento. Esperaban de la vida, no esperaban que llegara un cáncer, no esperaba que llegara un coronavirus, no esperaba que llegara un cierre del negocio, una pérdida del trabajo, un layoff, lo que sea. Aquellos me van a entender perfectamente. Los discípulos estaban así, cerrados, encerrados y cerrados. Porque encerrado es una cosa y cerrados es otra cosa. Encerrados estamos por la pandemia, no podemos andar en la calle normal. Tenemos que mantener la distancia social, pero cerrado es otra cosa. Bloqueado es lo que está diciendo la palabra de Dios. ¿Cuántos de ustedes están bloqueados porque las cosas no salieron como le esperaba? Se bloquean. Ya no miro más videos de Saulo Hidalgo. Ya no leo más la palabra de Dios. Ya no quiero creer. No quiero oír consejo de nadie. Está bloqueado, encerrado. Está derrumbado interiormente, aunque por fuera está de pie. Tu esposa no se da cuenta. Tus hijos no se dan cuenta. Pero tú sabes de lo que estoy hablando. Has perdido el entusiasmo. Has perdido la vitalidad. Quejándose. Llorosos. Duros de corazón. Y la más terrible de todas, estaban incrédulos. Y llega una mujer llamada María Magdalena, aquella que estaba perdida y que Dios le dio la vida, la sanó, la liberó de 7 demonios, dice la Biblia. Y llega ella, ¿cómo llega? Llega corriendo. Cuando me voy a la palabra de Dios, voy a leer esa palabra, llegó corriendo.
Hermana y hermano, a veces la vida nos presenta cosas que no esperábamos. Lo único garantizado, repito, que tenemos en esta vida es que no hay nada garantizado. Y uno tiene que aprender a ser flexible, tiene que aprender a entender que hay momentos en que nos encontraremos con situaciones difíciles y tenemos que ser flexibles y sobre todo tenemos que ser adaptables. Los que me siguen a mí en mis programas y en las redes sociales saben que es una palabra que yo uso mucho, la palabra adaptarse. Hay que aprender a adaptarse a la realidad que nos toca, hay que aprender a ser flexible. Si no eres flexible, no vas a poder sobrevivir. El problema es que nosotros somos rígidos. Queremos que todo salga ahí, queremos que todo sea ahí, que mi esposo actúe de esta manera, que mis hijos actúen de esta manera, que mi jefe actúe de esta manera, que mis empleados, que mi negocio, que mi productividad. Pero cuando nos quitan el control de las manos, entonces, no, hermano, perdemos esa capacidad de sobrevivir. Si tú quieres sobrevivir, lo primero que tienes que aprender es a ser flexibles. Tal vez las cosas no salgan como las planeaste. Tal vez no recibas lo que te prometieron. Tal vez no logres lo que tú planificaste. Pero yo te garantizo una cosa: Dios siempre estará ahí para darte un motivo para que, como María Magdalena, no tengas otra opción que correr. Dice la palabra de Dios en el mismo Evangelio según San Juan, pero ahora en el capítulo 20, esta es la segunda parte del video anterior que grabé, que se llama Para Es Tiempo de Correr. San Juan, Evangelio según San Juan, capítulo 20, versículo 1. El primer día de la semana va María Magdalena de madrugada al sepulcro cuando todavía estaba oscuro y ve la piedra quitada del sepulcro. Echó a correr y llegó a donde Simón Pedro y al otro discípulo a quien Jesús quería y les dice: se han llevado del sepulcro al Señor y no sabemos dónde lo han puesto. Palabra de Dios, te alabamos, Señor. María Magdalena va con otras mujeres al sepulcro de Jesús. No va como todo el mundo. Yo esperaba que ahí estuviera una multitud de gente. Esperaba que estuviera Bartimeo, el ciego de nacimiento que él sanó. Esperaba que estuviera la mujer de flujo. Esperaba que estuvieran los 5,000 que fueron alimentados por los panes. Pero toda esa gente desapareció, mi hermano. Porque la mayoría de la gente que tú llamas tus amigos son tus amigos todo el tiempo que puedan sacar beneficio y provecho de ti. Eso yo lo tengo claro. Lo he descubierto sobre todo en esta pandemia. Que la gente está contigo solo, la gran mayoría, cuando pueden sacar beneficio, cuando puedan obtener algo de ti, pero después ni te conozco, ni te doy un like, ni un comentario. Pero hay otros, que Dios los bendiga, como María Magdalena. Va cuando no hay milagros, va cuando no hay spotlights, va cuando no hay provecho. Simplemente lo que hay es un cuerpo y ella va no a buscar sino a dar. A dar el amor. Dios bendiga a esa gente que tienes así a tu lado. Si tienes una esposa, un esposo, es el que ha estado ahí, el que ha permanecido ahí, un hijo, una hija, un papá, una mamá, un compadre, un amigo, un compañero de trabajo, no sé quién. Dios lo bendiga. Esa gente sincera que cuando todos los demás se han ido, ellos están ahí. ¿Haciendo qué? Poniéndole bálsamo. Poniéndole aroma y perfume, dando, derramando. Ella va a eso, sin embargo, no encuentra lo que ella buscaba. No recibe lo que esperaba. Todo lo contrario. ¿Y qué es lo primero que hace? Echa a correr, hermana y hermano. Echa a correr. La Biblia dice que cuando tú no recibes lo que esperas, tienes que correr. Yo sé que es normal la reacción. Es la misma reacción que tuvo la otra en la Biblia, en el Evangelio también de San Juan, llamada Marta, la hermana de Lázaro. Dice la Biblia que Jesús, cuando se enteró que Lázaro estaba enfermo, se quedó 2 días más. 2 días más cuando estaba enfermo. 2 días más. Y Marta, esperando que llegara Jesús a orar por Lázaro para que lo sanara. Y nunca llegó. Y Lázaro se muere. Y Jesús no llega ni siquiera al funeral. Por lo menos esperaba que vinieras a darme algunas palabras. Esperaba que vinieras a dar la prédica, el sermón. No llegó. Por lo menos que vinieras a abrazarme cuando Lázaro se me fue. No llegó. Pasaron 4 días. A los 4 días se aparece Jesús. Y le dice: no te he dicho que si crees, verás la gloria de Dios.
Marta no sabía que Lázaro se iba a levantar de la tumba, que se iba a sentar después de 4 días pudriéndose en una tumba al lado de Jesús en una mesa, que su casa iba a estar llena de perfume, que su casa iba a estar llena de invitados y que todo el mundo iba a estar con la boca abierta. A veces Dios tiene algo más grande que lo que tú esperabas y que tú no sabes que viene. Cuando tú te sientas así, recuerda esta prédica, recuerda este mensaje. Hay algo que Dios te tiene justo detrás del escenario que te hará correr. María esperaba que por lo menos le dejaran desarrollar, darle el amor a Jesús al cuerpo y no lo encontró. Entonces dice, ¿cómo me hacen esto? ¿Cómo se han llevado a mi Señor de aquí? La primera reacción. Hermana y hermano, hay que aprender, repito, a ser flexibles, flexibles. Y cuando eso pasa, hermano, yo solamente puedo decirte el día de hoy, no te preocupes, ese problema Jesús lo tiene en sus manos. Hay algo que viene más grande que lo que tú esperabas, que te va a dar motivo para que corra. Dios quiere que corras en este día. Cuando hay una emergencia, cuando hay un 911, un 911, nadie se queda de brazos cruzados. Es el momento de seguir. Ahora que es temporada de huracanes, ya empiezan las alertas, ya empiezan los centros meteorológicos a dar las señales. Cuando viene una tormenta, hay que prepararse, hay que moverse. No es tiempo de quedarnos encerrados, no es tiempo de bloquearnos, no es tiempo de quejarnos como estaban los discípulos. Es tiempo de correr. Dice la Biblia, María llegó donde estaban ellos corriendo y hizo que ellos salieran corriendo de ahí. Bendito sea Dios. La Biblia dice que Pedro salió corriendo, que Juan salió corriendo, que Juan corría más que Jesús. Por eso cuando llegó, por eso cuando llegó esperó que Pedro llegara. Pero Pedro, aunque estaba viejito, corría. Juan era el discípulo joven, tenía más fuerza, tenía más vigor, corría más rápido. Hermana y hermano, pero para en esta batalla, en esta carrera, hay que entender una cosa, hermana y hermano. Que para llegar al final de la meta, en esta carrera, hay que mantenerse en la pista corriendo. Es lo que le dijo el apóstol San Pablo a su discípulo Timoteo en la primera carta de Timoteo, capítulo 6, versículo 11. Tú, en cambio, hombre de Dios, huye de estas cosas, corre al alcance de la justicia, de la piedad, de la fe, de la caridad, de la paciencia en el sufrimiento y de la dulzura. Palabra de Dios, te alabamos, Señor. La recomendación del apóstol San Pablo a Timoteo, después de decirle, me han abandonado, me ha pasado todo esto, he pasado mil calamidades, le dice, oye, pero no dejé de correr, corre. Y también lo dirá el profeta Habacuc, en la profecía de Habacuc, en el capítulo 2, versículos 2, Habacuc 2, 2. Yahvé me respondió de este modo: escribe la visión, ponla clara en tablillas, para que todo el que la lea, escuche esto, para que todo el que la lea corra. Palabra de Dios, te alabamos, Señor. Pon la visión clara. El profeta se ha estado quejando. Esto viene en el capítulo 1, él se está quejando. Y Dios le dice, mira, en el momento de la quiebra, en el momento de la queja, en el momento de la pandemia, en el momento en que las cosas no salgan como tú quieres, ponte a tener visiones. Y no solamente déjalas allá en la imaginación y en los sueños bonitos y en la fantasía. Escríbela para que la leas todos los días. Y cuando la leas, ¿sabes qué? Corra, no te encierres, no te bloquees. Te quiero corriendo, hermana y hermano. Una vez le preguntaron, y lo tengo escrito en mi libro, No te rindas. Ella, a Helen Keller, que cuando tenía 1 año y medio contrajo la fiebre escarlata y quedó ciega y quedó muda. Y eso no fue impedimento para ella. Y un día le preguntaron, se convirtió en la embajadora de la esperanza. Dio conferencias por todo el mundo siendo sorda y siendo ciega. Y un día le preguntaron, ¿qué es peor que nacer ciego o ser ciego? ¿Sabe lo que contestó ella? Eso lo tengo en mi libro, les recomiendo. No te rindas, Saulo Hidalgo. Ella contestó, peor que ser ciego es tener vista y no tener visión. ¡La visión! ¡Corre!
María corrió, no encontró lo que ella esperaba, pero Dios le tenía algo más grande. Los discípulos estaban encerrados porque las cosas no resultaron como ellos esperaban, pero Dios le tenía algo más grande. Hoy hay catedrales, hoy hay basílicas en el mundo entero. Hoy hay congregaciones que llevan los nombres de esa gente. Hoy todos en el mundo entero, mis hermanos, de una religión o de otra, de alguna manera sabemos que hubieron un grupo de hombres que no recibieron lo que esperaban, pero recibieron algo mucho más grande. Dios te tiene algo mucho más grande. Dios me ha mandado en este día para decirte: es tiempo de que le apures, es tiempo de que te levantes. No es tiempo de regresar, no es tiempo de llorar, no es tiempo de encerrarte. Es tiempo de abrir las puertas de tu corazón y volar, correr en el nombre de Jesús. Apúrate, que aunque tarde, sin duda llegará en el nombre de Cristo Jesús. Hoy soy Saulo Hidalgo, soy predicador de la palabra de Dios, y hoy el Señor me ha mandado para que te diga: apúrate, que lo que viene es mucho mejor de lo que tú esperabas. Que el Señor te bendiga.

Letanías de la Santísima Virgen. Señor, ten piedad. Señor, ten piedad. Cristo, óyenos. Cristo, escúchanos. Dios Padre Celestial, ten piedad de nosotros. Dios Hijo Redentor del mundo, ten piedad de nosotros. Dios Espíritu Santo, ten piedad de nosotros. Santísima Trinidad, ten piedad de nosotros. Santa María, ruega por nosotros. Madre de Dios, ruega por nosotros. Virgen de las Vírgenes, ruega por nosotros. Madre de Cristo, ruega por nosotros. Madre de la Divina Gracia, ruega por nosotros. Madre Inmaculada, ruega por nosotros. Madre del Creador y Salvador, ruega por nosotros. Madre amable y admirable, ruega por nosotros. Madre del Buen Consejo, ruega por nosotros. Madre de la Iglesia, ruega por nosotros. Virgen Prudentísima, ruega por nosotros. Virgen Fiel y Poderosa, ruega por nosotros. Espejo de Santidad, ruega por nosotros. Trono de la Sabiduría, ruega por nosotros. Causa de nuestra alegría, ruega por nosotros. Sagrario del Espíritu Santo, ruega por nosotros. Rosa Mística, ruega por nosotros. Torre de David y de Marfil, ruega por nosotros. Casa de Oro, ruega por nosotros. Arca de la Alianza, ruega por nosotros. Puerta del Cielo, ruega por nosotros. Estrella de la Mañana, ruega por nosotros. Salud de los enfermos, ruega por nosotros. Refugio de los pecadores, ruega por nosotros. Consuelo de los afligidos, ruega por nosotros. Auxilio de los cristianos, ruega por nosotros. Reina de los ángeles y de los santos, ruega por nosotros. Reina concebida sin pecado original, ruega por nosotros. Reina llevada a los cielos, ruega por nosotros. Reina del Santísimo Rosario, ruega por nosotros. Reina de la Paz, ruega por nosotros. Cordero de Dios que quitas los pecados del mundo, ten piedad de nosotros y danos la paz. Amén.

0: En el nombre del Padre, del Hijo y del Espíritu Santo. Amén. La Iglesia, desde hace 75 años, desde el día de la exaltación de la cruz, en que Jesús le dijo a Santa Faustina que se rezase en el mundo entero la coronilla de la misericordia, nosotros también nos unimos por este medio para secundar los designios del Dios misericordioso, quien nos dice: cuanto más grande es la miseria del hombre, mayor derecho tiene a mi misericordia. Jesucristo, el Cristo de la Divina Misericordia, además de venerar su cuadro, la fiesta de la misericordia, la hora de la misericordia, nos ha pedido encomendar a través del Rosario de la Misericordia al hombre con sus miserias, especialmente en este tiempo en que somos víctima de tantas miserias materiales, pero sobre todo de las espirituales, de las cuales Dios se compadece y nos quiere sacar. Cada uno de los oyentes tiene alguien por quien pedir, además de sus necesidades personales. Téngalas presente al rezar en este momento la coronilla de la misericordia. Padre nuestro que estás en el cielo, santificado sea tu nombre, venga a nosotros tu reino, hágase tu voluntad en la tierra como en el cielo. Danos hoy nuestro pan de cada día, perdona nuestras ofensas, como también nosotros perdonamos a los que nos ofenden. No nos dejes caer en la tentación y líbranos del mal. Amén. Dios te salve María, llena eres de gracia, el Señor es contigo. Bendita tú eres entre todas las mujeres y bendito es el fruto de tu vientre Jesús.
1: Santa María, Madre de Dios, ruega por nosotros, pecadores, ahora y en la hora de nuestra muerte. Amén.
0: Creo en Dios, Padre Todopoderoso, Creador del cielo y de la tierra. Creo en Jesucristo, su único Hijo, nuestro Señor, que fue concebido por obra y gracia del Espíritu Santo, nació de Santa María Virgen, padeció bajo el poder de Pilato, fue crucificado, muerto y sepultado, descendió a los infiernos. Al tercer día resucitó de entre los muertos, subió a los cielos, está sentado a la derecha de Dios Padre Todopoderoso. Desde allí ha de venir a juzgar a los vivos y a los muertos. Creo en el Espíritu Santo, la Santa Iglesia Católica, la comunión de los santos, el perdón de los pecados, la resurrección de la carne y la vida eterna. Amén. Padre eterno, yo te ofrezco el cuerpo, sangre, alma y divinidad de tu muy amado Hijo y Señor nuestro Jesucristo, en expiación de nuestros pecados.

0: pecados y los del mundo entero. Por su dolorosa pasión,
1: ten misericordia de nosotros y del mundo entero.
0: Por su dolorosa pasión,
1: ten misericordia de nosotros y del mundo entero.
0: Por su dolorosa pasión,
1: ten misericordia de nosotros y del mundo entero.
0: Por su dolorosa pasión,
1: ten misericordia de nosotros y del mundo entero.
0: Por su dolorosa pasión,
1: ten misericordia de nosotros y del mundo entero.
0: Por su dolorosa pasión,
1: ten misericordia de nosotros y del mundo entero.
0: Por su dolorosa pasión,
1: ten misericordia de nosotros y del mundo entero.
0: Por su dolorosa pasión,
1: ten misericordia de nosotros y del mundo entero.
0: Por su dolorosa pasión,
1: ten misericordia de nosotros y del mundo entero.
0: Por su dolorosa pasión,
1: ten misericordia de nosotros y del mundo entero.
0: Padre eterno, yo te ofrezco el cuerpo, sangre, alma y divinidad de tu muy amado Hijo y Señor nuestro Jesucristo, en expiación de nuestros pecados y los del mundo entero.
1: Por su dolorosa pasión,
0: ten misericordia de nosotros y del mundo entero.
1: Por su dolorosa pasión,
0: ten misericordia de nosotros y del mundo entero.
1: Por su dolorosa pasión,
0: ten misericordia de nosotros y del mundo entero.
1: Por su dolorosa pasión,
0: ten misericordia de nosotros y del mundo entero.
1: Por su dolorosa pasión,
0: ten misericordia de nosotros y del mundo entero.
1: Por su dolorosa pasión,
0: ten misericordia de nosotros y del mundo entero.
1: Por su dolorosa pasión,
0: ten misericordia de nosotros y del mundo entero.
1: Por su dolorosa pasión,
0: ten misericordia de nosotros y del mundo entero.
1: Por su dolorosa pasión,
0: ten misericordia de nosotros y del mundo entero.
1: Por su dolorosa pasión,
0: ten misericordia de nosotros y del mundo entero. Padre eterno, yo te ofrezco el cuerpo, sangre, alma y divinidad de tu muy amado Hijo y Señor nuestro Jesucristo, en expiación de nuestros pecados y los del mundo entero. Por su dolorosa pasión,
1: ten misericordia de nosotros y del mundo entero.
0: Por su dolorosa pasión,
1: ten misericordia de nosotros y del mundo entero.
0: Por su dolorosa pasión,
1: ten misericordia de nosotros y del mundo entero.
0: Por su dolorosa pasión,
1: ten misericordia de nosotros y del mundo entero.
0: Por su dolorosa pasión,
1: ten misericordia de nosotros y del mundo entero.
0: Por su dolorosa pasión,
1: ten misericordia de nosotros y del mundo entero.
0: Por su dolorosa pasión,
1: ten misericordia de nosotros y del mundo entero.
0: Por su dolorosa pasión,
1: ten misericordia de nosotros y del mundo entero.
0: Por su dolorosa pasión,
1: ten misericordia de nosotros y del mundo entero.
0: Por su dolorosa pasión,
1: ten misericordia de nosotros y del mundo entero.
0: Padre eterno, yo te ofrezco el cuerpo, sangre, alma y divinidad de tu muy amado Hijo y Señor nuestro Jesucristo, en expiación de nuestros pecados y los del mundo entero.
1: Por su dolorosa pasión,
0: ten misericordia de nosotros y del mundo entero.
1: Por su dolorosa pasión,
0: ten misericordia de nosotros y del mundo entero.
1: Por su dolorosa pasión,
0: ten misericordia de nosotros y del mundo entero.
1: Por su dolorosa pasión,
0: ten misericordia de nosotros y del mundo entero.
1: Por su dolorosa pasión,
0: ten misericordia de nosotros y del mundo entero.
1: Por su dolorosa pasión,
0: ten misericordia de nosotros y del mundo entero.
1: Por su dolorosa pasión,
0: ten misericordia de nosotros y del mundo entero.
1: Por su dolorosa pasión,
0: ten misericordia de nosotros y del mundo entero.
1: Por su dolorosa pasión,
0: ten misericordia de nosotros y del mundo entero.
1: Por su dolorosa pasión,
0: ten misericordia de nosotros y del mundo entero. Padre eterno, yo te ofrezco el cuerpo, sangre, alma y divinidad de tu muy amado Hijo y Señor nuestro Jesucristo, en expiación de nuestros pecados y los del mundo entero. por su dolorosa pasión,
1: ten misericordia de nosotros y del mundo entero.
0: Por su dolorosa pasión,
1: ten misericordia de nosotros y del mundo entero.
0: Por su dolorosa pasión,
1: ten misericordia de nosotros y del mundo entero.
0: Por su dolorosa pasión,
1: ten misericordia de nosotros y del mundo entero.
0: Por su dolorosa pasión,
1: ten misericordia de nosotros y del mundo entero.
0: Por su dolorosa pasión,
1: ten misericordia de nosotros y del mundo entero.
0: Por su dolorosa pasión,
1: ten misericordia de nosotros y del mundo entero.
0: Por su dolorosa pasión,
1: ten misericordia de nosotros y del mundo entero.
0: Por su dolorosa pasión,
1: ten misericordia de nosotros y del mundo entero.
0: Por su dolorosa pasión,
1: ten misericordia de nosotros y del mundo entero.
0: Santo Dios, Santo fuerte, Santo inmortal, ten piedad de nosotros y del mundo entero. Santo Dios, Santo fuerte, Santo inmortal, ten piedad de nosotros y del mundo entero. Santo Dios, Santo fuerte, Santo inmortal, ten piedad de nosotros y del mundo entero. Nos consagramos a Jesús misericordioso, personalmente, nuestra familia, nuestra ciudad y nuestra patria. Oh Jesús misericordioso, tu bondad es infinita y los tesoros de tu gracia son inagotables. Me abandono a tu misericordia, que supera a todas tus obras. Me consagro enteramente a ti, para vivir bajo los rayos de tu gracia y de tu amor, que brotaron de tu corazón traspasado en la cruz. Quiero dar a conocer tu misericordia por medio de las obras de misericordia corporales y espirituales, especialmente con los pecadores, consolando y asistiendo a los pobres, afligidos y enfermos. Mas tú me protegerás como cosa tuya, pues todo lo temo de mi debilidad y todo lo espero de tu misericordia. Que toda la humanidad comprenda el abismo insondable de tu misericordia, a fin de que poniendo toda su esperanza en ella, pueda ensalzarla por toda la eternidad. Amén. Finalizamos acudiendo a la Reina y Madre de Misericordia, es decir, a la Santísima Virgen. Dios te salve, Reina y Madre de Misericordia, vida, dulzura y esperanza nuestra. Dios te salve, a ti llamamos los desterrados hijos de Eva, a ti suspiramos gimiendo y llorando en este valle de lágrimas. Ea pues, Señora abogada nuestra, vuelve a nosotros esos tus ojos misericordiosos, y después de este destierro, muéstranos a Jesús, fruto bendito de tu vientre. Oh clementísima, oh piadosa, oh dulce Virgen María, ruega por nosotros, Santa Madre de Dios, para que seamos dignos de alcanzar las promesas de nuestro Señor Jesucristo. Amén. Jesús, en vos confío. Jesús, en vos confío. Y que la bendición de Dios Todopoderoso, del Padre, del Hijo y del Espíritu Santo, descienda sobre ustedes y los acompañe siempre. Amén.

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0: Unámonos al rezo del Rosario al Espíritu Santo y con María supliquemos. Santo Espíritu de Dios, lava lo que está manchado, riega lo que está reseco, sana lo que está enfermo, doblega lo que está rígido, calienta lo que está frío, endereza lo que está desviado y reparte tus siete santos dones según la fe de tus siervos. Amén.
1: En el nombre del Padre, del Hijo y del Espíritu Santo. Amén. Todos juntos, profesemos nuestra fe.
2: Creo en Dios Padre Todopoderoso, Creador del cielo y de la tierra.
3: Creo en Jesucristo, su único Hijo, nuestro Señor, que fue concebido por obra y gracia del Espíritu Santo. Nació de Santa María Virgen. Padeció bajo el poder de Poncio Pilato. Fue crucificado, muerto y sepultado. Descendió a los infiernos y al tercer día resucitó entre los muertos. Subió a los cielos y está sentado a la derecha de Dios Padre Todopoderoso. Desde allí ha de venir a juzgar a vivos y a muertos. Creo en el Espíritu Santo, la Iglesia Católica, la comunión de los santos, el perdón de los pecados, la resurrección de los muertos y la vida eterna. Amén.
4: Padre nuestro que estás en el cielo, santificado sea tu nombre. Venga a nosotros tu reino, hágase tu voluntad, así en la tierra como en el cielo.
1: Danos hoy nuestro pan de cada día. Perdona nuestras ofensas, como también nosotros perdonamos a los que nos ofenden. No nos dejes caer en la tentación y líbranos del mal. Amén.
4: Gloria al Padre, gloria al Hijo y gloria al Espíritu Santo.
1: Como era en el principio, ahora y siempre, por los siglos de los siglos. Amén.
3: Padre, Padre, envíanos al Paráclito prometido por nuestro Señor Jesucristo. Amén.
4: Primer misterio. Honramos al Espíritu Santo y adoremos al amor sustancial que procede del Padre y del Hijo y nos une en una caridad infinita y eterna. Ven Espíritu Santo, llena los corazones de tus fieles
1: y enciende en ellos el fuego de tu amor.
4: Ven Espíritu Santo, llena los corazones de tus fieles
1: y enciende en ellos el fuego de tu amor.
4: Ven Espíritu Santo, llena los corazones de tus fieles
1: y enciende en ellos el fuego de tu amor.
4: Ven Espíritu Santo, llena los corazones de tus fieles
1: y enciende en ellos el fuego de tu amor.
4: Ven Espíritu Santo, llena los corazones de tus fieles
1: y enciende en ellos el fuego de tu amor.
4: Ven Espíritu Santo, llena los corazones de tus fieles
1: y enciende en ellos el fuego de tu amor.
4: Ven Espíritu Santo, llena los corazones de tus fieles
1: y enciende en ellos el fuego de tu amor.

0: Segundo misterio. Honramos la operación del Espíritu Santo y adorémosle, porque hizo inmaculada a María en su concepción y la santificó con la plenitud de su gracia. Ven, Espíritu Santo, llena los corazones de tus fieles
1: y enciende en ellos el fuego de tu amor.
0: Ven, Espíritu Santo, llena los corazones de tus fieles
1: y enciende en ellos el fuego de tu amor.
0: Ven, Espíritu Santo, llena los corazones de tus fieles
1: y enciende en ellos el fuego de tu amor.
0: Ven, Espíritu Santo, llena los corazones de tus fieles
1: y enciende en ellos el fuego de tu amor.
0: Ven, Espíritu Santo, llena los corazones de tus fieles
1: y enciende en ellos el fuego de tu amor.
0: Ven, Espíritu Santo, llena los corazones de tus fieles
1: y enciende en ellos el fuego de tu amor.
0: Ven, Espíritu Santo, llena los corazones de tus fieles
1: y enciende en ellos el fuego de tu amor.

0: Tercer misterio. Honremos la operación del Espíritu Santo y adorémosle, porque hizo a la Santísima Virgen, Madre del Verbo Divino, en el misterio de la Encarnación. Ven Espíritu Santo, llena los corazones de tus fieles
1: y enciende en ellos el fuego de tu amor.
0: Ven Espíritu Santo, llena los corazones de tus fieles
1: y enciende en ellos el fuego de tu amor.
0: Ven Espíritu Santo, llena los corazones de tus fieles
1: y enciende en ellos el fuego de tu amor.
0: Ven Espíritu Santo, llena los corazones de tus fieles
1: y enciende en ellos el fuego de tu amor.
0: Ven Espíritu Santo, llena los corazones de tus fieles
1: y enciende en ellos el fuego de tu amor.
0: Ven Espíritu Santo, llena los corazones de tus fieles
1: y enciende en ellos el fuego de tu amor.
0: Ven Espíritu Santo, llena los corazones de tus fieles
1: y enciende en ellos el fuego de tu amor.

0: Cuarto misterio. Honramos la operación del Espíritu Santo y adorémosle, porque dio la vida a la Iglesia en el día glorioso de Pentecostés. Ven, Espíritu Santo, llena los corazones de tus fieles
1: y enciende en ellos el fuego de tu amor.
0: Ven, Espíritu Santo, llena los corazones de tus fieles
1: y enciende en ellos el fuego de tu amor.
0: Ven, Espíritu Santo, llena los corazones de tus fieles
1: y enciende en ellos el fuego de tu amor.
0: Ven, Espíritu Santo, llena los corazones de tus fieles
1: y enciende en ellos el fuego de tu amor.
0: Ven, Espíritu Santo, llena los corazones de tus fieles
1: y enciende en ellos el fuego de tu amor.
0: Ven, Espíritu Santo, llena los corazones de tus fieles
1: y enciende en ellos el fuego de tu amor.
0: Ven, Espíritu Santo, llena los corazones de tus fieles
1: y enciende en ellos el fuego de tu amor.

0: quinto misterio. Honremos la operación del Espíritu Santo y adorémosle, porque reside de una manera permanente en la Iglesia y la asiste, según la promesa divina, hasta la consumación de los siglos. Ven Espíritu Santo, llena los corazones de tus fieles
1: y enciende en ellos el fuego de tu amor.
0: Ven Espíritu Santo, llena los corazones de tus fieles
1: y enciende en ellos el fuego de tu amor.
0: Ven Espíritu Santo, llena los corazones de tus fieles
1: y enciende en ellos el fuego de tu amor.
0: Ven Espíritu Santo, llena los corazones de tus fieles
1: y enciende en ellos el fuego de tu amor.
0: Ven Espíritu Santo, llena los corazones de tus fieles
1: y enciende en ellos el fuego de tu amor.
0: Ven Espíritu Santo, llena los corazones de tus fieles
1: y enciende en ellos el fuego de tu amor.
0: Ven Espíritu Santo, llena los corazones de tus fieles
1: y enciende en ellos el fuego de tu amor.

0: Sexto misterio. Honramos la operación del Espíritu Santo y adorémosle, porque creó en la Iglesia al nuevo Cristo, que es el sacerdote, y confirmó la plenitud del sacerdocio a sus obispos. Ven, Espíritu Santo, llena los corazones de tus fieles
1: y enciende en ellos el fuego de tu amor.
0: Ven, Espíritu Santo, llena los corazones de tus fieles
1: y enciende en ellos el fuego de tu amor.
0: Ven, Espíritu Santo, llena los corazones de tus fieles
1: y enciende en ellos el fuego de tu amor.
0: Ven, Espíritu Santo, llena los corazones de tus fieles
1: y enciende en ellos el fuego de tu amor.
0: Ven, Espíritu Santo, llena los corazones de tus fieles
1: y enciende en ellos el fuego de tu amor.
0: Ven, Espíritu Santo, llena los corazones de tus fieles
1: y enciende en ellos el fuego de tu amor.
0: Ven, Espíritu Santo, llena los corazones de tus fieles
1: y enciende en ellos el fuego de tu amor.

0: Séptimo misterio. Honremos la operación del Espíritu Santo y adorémosle en la virtud de los santos en la Iglesia, obra secreta y maravillosa del Santificador Omnipotente. Ven Espíritu Santo, llena los corazones de tus fieles
1: y enciende en ellos el fuego de tu amor.
0: Ven Espíritu Santo, llena los corazones de tus fieles
1: y enciende en ellos el fuego de tu amor.
0: Ven Espíritu Santo, llena los corazones de tus fieles
1: y enciende en ellos el fuego de tu amor.
0: Ven Espíritu Santo, llena los corazones de tus fieles
1: y enciende en ellos el fuego de tu amor.
0: Ven Espíritu Santo, llena los corazones de tus fieles
1: y enciende en ellos el fuego de tu amor.
0: Ven Espíritu Santo, llena los corazones de tus fieles
1: y enciende en ellos el fuego de tu amor.
0: Ven Espíritu Santo, llena los corazones de tus fieles
1: y enciende en ellos el fuego de tu amor.

0: Envía tu espíritu y todo será creado.
1: Y renovarás la faz de la tierra.
0: Oremos. Oh Dios, que con la luz del Espíritu Santo enseñas a los fieles la verdad, concédenos conocerla en el mismo espíritu y gozar siempre de sus consuelos celestiales. Por Jesucristo, nuestro Señor. Amén.
1: Señor, ten piedad de nosotros.
0: Señor, ten piedad de nosotros.
1: Cristo, ten piedad de nosotros.
0: Cristo, ten piedad de nosotros.
1: Señor, ten piedad de nosotros.
0: Señor, ten piedad de nosotros.
1: Padre omnipotente,
0: ten piedad de nosotros.
1: Jesús, Hijo eterno del Padre y Redentor del mundo,
0: sálvanos.
1: Espíritu del Padre y del Hijo, y amor infinito del uno y del otro,
0: santifícanos.
1: Trinidad Santísima,
0: óyenos. Promesa del Padre,
1: ven a nosotros.
0: Don de Dios Altísimo,
1: ven a nosotros.
0: Rayo de luz celeste,
1: ven a nosotros.
0: Fuente de agua viva,
1: ven a nosotros.
0: Espíritu de amor y de verdad,
1: ven a nosotros.
0: Fuego abrasador,
1: ven a nosotros.
0: Autor de todo bien,
1: ven a nosotros.
0: Unción espiritual,
1: ven a nosotros.
0: Caridad ardiente,
1: ven a nosotros. Espíritu de sabiduría,
0: ven a nosotros.
1: Espíritu de entendimiento,
0: ven a nosotros.
1: Espíritu de consejo y fortaleza,
0: ven a nosotros.
1: Espíritu de ciencia y de piedad,
0: ven a nosotros.
1: Espíritu de temor del Señor,
0: ven a nosotros.
1: Espíritu de gracia y de oración,
0: ven a nosotros.
1: Espíritu de paz y de dulzura,
0: ven a nosotros.
1: Espíritu de modestia y de inocencia,
0: ven a nosotros.
1: Espíritu consolador,
0: ven a nosotros.
1: Espíritu santificador,
0: ven a nosotros.
1: Espíritu que gobierna la Iglesia,
0: ven a nosotros.
1: Espíritu que llenas el universo,
0: ven a nosotros.
1: Espíritu de adopción de los hijos de Dios,
0: ven a nosotros. Espíritu Santo, imprime en nosotros el horror al pecado.
1: Te rogamos, óyenos.
0: Espíritu Santo, ven a renovar la faz de la tierra.
1: Te rogamos, óyenos.
0: Espíritu Santo, derrama tus luces en nuestra inteligencia.
1: Te rogamos, óyenos.
0: Espíritu Santo, graba tu ley en nuestros corazones.
1: Te rogamos, óyenos.
0: Espíritu Santo, abrázanos en el fuego de tu amor.
1: Te rogamos, óyenos.
0: Espíritu Santo, ábrenos el tesoro de tus gracias.
1: Te rogamos, óyenos.
0: Espíritu Santo, enséñanos a orar como se debe.
1: Te rogamos, óyenos.
0: Espíritu Santo, ilumínanos con tus inspiraciones celestiales.
1: Te rogamos, óyenos. Espíritu Santo, concédenos la única ciencia necesaria.
0: Te rogamos, óyenos.
1: Espíritu Santo, inspíranos la práctica de tus virtudes.
0: Te rogamos, óyenos.
1: Espíritu Santo, haz que perseveremos en tu justicia.
0: Te rogamos, óyenos.
1: Espíritu Santo, sé tú mismo nuestra recompensa.
0: Te rogamos, óyenos.
1: Espíritu Santo, no permitas que nos separemos de ti por la ilusión material.
0: Te rogamos, óyenos. Cordero de Dios, que borra los pecados del mundo,
1: envíanos tu Espíritu Santo.
0: Cordero de Dios, que borra los pecados del mundo,
1: envíanos tu Espíritu Santo.
0: Cordero de Dios, que borra los pecados del mundo,
1: derrama en nuestras almas los dones del Espíritu Santo.
0: Cordero de Dios, que borra los pecados del mundo,
1: infúndenos el espíritu de sabiduría y devoción.
0: Ven, oh Espíritu Santo, llena con tus dones los corazones de tus fieles.
1: Y enciende en ellos el fuego de tu amor. Oremos. Señor, que la fortaleza del Espíritu Santo venga en nuestra ayuda, para que se digne lavar las manchas de nuestros corazones y protegernos contra nuestros enemigos. Por Jesucristo nuestro Señor.
0: Amén. Consagración al Espíritu Santo. Recibe, oh Espíritu Santo, la consagración perfecta y absoluta de todo mi ser que te hago en este día, para que te dignes ser en adelante y en cada uno de los instantes de mi vida y en cada una de mis acciones, mi director, mi luz, mi guía, mi fuerza y todo el amor de mi corazón. Yo me abandono sin reserva a tus operaciones divinas y quiero ser siempre dócil a tus santas inspiraciones. Oh Santo Espíritu, dígnate formarme con María y en María, según el modelo de nuestro divino Jesús.
1: Gloria al Padre Creador, gloria al Hijo Redentor, gloria al Espíritu Santificador.
0: Amar al Espíritu Santo y hacer que sea amado. En el nombre del Padre, del Hijo y del Espíritu Santo. Amén.
2: Ave María Purísima, el apostolado de la oración del Sagrado Corazón de Jesús de la parroquia Nuestra Señora de Luján quiere compartir con ustedes el rezo del Santo Rosario. San Juan Pablo II nos decía que rezar el Santo Rosario es como ir a la escuela de María para aprender a conocer, amar y servir a Jesús. Los cuatro evangelistas han dejado por escrito lo que vieron, lo que oyeron acerca de Jesús. La Virgen nada escribió en papel, pero mediante el Santo Rosario va escribiendo en nuestra alma, en nuestra inteligencia, en nuestra voluntad, haciéndonos recordar quién es su Hijo, cómo nos ama, qué nos pide, qué nos enseña, qué nos promete. La Virgen María apunta a que sigamos imitando a Jesús, a que lo demos a conocer con nuestro modo de vida y con nuestras palabras, teniendo en cuenta esto y pidiendo por las propias necesidades espirituales y materiales, familiares, parroquiales, de la ciudad, de nuestra patria y de la Iglesia, hagamos con fe este Santo Rosario, rezándolo en unión con la Santísima Virgen María, San José y los santos.
3: Santo Rosario, por la señal de la Santa Cruz de nuestros enemigos, líbranos, Señor Dios nuestro, en el nombre del Padre, del Hijo y del Espíritu Santo. Amén. Invocamos al Espíritu Santo. Ven, Espíritu Santo, ven por medio de la poderosa intercesión del corazón inmaculado de María, tu amadísima esposa. Pedimos humildemente perdón al Señor por nuestros pecados. Pésame, Dios mío, me arrepiento de todo corazón de haberos ofendido. Pésame por el infierno que merecí y por el cielo que perdí. Pero mucho más me pesa porque pecando ofendí a un Dios tan bueno y tan grande como vos. Antes querría haber muerto que haberos ofendido y propongo firmemente no pecar más y evitar todas las ocasiones próximas de pecado. Amén. Misterios gloriosos. Misterios que nos recuerdan que estamos de paso en este mundo, que nos hablan de fe, de esperanza, de que somos amados inmensamente por Dios. Primer misterio, la resurrección de Jesús.
4: Muy grande fue mi sufrimiento el día de la crucifixión de mi Hijo. pero más grande aún fue la emoción de su resurrección. Él ya lo había anunciado a sus discípulos. Yo esperaba, porque sabía que resucitaría. Jamás dudé de ese anuncio.
3: María, que frecuenta el sacramento de la reconciliación, donde Jesús, la divina misericordia, me espera para perdonarme y sanarme.
4: A mis hijos les digo, estos días son propicios para abrir el corazón al Señor. Aprovechadlos para confesaros y arrepentiros de toda mala acción y poder encontrar en Cristo una nueva vida.
5: Sí, Dios amó tanto al mundo que entregó a su Hijo único para que todo el que cree en Él no muera, sino que tenga vida eterna. Yo soy la resurrección y la vida. El que cree en mí, aunque muera, vivirá. Y todo el que vive y cree en mí, no morirá jamás. ¿Crees esto?
3: ¿Por qué mientras rezas no vives con María la alegría que sintió su corazón al encontrarse con su Hijo resucitado?
6: Padre nuestro que estás en el cielo, santificado sea tu nombre. Venga a nosotros tu reino. Hágase tu voluntad en la tierra como en el cielo.
7: Danos hoy nuestro pan de cada día. Perdona nuestras ofensas, como también nosotros perdonamos a los que nos ofenden. No nos dejes caer en la tentación y líbranos del mal. Amén.
6: Dios te salve María, llena eres de gracia, el Señor es contigo. Bendita tú eres entre todas las mujeres y bendito es el fruto de tu vientre, Jesús.
8: Santa María, Madre de Dios, ruega por nosotros pecadores, ahora y en la hora de nuestra muerte. Amén.
6: Dios te salve María, llena eres de gracia, el Señor es contigo. Bendita tú eres entre todas las mujeres y bendito es el fruto de tu vientre, Jesús.
8: Santa María, Madre de Dios, ruega por nosotros pecadores, ahora y en la hora de nuestra muerte. Amén.
6: Dios te salve María, llena eres de gracia, el Señor es contigo. Bendita tú eres entre todas las mujeres y bendito es el fruto de tu vientre, Jesús.
8: Santa María, Madre de Dios, ruega por nosotros pecadores, ahora y en la hora de nuestra muerte. Amén.
6: Dios te salve María, llena eres de gracia, el Señor es contigo. Bendita tú eres entre todas las mujeres y bendito es el fruto de tu vientre, Jesús.
8: Santa María, Madre de Dios, ruega por nosotros pecadores, ahora y en la hora de nuestra muerte. Amén.
6: Dios te salve María, llena eres de gracia, el Señor es contigo. Bendita tú eres entre todas las mujeres y bendito es el fruto de tu vientre, Jesús.
8: Santa María, Madre de Dios, ruega por nosotros pecadores, ahora y en la hora de nuestra muerte. Amén.
6: Dios te salve María, llena eres de gracia, el Señor es contigo. Bendita tú eres entre todas las mujeres y bendito es el fruto de tu vientre, Jesús.
8: Santa María, Madre de Dios, ruega por nosotros pecadores, ahora y en la hora de nuestra muerte. Amén.
6: Dios te salve María, llena eres de gracia, el Señor es contigo. Bendita tú eres entre todas las mujeres y bendito es el fruto de tu vientre, Jesús.
8: Santa María, Madre de Dios, ruega por nosotros pecadores, ahora y en la hora de nuestra muerte. Amén.
6: Dios te salve María, llena eres de gracia, el Señor es contigo. Bendita tú eres entre todas las mujeres y bendito es el fruto de tu vientre, Jesús.
8: Santa María, Madre de Dios, ruega por nosotros pecadores, ahora y en la hora de nuestra muerte. Amén.
6: Dios te salve María, llena eres de gracia, el Señor es contigo. Bendita tú eres entre todas las mujeres y bendito es el fruto de tu vientre, Jesús.
8: Santa María, Madre de Dios, ruega por nosotros pecadores, ahora y en la hora de nuestra muerte. Amén.
6: Dios te salve María, llena eres de gracia, el Señor es contigo. Bendita tú eres entre todas las mujeres y bendito es el fruto de tu vientre, Jesús.
9: Santa María, Madre de Dios, ruega por nosotros pecadores, ahora y en la hora de nuestra muerte. Amén.
6: Gloria al Padre, al Hijo y al Espíritu Santo.
9: Como era en un principio, ahora y siempre, por los siglos de los siglos. Amén.
6: Padre, líbranos de todo mal. Con tu santa sabiduría, Señor, sálvanos de todo pecado. En nombre de todos cuantos te queremos, Señor, llévanos por el camino del bien. Amén.
3: Segundo misterio: la ascensión de Jesús. a los 40 días de su resurrección, estando con María y los discípulos, Jesús se eleva al cielo hasta desaparecer.
4: Mi Hijo está en cuerpo y alma en el cielo, y desde allí observa los corazones y penetra en ellos, para luego obrar según sus designios.
3: Gracias, Señor, por quedarte con nosotros en la Santa Eucaristía. María, que viva en una permanente comunión con Jesús.
4: Soy la madre que quiere a los hijos en su casa, porque soy madre de la Iglesia. Digo a todos mis hijos, id al encuentro de Jesús en la Eucaristía, con amor, recibiéndolo dignamente. En la Santa Misa, no solo se recibe el cuerpo y la sangre de Cristo simbólicamente, Cristo Jesús está presente y se ofrece verdaderamente.
5: Yo soy el pan de vida. Vayan y hagan que todos los pueblos sean mis discípulos, bautizándolos en el nombre del Padre y del Hijo y del Espíritu Santo, y enseñándoles a cumplir todo lo que yo les he mandado. Y yo estaré siempre con ustedes hasta el fin del mundo.
3: Contempla a Jesús ascendiendo a los cielos y quedándose, por amor a nosotros, en la Eucaristía.
10: Padre nuestro que estás en el cielo, santificado sea tu nombre. Venga a nosotros tu reino. Hágase tu voluntad en la tierra como en el cielo.
11: Danos hoy nuestro pan de cada día. Perdona nuestras ofensas, como también nosotros perdonamos a los que nos ofenden. No nos dejes caer en la tentación y líbranos del mal. Amén.
10: Dios te salve María, llena eres de gracia, el Señor es contigo. Bendita tú eres entre todas las mujeres y bendito es el fruto de tu vientre Jesús.
11: Santa María, Madre de Dios, ruega por nosotros pecadores, ahora y en la hora de nuestra muerte. Amén.
10: Dios te salve María, llena eres de gracia, el Señor es contigo. Bendita tú eres entre todas las mujeres, y bendito es el fruto de tu vientre, Jesús.
11: Santa María, Madre de Dios, ruega por nosotros pecadores, ahora y en la hora de nuestra muerte. Amén.
10: Dios te salve, María, llena eres de gracia, el Señor es contigo. Bendita tú eres entre todas las mujeres, y bendito es el fruto de tu vientre, Jesús.
11: Santa María, Madre de Dios, ruega por nosotros pecadores, ahora y en la hora de nuestra muerte. Amén.
10: Dios te salve María, llena eres de gracia, el Señor es contigo. Bendita tú eres entre todas las mujeres, y bendito es el fruto de tu vientre Jesús.
11: Santa María, Madre de Dios, ruega por nosotros pecadores, ahora y en la hora de nuestra muerte. Amén.
10: Dios te salve María, llena eres de gracia, el Señor es contigo. Bendita tú eres entre todas las mujeres, y bendito es el fruto de tu vientre, Jesús.
11: Santa María, Madre de Dios, ruega por nosotros pecadores, ahora y en la hora de nuestra muerte. Amén.
10: Dios te salve María, llena eres de gracia, el Señor es contigo. Bendita tú eres entre todas las mujeres, y bendito es el fruto de tu vientre, Jesús.
11: Santa María, Madre de Dios, ruega por nosotros pecadores, ahora y en la hora de nuestra muerte. Amén.
10: Dios te salve María, llena eres de gracia, el Señor es contigo. Bendita tú eres entre todas las mujeres, y bendito es el fruto de tu vientre Jesús.
11: Santa María, Madre de Dios, ruega por nosotros pecadores, ahora y en la hora de nuestra muerte. Amén.
10: Dios te salve María, llena eres de gracia, el Señor es contigo. Bendita tú eres entre todas las mujeres, y bendito es el fruto de tu vientre, Jesús.
11: Santa María, Madre de Dios, ruega por nosotros pecadores, ahora y en la hora de nuestra muerte. Amén.
10: Dios te salve María, llena eres de gracia, el Señor es contigo. Bendita tú eres entre todas las mujeres, y bendito es el fruto de tu vientre, Jesús.
11: Santa María, Madre de Dios, ruega por nosotros pecadores, ahora y en la hora de nuestra muerte. Amén.
10: Dios te salve María, llena eres de gracia, el Señor es contigo. Bendita tú eres entre todas las mujeres, y bendito es el fruto de tu vientre, Jesús.
11: Gloria, Santa María, Madre de Dios, ruega por nosotros pecadores, ahora y en la hora de nuestra muerte. Amén.
10: Gloria al Padre, al Hijo y al Espíritu Santo.
11: Como era en un principio, ahora y siempre, por los siglos de los siglos. Amén. Padre, líbranos de todo mal. Con tu santa sabiduría, Señor, sálvanos de todo pecado. En nombre de todos cuantos te queremos, Señor, llévanos por el camino del bien. Amén.
3: Tercer misterio: la venida del Espíritu Santo.
4: El Espíritu Santo descendió estando yo en oración con los apóstoles, y el Espíritu fortaleció los espíritus.
3: María, te pido la fuerza del Espíritu Santo para llevar el Evangelio a mis hermanos y su luz, para descubrir en cada momento lo que el Señor quiere de mí.
4: Glorificad al Espíritu Santo con alegría en el corazón, porque está vivo hoy y siempre. Del Espíritu procede todo don. En el Espíritu se halla la paz y por el Espíritu se llega al amor.
5: El que no me ama no es fiel a mis palabras. La palabra que ustedes oyeron no es mía, sino del Padre que me envió. Yo les digo estas cosas mientras permanezco con ustedes. Pero el Paráclito, el Espíritu Santo, que el Padre enviará en mi nombre, les enseñará todo y les recordará todo lo que les he dicho.
3: Contempla admirado la venida del Espíritu Santo.
11: Padre nuestro que estás en el cielo, santificado sea tu nombre. Venga a nosotros tu reino. Hágase tu voluntad en la tierra como en el cielo.
8: Danos hoy nuestro pan de cada día. Perdona nuestras ofensas, como también nosotros perdonamos a los que nos ofenden. No nos dejes caer en la tentación y líbranos del mal. Amén.
11: Dios te salve María, llena eres de gracia, el Señor es contigo. Bendita tú eres entre todas las mujeres y bendito es el fruto de tu vientre, Jesús.
8: Santa María, Madre de Dios, ruega por nosotros pecadores, ahora y en la hora de nuestra muerte. Amén.
11: Dios te salve María, llena eres de gracia, el Señor es contigo. Bendita tú eres entre todas las mujeres, y bendito es el fruto de tu vientre, Jesús.
8: Santa María, Madre de Dios, ruega por nosotros pecadores, ahora y en la hora de nuestra muerte. Amén.
11: Dios te salve María, llena eres de gracia, el Señor es contigo. Bendita tú eres entre todas las mujeres, y bendito es el fruto de tu vientre, Jesús.
8: Santa María, Madre de Dios, ruega por nosotros pecadores, ahora y en la hora de nuestra muerte. Amén.
11: Dios te salve María, llena eres de gracia, el Señor es contigo. Bendita tú eres entre todas las mujeres, y bendito es el fruto de tu vientre, Jesús.
8: Santa María, Madre de Dios, ruega por nosotros pecadores, ahora y en la hora de nuestra muerte. Amén.
11: Dios te salve María, llena eres de gracia, el Señor es contigo. Bendita tú eres entre todas las mujeres, y bendito es el fruto de tu vientre, Jesús.
8: Santa María, Madre de Dios, ruega por nosotros pecadores, ahora y en la hora de nuestra muerte. Amén.
11: Dios te salve María, llena eres de gracia, el Señor es contigo. Bendita tú eres entre todas las mujeres, y bendito es el fruto de tu vientre, Jesús.
8: Santa María, Madre de Dios, ruega por nosotros pecadores, ahora y en la hora de nuestra muerte. Amén.
11: Dios te salve María, llena eres de gracia, el Señor es contigo. Bendita tú eres entre todas las mujeres, y bendito es el fruto de tu vientre, Jesús.
8: Santa María, Madre de Dios, ruega por nosotros pecadores, ahora y en la hora de nuestra muerte. Amén.
11: Dios te salve María, llena eres de gracia, el Señor es contigo. Bendita tú eres entre todas las mujeres, y bendito es el fruto de tu vientre, Jesús.
8: Santa María, Madre de Dios, ruega por nosotros pecadores, ahora y en la hora de nuestra muerte. Amén.
11: Dios te salve María, llena eres de gracia, el Señor es contigo. Bendita tú eres entre todas las mujeres, y bendito es el fruto de tu vientre, Jesús.
8: Santa María, Madre de Dios,
12: ruega por nosotros pecadores, ahora y en la hora de nuestra muerte. Amén.
13: Dios te salve María, llena eres de gracia, el Señor es contigo. Bendita tú eres entre todas las mujeres, y bendito es el fruto de tu vientre, Jesús.
12: Santa María, Madre de Dios, ruega por nosotros pecadores, ahora y en la hora de nuestra muerte. Amén.
13: Gloria al Padre, al Hijo y al Espíritu Santo,
12: como era en un principio, ahora y siempre, por los siglos de los siglos. Amén.
13: Padre, líbranos de todo mal. Con tu santa sabiduría, Señor, sálvanos de todo pecado. En nombre de todos cuantos te queremos, Señor, llévanos por el camino del bien. Amén.
14: Cuarto misterio: la Asunción de María.
4: Fui asunta al cielo, también en cuerpo y alma, gracias a la misericordia del Padre, al amor del Hijo y al poder del Espíritu Santo. Y desde el cielo, en mi cuerpo glorioso, junto a mi Hijo, intercedo ante Él por las necesidades de los hijos.
14: María, eres la mediadora de todas las gracias. Que nunca me olvide que estoy de paso en este mundo.
4: Hijos míos, ¿por qué ambicionáis tanto en esta vida? Cuando vinisteis a ella, nada trajisteis y nada material llevaréis cuando la dejéis. Os doy mi consejo: tratad de vivir en la sabiduría, en la justicia y en el amor del Señor. Enriqueceos con lo que Él os regala. Solo las cosas de Dios son eternas. No lo olvidéis. Sea por siempre alabado el Señor.
5: No se inquieten entonces diciendo: ¿qué comeremos? ¿Qué beberemos? ¿O con qué nos vestiremos? Son los paganos los que van detrás de estas cosas. El Padre que está en el cielo sabe bien que ustedes las necesitan. Busquen primero el reino de Dios y su justicia, y todo lo demás se les dará por añadidura.
14: Levanta tu mirada y contempla la inmensa alegría del corazón de María al encontrarse con su Hijo.
12: Padre nuestro que estás en el cielo, santificado sea tu nombre. Venga a nosotros tu reino. Hágase tu voluntad en la tierra como en el cielo.
11: Danos hoy nuestro pan de cada día. Perdona nuestras ofensas, como también nosotros perdonamos a los que nos ofenden. No nos dejes caer en la tentación y líbranos del mal. Amén.
12: Dios te salve María, llena eres de gracia, el Señor es contigo. Bendita tú eres entre todas las mujeres y bendito es el fruto de tu vientre, Jesús.
11: Santa María, Madre de Dios, ruega por nosotros pecadores, ahora y en la hora de nuestra muerte. Amén.
12: Dios te salve María, llena eres de gracia, el Señor es contigo. Bendita tú eres entre todas las mujeres, y bendito es el fruto de tu vientre, Jesús.
11: Santa María, Madre de Dios, ruega por nosotros pecadores, ahora y en la hora de nuestra muerte. Amén.
12: Dios te salve María, llena eres de gracia, el Señor es contigo. Bendita tú eres entre todas las mujeres, y bendito es el fruto de tu vientre, Jesús.
11: Santa María, Madre de Dios, ruega por nosotros pecadores, ahora y en la hora de nuestra muerte. Amén.
12: Dios te salve María, llena eres de gracia, el Señor es contigo. Bendita tú eres entre todas las mujeres, y bendito es el fruto de tu vientre, Jesús.
11: Santa María, Madre de Dios, ruega por nosotros pecadores, ahora y en la hora de nuestra muerte. Amén.
12: Dios te salve María, llena eres de gracia, el Señor es contigo. Bendita tú eres entre todas las mujeres, y bendito es el fruto de tu vientre, Jesús.
11: Santa María, Madre de Dios, ruega por nosotros pecadores, ahora y en la hora de nuestra muerte. Amén.
12: Dios te salve María, llena eres de gracia, el Señor es contigo. Bendita tú eres entre todas las mujeres, y bendito es el fruto de tu vientre, Jesús.
11: Santa María, Madre de Dios, ruega por nosotros pecadores, ahora y en la hora de nuestra muerte. Amén.
12: Dios te salve María, llena eres de gracia, el Señor es contigo. Bendita tú eres entre todas las mujeres, y bendito es el fruto de tu vientre, Jesús.
15: Santa María, Madre de Dios, ruega por nosotros pecadores, ahora y en la hora de nuestra muerte. Amén.
12: Dios te salve María, llena eres de gracia, el Señor es contigo. Bendita tú eres entre todas las mujeres, y bendito es el fruto de tu vientre, Jesús.
15: Santa María, Madre de Dios, ruega por nosotros pecadores, ahora y en la hora de nuestra muerte. Amén.
12: Dios te salve María, llena eres de gracia, el Señor es contigo. Bendita tú eres entre todas las mujeres, y bendito es el fruto de tu vientre, Jesús.
15: Santa María, Madre de Dios, ruega por nosotros pecadores, ahora y en la hora de nuestra muerte. Amén.
12: Dios te salve María, llena eres de gracia, el Señor es contigo. Bendita tú eres entre todas las mujeres, y bendito es el fruto de tu vientre, Jesús.
15: Gloria, Santa María, Madre de Dios, ruega por nosotros pecadores, ahora y en la hora de nuestra muerte. Amén.
12: Gloria al Padre, al Hijo y al Espíritu Santo, como era

0: Soy la señora vestida de sol, la nueva Eva, la que llevará a los hombres a la luz, la que hará posible que sea alcanzada por ellos la eternidad.
1: María, sé la reina de mi familia, de mi trabajo, de todo, especialmente de mi corazón. Que tenga por vos una tierna devoción.
0: Mis ojos miran a todos mis hijos. Mi corazón derrama amor. La madre toda es amor. Mi presencia en estos momentos os lo está demostrando. No habléis de desalientos ni de tristezas. Guardad alegría en vuestros corazones. Hijos míos, descansad en mi corazón de madre. Que vuestro andar sea solamente de mi mano. Nada intentéis por vuestros propios medios. Hacedlo todo por medio de la madre. Así lo quiere el Hijo. Gloria al Señor.
2: Que el más grande de entre ustedes se haga servidor de los otros. Porque el que se ensalza será humillado, y el que se humilla será ensalzado.
1: Contempla María, la Reina del Cielo. Bendita eres, María, Madre de Jesús y Madre nuestra.
3: Padre nuestro que estás en el cielo, santificado sea tu nombre. Venga a nosotros tu reino. Hágase tu voluntad en la tierra como en el cielo.
4: Danos hoy nuestro pan de cada día. Perdona nuestras ofensas, como también nosotros perdonamos a los que nos ofenden. No nos dejes caer en la tentación y líbranos del mal. Amén.
3: Dios te salve María, llena eres de gracia, el Señor es contigo, bendita tú eres entre todas las mujeres y bendito es el fruto de tu vientre Jesús.
4: Santa María, Madre de Dios, ruega por nosotros pecadores, ahora y en la hora de nuestra muerte. Amén.
3: Dios te salve María, llena eres de gracia, el Señor es contigo, bendita tú eres entre todas las mujeres y bendito es el fruto de tu vientre Jesús.
4: Santa María, Madre de Dios, ruega por nosotros pecadores, ahora y en la hora de nuestra muerte. Amén.
3: Dios te salve María, llena eres de gracia, el Señor es contigo, bendita tú eres entre todas las mujeres y bendito es el fruto de tu vientre Jesús.
5: Santa María, Madre de Dios, ruega por nosotros pecadores, ahora y en la hora de nuestra muerte. Amén.
3: Dios te salve María, llena eres de gracia, el Señor es contigo, bendita tú eres entre todas las mujeres y bendito es el fruto de tu vientre Jesús.
5: Santa María, Madre de Dios, ruega por nosotros pecadores, ahora y en la hora de nuestra muerte. Amén.
3: Dios te salve María, llena eres de gracia, el Señor es contigo, bendita tú eres entre todas las mujeres y bendito es el fruto de tu vientre Jesús.
5: Santa María, Madre de Dios, ruega por nosotros pecadores, ahora y en la hora de nuestra muerte. Amén.
3: Dios te salve María, llena eres de gracia, el Señor es contigo, bendita tú eres entre todas las mujeres y bendito es el fruto de tu vientre Jesús.
5: Santa María, Madre de Dios, ruega por nosotros pecadores, ahora y en la hora de nuestra muerte. Amén.
3: Dios te salve María, llena eres de gracia, el Señor es contigo, bendita tú eres entre todas las mujeres y bendito es el fruto de tu vientre Jesús.
5: Santa María, Madre de Dios, ruega por nosotros pecadores, ahora y en la hora de nuestra muerte. Amén.
3: Dios te salve María, llena eres de gracia, el Señor es contigo, bendita tú eres entre todas las mujeres y bendito es el fruto de tu vientre Jesús.
5: Santa María, Madre de Dios, ruega por nosotros pecadores, ahora y en la hora de nuestra muerte. Amén.
3: Dios te salve María, llena eres de gracia, el Señor es contigo, bendita tú eres entre todas las mujeres y bendito es el fruto de tu vientre Jesús.
5: Santa María, Madre de Dios, ruega por nosotros pecadores, ahora y en la hora de nuestra muerte. Amén.
3: Dios te salve María, llena eres de gracia, el Señor es contigo, bendita tú eres entre todas las mujeres, y bendito es el fruto de tu vientre Jesús.
5: Santa María, Madre de Dios, ruega por nosotros pecadores, ahora y en la hora de nuestra muerte. Amén.
3: Gloria al Padre, al Hijo y al Espíritu Santo,
6: como era en un principio, ahora y siempre, por los siglos de los siglos. Amén.

0: Líbranos de todo mal, con tu santa sabiduría, Señor. Sálvanos de todo pecado, en nombre de todos cuantos te queremos, Señor. Llévanos por el camino del bien. Amén.
1: Rezamos por las intenciones del Santo Padre. Padre nuestro que estás en el cielo, santificado sea tu nombre. Venga a nosotros tu reino. Hágase tu voluntad en la tierra como en el cielo.
2: Danos hoy nuestro pan de cada día. Perdona nuestras ofensas, como también nosotros perdonamos a los que nos ofenden. No nos dejes caer en la tentación y líbranos del mal. Amén.
1: Dios te salve María, hija de Dios Padre. Llena eres de gracia, el Señor es contigo. Bendita tú eres entre todas las mujeres y bendito es el fruto de tu vientre, Jesús.
2: Santa María, Madre de Dios, ruega por nosotros pecadores, ahora y en la hora de nuestra muerte. Amén.
1: Dios te salve María, Madre de Dios Hijo, llena eres de gracia, el Señor es contigo. Bendita tú eres entre todas las mujeres y bendito es el fruto de tu vientre, Jesús.
2: Santa María, Madre de Dios, ruega por nosotros pecadores, ahora y en la hora de nuestra muerte. Amén.
1: Dios te salve María, Esposa de Dios Espíritu Santo, llena eres de gracia, el Señor es contigo. Bendita tú eres entre todas las mujeres, y bendito es el fruto de tu vientre, Jesús.
2: Santa María, Madre de Dios, ruega por nosotros pecadores, ahora y en la hora de nuestra muerte. Amén.
1: Gloria al Padre, al Hijo y al Espíritu Santo,
2: como era en un principio, ahora y siempre, por los siglos de los siglos. Amén.
1: Nos consagramos a María.
3: Dios me conceda la gracia de vivir para ti, de amar a tu corazón con todo mi ser, y que seas tú, Madre mía, la que limpie mi alma y la purifique. Amadísima Madre, enséñame a amar a Jesús. Hazme digno de Jesús y de ti, Madre, y que la consagración de este día me una más a ti y a tu Hijo. Amén.
1: Hacemos la profesión de nuestra fe rezando el credo.
4: Creo en Dios Padre Todopoderoso, Creador del cielo y de la tierra. Creo en Jesucristo, su único Hijo, nuestro Señor, que fue concebido por obra y gracia del Espíritu Santo, nació de Santa María Virgen, padeció bajo el poder de Poncio Pilato, fue crucificado, muerto y sepultado, descendió a los infiernos, al tercer día resucitó de entre los muertos, subió a los cielos y está sentado a la derecha de Dios Padre Todopoderoso. Desde allí ha de venir a juzgar a vivos y muertos. Creo en el Espíritu Santo, la Santa Iglesia Católica, la comunión de los santos, el perdón de los pecados, la resurrección de la carne y la vida eterna. Amén.

0: Digno es el Cordero. Cuando Jesús instituyó la Eucaristía, las Sagradas Escrituras dicen, Él que había amado a los suyos, que quedaban en el mundo, los amó hasta el fin, dándonos el don completo de sí mismo en la Eucaristía. La Cena del Señor fue instituida en la comida pascual para mostrar que la Eucaristía fluye directamente de la sangre derramada de Cristo. Al igual que el Cordero Inmaculado, que se sacrificaba como víctima pascual y luego con su sangre se rociaban los dinteles de las puertas, Cristo fue muerto en la cruz para darnos el don de la vida eterna en este santo sacramento. El que coma de este pan vivirá eternamente. Él entregó su cuerpo en la cruz para poder entregarnos su cuerpo en la Santa Comunión. El Viernes Santo sigue al Jueves Santo, porque el Viernes Santo es el precio que Él pagó para darnos la Eucaristía. Por eso Jesús dice la noche del Jueves Santo, «No hay amor más grande que dar la vida por los amigos». Que su sacrificio inspire a muchas personas en la parroquia a hacer un sacrificio por Él, adorando en la noche entre las 12 y las 6 de la mañana. Las Escrituras nos recuerdan que Jesús pasaba noches enteras en oración. Dios no puede ser ganado en generosidad. Cada vez que somos generosos con Él, Él es 10 veces más generoso con nosotros. Cualquier hora que elijamos para adorar es agradable al Señor, pero como las horas de la noche también deben ser cubiertas a fin de lograr la adoración perpetua, por favor consideren por las siguientes razones hacer este sacrificio si pueden hacerlo. Cuando Jesús dijo, He deseado ardientemente comer esta Pascua con ustedes. Estaba hablando al corazón de todos los hombres, pero sabía que no todos los hombres responderían al don de la Eucaristía. En todas las épocas, estas palabras quieren decir, era para ellos como los que alzan a una criatura contra sus mejillas. Me inclinaba hacia él, y le daba de comer. Pero ellos no reconocieron que yo los cuidaba, y cuanto más los llamaba, más se alejaban de mí. Jesús dijo, Ustedes examinan las Escrituras porque en ellas piensan encontrar vida eterna, y sin embargo no quieren venir a mí para tener vida. Jesús sabía que la Eucaristía, que había sido instituida para toda la humanidad, no sería aceptada por todos. Y lo que sucedió en el discurso eucarístico se repetiría a través de los siglos. ¿Cómo este hombre puede darnos a comer su carne? Es duro este lenguaje.
1: Escuchamos la primera lectura, una de las del libro del Eclesiastés, que realmente es muy fuerte. Dice, rencor e ira son detestables que el pecador, son cosas detestables que el pecador guarda dentro. Si un hombre alimenta la ira contra otro, ¿cómo puede esperar curación del Señor? Y luego continúa el profeta, si uno no se compadece de su semejante, ¿cómo pide perdón de sus propios pecados? Aquí el autor sagrado hace un diagnóstico certero. No se puede tener el alma cerrada con llaves al prójimo y pretender que Dios entre a curarla. Porque aunque no nos demos cuenta, el rencor enferma, nos encierra en una espiral destructiva, como explica ese filósofo Max Scheler, decía que el resentimiento es una autointoxicación psíquica, que es un veneno que nos tomamos nosotros esperando que le haga daño a la persona que nos ofendió. Por eso el Señor nos llama en este Evangelio también, no a darnos una norma de moral pesada, sino para ofrecernos un camino de sanación interior, de auténtica libertad. Esta mañana me invitaron a dar unas clases temprano, virtuales, ¿no?, en esta plataforma que se llama Catholic Link, y estábamos varios hablando sobre las cosas que no te dejan crecer espiritualmente. Y hay varias que no te dejan crecer, por ejemplo, el egoísmo, pensar solo en lo tuyo, y hay otras como la avaricia, como no pensar en los demás y tal, pero hay una que es especialmente complicada, que es la falta de perdón. Cuando uno no perdona, se va haciendo cada vez más pequeño su alma. Y puede tener prácticas de piedad externas, que pueden ser venir a la iglesia, comulgar con frecuencia, hacer horas frente al Santísimo, rezar el rosario, pero es como si tuviera una enfermedad como el colesterol alto, ¿no?, que hace que se dificulte que pase bien la sangre por las arterias. Y esto es lo que tenemos que curar. Curarnos nosotros porque nos permite vivir mejor a nosotros mismos. Nos encontramos en el Evangelio con Pedro, que le hace esa pregunta que tiene una mentalidad calculadora, ¿no? Señor, si mi hermano peca contra mí, ¿cuántas veces tengo que perdonarlo? Y le da un número que es alto, hasta 7 veces. Creo que Pedro habrá estado en la cumbre de la generosidad, ¿no? Porque además 7 en la tradición bíblica es la cifra de la perfección. Él piensa, ¿no?, perdonar 7 agravios, claro, eso es heroísmo de un santo. Pero Jesús le responde algo que nos deja a todos sorprendidos. No te digo hasta 7, sino hasta 70 veces 7. Claro, Jesús dinamita esa libreta de cuentas, porque el amor de Dios no lleva registro contable de las ofensas. Y para que entendamos por qué perdonar sin límite no es una carga insoportable, sino un don que nos salva. Y así nos regala esta parábola del siervo despiadado. Y Jesús nos cuenta que ese rey pide cuentas a esta persona que le debía millones. Y para captar el impacto de la escena, conviene recordar que, claro, en esa época estamos hablando de sumas que eran completamente desproporcionadas. Y así es que ni viviendo todos sus días hubiera podido pagar esa deuda. Y por eso estaba perdido. La sentencia justa era venderle a él, a su familia y todas sus posesiones. Pero sucede algo, y es que el siervo se postra, suplica, y además dice una cosa que de entrada es falsa: ten paciencia conmigo y te lo pagaré todo. Y el Evangelio utiliza 2 verbos precisos aquí. El Señor tuvo compasión y lo soltó. Y le perdonó la deuda. O sea, fijémonos, dice, lo soltó. O sea, el perdón de Dios siempre empieza desatando prisiones, lo soltó. Es lo que Dios hace con nosotros cada vez que acudimos al sacramento de la penitencia. Nos borra una deuda que, como el agraviado es tan importante, es infinita. Una deuda que jamás hubiéramos podido pagar nosotros mismos. Nos suelta. Pero aquí viene la tragedia. Este siervo sale a la calle ya libre, con el perdón recién firmado, y se encuentra con este compañero que le debía poco dinero, 100 denarios. Es el salario de apenas 3 meses de trabajo. Y en lugar de recordar el don recibido, dice el texto que lo agarró del cuello y casi lo ahogaba diciéndole, págame lo que me debes. Y claro, ese compañero también le suplica de rodillas. Las mismas palabras, ten compasión conmigo, ten paciencia conmigo y te lo pagaré. Pero este hombre no quiere escuchar y lo mandó a meter a la cárcel. Y aquí se cumple a la letra lo del Eclesiastés que veíamos al principio. El que es vengativo hallará la venganza del Señor, que llevará cuenta exacta de sus pecados. Aquel hombre que quería el océano de misericordia de Dios para sí, solo ofrecía un charquito seco de justicia implacable a su hermano. Y por eso el rey, al enterarse de eso, le dice, siervo malvado, ¿no debías tú también tener compasión de tu compañero como yo la tuve de ti? Y lo entrega a los carceleros. Y Jesús concluye con una advertencia solemne. Lo mismo hará con vosotros mi Padre Celestial si cada cual no perdona de corazón a su hermano. ¿Por qué Jesús insiste perdonar de corazón? Claro, porque el perdón no es un formalismo, algo exterior, es una transformación profunda. Y por eso, primero, es sanador. El perdón es sanador. De hecho, el mismo libro del Eclesiástico nos dice, si un mortal guarda rencor, ¿cómo pide a Dios la reconciliación y la salud? Cuando guardamos un resentimiento, la ofensa permanece como una herida abierta que se va infectando. Y la cabeza le da vueltas una y otra vez a lo que nos dijeron, a lo que nos hicieron. Y le quitamos la costra a la llaga y volvemos a sangrar. Y claro, en ese sentido, cuando decimos perdono pero no olvido, no estamos haciendo ninguna cosa buena. Porque con amargura eso es mantener la herida todavía palpitando. Perdonar de corazón desinfecta el dolor, permita que la gracia vaya curando esa herida, con lo cual es sanador, pero por el otro lado es liberador. El perdón es liberador, porque el siervo del Evangelio creía que castigando a su deudor demostraba poder, pero al final terminó preso él mismo. Quien vive con rencor está atado por una cadena invisible con quien lo hirió. Quien vive con rencor hace que en su cabeza habite el que le ha ofendido. Una escritora austriaca que se llama Edith Eger, que sobrevivió a los campos de concentración en Auschwitz, que lo decía con una claridad impresionante. El sufrimiento es universal, pero el victimismo, el sentirse víctima, es opcional. Y nos convertimos en nuestros propios carceleros cuando optamos por la mentalidad de víctima. Y añadía, el tiempo no cura, el tiempo no cura. Lo que cura es lo que haces con el tiempo. Perdonar es decirle al ofensor, lo que hiciste no estuvo bien. Lo que tienes, pero no te voy a dar el poder para arruinarme un día más. Perdonar es soltar el ancla para que nuestro barco pueda navegar. Por eso, yo creo que este libro del Eclesiastés nos deja un remedio práctico y penetrante para desarmar el orgullo, que es normalmente lo que no nos deja perdonar. Dice, piensa en tu fin y deja de odiar. Piensa en tu fin y deja de odiar. Acuérdate de la muerte y sé fiel a los mandamientos. No guardes rencor contra tu prójimo y pasa por alto la ofensa. Increíble. Cuando miramos la vida desde esta perspectiva de eternidad, contemplamos la cruz de Cristo. ¿Y qué ofensa terrena justifica vivir amargados? Pues ninguna. Ante la cruz, todas nuestras diferencias son esos 100 denarios que justifican la misericordia de Dios, esos 100 denarios que no era capaz de perdonar, y nosotros no somos capaces de perdonar esos 100 denarios. Es que ya estoy harto, me cuesta. Bueno, yo les invito a llevarse dos propósitos concretos para esta semana. La primera, disciplina del pensamiento. Esto es importante. Cuando en la memoria asalta ese agravio, ese impulso de agarrar por el cuello, como dice el Evangelio, a esa persona que nos ha hecho sufrir, cuando vuelven esos juicios críticos interiores o esos reproches, ahí frena en seco. Reza una jaculatoria por esa persona. Señor, bendícelo y sáname a mí. Eso es disciplina de pensamiento. Y la segunda es reconciliación, fundamentalmente reconciliación en familia, porque las heridas más punzantes surgen con los más cercanos, por los roces diarios de la convivencia. Y sigamos el consejo apostólico, ¿no?, que dice que no se ponga el sol sobre nuestro enfado. O sea, no dejemos que especialmente entre los que viven en la misma casa o entre la familia se instale esa guerra fría del silencio y del desprecio. Si sentimos que nuestras fuerzas no alcanzan, recordemos que el perdón es un don sobrenatural y encomendémonos a Nuestra Señora, la Virgen María. Al pie de la cruz, ella unió su silencio compasivo al de Jesús, perdonando ella también a los verdugos de su Hijo, que ella se encarga de purificar nuestros corazones para que, libres de todo rencor, experimentemos la paz, la sanación y la alegría que solo Dios nos puede dar. Así sea, en nombre del Padre, del Hijo y del Espíritu Santo.

Tenemos que perdonar. Ese es el mensaje que Jesús nos deja claro en sus palabras. Y si hubiera estado con nosotros, como hace 2000 años, tranquilamente explicándonos las cosas, haciéndole preguntas, dialogando sobre su enseñanza, podría haber citado el Salmo, podría haber citado la lectura del Eclesiástico. De hecho, la lectura primera que hemos hecho del Eclesiástico, ayer empleamos el sermón en darnos cuenta de que, por supuesto que es Dios el que nos habla en toda la Biblia, pero que en este caso concreto del Eclesiástico es como si quisiera dejar más claro que es Jesús el que nos habla. Porque escuchamos a Jesús ben Sirá. Ese es el autor del libro que se dio en llamar Eclesiástico. ¿Y qué nos dice Jesús ben Sirá, inspirado por Dios, como instrumento de Dios, como si Jesús mismo nos hablara, porque es que está tan en consonancia lo que dicen los últimos libros del Antiguo Testamento con lo que aparece ya en la Nueva Alianza, que nos diría, pues, unas palabras que parecen salidas de la boca ya del Mesías? El vengativo afrontará la venganza del Señor, porque Él guarda cuenta estricta de sus pecados. Aquí está bien claro, por lo tanto, para nosotros, no hay que ser vengativos. Ser vengativos es un lujo que se paga. Si uno quiere ser vengativo, no hay problema, que lo sea, pero sobre él recaerá la cuenta estricta de sus pecados, y eso si en la venganza no ha ido más allá. Aquí, cuando digo venganza, en realidad deberíamos hablar de justicia, de justicia. No debemos vengarnos de nadie, pero si hacemos algo por el mal que nos han hecho, que estrictamente se mueve en la justicia, de acuerdo, pero también podrán usar justicia con nosotros, porque Dios guarda estricta cuenta de sus pecados. Es siempre muy malo querer la revancha. Es muy malo pedir a Dios la venganza contra alguien, porque si no somos misericordiosos, ¿qué le diremos al Señor cuando le pidamos misericordia? Ya solo este primer versículo del Eclesiástico debería alejarnos totalmente de las revanchas, las venganzas, el decir, bueno, el que ríe último, ríe mejor. Continúa el libro del Eclesiástico. Perdona a tu vecino lo equivocado que ha hecho, y entonces tus pecados serán perdonados cuando tú perdones. Hay un perdón que en realidad no es tal, que es no hacer daño simplemente porque no podemos, por ahorrarnos problemas. Eso no es perdón, es puro interés. El perdón auténtico es el de corazón, que aunque podamos, no nos venguemos. Perdona a tu vecino lo equivocado que ha hecho, y entonces tus pecados serán perdonados cuando pidas. Continúa. ¿Hay alguno que guarda enfado contra otro y espera sanación del Señor? Casi todos, por no decir todos, acabamos por estar enfermos y le pedimos al Señor que nos mantenga en la salud, que nos dé de nuevo la salud. Y el Señor escucha las oraciones. El Señor escucha.
Aunque la salud venga, muchísimas veces por la propia naturaleza, tan magníficamente hecha que se regenera, y lo que hoy era fuente de preocupación o de dolor, sin hacer nada, desaparece, o a través del médico. Dios puede dar la salud a través del médico. Y lo hace. Y entonces uno piensa, no se lo tengo que agradecer a Dios porque ha sido el médico. No, el médico ha sido un instrumento. Todo depende de Dios. Bien venga por la naturaleza, bien venga por el médico, bien venga directamente por un milagro. Pero aquí nos advierte el mismo Dios que si mantenemos ese enfado contra otro, ¿cómo vamos a esperar sanación de Dios? Continúa el libro. Si uno no tiene misericordia hacia otro como hacia sí mismo, ¿puede pedir perdón por sus propios pecados? Evidentemente no. Eso sería un contrasentido. Sería un contrasentido. Continúa el eclesiástico. Si un mero mortal guarda ira, ¿quién hará el sacrificio de expiación por sus pecados? El sacrificio de expiación realmente purifica, limpia, pero la primera cosa que hay que hacer es perdonar. Evidentemente, todo esto nos resuenan las parábolas de Jesús, las enseñanzas de Jesús. Aquí en este caso concreto, pues cuando él dijo, si vas a llevar la ofrenda ante el altar y recuerdas que tu hermano tiene algo contra ti, ve primero a reconciliarte con él. Esa es la razón por la que en la Iglesia de Roma la paz se da antes de la comunión. Si os fijáis, el lugar adecuado sería primero la liturgia de la palabra y la paz junto a las preces, después ya la adoración a Dios, sin nada que nos despistara. Sin embargo, la Iglesia de Roma, acordándose de las palabras de Jesús, dijo, no, cuando la ofrenda esté en el altar, Jesucristo, el cuerpo de Cristo y la sangre, y la vayamos a ofrecer a Dios, justo antes de la comunión es el momento de pedir perdón, de reconciliarnos, de darnos la paz. Y por eso está donde está. Es un recuerdo siempre en ese momento en que ritualmente le damos la paz al que está al lado. Ceremonialmente, sería la palabra exacta, ceremonialmente le damos la paz al que está al lado. Es un momento de, después de darle la paz, pensar, ¿hay alguien que tiene algo contra mí? Claro, lo primero que nos va a salir es, pero él tiene la culpa. Lo que hay que hacer es pensar, bueno, todos creemos tener razón y cuando vayamos en el cielo veremos que de todos los que creíamos que la culpa era del otro, a lo mejor no. Y entonces somos culpables. Si todo el mundo que odia a su hermano, que le tiene manía, que está enfadado, cree que ya está absuelto por el mero hecho de decir es que el otro es culpable, entonces nadie sería culpable de este pecado, porque todo el mundo cree haber aguantado muchísimo al otro. Hasta Hitler se murió convencido al 100% de que la culpa de todo la tenían los judíos. Entonces, cuando demos la paz, recojámonos en nuestro interior y pensemos, ¿hay alguien que tiene algo contra mí en abstracto? Y sin volver a remover todo el asunto en nuestro interior, pensar, bueno, sea lo que fuere de quien tiene razón, yo solo le deseo bien, si lo tuviera aquí le daría la paz, si pudiera ayudarle, le ayudaría.
Continúa el libro del Eclesiástico. Recuerda el final de tu vida y pon la enemistad aparte. Recuerda la corrupción y la muerte y sé verdadero para los mandamientos. La corrupción y la muerte, el final de la vida. En ese momento todas estas cosas nos parecerán tan tontas. Cuando uno recuerda las enemistades, los enfados que tuvimos cuando éramos niños o adolescentes, hoy día nos parecen tonterías. Nos parecen, pero ¿cómo yo me pude enfadar por eso? Desde luego, si una persona, incluso en el momento de la muerte, no siente de forma natural esto que estoy diciendo, es que está muy envenenado con este pecado. Es que está muy envenenado. El sacerdote que estuviera al lado confesándole, si ve que no va a lograr nada, va a soslayar el tema para que no rechace las oraciones últimas. Pero tendrá que dar cuentas ante Dios. Nos asegura Dios que tendrá que dar cuentas hasta la última moneda. Hasta la última moneda. Recuerda, dice Jesús, vencerá los mandamientos. Y no estés enfadado con tu hermano. Lo vuelve a repetir una y otra vez. Recuerda los mandamientos y no estés enfadado con tu hermano. Recuerda la alianza del Altísimo y pasa por alto las faltas. Pasar por alto. Ese es el verbo clave que nos dice Dios. Pásalo por alto. El hombre cuanto más valía tiene, más pasa por alto todas las ofensas que se le hacen. El hombre cuanto menos valía tiene, dice, es que no lo puedo pasar por alto. Mi dignidad, tal cual. Dios, que tiene la máxima dignidad, dice, pásalo por alto. Refrénate del conflicto y tus pecados serán menores. Ojo, aquí Dios mismo hace una nueva enseñanza. No dice, tú perdona y ya todo te es perdonado. No, tus pecados serán menores. Jesús dijo que perdonáramos y que seríamos perdonados. Ojo, no dice, todo será perdonado. Podría haberlo dicho, pero no lo dice. Si perdonamos, recibiremos perdón, pero simplemente serán menores. Cada uno tendrá que pagar hasta la última moneda, como hemos leído en la parábola de Jesús. Es decir, la justicia con estas parábolas se nos indica que va a ser exacta, no más o menos. Son varios los pasajes en que se habla de la exactitud, tan exacto como sería el contar unas monedas hasta la más pequeña. Refrénate del conflicto y tus pecados serán menores. Porque el que se enfada fácilmente y enciende la lucha, porque el que se enfada fácilmente enciende la lucha, enciende, como el que prende una hoguera. Hay gente que siempre a su alrededor está prendiendo esas hogueras. Y el pecador interrumpe, perturba amistades y siembra discordia entre aquellos que están en paz. Aquí acaban las palabras del Eclesiástico. Las personas que siembran discordia, que encienden el fuego de la riña. Siempre hay personas así. Pero no importa el tema. A unos lo que les hace estar siempre enfadados y al final se enfadan de verdad con alguien es la política.
A otros son las cuestiones familiares. A otros su situación económica les hace estar siempre malhumorados. Y a su alrededor van encendiendo los fuegos de la riña y se enfadan con los que están alrededor. Y cuando se van enfadando más, al final se crea la enemistad. Eso es lo que hoy Dios nos dice que tenemos que evitar del todo. Nunca la riña. Las riñas alimentan al final la enemistad. Si uno se aguanta, lo lleva a la oración, si puede corregir al otro, bien, pero si se calla, al menos no habrá riña. Esto es muy importante, sobre todo en el matrimonio, frente a aquellos que dicen, no, hay que reñir porque así sale todo y no se guarda uno nada. No, la riña engendra riña. La suma de riñas acaba haciendo que dos personas estén enfadados. ¿Por qué? Porque en la riña uno ofende al otro, el otro va creando resentimiento. La moral cristiana, con la persona más sensata, sea el hombre o la mujer, que escucha, lo lleva a la oración y ve si es conveniente decir algo, siempre produce mejores resultados. En cualquier caso, el perdón es necesario entre los esposos. Es necesario entre los padres y los hijos. Los padres tienen que perdonar tantas cosas a los hijos. Entre los vecinos, en el lugar de trabajo. Fijaos la enseñanza de Dios que crea paz, que al final lo ofrecemos al Señor. Podríamos habernos enfadado, decir cosas, va, se lo ofrecemos a Dios. Frente al que quiere responder, al que quiere luchar, al que acaba permanentemente enfadado, ya encendiendo el fuego de la riña. Debemos perdonar. Lo cual no significa que a veces haya que hacer alguna cosa para arreglar algo, para remediar algo, pero no a través de la riña. Y desde luego, al final, como normalmente son cosas entre iguales y no se pueden arreglar porque cada uno tiene sus opiniones, por lo menos no incubar enemistades. No incubar enemistades, que se va eso degradando. Se va. Siempre pensamos, hay que sacarlo todo afuera. Yo siempre les digo a las personas, sacadlo afuera delante del sagrario, ante Jesús. No, si la persona no veis que

de que se perdonen muchas cosas. Perdonad. Mucho se le perdona al que perdona y no guarda nada, e incluso le puede estar hasta agradecido porque esa persona se ha convertido en instrumento de santificación. Esa persona fue puesta allí por la voluntad de Dios para que tú te santificaras. Con lo cual, pocas veces tenemos que intervenir seriamente. Y muchas veces no podemos. Pero yo en mi vida he visto cómo Dios actúa. He visto cómo Dios dice, déjamelo a mí. Y Él arregla las cosas. Y a veces humilla al otro porque tú lo has dejado todo en manos de Dios. Pues Dios a veces humilla al otro y hace que lo veas para que, como si dijera, ¿ves cómo tenías que confiar en mí? Eso lo he visto con mis ojos en algunos casos de un modo que uno dice, esto es un milagro aunque nadie lo sepa. Yo no he hecho nada y al final en lo mismo en que esta persona me humilló, ha sido humillada, pero además delante de mí, y que quede bien claro que me he enterado. Realmente, después de tanto hablar del perdón, se cumplen las palabras del Antiguo Testamento cuando Dios dice, la venganza es mía. No debemos desear nunca la venganza, pero si Dios ve conveniente que hay que vengarse, lo hará, lo hará. No dejará de hacerlo. Llegará en el momento justo, en la medida justa, del modo adecuado. La venganza es mía. Este texto del Antiguo Testamento, alguno pensará, bueno, eso es del Antiguo Testamento. Pero lo cita San Pablo en el Nuevo Testamento, diciendo, es así, que todos nosotros dejemos las cosas en Dios y nosotros solo nos dediquemos a amar, y si no podemos eso, al menos no pensar en las cosas que nos hacen daño.

un cordial saludo. El día de hoy continuaremos meditando en la senda de Jesús según el Evangelio de San Marcos. Primero, vamos a pedirle al Espíritu Santo su compañía. Ven Espíritu Santo, ven a este momento de meditación y oración para que la palabra viva de Dios llegue a nuestros corazones y nos ayude a soltar las cargas, a confiar en las manos de Dios y a emprender transformaciones de valor para nuestra vida. Amén. Hoy vamos a meditar el Evangelio de San Marcos, capítulo 4, versículos del 26 al 29. Se titula La parábola del crecimiento de la semilla. Jesús dijo también: con el reino de Dios sucede como con el hombre que siembra semilla en la tierra, que lo mismo da que esté dormido o despierto, que sea de noche o de día, la semilla nace y crece sin que él sepa cómo. Y es que la tierra produce por sí misma, primero el tallo, luego la espiga y más tarde los granos que llenan la espiga. Y cuando ya el grano está maduro, lo recoge, porque ha llegado el tiempo de la cosecha. Palabra de Dios. Amigos, ya en meditaciones anteriores hemos visto cómo Jesús hace referencia a nuestro corazón como la tierra en donde es sembrada la semilla de su mensaje. Él también nos ha llamado a ser sembradores y lámparas que transmiten la luz de su palabra. Todo esto nos deja clara la misión: llevar a los corazones de los otros, que representan la tierra en la cual sembramos, la maravilla de la felicidad que tenemos para entregar. Somos llamados a servir, poner los dones que hemos recibido a disposición de los otros. Por supuesto, empezando con nuestros seres más queridos, pero jamás limitándonos solo a ellos. Pero, ¿qué pasa luego que sembramos? Evidentemente tendremos que regar, abonar y cuidar la semilla. Es esta nuestra parte, nuestro mayor esfuerzo, pero no depende de nosotros que ésta nazca y dé frutos. Incluso, haciendo nuestro mejor esfuerzo, el nacimiento de la semilla es un misterio. Las mismas palabras de Jesús nos dicen que no sabemos cómo sucede. La semilla echa raíces, produce un tallo, es decir, se eleva. Luego, la espiga, que es donde dará frutos. Y finalmente, veremos esos granos, que son los frutos que dará aquello que hemos sembrado. Sin embargo, la invitación de hoy es a hacerte consciente de que ver estos frutos llevará a un proceso que no está completamente en tus manos. Nos diría el sabio padre Ignacio Larrañaga: es nuestra la hora del esfuerzo y de Dios la de los resultados. En la hora del esfuerzo, la hora de sembrar, es nuestro tiempo de dar 100%. La hora del resultado es el tiempo del abandono. Esto me invita a estar ocupado en la hora que me corresponde, pero jamás preocupado, pues el tiempo de los resultados es mi tiempo de descanso, en donde he puesto todo en manos de Dios, pues en la hora de los resultados no será mi afán lo que genere frutos. La misma palabra dice: no importa si el sembrador está dormido o despierto. ¿Es esta entonces una invitación a la mediocridad y al desgano? En absoluto, todo lo contrario. Jesús es maestro del esfuerzo, la entrega, el servicio y la lucha. Pero lo es aún más de la confianza, el abandono y la paz que el Padre ha sembrado en su corazón y que Él viene a entregarnos. Dios no nos llama a llevar el control de las circunstancias, nos llama a esforzarnos y ser valientes, poner nuestra parte y entregar en sus manos el control del fruto que se producirá, entendiendo de esta manera que sus tiempos no son los nuestros, pero que nos respalda si caminamos de su mano para que nuestros esfuerzos tengan frutos abundantes. Hoy te invito a darte cuenta que el control es solo una ilusión.
Jesús te invita a entregar en las manos del Padre el control de todo aquello que no depende de ti. En tus manos están tus pensamientos, sentimientos, acciones, decisiones, palabras, omisiones, etc. Es en esta área en donde debes esforzarte al máximo con la ayuda de la gracia de Dios. Y al hacerlo, dar lo mejor de ti a los demás. Siembra alegría, optimismo, palabras de fe, esperanza y amor, el mensaje de Cristo, buenos consejos, serenidad, paz, consuelo y apoyo en los demás. Pero comprende que cada uno tiene su tiempo y el cambio de los otros no depende de ti. Dios es un experto en transformar circunstancias y corazones, pero en ocasiones tú tienes que quitarte del medio y dejarlo obrar. Dios no te quiere afanado, frustrado, preocupado, ansioso, estresado, en conflicto por cambiar a una persona o a una situación. Dios es Dios de paz. Dios te quiere esforzado, pero a la vez descansado. Dios es Dios de orden y no te pedirá que vayas más allá de lo que tu condición humana puede dar hasta el punto de quebrarte. ¿Ya entregaste tu 100% y aún así te encuentras quebrado? Seguramente intentas llevar las riendas de cosas que Dios no quiere que lleves. Entrégalas en sus manos. Es Él quien hace que las semillas den frutos. Y al entregarlas, descansa. Deja de afanarte en intentar resolver incansablemente, pues es Dios quien hará el resto. Pon todos tus esfuerzos en manos de Dios. Practica el abandono. Suelta. Soltar no implica ser negligente. Soltar implica haber hecho tu esfuerzo y luego poner el resultado en las manos de quien todo lo puede y todo lo sabe. Y tú, descansar. Soltar implica dejar la neurosis y abrirse la recuperación de las fuerzas para continuar haciendo lo que nos corresponde hacer. Soltar implica no quedarse viendo la semilla, como si por mirarla o insistir una y otra vez, entonces fuese a crecer más rápido. Soltar implica entender que en la vida hay más terrenos en donde sembrar la semilla, y que están ávidos de esta. Hay más personas que necesitan que les demos lo mejor de nosotros. No hay necesidad de ti solo en ese terreno donde te encuentras afanado. Soltar implica cambiar la visión de túnel por una visión amplia. Una visión que incluye y se expande. Una visión que reconoce que no hay tiempo que perder para hacer el bien. Y que cada minuto de afán y desdicha en obsesión por un resultado es tiempo perdido. La vida es corta. Y Cristo te llama a aprovechar cada minuto. Soltar implica que, a veces, cuando dejamos reposar la semilla en el terreno que ya hemos trabajado con esfuerzo, las cosas prosperan de manera natural, mientras nosotros descansamos y nos hacemos más fuertes. Soltar implica reconocer que el crecimiento de la semilla es un proceso que debe respetarse y que no es inmediato, y que en ocasiones la mejor ayuda que podemos dar es aprender a esperar y respetar. Soltar implica tener la humildad de un niño pequeño que reconoce que su padre puede mucho más que él. Soltar implica reconocer que aquel en quien has depositado el control de todas las cosas es mucho más sabio, poderoso y amoroso que tú y que yo, y que todo aquello que has sembrado tendrá su resultado cuando menos lo esperes, aun cuando no llegues a saberlo. Sigue sembrando, no te detengas, para eso has sido llamado, pero no te quedes esperando afanosamente como si estuviese en tu control que la semilla dé fruto. Confía la semilla que has sembrado en manos de Dios. Te aseguro que Él sabe lo que hace. Confía en que el tiempo de la cosecha va a llegar a tu vida.
El día de hoy oraremos haciendo nuestra una especial plegaria del Beato Carlos de Foucault, conocida con el nombre de oración de abandono. Padre, me pongo en tus manos. Haz de mí lo que quieras. Por lo que hagas de mí, te doy gracias. Estoy dispuesto a todo, lo acepto todo, con tal que tu voluntad se haga en mí y en todas tus criaturas. No deseo nada más, Dios mío. Pongo mi vida en tus manos, te la doy, Dios mío, con todo el amor de mi corazón. Porque te amo, es para mí una necesidad de amor el darme, entregarme en tus manos sin medida, con infinita confianza, porque tú eres mi Padre. Amén. Que Dios te bendiga y espero que esta reflexión haya sido de mucho valor para ti. Aprende a confiar y a soltar en el Padre.

Una de las personas que sigo regularmente en X, en el antiguo Twitter, y que sigo con mucho interés, es una doctora, una médico importante que se llama Christine Collier, ¿no? Ella es una doctora que, digamos, creció agnóstica, creció en una familia no creyente, y durante la época más dura de sus estudios de medicina, comenzó a cuestionarse cuando completó sus estudios de medicina con una de las mejores notas de su universidad. Decidió entrar a la Iglesia Católica y iniciar una práctica médica con mucha investigación. Tiene una mentalidad y una inteligencia muy investigadora. Y entonces la Universidad de Michigan, una universidad muy importante, tiene una escuela de medicina muy importante en Estados Unidos, le pidió enseñar. Y ella, a pesar de que, digamos, la práctica médica es más rentable, decidió seguir este camino de la vida académica. Y como era siempre muy confiable en sus estudios científicos, pero al mismo tiempo hablaba mucho de la importancia de la fe y no solamente hablaba de la importancia de su fe como una cuestión de testimonio personal, sino hablaba, mira, la fe tiene un papel muy importante en la medicina, no solamente porque nos abre a ideas que pueden parecer absurdas desde una visión científica anticuada y cerrada, sino que también cuando hablamos del efecto sobre seres humanos, sobre pacientes, que para eso es la medicina es para aliviar el mal de las personas que sufren. No, es una disciplina profundamente humana. No tiene sentido la investigación, el avance científico de manera completamente teórica si no es para el beneficio de seres humanos. Para eso es la medicina, ¿no? Y sus investigaciones sobre este tema fueron tan importantes que finalmente la Universidad de Michigan, la Escuela de Medicina de la Universidad de Michigan, creó un programa sobre salud, espiritualidad y religión. Y le pidieron a ella ser la presidente. No tiene mucho tiempo, tiene unos 2 o 3 años en esta posición, pero obviamente no podía estar esta doctora en una mejor posición porque al mismo tiempo que tiene este gran rigor científico, tiene esta conciencia clarísima de la importancia de la investigación sobre el papel de la religión. Y recientemente compartió un documento muy interesante. Es una investigación hecha por la Escuela de Medicina de la Universidad de Maryland, pero en combinación con otras universidades, una universidad en Cleveland, en Ohio, una universidad en Tennessee, una universidad en Pensilvania y la Universidad de Indiana, de Bloomington, Indiana, que es una importantísima universidad estatal en los Estados Unidos. ¿Por qué es esto? Porque decidieron juntar a los especialistas médicos que han investigado en el papel de la religión en el tratamiento de personas con distintos tipos de enfermedades. Y ojo, no solamente físicas, sino también psicológicas. Es decir, acá se han juntado médicos, psiquiatras y psicoterapeutas para hacer un estudio. Y el estudio tiene dos características muy importantes para efectos, digamos, de la investigación, ¿no? Que es lo que se llama un estudio randomized, o sea que significa aleatorio, ¿no? De tal manera que no se preeligen a las personas estudiadas, ¿no? Pero al mismo tiempo es estadístico, es decir, se escoge un número relevante de pacientes, un número relevante que tenga un valor estadístico. Es decir, que el número de estudios y las características de estas personas sea representativo de la población
que quieren representar, en este caso de las personas enfermas, ya sea con dolor crónico o con ansiedad, cuadros de ansiedad y depresión. Y el estudio que ella comparte, ella no participó de este estudio, pero lo estuvo observando y ahora ya se ha publicado. Y el título de este estudio es La oración para el dolor y la ansiedad en un contexto de atención primaria, un estudio aleatorio. Como saben ustedes, atención primaria significa básicamente el equivalente a emergencias, ¿no? No siempre es exactamente emergencias, pero es cuando una persona llega al hospital diciendo, por favor, atiéndome, me pasa esto. Esa es la atención primaria, ¿no? Es decir, ya no es la atención especializada, prolongada, donde una persona ya está bajo un tratamiento con un médico asignado, es una persona que básicamente llega en un estado de emergencia, muchos de ellos directamente a la sección de emergencia, muchos otros a un nivel menos, digamos, de emergencia usual en los Estados Unidos que se llama urgent care, o sea, atención urgente, que no es lo mismo que emergencia, pero que también es para personas que no saben lo que tienen, están angustiadas y quieren ser atendidas, ¿no? Entonces, la conclusión, como pueden imaginar ustedes, y la razón por la que concluyo esto, es que entre los pacientes que estaban esperando para que fueran recibidos, entre personas que registraban unos niveles de dolor de 4 para arriba, en una escala de 0 a 10. Es muy usual en el mundo de la medicina que la escala de los sufrimientos, o sea, el dolor en una parte del cuerpo o la ansiedad, el médico dice de 0 a 10, 0 siendo nada y 10 es lo más intenso, ¿en qué grado te pones? Todos aquellos que registraban de 4 para arriba hasta 10 encontraron un efecto paliativo significativo a través de las oraciones de intercesión. Esto es lo tremendamente extraño, hermanos, lo que suena, perdón, a parapsicología, pero no lo es un estudio científico. Acá no estamos hablando de los pacientes que rezan. No, no, no. Estamos hablando de pacientes por los cuales otras personas remotamente, familiares o miembros de sus iglesias, rezaron. Y este fue un estudio bastante estricto, ¿no? Son 180 participantes y de estos 180 participantes que estaban en el proceso de esperar ser atendidos, aquellas personas por las cuales alguien estaba rezando, haciendo oraciones de intercesión. Y acá está, acá digo el abstracto, estoy citando el resumen del estudio, no las palabras de la doctora Collier, no mis palabras. Dice, Studies of Distant Intercessory Prayer, ¿no? Estudios de oración intercesora, de oración de intercesión a distancia, o sea, no ahí al costado de ellos, no alguien que estaba psicológicamente monitor, digamos, delante de ellos poniendo las manos, rezo por ti, sana, nada, nada de eso. Personas por las cuales estaban rezando. Y dice, la oración como complementaria a la medicina trajo resultados combinados. Y una vez que investigamos las oraciones de intercesión próximas, ¿no? Es decir, las personas que están ahí inmediatas, que están rezando directamente por la persona, ya sabemos que tiene un papel importante en el tratamiento del sufrimiento y de la ansiedad, pero no lo sabíamos de la oración de intercesión a distancia. Y los resultados en el resumen, acuérdense que es un estudio muy largo con toda la información estadística, pero gracias a Dios tiene lo que se llama un abstract, lo que podríamos llamar un resumen ejecutivo. Y aquí hablan de que las oraciones de intercesión
remotas tuvieron un efecto auténticamente visible. Y acá hay mucha tecnología médica, o sea, hablan de la tipología de las ansiedades en lenguaje psiquiátrico y la mayoría de las personas que se voluntariaron a hacer esta prueba fueron mujeres afroamericanas de bajo ingreso y cristianas. El estudio dice claramente los resultados todavía no se pueden extender a otras bases demográficas o afiliaciones religiosas, porque habría que probarlo con eso. Pero lo que es claro es que la oración remota tuvo algún efecto, pero especialmente la oración próxima e intercesora era en palabras de en las palabras precisas del estudio, en la conclusión. Intercessory prayer was safe, effective and well received as complementary treatment. O sea, la oración intercesora fue segura, efectiva y muy bien recibida como tratamiento complementario para el dolor y la ansiedad. Tratamiento complementario para el dolor y la ansiedad. Y obviamente este equipo de científicos dice, se necesitan más estudios para ver los efectos, pero lo que podemos decir es que lo que ha relevado este estudio, si tenemos en cuenta el cero costo, el que no sea farmacológico y el efecto superior a el tratamiento estándar, demuestran que puede ser muy importante para la atención, especialmente de población que es no suficientemente atendida por la medicina. Miren, hermanos, no necesito decirlo, nosotros conocemos perfectamente el poder de la oración y por eso somos católicos, somos creyentes y somos personas que rezamos. Pero podemos rezar más y podemos rezar más por otras personas, especialmente por las que sufren, ¿no? Porque la misma ciencia está no dándonos una información nueva, sino corroborando con números y estadísticas lo que nosotros ya sabemos del poder de la oración. Que tengas un buen día.

0: corazón que escuchas. Alma, corazón triste, corazón arrepentido, corazón dolido, corazón herido. Tú que tienes intenciones de entregarte a Jesús, abre tu corazón. Esta oración es tu oración. Hazla tuya. Repite cada una de las palabras en lo más profundo de tu ser, dentro de tu corazón. Tanto la oración interior como la oración por sanación física, si es tu intención, te sugerimos que la hagas en un lugar apartado, donde nada ni nadie te distraiga, donde nada te perturbe. De ser posible, si lo puedes hacer, recurre antes al sacramento de la reconciliación. Si no, te recomendamos hacer una profunda contrición. Entrégale a Jesús tus pecados. Recuerda que el pecado es lo que no nos permite experimentar el amor de Dios. Recuerda que el pecado es muchas veces la causa de nuestras enfermedades y de nuestras aflicciones. Si estás en cama, descansando, o porque estás enfermo, o porque estás imposibilitado, o estás ahí en algún lugar que tú has escogido, o vas conduciendo tu automóvil, bueno, ahí donde tú estás, ahí acudirá Jesús a tu lado. Entrará en tu corazón y sanará tus heridas. Solo te pide que te pongas en sus manos. Abramos, pues, nuestro corazón, nuestra mente, todo nuestro ser a Jesús. Jesús, sanador de toda la persona. Hijo de Dios Todopoderoso. Señor de señores, Rey de reyes, Emmanuel. Esta oración la haremos en el santo nombre de Jesús de Nazaret, nombre sobre todo nombre. Jesús, Hijo de Dios, Hijo de David, que se compadece de sus hijos. Alábalo, dale gloria. Padre de bondad, Padre de amor, te bendigo y te alabo porque por amor nos diste a Jesús. Gracias, Padre, porque a través de tu Espíritu comprendemos que Él es la luz, la verdad y el buen pastor, que ha venido para que tengamos vida y la tengamos en abundancia. Hoy, Padre, me quiero presentar delante de ti como tu hijo. Tú me conoces por mi nombre. Pon tus ojos de padre amoroso en mí, en este corazón destrozado, amargado, herido, porque no he encontrado el amor, la comprensión. Tú conoces, Señor, mi corazón y conoces las heridas de mi historia. Tú conoces todo lo que he querido hacer y no he podido hacer. Conoces también
1: lo que hice, Señor, y me hicieron lastimándome. Conoces mis limitaciones, errores y pecados, y conoces a quien he lastimado. Conoces los traumas y complejos de mi vida. A ti, Padre, te pido por el amor que le tienes a tu Hijo Jesús. Derrames tu Santo Espíritu sobre mí, para que el calor de tu amor sanador penetre en lo más íntimo de mi corazón y me renueve. Tú que sanas los corazones destrozados y sanas las heridas, sáname, Señor, aquí y ahora, de mi alma, de mi mente, de mi memoria, todo mi interior, toda mi persona. Entra en mí, Jesús. Entra en mí, Señor Jesús, como entraste en aquella casa donde estaban tus discípulos llenos de miedo. Tú te apareciste en medio de ellos y les dijiste: la paz sea con vosotros. Dame la paz, Señor. Entre en mi corazón. Dame tu paz. Lléname de tu amor, Señor Jesús. Lléname de ti. Pasa por aquí, Señor. Pasa por mi vida y sana mi corazón. Ven, Señor. Yo sé que tú lo haces siempre que te lo pedimos, y hoy te lo pido por María, tu madre, nuestra madre, la que estaba en las bodas de Caná cuando no había vino, y tú respondiste a su petición transformando el agua en vino. Yo le pido a ella que interceda por mí y te lo pida como te lo pidió en aquella ocasión. Cambia mi corazón. Dame un corazón amoroso, generoso, bondadoso, capaz de perdonar. Dame un corazón nuevo. Haz brotar en mí los frutos de tu presencia. Dame el fruto de tu espíritu, que es paz, alegría, amor, perdón. Haz que venga sobre mí el espíritu de las bienaventuranzas, para que pueda saborear y buscar a Dios cada día, cada instante, viviendo sin complejos, sin traumas, junto a los demás, junto a mi familia, junto a mis hermanos. Ayúdame, Señor, a olvidar las ofensas que me han hecho y perdonarlos. Ayúdame, Señor, a pedirles perdón. Libérame, Señor. Sana estas heridas que me has permitido recordar. Dejo en tu corazón sagrado y amoroso los recuerdos, las heridas de mi alma que aún me hacen daño, y que tú, Señor, las sanes, para que tú rompas las cadenas, todas las ataduras de mi alma y de mi mente, de mi cuerpo, de mi carne, las opresiones, todo, Señor, lo pongo en tus manos. Jesús amado, te doy gracias por lo que estás haciendo hoy en mi vida. Te doy gracias de todo corazón, porque tú me liberas, porque tú me sanas y rompes las cadenas y me das libertad. Gracias, Señor Jesús, porque soy templo de tu Espíritu, y este templo no se puede destruir, porque es la casa de Dios. Gracias. Gracias, Espíritu Santo, por la fe. Gracias por el amor que has puesto en mi corazón. gracias, Señor, por lo que estás haciendo en mi vida, por lo que sé que tú seguirás haciendo y por lo que harás, por los que he ofendido, por los que amo. Gracias, Señor, por lo que estás haciendo en todo mi ser, en toda mi vida. Eres grande, Señor. Eres bueno, Señor. Qué bueno eres, Señor. Bendito, alabado sea, Señor. Gracias por este calor, Señor. Por este llanto, Señor. Gracias porque siento cómo abrazas mi corazón. Porque siento tu amor. Gracias. Bendito sea, Señor. Bendito sea, Señor. Bendito seas, Jesús. Hijo de María, Jesús de Nazaret, alabado seas, alabado seas. Padre del cielo, te adoramos, alzamos hoy tu nombre en alto.

te entrego mi vida. Jesús amado, mira, aquí está mi corazón. Reina tú, Señor. Te doy mi autorización, Señor, para que tú reines en este corazón, para que siembres en él tu amor, tu paz y tu perdón. Te invito, Jesús, te invito a él. Ven, Señor, dame tu alegría, dame tu espíritu de amor. Corazón, Jesús, ven a mi vida, reina tú, Señor Jesús, reina por siempre.

Pues no voy a decir nada nuevo. Sencillamente recordaros pues lo que esta canción quiere cantar con nuestras voces, que es pues una alabanza inmensa al Señor, pues por nuestro mero existir, que esa es la alabanza, ¿no? Reconocer al Señor pues por lo que Él es y punto, ¿no? Pues vamos a cantarla con mucho cariño todos.

La humanidad no conocerá paz hasta que no se dirija a la fuente de mi misericordia.

gloria, alabanza y Espíritu Santo. Adoramos al Espíritu Santo con toda la fuerza. Gloria al Espíritu Santo. Gloria al Espíritu Santo.

Oraciones al Espíritu Santo para pedir sus siete dones. Oh Espíritu Santo, llena de nuevo mi alma con la abundancia de tus dones y frutos. Haz que yo sepa, con el don de sabiduría, tener este gusto por las cosas de Dios que me haga apartar de las terrenas. Que sepa con el don del entendimiento, ver con fe viva la importancia y la belleza de la verdad cristiana. Que con el don del consejo, ponga los medios más conducentes para santificarme, perseverar y salvarme. Que el don de fortaleza me haga vencer todos los obstáculos en la confesión de la fe y en el camino de la salvación. Que sepa con el don de ciencia discernir claramente entre el bien y el mal, lo falso de lo verdadero, descubriendo los engaños del demonio, del mundo y del pecado. Que con el don de piedad ame a Dios como Padre, le sirva con fervorosa devoción y sea misericordioso con el prójimo. Finalmente, que con el don de temor de Dios tenga el mayor respeto y veneración por los mandamientos de Dios, cuidando de no ofenderle jamás con el pecado. Lléname, sobre todo, de tu amor divino, que sea el móvil de toda mi vida espiritual, que, lleno de unción, sepa enseñar y hacer entender, al menos con mi ejemplo, la belleza de tu doctrina, la bondad de tus preceptos y la dulzura de tu amor. Amén. Ven, Espíritu Santo, inflama mi corazón y enciende en el fuego de tu amor. Dígnate escuchar mis súplicas y envía sobre mí tus dones, como los enviaste sobre los apóstoles el día de Pentecostés. Espíritu de verdad, te ruego me llenes del don de entendimiento para penetrar las verdades reveladas y así aumentar mi fe, distinguiendo con su luz lo que es del buen o del mal espíritu. Espíritu sempiterno, te ruego me llenes del don de ciencia para sentir con la Iglesia en la estima de las cosas terrenas y así aumentar mi esperanza viviendo para los valores eternos. Espíritu de amor, te ruego me llenes del don de sabiduría, para que saboree cada día más con qué infinito amor soy amado, y así aumente mi caridad a Dios y al prójimo, actuando siempre movido por ella. Espíritu santificador, te ruego me llenes del don del consejo, para obrar de continuo con prudencia, eligiendo las palabras y acciones más adecuadas a la santificación mía y de los demás. Espíritu de bondad, te ruego me llenes del don de piedad, para practicar con todo la justicia, dando a cada uno lo suyo, a Dios con gratitud y obediencia, a los hombres con generosidad y amabilidad. Espíritu omnipotente, te ruego me llenes del don de fortaleza, para perseverar con constancia y confianza en el camino de la perfección cristiana, resistiendo con paciencia las adversidades. Espíritu de majestad, te ruego me llenes del don de temor de Dios, para no dejarme llevar de las tentaciones de los sentidos y proceder con templanza en el uso de las criaturas. Divino Espíritu, por los méritos de Jesucristo y la intercesión de tu esposa, María Santísima, te suplico que vengas a mi corazón y me comuniques la plenitud de tus dones, para que iluminado y confortado por ellos, viva según tu voluntad, muera entregado a tu amor y así merezca cantar eternamente tus infinitas misericordias. Amén. Amor infinito y Espíritu santificador. Contra la necedad, concédeme el don de sabiduría, que me libre del tedio y de la insensatez. Contra la rudeza, dame el don de entendimiento que ahuyente tibiezas, dudas, nieblas, desconfianzas. Contra la precipitación, el don de consejo, que me libere de las indiscreciones e imprudencias. Contra la ignorancia, el don de ciencia, que me libre de los engaños del mundo, demonio y carne, reduciendo las cosas a su verdadero valor. Contra la pusilanimidad, el don de fortaleza, que me libre de la debilidad y cobardía en todo caso de conflicto. Contra la dureza,
el don de piedad, que me libre de la ira, rencor, injusticia, crueldad y venganza. Contra la soberbia, el don de temor de Dios, que me libre del orgullo, vanidad, ambición y presunción.

en los cielos y en la tierra, sea por siempre bendito, alabado y adorado el amoroso corazón de Jesús sacramentado. En los cielos y en la tierra, sea por siempre bendito, alabado y adorado el amoroso corazón de Jesús sacramentado. En los cielos y en la tierra, sea por siempre bendito, alabado y adorado el corazón amoroso de Jesús sacramentado. Te alabamos, Señor, te adoramos, te bendecimos, te glorificamos. Te damos gracias, Señor, por tu inmensa gloria, por tu infinita misericordia. Bendito seas, Señor Jesús, por quedarte aquí con nosotros, realmente presente en el Santísimo Sacramento del Amor. Bendito seas, Señor, te alabamos y te bendecimos, te adoramos y te glorificamos. Te pedimos, Señor Jesús, que envíes el Espíritu Santo para que te adoremos con todo el corazón, con toda el alma, con todas las fuerzas. Envía, Señor, tu espíritu de amor, el espíritu de fuego, el espíritu que viene de tu corazón eucarístico. Ven, Espíritu Santo, ven por medio de la poderosa intercesión del Inmaculado Corazón de María, tu amadísima esposa. Ven, Espíritu Santo, necesitamos de tu ayuda. Necesitamos de tu luz, necesitamos de tu guía. Ven, Espíritu Santo, queremos adorar a Jesús con todo el corazón, con toda el alma, con todas las fuerzas. Libéranos, oh Espíritu Santo, libéranos de toda preocupación, angustia, miedo, que nos impide adorar a Jesús con todo el corazón. Libéranos de todo espíritu malo que quieren impedir la adoración que Jesús solo merece por todo lo que ha hecho por nosotros. Ven, Espíritu Santo, envía desde el cielo un rayo de tu luz. Ven, Espíritu Santo, ven, Padre de los pobres, ven a darnos tus dones. Ven a darnos tu luz. Envía desde el cielo un rayo poderoso de tu luz. Envía el fuego de tu amor, para que en el amor de Dios podamos adorar a Jesús para la gloria del Padre. Ven, Espíritu Santo, ven por medio de la poderosa intercesión del Inmaculado Corazón de María, tu amadísima esposa. Ven, Espíritu Santo, con poder y con ternura al corazón de todos tus fieles. Ven, Espíritu Santo, ven por medio del corazón de María.

0: En esta oración denominada Treintena de San José, los hijos de la Iglesia, imitando a Jesús, acudimos a aquel hombre elegido por Dios para ocupar el lugar de Padre, Padre Virginal de Cristo y Esposo de la Virgen María. Acudimos a él para pedirle las gracias necesarias para nuestra santificación. Como Cristo estuvo sujeto a San José durante su vida terrena hasta su ministerio público, la Iglesia se dirige confiadamente a este su Padre espiritual para pedirle todo aquello que nos ayude a vivir como cristianos. En esta treintena, cada uno pone su petición e invoca a San José mencionando cada uno de aquellos momentos en que este santo mostró su amor a Jesucristo y su amor a la Iglesia también. Amabilísimo Patriarca San José, desde el abismo de mi pequeñez y mi dolor, te contemplo con emoción y alegría de mi alma, ante la presencia de Dios, de tu Jesús y de tu Santa Esposa María Santísima, como gloria y gozo de los bienaventurados, pero también como Padre de los huérfanos en la tierra, Consolador de los tristes, amparo de los desvalidos y gozo de tus devotos. Por eso yo, pobre y necesitado, te presento hoy y siempre mis penas, mis ruegos, mis arrepentimientos y mis esperanzas. Y hoy especialmente traigo ante tu altar y tu imagen el pedido de una gracia que obtengas para mí y para mis seres queridos. Cada uno hace su propia petición por la intercesión de San José. Y para conmoverte y obligarte a escucharme y concedérmela, te la pediré durante 30 días continuados en reverencia a los 30 años que viviste en la tierra con Jesús y María. Te la pediré urgente y confiadamente, invocando todos los títulos que tienes para compadecerte de mí y todos los motivos que tengo para que no demores en oír mi petición y remediar mi necesidad. Al sentir que es tan cierta mi fe en tu bondad y tu poder, te verás también obligado a darme aún más de lo que te pido y deseo.
1: Te lo ruego por la bondad divina que envió al Verbo Eterno a la tierra para encarnarse y nacer en la pobre naturaleza humana, como Dios hecho hombre, el Señor Jesús.
0: Te lo suplico por lo que sufriste cuando decidiste abandonar a tu santa esposa y por la prontitud con la que respondiste al llamado a ser padre adoptivo del niño Jesús, casto esposo de su Santísima Madre y custodio fiel de la Sagrada Familia.
1: Te lo pido por tu aceptación, que tanto dolor te causó, de los planes de Dios al buscar un establo como palacio para el niño Dios, que nació en un pesebre rodeado de animales.
0: Te lo imploro por la pronta obediencia con la que le impusiste el santo nombre de Jesús en el momento de la circuncisión, según lo dispuesto por el Padre Eterno, para consuelo, amor y esperanza nuestra.
1: Te lo solicito por tu obediente huida a Egipto, al oír del ángel la sentencia de muerte decretada contra tu Hijo Jesús, por las penalidades y peligros del camino, por la pobreza del destierro y por tus temores al volver de Egipto a Nazaret.
0: Te lo pido por tu aflicción dolorosa durante 3 días al perder a tu Hijo y por tu consolación suavísima al encontrarlo en el templo de Jerusalén.
1: Te lo suplico por tu felicidad inefable durante los 30 años que viviste en Nazaret con Jesús y María, sujetos a tu autoridad y cuidado.
0: Te lo ruego por el heroico amor con que ofreciste a tu Jesús como víctima agradable a Dios para el sacrificio de su muerte en la cruz, por el perdón de nuestros pecados y nuestra redención.
1: Te imploro me lo concedas por la dolorosa previsión que te hacía contemplar a menudo aquellas manos infantiles, taladradas un día en la cruz por agudos clavos, aquella cabeza que se reclinaba dulcísimamente sobre tu pecho, coronada de espinas, aquel cuerpo divino que estrechabas contra tu corazón, ensangrentado y extendido sobre el madero de la cruz, aquel último momento en que lo veías expirar y morir por mí, por mis pecados.
0: Te lo pido por tu dulcísimo tránsito de esta vida en el momento de tu muerte, en los brazos de Jesús y María, y por tu entrada feliz en el cielo, donde tienes tu trono de poder y de gloria.
1: Te lo suplico por tu gozo y tu gloria, cuando contemplaste la triunfante resurrección de tu Jesús, su ascensión y entrada en los cielos, a su trono de Rey, inmortal de los siglos a la derecha del Padre.
0: Te ruego que me escuches por tu dicha inefable, cuando contemplaste la asunción en cuerpo y alma a los cielos de tu Santísima Esposa, la siempre Virgen María, rodeada de ángeles y coronada por el Eterno Padre, como Reina y Señora de todo lo creado. Oh mi buen Patriarca San José, yo, inspirado en las enseñanzas de la Iglesia Santa y de sus doctores y teólogos en el sentir universal del pueblo cristiano, experimento en mí una fuerza misteriosa que me alienta y obliga a pedirte y a esperar me obtengas de Dios la gran y extraordinaria gracia que traigo ante tu altar e imagen y ante tu trono de bondad y poder en el cielo. La espero, Santo Patriarca. Concédeme también para los míos y los que me han pedido ruegue por ellos todo cuanto desean y les es conveniente. San José, ruega por nosotros.
1: Para que seamos dignos de alcanzar las promesas y gracias de nuestro Señor Jesucristo. Amén.
0: Oración, Señor Jesús, que con inefable providencia te dignaste escoger al bienaventurado Patriarca San José por esposo de tu Santísima Madre, concédenos, pues le veneramos como protector en la tierra, merezcamos tenerlo como intercesor en los cielos. Tú que vives y reinas por los siglos de los siglos. Amén. San José,
1: ruega por nosotros.

Breve oración de protección al despertar. Me sumerjo en el agua de mi bautismo, y con los santos crismas con que fui ungido ese día, me sello desde mi cabeza hasta los pies. Pido la protección de la Santísima Virgen y de mi ángel de la guarda y la asistencia del Espíritu Santo. Ven, Espíritu Santo, ven por medio de la poderosa intercesión del corazón inmaculado de la Santísima Virgen María, tu amadísima esposa. Ven, Espíritu Santo, ven por medio de la poderosa intercesión del corazón inmaculado de la Santísima Virgen María, tu amadísima esposa. Ven, Espíritu Santo, ven por medio de la poderosa intercesión del corazón inmaculado de la Santísima Virgen María, tu amadísima esposa. En este momento uno mi voluntad a la voluntad de Jesús, mis pensamientos a sus pensamientos, me uno a su autoridad. Sí, me uno a ti Jesús y a tu Santísima Madre, para pedir en nombre de toda la creación que se haga la voluntad del Padre Celestial, la cual abrazo en mi vida y la pido sobre toda la creación. Padre bueno, soy tuyo y quiero serlo. Sáname. Jesús mío, soy tuyo y quiero serlo. Libérame. Espíritu Santo, soy tuyo y quiero serlo. Santifícame. Ahora asumo la autoridad de Jesús, a cuyo nombre toda rodilla ha de doblarse en el cielo, en la tierra y en el abismo, y con el poder de su sangre preciosa y de sus santas llagas, congelo y paralizo, ato todo pecado de lujuria, soberbia, avaricia, envidia, infidelidad, blasfemias, mentiras, pornografía, prostitución, masturbación, impaciencia, incesto, pederastia, impureza, todo fetichismo, todo pecado de violencia física, verbal, sexual. En este momento, renuncio, repudio y rechazo ahora y para siempre a todo deseo, inclinación, gusto o apego a cualquiera de estos pecados. A todo vicio o perversión que se haya desarrollado en mí, ya sea por imprudencia, ignorancia, debilidad, malicia o que haya heredado de mis ancestros. Y pido al Padre Celestial, en nombre de Jesús, envíe sus santos ángeles para que tomen todas las partículas de la sangre preciosa de Jesús que se hayan derramado, que hayan quedado en el cáliz o en los purificadores, o que hayan caído por alguna razón al suelo, y extiendan estas partículas de la sangre preciosa sobre todo lo que se haya formado en mí, todo lo que a estos pecados ate mi voluntad, mi memoria, mi entendimiento, mis cinco sentidos, o ate mi salud o mis buenos propósitos. Extiendo esta sangre preciosa sobre todo mi ser físico, psicológico y espiritual, lavando, purificando, sellando. Reclamo el cordón umbilical de Jesús, y con este ato mi cordón umbilical a la voluntad de Dios, y a través de mi bautismo planto la cruz de mi Señor Jesucristo bañada en su sangre preciosa en mi primer generación paterna. Y en nombre de esta generación renuncio a estos pecados mencionados. Perdono a mis ancestros y les desato de toda responsabilidad, y al mismo tiempo me desato de todo vínculo por el que haya heredado estas inclinaciones o debilidades en estos pecados. Desde ahora en adelante, todo lo que reciba de estas generaciones sea filtrado a través de esta cruz bañada de la sangre preciosa de Jesús. Así se repita en la segunda generación paterna, en la tercera generación paterna, en la cuarta generación paterna, en la

Agradezco todas las santas misas que se están celebrando, se han celebrado y se celebrarán alrededor del mundo y en todos los tiempos. Y junto con Jesús te ofrezco, Padre bueno, mi corazón y mi voluntad para que reines en mí como te plazca. Y del corazón de Jesús y de María ofrezco todas las virtudes que ni yo ni mis ancestros hemos podido vivir. Ofrezco de los corazones unidos de Jesús y María toda la gloria que se te debe, toda la alabanza, la adoración, la gratitud y la correspondencia a tu amor que no te hemos sabido dar. Y por eso extiendo esas virtudes sobre todos los corazones de todas las personas del mundo y en nombre de cada persona. En tus santas llagas, Jesús, me sumerjo, me consagro y me bendigo. En tus santas llagas, Jesús, me sumerjo, me consagro y me bendigo. En tus santas llagas, Jesús, me sumerjo, me consagro y me bendigo. Siempre unido a Jesús, desde cada cosa creada te digo, oh Padre, venga tu reino. Hágase tu voluntad en la tierra como en el cielo. Oh Padre, te amo. Quiero ser libre para amarte más y más. Amén.

0: Oración de renuncia y liberación.
1: En tu nombre, Jesucristo, yo di tu nombre completo. De manera personal y a nombre de mis antepasados,
0: renuncio a Satanás, a todas sus fascinaciones, seducciones y mentiras.
1: Renuncio a toda práctica de brujería, magia blanca, negra, de cualquier color, santería, hechicería o vudú.
0: Renuncio a toda limpia con huevo, hierbas, bálsamos, vino, sangre o fuego.
1: Renuncio a todo pacto, reto, sello, alianza o consagración al demonio.
0: A conjuros, perjuros, maleficios e invocaciones diabólicas.
1: Respira profundamente. Renuncio a toda maldición, mal deseo, envidia, odio, rencor, resentimiento, codicia, avaricia, soborno,
0: robo, fraude, despojo o enriquecimiento ilícito.
1: Renuncio a todo acto de orgullo, soberbia, prepotencia, vanidad y egolatría.
0: Renuncio a todo rito de iniciación chamánica, espiritista, espiritualista, masonería, filosofía Rosacruz, dianética y a toda secta o sociedad secreta.
1: Renuncio a todo conocimiento de la nueva era, creencia en la reencarnación, esoterismo, metafísica, meditación trascendental, yoga, a todo acto de curanderismo, a las operaciones espirituales, hipnotismo con regresiones, baños con flores, especies, hierbas, sangre de animales o humana, o con otras sustancias con fines mágicos.
0: Renuncio a toda lujuria, aborto, adulterio, homosexualidad, bisexualidad, incesto, violación, pornografía, bestialismo,
1: promiscuidad y prostitución, a todo lo que yo u otras personas hayan hecho ilícitamente para controlar, nulificar o desbordar mi sexualidad.
0: En el nombre de Jesucristo, renuncio al culto y veneración a la llamada Santa Muerte o al vampirismo,
1: a todo encantamiento, invocación y evocación de muertos,
0: a espíritus custodios, guardianes, cósmicos, protectores, espías,
1: vigilantes, a seres espirituales nombrados maestros de sabiduría o a cualquier otro ser maléfico en forma oculta o manifiesta.
0: Renuncio a todo acto o juego de mediunidad, a la ouija, al control mental, al manejo del péndulo, a instrumentos para encontrar tesoros ocultos o dinero enterrado.
1: Renuncio también a toda clase de adivinación, sortilegio, lectura de cartas, café y caracoles, a toda forma de astrología, horóscopos o cartas astrales.
0: Renuncio a los amuletos y talismanes,
1: al tetragramatón,
0: a las herraduras,
1: pirámides,
0: cuarzos,
1: imanes,
0: agujas,
1: sábilas
0: o ajos con moños rojos,
1: imágenes de santos mezcladas con tierra de panteón,
0: limones,
1: velas y veladoras de colores curadas,
0: fetiches y representaciones de mi persona, de cualquier material y forma que se encuentren enterrados o sean manipulados por mí mismo u otras personas.
1: Renuncio a toda forma equivocada de medicina alternativa que bajo engaños haya ritualizado mi ser al demonio.
0: En el nombre de Jesús, renuncio a toda comida o bebida mezclada con brujería que haya yo ingerido.
1: Y a todo lo que haya sido tirado, rociado o untado en mi cuerpo, ropa, zapatos, casa, trabajo, negocio o cualquier pertenencia u objeto que esté cercano a mí,
0: que haya sido maldecido o consagrado al mal. En el nombre de Jesucristo denuncio, renuncio y echo fuera de mí a todo espíritu de traición,
1: de destrucción,
0: muerte,
1: esclavitud,
0: ausencia de Dios,
1: miseria,
0: mendicidad,
1: soltería,
0: infelicidad matrimonial,
1: viudez,
0: orfandad,
1: amargura,
0: envejecimiento o muerte prematura,
1: persecución,
0: problemas con las leyes o la justicia humana,
1: esterilidad,
0: humillación,
1: rechazo,
0: insomnio,
1: deseos de suicidio,
0: aislamiento,
1: locura,
0: soledad,
1: neurosis,
0: depresión,
1: obsesión,
0: miedo,
1: angustia,
0: debilidad,
1: enfermedades crónicas,
0: invalidez,
1: ceguera,
0: sordera,
1: mudez,
0: falta de olfato,
1: imposibilidad de saborear la comida,
0: insensibilidad,
1: celos,
0: inconformidad,
1: incapacidad para vivir, conseguir o conservar un trabajo, una pareja, un matrimonio o una familia.
0: En el nombre de Jesús, denuncio, renuncio y echo fuera de mí todo espíritu de alcoholismo o de cualquier otra adicción,
1: de mal carácter,
0: de falta de memoria,
1: de falta de control y dominio de mi ser,
0: irrealidad,
1: inconsciencia,
0: envidia,
1: abandono,
0: gula,
1: suciedad,
0: desorden,
1: malos olores crónicos en mi cuerpo, ropa o casa,
0: de falta de fe, esperanza y caridad,
1: de falta de interés en la vida,
0: de desprecio a la Eucaristía y de aborrecimiento o flojera para tener vida de oración.
1: Corto, destruyo y nulifico los medios a través de los cuales fueron hechos los daños antes mencionados.
0: Si fueron veladoras, fotos, ropa, tijeras, agujas, fetiches, entierros,
1: lo que haya sido.
0: Renuncio a lo que en forma consciente o inconsciente haya yo hecho o haya sido hecho por otra persona en mi nombre para obtener poderes,
1: dinero,
0: éxito,
1: buena suerte o pretender saber el futuro,
0: o bien para conseguir el amor y la salud propios o ajenos, o tener dominio y control sobre personas,
1: objetos,
0: animales,
1: lugares,
0: espíritus
1: y fuerzas de la naturaleza.
0: Nulifico los efectos de cualquier práctica contraria al compromiso adquirido a través de mi bautizo,
1: de fidelidad y reconocimiento a Jesucristo como mi único Salvador,
0: a los sacramentos, a la Virgen María, a la Iglesia Católica,
1: a lo que impide el ejercicio de mi sentido común, capacidad de juicio, entendimiento y voluntad.
0: Echo fuera de mí todo aquello con lo que haya intentado sustituir el amor y la confianza de Jesús.
1: Renuncio al rechazo de mis padres desde el instante de mi concepción y durante mi vida en el seno materno.
0: Renuncio al mal que me causaron por intentar abortarme,
1: con hierbas,
0: sustancias químicas
1: o con objetos punzocortantes.
0: Renuncio a todo el rencor que tengo si fui dado en adopción
1: o abandonado sin haber conocido a mis padres biológicos,
0: o a maldiciones recibidas durante mi gestación.
1: Nulifico por las llagas de Jesús todo mandato de fracaso, muerte en vida y suicidio que hay en mí por estas causas.
0: La incapacidad para aceptar el amor de Dios,
1: para aceptarme a mí misma
0: o a las personas,
1: para estudiar,
0: trabajar
1: y ser feliz.
0: Renuncio a todo lo que sea contrario a la salud,
1: el respeto
0: y la dignidad que como templo del Espíritu Santo
1: necesita todo mi ser y que esté impidiendo relacionarme con Dios,
0: conmigo mismo,
1: con mi entorno en una forma sana,
0: tener una familia unida
1: y un trabajo digno y bien remunerado.
0: Porque Jesucristo se manifestó para deshacer las obras del diablo,
1: habiendo denunciado, renunciado y echado fuera de mí todos los espíritus de mal,
0: los envío atados y amordazados a los pies de la Santa Cruz y les prohíbo regresar.
1: Habiendo nulificado todos los efectos, causas y consecuencias,
0: tomo autoridad en el nombre de Jesús,
1: para que caigan todos los bloqueos, tinieblas y barreras que Satanás construyó a mi alrededor.
0: Y le ordeno a todo ser demoníaco que despojo a mi familia o a mí mismo,
1: que nos devuelva lo que nos quitó.
0: Padre Santo, te lo ruego,
1: sana toda mi vida,
0: toda mi historia personal.
1: Perdóname.
0: Ayúdame.
1: Libérame.
0: Bendíceme. Padre Dios, acepto que tú seas mi Padre.
1: Jesucristo mi hermano.
0: La Virgen María mi Madre.
1: Porque hoy yo di tu nombre completo.
0: Les pertenezco para siempre.
1: A través de tu Santo Espíritu, guíame para la reparación de todas las faltas que cometí.
0: Y enséñame a amar tu voluntad.
1: Gracias, Padre.
0: Amén, amén, amén.
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Hija mía, haz lo que esté en tu poder para difundir la devoción a mi misericordia. Yo supliré lo que te falta. Dile a la humanidad doliente que se abrace a mi corazón misericordioso, y yo la llenaré de paz. Di, hija mía, que yo soy el amor y la misericordia mismos. Recordad mi pasión, y si no creéis en mis palabras, creed al menos en mis llagas.

Ayer jueves 2 de julio el Vaticano reaccionó oficialmente a la decisión de los lefebristas de ordenar nuevos obispos, ¿no? Y la decisión ha sido extremadamente dura, absolutamente merecida. Hay que recordar que el Vaticano en numerosas instancias, desde que los lefebristas anunciaban que tenían planeado ordenar nuevos obispos, en contra de la voluntad del Papa, el 1 de julio, en numerosas ocasiones le pidió al superior de los lefebristas, el padre Pagliarini, vamos a reunirnos, se reunieron, por favor, entremos en un diálogo, pero como parte de ese diálogo, que se suspenda la ordenación episcopal. Finalmente la ordenación episcopal tuvo lugar y la evidencia de la tragedia del acto cismático está en el hecho de que en la parte de la liturgia de ordenación episcopal, donde se pregunta como parte del misal, los que van a ser ordenados cuentan con el nombramiento y la autorización del sumo pontífice, y la respuesta de toda ordenación es sí. Ellos no podían responder que sí, debieron responder que no. Pero como no iban a responder que no, escribieron una larga fórmula de pseudo respuesta que es el emblema perfecto de lo que han estado haciendo los lefebristas, utilizando todas estas excusas churriguerescas, declaraciones de fe, 3, 4 declaraciones de fe, todas ellas para negarse a responder a la pregunta: ¿estás dispuesto a evitar un cisma no ordenando los que dices que vas a ordenar? Nunca pudieron dar la respuesta evangélica, que es como dice Jesucristo, que tu respuesta sea sí, sí, no, no, el resto viene del demonio. Entonces, quiero explicar ahora, hermanos, cuáles son las duras consecuencias impuestas por la Santa Sede. El Vaticano, ayer jueves, publicó 2 documentos. Un decreto en el que deja en claro, por si acaso, o sea, no excomulga, sino deja en claro que porque el Código de Derecho Canónico ya excomulga automáticamente a quienes hacen lo que han hecho los lefebristas, simplemente explicita lo siguiente: esta excomunión recae sobre el obispo Galarreta, que fue el que ordenó, los 4 nuevos obispos ordenados, excomulgados y declarados en cisma, el obispo Felay, que fue el anterior superior de la fraternidad sacerdotal de San Pío X, los lefebristas, y todos los que participaron de la ordenación. Pero mucho más dura, hermanos, es la nota explicativa que fue publicada al mismo tiempo que este decreto. Y quiero ponerles en contexto de la importancia de esta nota explicativa, señalando lo siguiente. Aquellos que tienen un poquito más de edad recuerdan que el estado cismático de los lefebristas fue proclamado claramente por el documento Ecclesia Dei del Papa San Juan Pablo II, diciendo esto constituye un acto cismático. Pero poco después se estableció una comisión con el mismo nombre de ese motu propio, Ecclesia Dei, donde el Papa San Juan Pablo II nombró a un cardenal colombiano que de Dios goce, el cardenal Darío Castrillón Hoyos, para que entrara en diálogo con los lefebristas, y se avanzaron cosas muy importantes. Lo más importante es que se creó un grupo grande de lefebristas que dejaron los lefebristas y se incorporaron a una nueva fraternidad sacerdotal, la Fraternidad Sacerdotal de San Pedro, que tiene más vocaciones que los lefebristas, que tienen el permiso de la Santa Sede de celebrar todos los sacramentos en la forma extraordinaria, o sea, según el antiguo misal romano, y que aceptan la autoridad del Papa a diferencia de los lefebristas. Y el cardenal Darío Castrillón en una ocasión, en su deseo de ablandar, digamos, de facilitar las conversaciones con los lefebristas, señaló que no era exacto decir que los lefebristas estaban en cisma. Y los lefebristas tomaron esta declaración y se la llevaron hasta el fin del mundo, diciendo por todos lados: el cardenal Darío Castrillón
que fueron a unas declaraciones de prensa, no en un documento oficial. El documento oficial es Ecclesia Dei, donde fueron declarados cismáticos. Entonces ellos utilizaron estas palabras para decir, no ves, no somos cismáticos. Y el Papa Benedicto XVI, con buena voluntad, que además aprobó, como saben ustedes, Sumorum Pontificum, para la celebración libre del misal romano pre-Vaticano, dejó esta situación así, en el aire, nunca reafirmó el estado cismático de los lefebristas, ni tampoco una nota del Dicasterio para la Interpretación de los Textos Legislativos que explicaba que esa excomunión cismática se aplicaba no solamente a los clérigos lefebristas, sino también a los laicos que formaban parte de la asociación, que se habían adherido a la asociación. Todo esto se dejó en suspenso. La Santa Madre Iglesia, el Vaticano, la Santa Sede, miró hacia otro lado, digamos así, ¿no? Pese a que estos textos y estos documentos estaban allí. El paso siguiente lo dio el Papa Francisco, cuando en el año de la misericordia, recuerden ustedes que se mandaron misioneros de la misericordia, donde el Papa le dio permiso a todos los misioneros de la misericordia y a todos los sacerdotes perdonar pecados que recibían la pena de excomunión reservada para la Santa Sede, en este acto de misericordia, de magnanimidad, e incluyó a los sacerdotes de la Fraternidad Sacerdotal San Pío X, para que también sus sacramentos fueran no solamente válidos, especialmente sus confesiones, sino que fueran lícitos. Y cuando acabó el año de la misericordia, no les quitó este permiso que hacía que los documentos fueran válidos, que fueran lícitos y válidos. Y esta distinción entre válidos e ilícitos, hermanos, es muy importante, muy, muy importante. Válido significa que el que celebra el sacramento, cualquiera que sea, tiene directa sucesión apostólica y en consecuencia ha recibido del Espíritu Santo a través del sacramento de la ordenación la potestad para ejercer ese sacramento. Es decir, como nos enseña la teología de la Iglesia sobre los sacramentos, son ex opere operato, es decir, traducido al español, opera lo que dicen que opera. Es decir, cuando un sacerdote dice, yo te absuelvo de tus pecados en el nombre del Padre, del Hijo y del Espíritu Santo, eso es válido, es real, está sucediendo. Y por eso un sacerdote que dejó el sacerdocio, que se largó del sacerdocio, que ya no le interesa el sacerdocio, como el sacramento lo ha hecho sacerdote por toda la eternidad, en una situación extrema, en el caso de un moribundo, que sabe que esta persona que está al costado suyo fue ordenado sacerdote, aunque ya no crea ni nada, le implora el sacramento de la confesión, y ese sacramento de la confesión, por las situaciones extenuantes, es válido. Esa persona recibe de un sacerdote renegado el sacramento, porque esa es la generosidad de Dios. Eso es lo que significa válido. Lícito significa que tiene los permisos propios del caso, que es un sacerdote que está incardinado adecuadamente, que tiene todos los permisos, las licencias para ejercerlos. Entonces, obviamente, un sacerdote renegado, etcétera, está ejerciendo este sacramento de manera ilícita porque no tiene los permisos. Ya ha sido reducido el estado laical, pero mantiene la potestad de la validez de los sacramentos. ¿Qué es lo que dice el segundo documento publicado por el Vaticano? Este documento señala lo siguiente, y son medidas durísimas, hermano. En primer lugar, absolutamente todos los sacerdotes y clérigos, o sea, los obispos también, todos los sacerdotes y clérigos y los diáconos de la Fraternidad Sacerdotal de San Pío X están excomulgados y declarados en cisma, o si quieren al revés, en el orden, cismáticos y excomulgados, todos ellos. En segundo lugar, los sacramentos que ofrecen, y específicamente el sacramento de la confesión y del matrimonio, que como saben ustedes, es un sacramento que pueden ofrecer también
los diáconos, son inválidos. Hermanos, no ilícitos, inválidos. Inválidos. ¿Sabes qué cosa significa? Significa que si tú vas a confesarte a un sacerdote, de ahora en adelante, un sacerdote de la sociedad, de la fraternidad sacerdotal de San Pío X, y recibes la absolución, es exactamente lo mismo que si hubieras recibido la absolución de un musulmán. Es inválido. No vale para nada. No solamente es ilícito, es inválido. Y lo mismo con el sacramento del matrimonio. Confirma que todos los miembros de la, los miembros laicos unidos, adheridos a la fraternidad sacerdotal de San Pío X, también son cismáticos y también están excomulgados. Era algo que estaba un poco como en el aire, pero no, ahora ha quedado absolutamente explícito. Es decir, el cisma que estamos viendo en este momento nunca lo había visto la Iglesia desde que los viejos católicos o los veterocatólicos fueron declarados cismáticos y excomulgados después del Concilio Vaticano I, tras la proclamación del dogma de la infalibilidad papal para materia de fe, moral y costumbres. Esa es la catástrofe. Por supuesto, la nota explicativa también señala los remedios. Es decir, aquellos que han quedado excomulgados, especialmente en el caso de los laicos, explica primero que los laicos que de buena fe, muchas veces ignorantes, se han acercado a estas, a estos sacramentos, y donde además la desastrosa publicación del fatídico documento Tradiciones Custodes del Papa Francisco empujó a mucha gente de buena fe y de sensibilidad tradicional a misas celebradas por los lefebristas. Estos no están incluidos en la excomunión. Aquellos que han asistido, aquellos que han recibido alguno de los sacramentos, que han ido a misa y que no tienen la actitud de cuestionar, es decir, no están unidos ideológicamente a la fraternidad sacerdotal, no tienen que considerarse excomulgados. Y aquellos que estando excomulgados se arrepienten y desean retornar a la unidad de la Iglesia, el Vaticano ha anunciado que va a establecer caminos específicos para esto a través de las nunciaturas apostólicas en los distintos países. Es decir, con lo que el Papa está demostrando con esta medida es que ya hay que poner fin a esta fantochada, a esta payasada, a esta absoluta falta de respeto, a esta soberbia demoníaca de la fraternidad sacerdotal de San Pío X, y al mismo tiempo demostrar que estas medidas no son unas medidas vindicativas, no son de venganza, no son de odio, son punitivas, pero son punitivas medicinales, y esa es la razón por la cual al mismo tiempo de anunciar estas medidas, también ha anunciado la existencia de los caminos de reconciliación. Recemos, hermanos, especialmente por toda la gente de buena voluntad. Yo conozco muchísimos de ellos, porque los lefebristas aquí en Denver, en la ciudad y en la arquidiócesis donde yo vivo, tienen una parroquia. La construyeron muy lejos, en el medio de ninguna parte, pasando el aeropuerto de Denver, y se llama San Isidro Labrador. He ido más de una vez a conocer a la comunidad, nunca a participar de sus sacramentos. Y uno puede decir, la gran mayoría de esta gente es gente buena, familias buenas. Y por eso es que tenemos que rezar por los que están confundidos y por aquellos que deberían saber mejor y han llevado a la Iglesia a esta situación. Que tengas un buen día.

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La paz de Jesucristo. Le saluda el predicador católico Saulo Hidalgo. Mucha gente ya no espera lo mejor. Sencillamente, está tratando de evitar lo peor. Ya no espera lo mejor, sino que está tratando de evitar lo peor. ¿Cuál es la reacción suya? Cuando las cosas no salen como usted las planeó. Cuando las cosas no salen como usted las planificó. Cuando las cosas no resultan de la manera que usted esperaba. Probablemente sea la misma que reacción o actitud que tuvieron los discípulos cuando Jesús es crucificado y es puesto en una tumba, la tumba de Jesús. San Juan en el capítulo 20 y también San Marcos en el capítulo 16 nos detallan un poco cuál era la reacción de los discípulos. ¿Qué tenían ellos ante aquella situación? Recuerde que ellos esperaban que Jesús iba a ser no solo el salvador de la humanidad, el que daba palabras bonitas, el que sanaba a los enfermos. Ellos esperaban que él iba a ser el que iba a restaurar la gloria de Israel, iba a ser un líder político. Es ahora cuando la gente le preguntaron todavía cuándo va a ascender al cielo. He predicado de eso en otros videos. Busque mis videos aquí en el canal Saulo Hidalgo Oficial de YouTube para que pueda edificarse con esto. Cuando iba a ascender al cielo en el lugar entre Betania y Jerusalén, en el monte de la ascensión, cuando estaba ascendiendo al cielo, le dijeron, es ahora que vas a restaurar el reino, todavía ya. Ellos están esperando lo que esperaba todo judío, todo israelita, que ese Mesías iba a restaurarle, pero no fue. Las cosas no salieron como ellos la planearon. Los hoy predicadores que conocemos, no resultó de lo que ellos esperaban. A lo mejor ellos estaban como cuando hay un cambio de gobierno. A mí me va a tocar el Ministerio de Trabajo. A mí me va a tocar el Ministerio de Salud. Y Jesús le dijo, nada de eso. Lo suyo es otra cosa. Mucho más grande. Pero ellos no tienen idea. Y cuando las cosas no salieron como ellas las esperaban. Mire lo que pasó. San Juan capítulo 20 versículo 19. Al atardecer de aquí al día, el primero de la semana, estando cerradas por miedo a los judíos las puertas donde ellos se encontraban. Si me voy a San Marcos al capítulo 16, él le agrega otras cosas más. Dice en el versículo de capítulo 16, versículo 10, ella fue a comunicar a la noticia a los que habían vivido con él, que estaban tristes y llorosos. Ellos al oír que vivía y que había sido visto por ella, no creyeron. Si yo me pongo a sumar lo que dice San Juan de lo que dice San Marcos, voy a descubrir cuál fue la reacción ante lo inesperado de los discípulos. ¿Cuál fue la reacción cuando las cosas no salieron? Esto me va a entender bien aquella persona que está luchando en su matrimonio ahora, porque el matrimonio no salió como ella esperaba o él esperaba. Aquellos que están luchando con alguna situación con un hijo porque no salió como esperaba. Aquellos que tienen un niño especial, que tiene alguna condición, síndrome de Down, autista o alguna condición física, que no esperaban que fuera así. Ellos me van a entender perfectamente. Me van a entender perfectamente los que están luchando en este momento. Esperaban de la vida, no esperaban que llegara un cáncer, no esperaba que llegara un coronavirus, no esperaba que llegara un cierre del negocio, una pérdida del trabajo, un layoff, lo que sea. Aquellos me van a entender perfectamente. Los discípulos estaban así, cerrados, encerrados y cerrados. Porque encerrado es una cosa y cerrados es otra cosa. Encerrados estamos por la pandemia, no podemos andar en la calle normal. Tenemos que mantener la distancia social, pero cerrado es otra cosa. Bloqueado es lo que está diciendo la palabra de Dios. ¿Cuántos de ustedes están bloqueados porque las cosas no salieron como le esperaban? Se bloquean. Ya no miro más videos de Saulo Hidalgo. Ya no leo más la palabra de Dios. Ya no quiero creer. No quiero oír consejo de nadie. Está bloqueado, encerrado. Está derrumbado interiormente, aunque por fuera está de pie. Tu esposa no se da cuenta. Tus hijos no se dan cuenta. Pero tú sabes de lo que estoy hablando. Has perdido el entusiasmo. Has perdido la vitalidad. Quejándose. Llorosos. Duros de corazón. Y la más terrible de todas, estaban incrédulos. Y llega una mujer llamada María Magdalena, aquella que estaba perdida y que Dios le dio la vida, la sanó, la liberó de 7 demonios, dice la Biblia. Y llega ella, ¿cómo llega? Llega corriendo. Cuando me voy a la palabra de Dios, voy a leer esa palabra, llegó corriendo.
Hermana y hermano, a veces la vida nos presenta cosas que no esperábamos. Lo único garantizado, repito, que tenemos en esta vida es que no hay nada garantizado. Y uno tiene que aprender a ser flexible, tiene que aprender a entender que hay momentos en que nos encontraremos con situaciones difíciles y tenemos que ser flexibles y sobre todo tenemos que ser adaptables. Los que me siguen a mí en mis programas y en las redes sociales saben que es una palabra que yo uso mucho, la palabra adaptarse. Hay que aprender a adaptarse a la realidad que nos toca. Hay que aprender a ser flexible. Si no eres flexible, no vas a poder sobrevivir. El problema es que nosotros somos rígidos. Queremos que todo salga ahí, queremos que todo sea ahí, que mi esposo actúe de esta manera, que mis hijos actúen de esta manera, que mi jefe actúe de esta manera, que mis empleados, que mi negocio, que mi productividad. Pero cuando nos quitan el control de las manos, entonces, no, hermano, perdemos esa capacidad de sobrevivir. Si tú quieres sobrevivir, lo primero que tienes que aprender es a ser flexibles. Tal vez las cosas no salgan como las planeaste. Tal vez no recibas lo que te prometieron. Tal vez no logres lo que tú planificaste. Pero yo te garantizo una cosa: Dios siempre estará ahí para darte un motivo para que, como María Magdalena, no tengas otra opción que correr. Dice la palabra de Dios en el mismo Evangelio según San Juan, pero ahora en el capítulo 20, esta es la segunda parte del video anterior que grabé, que se llama Para Es Tiempo de Correr. San Juan, Evangelio según San Juan, capítulo 20, versículo 1. El primer día de la semana va María Magdalena de madrugada al sepulcro cuando todavía estaba oscuro y ve la piedra quitada del sepulcro. Echó a correr y llegó a donde Simón Pedro y al otro discípulo a quien Jesús quería. Y les dice: se han llevado del sepulcro al Señor y no sabemos dónde lo han puesto. Palabra de Dios, te alabamos, Señor. María Magdalena va con otras mujeres al sepulcro de Jesús. No va como todo el mundo. Yo esperaba que ahí estuviera una multitud de gente. Esperaba que estuviera Bartimeo, el ciego de nacimiento que él sanó. Esperaba que estuviera la mujer de flujo. Esperaba que estuvieran los 5,000 que fueron alimentados por los panes. Pero toda esa gente desapareció, mi hermano. Porque la mayoría de la gente que tú llamas tus amigos son tus amigos todo el tiempo que puedan sacar beneficio y provecho de ti. Eso yo lo tengo claro. Lo he descubierto sobre todo en esta pandemia. Que la gente está contigo solo, la gran mayoría, cuando pueden sacar beneficio, cuando puedan obtener algo de ti, pero después ni te conozco, ni te doy un like, ni un comentario. Pero hay otros, que Dios los bendiga, como María Magdalena. Va cuando no hay milagros, va cuando no hay spotlights, va cuando no hay provecho. Simplemente lo que es un cuerpo, y ella va no a buscar sino a dar el amor. Dios bendiga a esa gente que tienes así a tu lado. Si tienes una esposa, un esposo, es el que ha estado ahí, el que ha permanecido ahí, un hijo, una hija, un papá, una mamá, un compadre, un amigo, un compañero de trabajo, no sé quién. Dios lo bendiga. Esa gente sincera que cuando todos los demás se han ido, ellos están ahí haciendo ¿qué? Poniéndole bálsamo, poniéndole aroma y perfume, dando, derramando. Ella va a eso, sin embargo, no encuentra lo que ella buscaba. No recibe lo que esperaba. Todo lo contrario. ¿Y qué es lo primero que hace? Echa a correr, hermana y hermano. Echa a correr. La Biblia dice que cuando tú no recibes lo que esperas, tienes que correr. Yo sé que es normal la reacción. Es la misma reacción que tuvo la otra en la Biblia, en el Evangelio también de San Juan, llamada Marta, la hermana de Lázaro. Dice la Biblia que Jesús, cuando se enteró que Lázaro estaba enfermo, se quedó 2 días más. 2 días más cuando estaba enfermo. 2 días más. Y Marta, esperando que llegara Jesús a orar por Lázaro para que lo sanara. Y nunca llegó. Y Lázaro se muere. Y Jesús no llega ni siquiera al funeral. Por lo menos esperaba que vinieras a darme algunas palabras. Esperaba que vinieras a dar la prédica, el sermón. No llegó. Por lo menos que vinieras a abrazarme cuando Lázaro se me fue. No llegó. Pasaron 4 días. A los 4 días se

niños le dejaran desarrollar, darle el amor a Jesús al cuerpo, y no lo encontró. Entonces dice, ¿cómo me hacen esto? ¿Cómo se han llevado a mi Señor de aquí? La primera reacción. Hermana y hermano, hay que aprender, repito, a ser flexibles. Flexibles. Y cuando eso pasa, hermano, yo solamente puedo decirte el día de hoy, no te preocupes. Ese problema Jesús lo tiene en sus manos. Hay algo que viene más grande que lo que tú esperabas, que te va a dar motivo para que corra. Dios quiere que corras en este día. Cuando hay una emergencia, cuando hay un 911, un 911, nadie se queda de brazos cruzados. Es el momento de seguir. Ahora que está en parada de huracanes, ya empiezan las alertas, ya empiezan los centros meteorológicos a dar las señales. Cuando viene una tormenta, hay que prepararse, hay que moverse. No es tiempo de quedarnos encerrados, no es tiempo de bloquearnos, no es tiempo de quejarnos como estaban los discípulos. Es tiempo de correr. Dice la Biblia, María llegó donde estaban ellos corriendo y hizo que ellos salieran corriendo de ahí, bendito sea Dios. La Biblia dice que Pedro salió corriendo, que Juan salió corriendo, que Juan corría más que Jesús. Por eso cuando llegó, esperó que Pedro llegara. Pero Pedro, aunque estaba viejito, corría. Juan era el discípulo joven, tenía más fuerza, tenía más vigor, corría más rápido. Hermana y hermano, pero para en esta batalla, en esta carrera, hay que entender una cosa, hermana y hermano. Que para llegar al final de la meta, en esta carrera, hay que mantenerse en la pista corriendo. Es lo que le dijo el apóstol San Pablo a su discípulo Timoteo en la primera carta de Timoteo, capítulo 6, versículo 11. Tú, en cambio, hombre de Dios, huye de estas cosas, corre al alcance de la justicia, de la piedad, de la fe, de la caridad, de la paciencia en el sufrimiento y de la dulzura. Palabra de Dios, te alabamos, Señor. La recomendación del apóstol San Pablo a Timoteo, después de decirle, me han abandonado, me ha pasado todo esto, he pasado mil calamidades, le dice, oye, pero no dejé de correr, corre. Y también lo dirá el profeta Habacuc, en la profecía de Habacuc, en el capítulo 2, versículos 2, Habacuc 2, 2. Yahvé me respondió de este modo: escribe la visión, ponla clara en tablillas, para que todo el que la lea, escuche esto, para que todo el que la lea corra. Palabra de Dios, te alabamos, Señor. Pon la visión clara. El profeta se ha estado quejando. Esto viene en el capítulo 1. Él se está quejando. Y Dios le dice, mira, en el momento de la quiebra, en el momento de la queja, en el momento de la pandemia, en el momento en que las cosas no salgan como tú quieres, ponte a tener visiones. Y no solamente déjalas allá en la imaginación y en los sueños bonitos y en la fantasía. Escríbela para que la leas todos los días. Y cuando la leas, ¿sabes qué? Corra, no te encierres, no te bloquees. Te quiero corriendo, hermana y hermano. Una vez le preguntaron, y lo tengo escrito en mi libro, No te rindas. Ella, a Helen Keller, que cuando tenía un año y medio contrajo la fiebre escarlata y quedó ciega y quedó muda. Y eso no fue impedimento para ella. Y un día le preguntaron, se convirtió en embajadora de la esperanza. Dio conferencias por todo el mundo siendo sorda y siendo ciega. Y un día le preguntaron, ¿qué es peor que nacer ciego o ser ciego? ¿Sabe lo que contestó ella? Eso lo tengo en mi libro, les recomiendo. No te rindas, Saulo Hidalgo. Ella contestó, peor que ser ciego es tener vista y no tener visión. ¡La visión! ¡Corre! María corrió, no encontró lo que ella esperaba, pero Dios le tenía algo más grande. Los discípulos estaban encerrados porque las cosas no resultaron como ellos esperaban, pero Dios le tenía algo más grande. Hoy hay catedrales, hoy hay basílicas en el mundo entero, hoy hay congregaciones que llevan los nombres de esa gente. Hoy todos en el mundo entero, mis hermanos, de una religión o de otra, de alguna manera sabemos que hubieron un grupo de hombres que no recibieron lo que esperaban, pero recibieron algo mucho más grande. Dios te tiene algo mucho más grande. Dios me ha mandado en este día para decirte, es tiempo de que le apures, es tiempo de que te levantes, no es tiempo de regresar.

llorar. No es tiempo de llorar. No es tiempo de encerrarte. Es tiempo de abrir las puertas de tu corazón y volar, correr en el nombre de Jesús. Apúrate, que aunque tarde, sin duda llegará en el nombre de Cristo Jesús. Hoy soy Saulo Hidalgo. Soy predicador de la palabra de Dios. Y hoy el Señor me ha mandado para que te diga: apúrate, que lo que viene es mucho mejor de lo que tú esperabas. Que el Señor te bendiga.

Letanías de la Santísima Virgen. Señor, ten piedad. Señor, ten piedad. Cristo, óyenos. Cristo, escúchanos. Dios Padre Celestial, ten piedad de nosotros. Dios Hijo Redentor del mundo, ten piedad de nosotros. Dios Espíritu Santo, ten piedad de nosotros. Santísima Trinidad, ten piedad de nosotros. Santa María, ruega por nosotros. Madre de Dios, ruega por nosotros. Virgen de las Vírgenes, ruega por nosotros. Madre de Cristo, ruega por nosotros. Madre de la Divina Gracia, ruega por nosotros. Madre Inmaculada, ruega por nosotros. Madre del Creador y Salvador, ruega por nosotros. Madre amable y admirable, ruega por nosotros. Madre del Buen Consejo, ruega por nosotros. Madre de la Iglesia, ruega por nosotros. Virgen Prudentísima, ruega por nosotros. Virgen Fiel y Poderosa, ruega por nosotros. Espejo de Santidad, ruega por nosotros. Trono de la Sabiduría, ruega por nosotros. Causa de nuestra alegría, ruega por nosotros. Sagrario del Espíritu Santo, ruega por nosotros. Rosa Mística, ruega por nosotros. Torre de David y de Marfil, ruega por nosotros. Casa de Oro, ruega por nosotros. Arca de la Alianza, ruega por nosotros. Puerta del Cielo, ruega por nosotros. Estrella de la Mañana, ruega por nosotros. Salud de los enfermos, ruega por nosotros. Refugio de los pecadores, ruega por nosotros. Consuelo de los afligidos, ruega por nosotros. Auxilio de los cristianos, ruega por nosotros. Reina de los ángeles y de los santos, ruega por nosotros. Reina concebida sin pecado original, ruega por nosotros. Reina llevada a los cielos, ruega por nosotros. Reina del Santísimo Rosario, ruega por nosotros. Reina de la Paz, ruega por nosotros. Cordero de Dios que quitas los pecados del mundo, ten piedad de nosotros y danos la paz. Amén.

0: En el nombre del Padre, del Hijo y del Espíritu Santo. Amén. La Iglesia, desde hace 75 años, desde el día de la exaltación de la cruz, en que Jesús le dijo a Santa Faustina que se rezase en el mundo entero la coronilla de la misericordia, nosotros también nos unimos por este medio para secundar los designios del Dios misericordioso, quien nos dice: cuanto más grande es la miseria del hombre, mayor derecho tiene a mi misericordia. Jesucristo, el Cristo de la Divina Misericordia, además de venerar su cuadro, la fiesta de la misericordia, la hora de la misericordia, nos ha pedido encomendar a través del Rosario de la Misericordia al hombre con sus miserias, especialmente en este tiempo en que somos víctima de tantas miserias materiales, pero sobre todo de las espirituales, de las cuales Dios se compadece y nos quiere sacar. Cada uno de los oyentes tiene alguien por quien pedir, además de sus necesidades personales. Téngalas presente al rezar en este momento la coronilla de la misericordia. Padre nuestro que estás en el cielo, santificado sea tu nombre, venga a nosotros tu reino, hágase tu voluntad en la tierra como en el cielo. Danos hoy nuestro pan de cada día, perdona nuestras ofensas, como también nosotros perdonamos a los que nos ofenden. No nos dejes caer en la tentación y líbranos del mal. Amén. Dios te salve María, llena eres de gracia, el Señor es contigo, bendita tú eres entre todas las mujeres, y bendito es el fruto de tu vientre Jesús.
1: Santa María, Madre de Dios, ruega por nosotros, pecadores, ahora y en la hora de nuestra muerte. Amén.
0: Creo en Dios, Padre Todopoderoso, Creador del cielo y de la tierra. Creo en Jesucristo, su único Hijo, nuestro Señor, que fue concebido por obra y gracia del Espíritu Santo, nació de Santa María Virgen, padeció bajo el poder de Pilato, fue crucificado, muerto y sepultado, descendió a los infiernos, al tercer día resucitó de entre los muertos, subió a los cielos, está sentado a la derecha de Dios, Padre Todopoderoso. Desde allí ha de venir a juzgar a los vivos y a los muertos. Creo en el Espíritu Santo, la Santa Iglesia Católica, la comunión de los santos, el perdón de los pecados, la resurrección de la carne y la vida eterna. Amén. Padre eterno, yo te ofrezco el cuerpo, sangre, alma y divinidad de tu muy amado Hijo y Señor nuestro Jesucristo, en expiación de nuestros pecados y los del mundo entero. Por su dolorosa pasión,
1: ten misericordia de nosotros y del mundo entero.
0: Por su dolorosa pasión,
1: ten misericordia de nosotros y del mundo entero.
0: Por su dolorosa pasión,
1: ten misericordia de nosotros y del mundo entero.
0: Por su dolorosa pasión,
1: ten misericordia de nosotros y del mundo entero.
0: Por su dolorosa pasión,
1: ten misericordia de nosotros y del mundo entero.
0: Por su dolorosa pasión,
1: ten misericordia de nosotros y del mundo entero.
0: Por su dolorosa pasión,
1: ten misericordia de nosotros y del mundo entero.
0: Por su dolorosa pasión,
1: ten misericordia de nosotros y del mundo entero.
0: Por su dolorosa pasión,
1: ten misericordia de nosotros y del mundo entero.
0: Por su dolorosa pasión,
1: ten misericordia de nosotros y del mundo entero.
0: Padre eterno, yo te ofrezco el cuerpo, sangre, alma y divinidad de tu muy amado Hijo y Señor nuestro Jesucristo, en expiación de nuestros pecados y los del mundo entero.
1: Por su dolorosa pasión,
0: ten misericordia de nosotros y del mundo entero.
1: Por su dolorosa pasión,
0: ten misericordia de nosotros y del mundo entero.
1: Por su dolorosa pasión,
0: ten misericordia de nosotros y del mundo entero.
1: Por su dolorosa pasión,
0: ten misericordia de nosotros y del mundo entero.
1: por su dolorosa pasión,
0: ten misericordia de nosotros y del mundo entero.
1: Por su dolorosa pasión,
0: ten misericordia de nosotros y del mundo entero.
1: Por su dolorosa pasión,
0: ten misericordia de nosotros y del mundo entero.
1: Por su dolorosa pasión,
0: ten misericordia de nosotros y del mundo entero.
1: Por su dolorosa pasión,
0: ten misericordia de nosotros y del mundo entero.
1: Por su dolorosa pasión,
0: ten misericordia de nosotros y del mundo entero. Padre eterno, yo te ofrezco el cuerpo, sangre, alma y divinidad de tu muy amado Hijo y Señor nuestro Jesucristo, en expiación de nuestros pecados y los del mundo entero. Por su dolorosa pasión,
1: ten misericordia de nosotros y del mundo entero.
0: Por su dolorosa pasión,
1: ten misericordia de nosotros y del mundo entero.
0: Por su dolorosa pasión,
1: ten misericordia de nosotros y del mundo entero.
0: Por su dolorosa pasión,
1: ten misericordia de nosotros y del mundo entero.
0: Por su dolorosa pasión,
1: ten misericordia de nosotros y del mundo entero.
0: Por su dolorosa pasión,
1: ten misericordia de nosotros y del mundo entero.
0: Por su dolorosa pasión,
1: ten misericordia de nosotros y del mundo entero.
0: Por su dolorosa pasión,
1: ten misericordia de nosotros y del mundo entero.
0: Por su dolorosa pasión,
1: ten misericordia de nosotros y del mundo entero.
0: Por su dolorosa pasión,
1: ten misericordia de nosotros y del mundo entero.
0: Padre eterno, yo te ofrezco el cuerpo, sangre, alma y divinidad de tu muy amado Hijo y Señor nuestro Jesucristo, en expiación de nuestros pecados y los del mundo entero.
1: Por su dolorosa pasión,
0: ten misericordia de nosotros y del mundo entero.
1: Por su dolorosa pasión,
0: ten misericordia de nosotros y del mundo entero.
1: Por su dolorosa pasión,
0: ten misericordia de nosotros y del mundo entero.
1: Por su dolorosa pasión,
0: ten misericordia de nosotros y del mundo entero.
1: Por su dolorosa pasión,
0: ten misericordia de nosotros y del mundo entero.
1: Por su dolorosa pasión,
0: ten misericordia de nosotros y del mundo entero.
1: Por su dolorosa pasión,
0: ten misericordia de nosotros y del mundo entero.
1: Por su dolorosa pasión,
0: ten misericordia de nosotros y del mundo entero.
1: Por su dolorosa pasión,
0: ten misericordia de nosotros y del mundo entero.
1: Por su dolorosa pasión,
0: ten misericordia de nosotros y del mundo entero. Padre eterno, yo te ofrezco el cuerpo, sangre, alma y divinidad de tu muy amado Hijo y Señor nuestro Jesucristo, en expiación de nuestros pecados y los del mundo entero. Por su dolorosa pasión,
1: ten misericordia de nosotros y del mundo entero.
0: Por su dolorosa pasión,
1: ten misericordia de nosotros y del mundo entero.
0: Por su dolorosa pasión,
1: ten misericordia de nosotros y del mundo entero.
0: Por su dolorosa pasión,
1: ten misericordia de nosotros y del mundo entero.
0: Por su dolorosa pasión,
1: ten misericordia de nosotros y del mundo entero.
0: Por su dolorosa pasión,
1: ten misericordia de nosotros y del mundo entero.
0: Por su dolorosa pasión,
1: ten misericordia de nosotros y del mundo entero.
0: Por su dolorosa pasión,
1: ten misericordia de nosotros y del mundo entero.
0: Por su dolorosa pasión,
1: ten misericordia de nosotros y del mundo entero.
0: Por su dolorosa pasión,
1: ten misericordia de nosotros y del mundo entero.
0: Santo Dios, santo fuerte, santo inmortal, ten piedad de nosotros y del mundo entero. Santo Dios, santo fuerte, santo inmortal, ten piedad de nosotros y del mundo entero. Santo Dios, santo fuerte, santo inmortal, ten piedad de nosotros y del mundo entero. Nos consagramos a Jesús misericordioso, personalmente, nuestra familia, nuestra ciudad y nuestra patria. Oh Jesús misericordioso, tu bondad es infinita y los tesoros de tu gracia son inagotables. Me abandono a tu misericordia, que supera a todas tus obras. Me consagro enteramente a ti, para vivir bajo los rayos de tu gracia y de tu amor, que brotaron de tu corazón traspasado en la cruz. Quiero dar a conocer tu misericordia por medio de las obras de misericordia corporales y espirituales, especialmente con los pecadores, consolando y asistiendo a los pobres, afligidos y enfermos. Mas tú me protegerás como cosa tuya, pues todo lo temo de mi debilidad y todo lo espero de tu misericordia. Que toda la humanidad comprenda el abismo insondable de tu misericordia, a fin de que poniendo toda su esperanza en ella, pueda ensalzarla por toda la eternidad. Amén. Finalizamos acudiendo a la Reina y Madre de Misericordia, es decir, a la Santísima Virgen. Dios te salve, Reina y Madre de Misericordia, vida, dulzura y esperanza nuestra. Dios te salve, a ti llamamos los desterrados hijos de Eva, a ti suspiramos gimiendo y llorando en este valle de lágrimas. Ea pues, Señora abogada nuestra, vuelve a nosotros esos tus ojos misericordiosos, y después de este destierro, muéstranos a Jesús, fruto bendito de tu vientre. Oh clementísima, oh piadosa, oh dulce Virgen María, ruega por nosotros, Santa Madre de Dios, para que seamos dignos de alcanzar las promesas de nuestro Señor Jesucristo. Amén. Jesús, en vos confío. Jesús, en vos confío. Y que la bendición de Dios Todopoderoso, del Padre, del Hijo y del Espíritu Santo, descienda sobre ustedes y los acompañe siempre. Amén.

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0: Unámonos al rezo del Rosario al Espíritu Santo y con María supliquemos. Santo Espíritu de Dios, lava lo que está manchado, riega lo que está reseco, sana lo que está enfermo, doblega lo que está rígido, calienta lo que está frío, endereza lo que está desviado, y reparte tus siete santos dones, según la fe de tus siervos. Amén.
1: En el nombre del Padre, del Hijo y del Espíritu Santo. Amén. Todos juntos, profesemos nuestra fe. Creo en Dios Padre Todopoderoso, Creador del cielo y de la tierra. Creo en Jesucristo, su único Hijo, nuestro Señor, que fue concebido por obra y gracia del Espíritu Santo. Nació de Santa María Virgen. Padeció bajo el poder de Poncio Pilato. Fue crucificado, muerto y sepultado. Descendió a los infiernos y al tercer día resucitó entre los muertos. Subió a los cielos y está sentado a la derecha de Dios Padre Todopoderoso. Desde allí ha de venir a juzgar a vivos y a muertos. Creo en el Espíritu Santo, la Iglesia Católica, la comunión de los santos, el perdón de los pecados, la resurrección de los muertos y la vida eterna. Amén.
2: Padre nuestro que estás en el cielo, santificado sea tu nombre. Venga a nosotros tu reino. Hágase tu voluntad, así en la tierra como en el cielo.
1: Danos hoy nuestro pan de cada día. Perdona nuestras ofensas, como también nosotros perdonamos a los que nos ofenden. No nos dejes caer en la tentación y líbranos del mal. Amén.
2: Gloria al Padre, gloria al Hijo y gloria al Espíritu Santo.
1: Como era en el principio, ahora y siempre, por los siglos de los siglos. Amén. Padre, Padre, envíanos al Paráclito prometido por nuestro Señor Jesucristo. Amén.
2: Primer misterio. Honramos al Espíritu Santo y adoremos al amor sustancial que procede del Padre y del Hijo y nos une en una caridad infinita y eterna. Ven Espíritu Santo, llena los corazones de tus fieles
1: y enciende en ellos el fuego de tu amor.
2: Ven Espíritu Santo, llena los corazones de tus fieles
1: y enciende en ellos el fuego de tu amor.
2: Ven Espíritu Santo, llena los corazones de tus fieles
1: y enciende en ellos el fuego de tu amor.
2: Ven Espíritu Santo, llena los corazones de tus fieles
1: y enciende en ellos el fuego de tu amor.
2: Ven Espíritu Santo, llena los corazones de tus fieles
1: y enciende en ellos el fuego de tu amor.
2: Ven Espíritu Santo, llena los corazones de tus fieles
1: y enciende en ellos el fuego de tu amor.
2: Ven Espíritu Santo, llena los corazones de tus fieles
1: y enciende en ellos el fuego de tu amor.

0: Segundo misterio. Honramos la operación del Espíritu Santo y adorémosle, porque hizo inmaculada a María en su concepción y la santificó con la plenitud de su gracia. Ven, Espíritu Santo, llena los corazones de tus fieles
1: y enciende en ellos el fuego de tu amor.
0: Ven, Espíritu Santo, llena los corazones de tus fieles
1: y enciende en ellos el fuego de tu amor.
0: Ven, Espíritu Santo, llena los corazones de tus fieles
1: y enciende en ellos el fuego de tu amor.
0: Ven, Espíritu Santo, llena los corazones de tus fieles
1: y enciende en ellos el fuego de tu amor.
0: Ven, Espíritu Santo, llena los corazones de tus fieles
1: y enciende en ellos el fuego de tu amor.
0: Ven, Espíritu Santo, llena los corazones de tus fieles
1: y enciende en ellos el fuego de tu amor.
0: Ven, Espíritu Santo, llena los corazones de tus fieles
1: y enciende en ellos el fuego de tu amor.

0: Tercer misterio. Honremos la operación del Espíritu Santo y adorémosle, porque hizo a la Santísima Virgen, Madre del Verbo Divino, en el misterio de la Encarnación. Ven Espíritu Santo, llena los corazones de tus fieles
1: y enciende en ellos el fuego de tu amor.
0: Ven Espíritu Santo, llena los corazones de tus fieles
1: y enciende en ellos el fuego de tu amor.
0: Ven Espíritu Santo, llena los corazones de tus fieles
1: y enciende en ellos el fuego de tu amor.
0: Ven Espíritu Santo, llena los corazones de tus fieles
1: y enciende en ellos el fuego de tu amor.
0: Ven Espíritu Santo, llena los corazones de tus fieles
1: y enciende en ellos el fuego de tu amor.
0: Ven Espíritu Santo, llena los corazones de tus fieles
1: y enciende en ellos el fuego de tu amor.
0: Ven Espíritu Santo, llena los corazones de tus fieles
1: y enciende en ellos el fuego de tu amor.

0: Cuarto misterio. Honramos la operación del Espíritu Santo y adorémosle, porque dio la vida a la Iglesia en el día glorioso de Pentecostés. Ven, Espíritu Santo, llena los corazones de tus fieles
1: y enciende en ellos el fuego de tu amor.
0: Ven, Espíritu Santo, llena los corazones de tus fieles
1: y enciende en ellos el fuego de tu amor.
0: Ven, Espíritu Santo, llena los corazones de tus fieles
1: y enciende en ellos el fuego de tu amor.
0: Ven, Espíritu Santo, llena los corazones de tus fieles
1: y enciende en ellos el fuego de tu amor.
0: Ven, Espíritu Santo, llena los corazones de tus fieles
1: y enciende en ellos el fuego de tu amor.
0: Ven, Espíritu Santo, llena los corazones de tus fieles
1: y enciende en ellos el fuego de tu amor.
0: Ven, Espíritu Santo, llena los corazones de tus fieles
1: y enciende en ellos el fuego de tu amor.

0: quinto misterio. Honremos la operación del Espíritu Santo y adorémosle, porque reside de una manera permanente en la Iglesia y la asiste, según la promesa divina, hasta la consumación de los siglos. Ven Espíritu Santo, llena los corazones de tus fieles
1: y enciende en ellos el fuego de tu amor.
0: Ven Espíritu Santo, llena los corazones de tus fieles
1: y enciende en ellos el fuego de tu amor.
0: Ven Espíritu Santo, llena los corazones de tus fieles
1: y enciende en ellos el fuego de tu amor.
0: Ven Espíritu Santo, llena los corazones de tus fieles
1: y enciende en ellos el fuego de tu amor.
0: Ven Espíritu Santo, llena los corazones de tus fieles
1: y enciende en ellos el fuego de tu amor.
0: Ven Espíritu Santo, llena los corazones de tus fieles
1: y enciende en ellos el fuego de tu amor.
0: Ven Espíritu Santo, llena los corazones de tus fieles
1: y enciende en ellos el fuego de tu amor.

0: Sexto misterio. Honramos la operación del Espíritu Santo y adorémosle, porque creó en la Iglesia al nuevo Cristo, que es el sacerdote, y confirmó la plenitud del sacerdocio a sus obispos. Ven, Espíritu Santo, llena los corazones de tus fieles
1: y enciende en ellos el fuego de tu amor.
0: Ven, Espíritu Santo, llena los corazones de tus fieles
1: y enciende en ellos el fuego de tu amor.
0: Ven, Espíritu Santo, llena los corazones de tus fieles
1: y enciende en ellos el fuego de tu amor.
0: Ven, Espíritu Santo, llena los corazones de tus fieles
1: y enciende en ellos el fuego de tu amor.
0: Ven, Espíritu Santo, llena los corazones de tus fieles
1: y enciende en ellos el fuego de tu amor.
0: Ven, Espíritu Santo, llena los corazones de tus fieles
1: y enciende en ellos el fuego de tu amor.
0: Ven, Espíritu Santo, llena los corazones de tus fieles
1: y enciende en ellos el fuego de tu amor.

0: Séptimo misterio. Honremos la operación del Espíritu Santo y adorémosle en la virtud de los santos en la Iglesia, obra secreta y maravillosa del Santificador Omnipotente. Ven Espíritu Santo, llena los corazones de tus fieles
1: y enciende en ellos el fuego de tu amor.
0: Ven Espíritu Santo, llena los corazones de tus fieles
1: y enciende en ellos el fuego de tu amor.
0: Ven Espíritu Santo, llena los corazones de tus fieles
1: y enciende en ellos el fuego de tu amor.
0: Ven Espíritu Santo, llena los corazones de tus fieles
1: y enciende en ellos el fuego de tu amor.
0: Ven Espíritu Santo, llena los corazones de tus fieles
1: y enciende en ellos el fuego de tu amor.
0: Ven Espíritu Santo, llena los corazones de tus fieles
1: y enciende en ellos el fuego de tu amor.
0: Ven Espíritu Santo, llena los corazones de tus fieles
1: y enciende en ellos el fuego de tu amor.

0: Envía tu Espíritu y todo será creado.
1: Y renovarás la faz de la tierra.
0: Oremos. Oh Dios, que con la luz del Espíritu Santo enseñas a los fieles la verdad, concédenos conocerla en el mismo Espíritu y gozar siempre de sus consuelos celestiales. Por Jesucristo, nuestro Señor. Amén.
1: Señor, ten piedad de nosotros.
0: Señor, ten piedad de nosotros.
1: Cristo, ten piedad de nosotros.
0: Cristo, ten piedad de nosotros.
1: Señor, ten piedad de nosotros.
0: Señor, ten piedad de nosotros.
1: Padre omnipotente,
0: ten piedad de nosotros.
1: Jesús, Hijo eterno del Padre y Redentor del mundo,
0: sálvanos.
1: Espíritu del Padre y del Hijo, y amor infinito del uno y del otro,
0: santifícanos.
1: Trinidad Santísima,
0: óyenos. Promesa del Padre,
1: ven a nosotros.
0: Don de Dios Altísimo,
1: ven a nosotros.
0: Rayo de luz celeste,
1: ven a nosotros.
0: Fuente de agua viva,
1: ven a nosotros.
0: Espíritu de amor y de verdad,
1: ven a nosotros.
0: Fuego abrasador,
1: ven a nosotros.
0: Autor de todo bien,
1: ven a nosotros.
0: Unción espiritual,
1: ven a nosotros.
0: Caridad ardiente,
1: ven a nosotros. Espíritu de sabiduría,
0: ven a nosotros.
1: Espíritu de entendimiento,
0: ven a nosotros.
1: Espíritu de consejo y fortaleza,
0: ven a nosotros.
1: Espíritu de ciencia y de piedad,
0: ven a nosotros.
1: Espíritu de temor del Señor,
0: ven a nosotros.
1: Espíritu de gracia y de oración,
0: ven a nosotros.
1: Espíritu de paz y de dulzura,
0: ven a nosotros.
1: Espíritu de modestia y de inocencia,
0: ven a nosotros.
1: Espíritu consolador,
0: ven a nosotros.
1: Espíritu santificador,
0: ven a nosotros.
1: Espíritu que gobierna la Iglesia,
0: ven a nosotros.
1: Espíritu que llenas el universo,
0: ven a nosotros.
1: Espíritu de adopción de los hijos de Dios,
0: ven a nosotros. Espíritu Santo, imprime en nosotros el horror al pecado.
1: Te rogamos, óyenos.
0: Espíritu Santo, ven a renovar la faz de la tierra.
1: Te rogamos, óyenos.
0: Espíritu Santo, derrama tus luces en nuestra inteligencia.
1: Te rogamos, óyenos.
0: Espíritu Santo, graba tu ley en nuestros corazones.
1: Te rogamos, óyenos.
0: Espíritu Santo, abrázanos en el fuego de tu amor.
1: Te rogamos, óyenos.
0: Espíritu Santo, ábrenos el tesoro de tus gracias.
1: Te rogamos, óyenos.
0: Espíritu Santo, enséñanos a orar como se debe.
1: Te rogamos, óyenos.
0: Espíritu Santo, ilumínanos con tus inspiraciones celestiales.
1: Te rogamos, óyenos. Espíritu Santo, concédenos la única ciencia necesaria.
0: Te rogamos, óyenos.
1: Espíritu Santo, inspíranos la práctica de tus virtudes.
0: Te rogamos, óyenos.
1: Espíritu Santo, haz que perseveremos en tu justicia.
0: Te rogamos, óyenos.
1: Espíritu Santo, sé tú mismo nuestra recompensa.
0: Te rogamos, óyenos.
1: Espíritu Santo, no permitas que nos separemos de ti por la ilusión material.
0: Te rogamos, óyenos. Cordero de Dios, que borra los pecados del mundo,
1: envíanos tu Espíritu Santo.
0: Cordero de Dios, que borra los pecados del mundo,
1: envíanos tu Espíritu Santo.
0: Cordero de Dios, que borra los pecados del mundo,
1: derrama en nuestras almas los dones del Espíritu Santo.
0: Cordero de Dios, que borra los pecados del mundo,
1: infúndenos el Espíritu de sabiduría y devoción.
0: Ven, oh Espíritu Santo, llena con tus dones los corazones de tus fieles.
1: Y enciende en ellos el fuego de tu amor. Oremos. Señor, que la fortaleza del Espíritu Santo venga en nuestra ayuda, para que se digne lavar las manchas de nuestros corazones y protegernos contra nuestros enemigos. Por Jesucristo nuestro Señor.
0: Amén. Consagración al Espíritu Santo. Recibe, oh Espíritu Santo, la consagración perfecta y absoluta de todo mi ser que te hago en este día, para que te dignes ser en adelante y en cada uno de los instantes de mi vida y en cada una de mis acciones, mi director, mi luz, mi guía, mi fuerza y todo el amor de mi corazón. Yo me abandono sin reserva a tus operaciones divinas y quiero ser siempre dócil a tus santas inspiraciones. Oh Santo Espíritu, dígnate formarme con María y en María, según el modelo de nuestro divino Jesús.
1: Gloria al Padre Creador, gloria al Hijo Redentor, gloria al Espíritu Santificador.
0: Amar al Espíritu Santo y hacer que sea amado. En el nombre del Padre, del Hijo y del Espíritu Santo. Amén.
2: Ave María Purísima, el apostolado de la oración del Sagrado Corazón de Jesús de la parroquia Nuestra Señora de Luján quiere compartir con ustedes el rezo del Santo Rosario. San Juan Pablo II nos decía que rezar el Santo Rosario es como ir a la escuela de María para aprender a conocer, amar y servir a Jesús. Los cuatro evangelistas han dejado por escrito lo que vieron, lo que oyeron acerca de Jesús. La Virgen nada escribió en papel, pero mediante el Santo Rosario va escribiendo en nuestra alma, en nuestra inteligencia, en nuestra voluntad, haciéndonos recordar quién es su Hijo, cómo nos ama, qué nos pide, qué nos enseña, qué nos promete. La Virgen María apunta a que sigamos imitando a Jesús, a que lo demos a conocer con nuestro modo de vida y con nuestras palabras. Teniendo en cuenta esto y pidiendo por las propias necesidades espirituales y materiales, familiares, parroquiales, de la ciudad, de nuestra patria y de la Iglesia, hagamos con fe este Santo Rosario, rezándolo en unión con la Santísima Virgen María, San José y los santos.
3: Santo Rosario, por la señal de la Santa Cruz de nuestros enemigos, líbranos, Señor Dios nuestro, en el nombre del Padre, del Hijo y del Espíritu Santo. Amén. Invocamos al Espíritu Santo. Ven, Espíritu Santo, ven por medio de la poderosa intercesión del corazón inmaculado de María, tu amadísima esposa. Pedimos humildemente perdona al Señor por nuestros pecados. Pésame, Dios mío, me arrepiento de todo corazón de haberos ofendido. Pésame por el infierno que merecí y por el cielo que perdí. Pero mucho más me pesa porque pecando ofendí a un Dios tan bueno y tan grande como vos. Antes querría haber muerto que haberos ofendido y propongo firmemente no pecar más y evitar todas las ocasiones próximas de pecado. Amén. Misterios gloriosos. Misterios que nos recuerdan que estamos de paso en este mundo, que nos hablan de fe, de esperanza, de que somos amados inmensamente por Dios. Primer misterio, la resurrección de Jesús.
4: Muy grande fue mi sufrimiento el día de la crucifixión de mi Hijo. pero más grande aún fue la emoción de su resurrección. Él ya lo había anunciado a sus discípulos. Yo esperaba, porque sabía que resucitaría. Jamás dudé de ese anuncio.
3: María, que frecuente el sacramento de la reconciliación, donde Jesús, la divina misericordia, me espera para perdonarme y sanarme.
4: A mis hijos les digo, estos días son propicios para abrir el corazón al Señor. Aprovechadlos para confesaros y arrepentiros de toda mala acción y poder encontrar en Cristo una nueva vida.
5: Sí, Dios amó tanto al mundo que entregó a su Hijo único para que todo el que cree en Él no muera, sino que tenga vida eterna. Yo soy la resurrección y la vida. El que cree en mí, aunque muera, vivirá. Y todo el que vive y cree en mí, no morirá jamás. ¿Crees esto?
3: ¿Por qué mientras rezas no vives con María la alegría que sintió su corazón al encontrarse con su Hijo resucitado?
6: Padre nuestro que estás en el cielo, santificado sea tu nombre. Venga a nosotros tu reino. Hágase tu voluntad en la tierra como en el cielo.
7: Danos hoy nuestro pan de cada día. Perdona nuestras ofensas, como también nosotros perdonamos a los que nos ofenden. No nos dejes caer en la tentación y líbranos del mal. Amén.
6: Dios te salve María, llena eres de gracia, el Señor es contigo. Bendita tú eres entre todas las mujeres y bendito es el fruto de tu vientre, Jesús.
8: Santa María, Madre de Dios, ruega por nosotros pecadores, ahora y en la hora de nuestra muerte. Amén.
6: Dios te salve María, llena eres de gracia, el Señor es contigo. Bendita tú eres entre todas las mujeres y bendito es el fruto de tu vientre, Jesús.
8: Santa María, Madre de Dios, ruega por nosotros pecadores, ahora y en la hora de nuestra muerte. Amén.
6: Dios te salve María, llena eres de gracia, el Señor es contigo. Bendita tú eres entre todas las mujeres y bendito es el fruto de tu vientre, Jesús.
8: Santa María, Madre de Dios, ruega por nosotros pecadores, ahora y en la hora de nuestra muerte. Amén.
6: Dios te salve María, llena eres de gracia, el Señor es contigo. Bendita tú eres entre todas las mujeres y bendito es el fruto de tu vientre, Jesús.
8: Santa María, Madre de Dios, ruega por nosotros pecadores, ahora y en la hora de nuestra muerte. Amén.
6: Dios te salve María, llena eres de gracia, el Señor es contigo. Bendita tú eres entre todas las mujeres y bendito es el fruto de tu vientre, Jesús.
8: Santa María, Madre de Dios, ruega por nosotros pecadores, ahora y en la hora de nuestra muerte. Amén.
6: Dios te salve María, llena eres de gracia, el Señor es contigo. Bendita tú eres entre todas las mujeres y bendito es el fruto de tu vientre, Jesús.
8: Santa María, Madre de Dios, ruega por nosotros pecadores, ahora y en la hora de nuestra muerte. Amén.
6: Dios te salve María, llena eres de gracia, el Señor es contigo. Bendita tú eres entre todas las mujeres y bendito es el fruto de tu vientre, Jesús.
8: Santa María, Madre de Dios, ruega por nosotros pecadores, ahora y en la hora de nuestra muerte. Amén.
6: Dios te salve María, llena eres de gracia, el Señor es contigo. Bendita tú eres entre todas las mujeres y bendito es el fruto de tu vientre, Jesús.
8: Santa María, Madre de Dios, ruega por nosotros pecadores, ahora y en la hora de nuestra muerte. Amén.
6: Dios te salve María, llena eres de gracia, el Señor es contigo. Bendita tú eres entre todas las mujeres y bendito es el fruto de tu vientre, Jesús.
8: Santa María, Madre de Dios, ruega por nosotros pecadores, ahora y en la hora de nuestra muerte. Amén.
6: Dios te salve María, llena eres de gracia, el Señor es contigo. Bendita tú eres entre todas las mujeres y bendito es el fruto de tu vientre, Jesús.
9: Santa María, Madre de Dios, ruega por nosotros pecadores, ahora y en la hora de nuestra muerte. Amén.
6: Gloria al Padre, al Hijo y al Espíritu Santo.
9: Como era en un principio, ahora y siempre, por los siglos de los siglos. Amén.
6: Padre, líbranos de todo mal. Con tu santa sabiduría, Señor, sálvanos de todo pecado. En nombre de todos cuantos te queremos, Señor, llévanos por el camino del bien. Amén.
3: Segundo misterio: la ascensión de Jesús. a los 40 días de su resurrección, estando con María y los discípulos, Jesús se eleva al cielo hasta desaparecer.
4: Mi Hijo está en cuerpo y alma en el cielo, y desde allí observa los corazones y penetra en ellos, para luego obrar según sus designios.
3: Gracias, Señor, por quedarte con nosotros en la Santa Eucaristía. María, que viva en una permanente comunión con Jesús.
4: Soy la madre que quiere a los hijos en su casa, porque soy madre de la Iglesia. Digo a todos mis hijos, id al encuentro de Jesús en la Eucaristía, con amor, recibiéndolo dignamente. En la Santa Misa, no solo se recibe el cuerpo y la sangre de Cristo simbólicamente, Cristo Jesús está presente y se ofrece verdaderamente.
5: Yo soy el pan de vida. Vayan y hagan que todos los pueblos sean mis discípulos, bautizándolos en el nombre del Padre y del Hijo y del Espíritu Santo, y enseñándoles a cumplir todo lo que yo les he mandado. Y yo estaré siempre con ustedes hasta el fin del mundo.
3: Contempla a Jesús ascendiendo a los cielos y quedándose, por amor a nosotros, en la Eucaristía.
10: Padre nuestro que estás en el cielo, santificado sea tu nombre. Venga a nosotros tu reino, hágase tu voluntad en la tierra como en el cielo.
11: Danos hoy nuestro pan de cada día, perdona nuestras ofensas como también nosotros perdonamos a los que nos ofenden. No nos dejes caer en la tentación y líbranos del mal. Amén.
10: Dios te salve María, llena eres de gracia, el Señor es contigo. Bendita tú eres entre todas las mujeres y bendito es el fruto de tu vientre Jesús.
11: Santa María, Madre de Dios, ruega por nosotros pecadores, ahora y en la hora de nuestra muerte. Amén.
10: Dios te salve María, llena eres de gracia, el Señor es contigo. Bendita tú eres entre todas las mujeres, y bendito es el fruto de tu vientre, Jesús.
11: Santa María, Madre de Dios, ruega por nosotros pecadores, ahora y en la hora de nuestra muerte. Amén.
10: Dios te salve, María, llena eres de gracia, el Señor es contigo. Bendita tú eres entre todas las mujeres, y bendito es el fruto de tu vientre, Jesús.
11: Santa María, Madre de Dios, ruega por nosotros pecadores, ahora y en la hora de nuestra muerte. Amén.
10: Dios te salve María, llena eres de gracia, el Señor es contigo. Bendita tú eres entre todas las mujeres, y bendito es el fruto de tu vientre Jesús.
11: Santa María, Madre de Dios, ruega por nosotros pecadores, ahora y en la hora de nuestra muerte. Amén.
10: Dios te salve María, llena eres de gracia, el Señor es contigo. Bendita tú eres entre todas las mujeres, y bendito es el fruto de tu vientre, Jesús.
11: Santa María, Madre de Dios, ruega por nosotros pecadores, ahora y en la hora de nuestra muerte. Amén.
10: Dios te salve María, llena eres de gracia, el Señor es contigo. Bendita tú eres entre todas las mujeres, y bendito es el fruto de tu vientre, Jesús.
11: Santa María, Madre de Dios, ruega por nosotros pecadores, ahora y en la hora de nuestra muerte. Amén.
10: Dios te salve María, llena eres de gracia, el Señor es contigo. Bendita tú eres entre todas las mujeres, y bendito es el fruto de tu vientre, Jesús.
11: Santa María, Madre de Dios, ruega por nosotros pecadores, ahora y en la hora de nuestra muerte. Amén.
10: Dios te salve María, llena eres de gracia, el Señor es contigo. Bendita tú eres entre todas las mujeres, y bendito es el fruto de tu vientre, Jesús.
11: Santa María, Madre de Dios, ruega por nosotros pecadores, ahora y en la hora de nuestra muerte. Amén.
10: Dios te salve María, llena eres de gracia, el Señor es contigo. Bendita tú eres entre todas las mujeres, y bendito es el fruto de tu vientre, Jesús.
11: Santa María, Madre de Dios, ruega por nosotros pecadores, ahora y en la hora de nuestra muerte. Amén.
10: Dios te salve María, llena eres de gracia, el Señor es contigo. Bendita tú eres entre todas las mujeres, y bendito es el fruto de tu vientre, Jesús.
11: Gloria, Santa María, Madre de Dios, ruega por nosotros pecadores, ahora y en la hora de nuestra muerte. Amén.
10: Gloria al Padre, al Hijo y al Espíritu Santo.
11: Como era en un principio, ahora y siempre, por los siglos de los siglos. Amén. Padre, líbranos de todo mal. Con tu santa sabiduría, Señor, sálvanos de todo pecado. En nombre de todos cuantos te queremos, Señor, llévanos por el camino del bien. Amén.
3: Tercer misterio, la venida del Espíritu Santo.
4: El Espíritu Santo descendió estando yo en oración con los apóstoles, y el Espíritu fortaleció los espíritus.
3: María, te pido la fuerza del Espíritu Santo.

0: Padre que me envió. Yo les digo estas cosas mientras permanezco con ustedes. Pero el Paráclito, el Espíritu Santo, que el Padre enviará en mi nombre, les enseñará todo y les recordará todo lo que les he dicho.
1: Contempla admirado la venida del Espíritu Santo.
2: Padre nuestro que estás en el cielo, santificado sea tu nombre. Venga a nosotros tu reino. Hágase tu voluntad en la tierra como en el cielo.
3: Danos hoy nuestro pan de cada día. Perdona nuestras ofensas, como también nosotros perdonamos a los que nos ofenden. No nos dejes caer en la tentación y líbranos del mal. Amén.
2: Dios te salve María, llena eres de gracia, el Señor es contigo. Bendita tú eres entre todas las mujeres y bendito es el fruto de tu vientre Jesús.
3: Santa María, Madre de Dios, ruega por nosotros pecadores, ahora y en la hora de nuestra muerte. Amén.
2: Dios te salve María, llena eres de gracia, el Señor es contigo. Bendita tú eres entre todas las mujeres y bendito es el fruto de tu vientre Jesús.
3: Santa María, Madre de Dios, ruega por nosotros pecadores, ahora y en la hora de nuestra muerte. Amén.
2: Dios te salve María, llena eres de gracia, el Señor es contigo. Bendita tú eres entre todas las mujeres y bendito es el fruto de tu vientre Jesús.
3: Santa María, Madre de Dios, ruega por nosotros pecadores, ahora y en la hora de nuestra muerte. Amén.
2: Dios te salve María, llena eres de gracia, el Señor es contigo. Bendita tú eres entre todas las mujeres, y bendito es el fruto de tu vientre, Jesús.
3: Santa María, Madre de Dios, ruega por nosotros pecadores, ahora y en la hora de nuestra muerte. Amén.
2: Dios te salve María, llena eres de gracia, el Señor es contigo. Bendita tú eres entre todas las mujeres, y bendito es el fruto de tu vientre, Jesús.
3: Santa María, Madre de Dios, ruega por nosotros pecadores, ahora y en la hora de nuestra muerte. Amén.
2: Dios te salve María, llena eres de gracia, el Señor es contigo. Bendita tú eres entre todas las mujeres, y bendito es el fruto de tu vientre, Jesús.
3: Santa María, Madre de Dios, ruega por nosotros pecadores, ahora y en la hora de nuestra muerte. Amén.
2: Dios te salve María, llena eres de gracia, el Señor es contigo. Bendita tú eres entre todas las mujeres, y bendito es el fruto de tu vientre, Jesús.
3: Santa María, Madre de Dios, ruega por nosotros pecadores, ahora y en la hora de nuestra muerte. Amén.
2: Dios te salve María, llena eres de gracia, el Señor es contigo. Bendita tú eres entre todas las mujeres, y bendito es el fruto de tu vientre, Jesús.
3: Santa María, Madre de Dios, ruega por nosotros pecadores, ahora y en la hora de nuestra muerte. Amén.
2: Dios te salve María, llena eres de gracia, el Señor es contigo. Bendita tú eres entre todas las mujeres, y bendito es el fruto de tu vientre Jesús.
3: Santa María, Madre de Dios, ruega por nosotros pecadores, ahora y en la hora de nuestra muerte. Amén.
2: Dios te salve María, llena eres de gracia, el Señor es contigo. Bendita tú eres entre todas las mujeres, y bendito es el fruto de tu vientre Jesús.
3: Santa María, Madre de Dios, ruega por nosotros pecadores, ahora y en la hora de nuestra muerte. Amén.
2: Gloria al Padre, al Hijo y al Espíritu Santo,
3: como era en un principio, ahora y siempre, por los siglos de los siglos. Amén.
2: Padre, líbranos de todo mal. Con tu santa sabiduría, Señor, sálvanos de todo pecado. En nombre de todos cuantos te queremos, Señor, llévanos por el camino del bien. Amén.
1: Cuarto misterio: la Asunción de María.
4: Fui asunta al cielo, también en cuerpo y alma, gracias a la misericordia del Padre, al amor del Hijo y al poder del Espíritu Santo, y desde el cielo, en mi cuerpo glorioso, junto a mi Hijo, intercedo ante Él por las necesidades de los hijos.
1: María, eres la mediadora de todas las gracias.

0: que nunca me olvide que estoy de paso en este mundo.
1: Hijos míos, ¿por qué ambicionáis tanto en esta vida? Cuando vinisteis a ella, nada trajisteis y nada material llevaréis cuando la dejéis. Os doy mi consejo: tratad de vivir en la sabiduría, en la justicia y en el amor del Señor. Enriqueceos con lo que Él os regala. Solo las cosas de Dios son eternas. No lo olvidéis. Sea por siempre alabado el Señor.
2: No se inquieten entonces diciendo: ¿qué comeremos? ¿Qué beberemos? ¿O con qué nos vestiremos? Son los paganos los que van detrás de estas cosas. El Padre que está en el cielo sabe bien que ustedes las necesitan. Busquen primero el reino de Dios y su justicia, y todo lo demás se les dará por añadidura.
0: Levanta tu mirada y contempla la inmensa alegría del corazón de María al encontrarse con su Hijo.
3: Padre nuestro que estás en el cielo, santificado sea tu nombre. Venga a nosotros tu reino. Hágase tu voluntad en la tierra como en el cielo.
4: Danos hoy nuestro pan de cada día. Perdona nuestras ofensas, como también nosotros perdonamos a los que nos ofenden. No nos dejes caer en la tentación y líbranos del mal. Amén.
3: Dios te salve María, llena eres de gracia, el Señor es contigo. Bendita tú eres entre todas las mujeres y bendito es el fruto de tu vientre, Jesús.
4: Santa María, Madre de Dios, ruega por nosotros pecadores, ahora y en la hora de nuestra muerte. Amén.
3: Dios te salve María, llena eres de gracia, el Señor es contigo. Bendita tú eres entre todas las mujeres, y bendito es el fruto de tu vientre, Jesús.
4: Santa María, Madre de Dios, ruega por nosotros pecadores, ahora y en la hora de nuestra muerte. Amén.
3: Dios te salve María, llena eres de gracia, el Señor es contigo. Bendita tú eres entre todas las mujeres, y bendito es el fruto de tu vientre, Jesús.
4: Santa María, Madre de Dios, ruega por nosotros pecadores, ahora y en la hora de nuestra muerte. Amén.
3: Dios te salve María, llena eres de gracia, el Señor es contigo. Bendita tú eres entre todas las mujeres, y bendito es el fruto de tu vientre, Jesús.
4: Santa María, Madre de Dios, ruega por nosotros pecadores, ahora y en la hora de nuestra muerte. Amén.
3: Dios te salve María, llena eres de gracia, el Señor es contigo. Bendita tú eres entre todas las mujeres, y bendito es el fruto de tu vientre, Jesús.
4: Santa María, Madre de Dios, ruega por nosotros pecadores, ahora y en la hora de nuestra muerte. Amén.
3: Dios te salve María, llena eres de gracia, el Señor es contigo. Bendita tú eres entre todas las mujeres, y bendito es el fruto de tu vientre, Jesús.
4: Santa María, Madre de Dios, ruega por nosotros pecadores, ahora y en la hora de nuestra muerte. Amén.
3: Dios te salve María, llena eres de gracia, el Señor es contigo. Bendita tú eres entre todas las mujeres, y bendito es el fruto de tu vientre, Jesús.
4: Santa María, Madre de Dios, ruega por nosotros pecadores, ahora y en la hora de nuestra muerte. Amén.
3: Dios te salve María, llena eres de gracia, el Señor es contigo. Bendita tú eres entre todas las mujeres, y bendito es el fruto de tu vientre, Jesús.
4: Santa María, Madre de Dios, ruega por nosotros pecadores, ahora y en la hora de nuestra muerte. Amén.
3: Dios te salve María, llena eres de gracia, el Señor es contigo. Bendita tú eres entre todas las mujeres, y bendito es el fruto de tu vientre, Jesús.
4: Santa María, Madre de Dios, ruega por nosotros pecadores, ahora y en la hora de nuestra muerte. Amén.
3: Dios te salve María, llena eres de gracia, el Señor es contigo. Bendita tú eres entre todas las mujeres, y bendito es el fruto de tu vientre, Jesús.
4: Gloria, Santa María, Madre de Dios, ruega por nosotros pecadores, ahora y en la hora de nuestra muerte. Amén.
3: Gloria al Padre, al Hijo y al Espíritu Santo,
4: como era en un principio, ahora y siempre, por los siglos de los siglos. Amén. Padre, líbranos de todo mal. Con tu santa sabiduría, Señor, sálvanos de todo pecado. En nombre de todos cuantos te queremos, Señor, llévanos por el camino del bien. Amén.
0: Quinto misterio.